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Buen día, San Luis. Envíanos un WhatsApp al 2664-2071-49. Bueno.

0: 6 de la mañana, 5 minutos. Buen día, ¿cómo les va? Bienvenidos a la mañana de la radio, bienvenidos a la mañana de Radio La Bomba, 92.7 para todo el Valle del Conlara, 91.3 en la ciudad de Villa Mercedes, 97.5 en la ciudad de San Luis. Estamos comenzando una nueva semana juntos, esta del día lunes 11 de mayo de 2026. Bienvenidos a Radio La Bomba, todo el equipo ya preparadísimo para ustedes. Hasta las 8 de la mañana hacemos juntos, como todos los días de lunes a viernes, entre las 6 de la mañana y las 8, hacemos este Buen Día San Luis. Nos vamos despertando con ustedes a esta hora de la mañana. Está Walter Martínez en los controles, en la musicalización de este programa. Duilio Garelo, mi compañero, mi nombre es Marcelo Barrera. Nos quedamos hasta las 8, les decía, 2664-2071-49. Hoy más que nunca queremos saber cómo arranca tu ciudad, tu localidad, desde qué lugar de la provincia nos estás escuchando. Mañana muy fría en San Luis, 2664-2071-49. Tenemos 2 grados 2 la temperatura en la ciudad capital, la humedad 65%, viento del sector este-noreste a 9 kilómetros en la hora. Estamos arrancando esta jornada con mi compañero Duilio Garelo mientras se acomoda, se prepara. ¿Cómo le va? Buen día.
1: Buen día, Marcelo. ¿Cómo le va? Hola, Walter, querido. Buen lunes. ¿Cómo andan?
0: Fin de semana.
1: ¿Cómo le fue el fin de semana?
0: Fin de semana con nevadas, sí. Con heladas, con el fútbol, la preocupación del
1: sí,
0: fútbol.
1: Sí, qué fin de semana.
0: Boquita que no pasó, River
1: Boquita
0: que pasó.
1: Boquita que no pasó, River con... que entró con un milagro con de la justo, mano. Sí, justo. Exactamente. Che, hubo mucho cimbronazo en el fútbol argentino,
0: sí,
1: es cierto.
0: Sí.
1: Porque Boca, la verdad, yo creo que no se esperaba para nada que quede afuera frente a Huracán, de local. Lo sí. cierto es que pasó el equipo de parte de los Patricios. River pasó ahí, vale decir lo que está dentro, pero pasó ahí.
0: No apto para cardíaco.
1: Se quedó afuera, atención, porque no se le prestó tanta atención Independiente Rivadavia, el equipo mendocino, que era una sensación hasta acá. Quedó afuera con Unión de Santa Fe, jugando en Mendoza. Quedó afuera Vélez, que era otro de los equipos que también estaba jugando bien. Con lo cual, ¿a qué voy con esto? Se comprueba que el hecho de jugar bien a la hora del mata-mata queda muy de lado. Atención, porque entran en juego otras cosas.
0: ¿Usted qué quiere decir? ¿Que River no jugó
1: no,
0: bien?
1: No, lo que digo es que siempre cuando uno va al mano a mano, cuando uno va al mano a mano, entran en juego otras cosas y sí, por ahí prima el momento. Y no lo que hiciste en
0: es
1: los
0: cierto.
1: 4 meses que venís compitiendo.
0: Es cierto. Es
1: y
0: así.
1: quedó demostrado.
0: De hecho, yo creía que River no iba a pasar, porque como jugó River...
1: No. Sí, bueno, Martínez hoy obviamente prepárese porque va a musicalizar con esto. Sí. Va a estar
0: como,
1: hasta las 8.
0: Y además
1: sí.
0: como estaba frío, estaba, viste, para mirar todo. Así que
1: vio mucho fútbol.
0: Vi Boca, vi River, sí. Hasta Estudiantes de La Plata, no sí, sé los partidos.
1: Seamos justos con el clásico cordobés, fue para Belgrano, para el Pirata. Ganó 1-0, así
0: la
1: que por
0: T,
1: eso le digo.
0: La T y la B.
1: Se dio esto de que los que llegaban mejor fueron los que en líneas generales se quedaron afuera. Así sí. que hay que estar atentos. Suele pasar en el fútbol, que no siempre gana el que viene bien y está sí. bueno. Me parece que ese es el condimento que tiene de lindo el fútbol comparado con otros deportes.
0: Bueno, de todo eso vamos a hablar en este programa.
1: Por supuesto.
0: Señor, porque
1: por supuesto.
0: Como lo hacemos siempre hasta ahora, nosotros nos vamos acomodando desde acá. Arrancamos con la música de nuestra tierra, el homenaje como hacemos siempre en el comienzo del programa al campo argentino. Buen día para todos.

0: 6 de la mañana, 14 minutos, señores. Estamos arrancando este Buen Día San Luis con la música de nuestra tierra, el homenaje al campo argentino, como hacemos siempre en el comienzo del programa, hoy con Los Quijanos, eran, ¿no? Los Quijanos, el flautín del pastor, ese clásico, con ese tema, uno de los chicos de La Voz Argentina ganó el programa.
1: Mire usted,
0: ganó el programa. Sí, exactamente. No me acuerdo en este momento, no me va a decir el nombre porque sí. no me lo acuerdo.
1: Ya le va a salir.
0: Pero sé que es un chico del interior que ganó La Voz Argentina cuando se hizo acá en nuestro país.
1: Usted sabe que esos temas los dejo a usted.
0: Y uno de los temas que cantó es este flautín del pastor, que es uno de los clásicos.
1: Usted se lleva bien con el espectáculo, con la farándula, así que todos esos temas, usted sabe de movida, que ya quedó firmado, que son responsabilidad suya.
0: Sí, gran
1: cariño para Nilda, para Luis, que como siempre, todas las mañanas ya se contactaron con nosotros, muy frío, nos dicen por aquí, obviamente, desde Villa Reynolds, como siempre, como todos los días, muy frío, la verdad, hoy es un día para abrigarse mucho. Vio que a veces le decimos, no se ponga tanto abrigo, que está húmeda la mañana, que parecería que hay viento norte. Bueno, hoy, la verdad, abríguese, si no la quiere pasar mal, es la realidad, está muy frío. Estaba chequeando datos del tiempo, mira Marcelo, Aeropuerto San Luis informa aquí en la ciudad de San Luis, última actualización, 1 grado 9 décimas.
0: Exacto.
1: En este momento, 1 grado 9 décimas, así que la verdad, muy fría, humedad del 67%, nos vamos para el lado de Villa Mercedes, a ver, chequeamos por allí. 2 grados 7 décimas.
0: Bien.
1: Estamos por debajo en este momento de Villa Mercedes, algo que no suele ocurrir, al menos en los últimos días no se venía dando.
0: Es menos 2 Mercedes, ¿no?
1: No.
0: Ah,
1: lo tengo en 2 grados 7, no es negativa la temperatura. Humedad del 67%. Vamos a chequear por el lado de Merlo, a ver cómo ha comenzado la semana. Hoy, lunes, 1 grado 9 décimas, igualito estamos a la Villa de Merlo en este momento, con una humedad del 76% por allí. Vamos a pasar por Anchorena, a ver cómo comienza la jornada. Miren, Anchorena no llega a 1 grado 7 décimas en este momento, una humedad del 80%, mucho frío en líneas generales. Vamos al trapiche, mirá el trapiche, acá te quiero ver.
0: A ver.
1: Menos 3.9.
0: Claro.
1: En el trapiche, en este momento, menos 3.9, humedad del 86% por allí. Muy frío, no debe haber nadie en las calles del trapiche, ni los perros deben estar en este momento, como se dice en el barrio. Sinceramente,
0: siempre algún corajudo anda, siempre.
1: Usted
0: hay alguien que está escuchando Radio La Bomba, seguramente.
1: Lo pongo en duda. A ver la calera, vamos para este lado de la provincia de San Luis. Menos 1.8 en este momento, una humedad del 66% en la calera, que también sabemos que nos escuchan mucho por allí. Bueno, Estancia Grande, a ver, chequeamos. 2 décimas en este momento.
0: Bien.
1: Muchísimo frío, humedad del 62%. Bueno, en líneas generales, por supuesto, no vamos a descubrir nada. Hace mucho frío en esta mañana de lunes, mañana de otoño. Que bueno, obviamente presenta la temperatura que tiene que presentar. Temperatura fría de cara a lo que será un invierno que por ahí no va a ser tan frío, por lo que han anunciado y han dicho. Pero que hay que prepararse,
0: Más o menos, vamos a ver qué pasa más adelante. Todavía estamos entrando al invierno.
1: Por eso, falta.
0: La buena noticia, ¿cuál es? Que después seguramente los chicos de la REM nos van a ampliar. Es que vamos a tener buen tiempo prácticamente toda la semana.
1: O sea
0: que las temperaturas van a subir a la tarde. Esta es la buena noticia. Pero por el momento, lamentablemente, en las mañanas ya son más normales temperaturas para esta altura del año. Ya son normales, casi normales.
1: Sí, obvio.
0: Las heladas.
1: Es lo que tenemos que vivir.
0: Sí. Las heladas y lo que sucede ya para esta época del año, cuando arranca la jornada.
1: Sí, señor. El promedio de lo que estás contando, Marcelo, en cuanto a la máxima para hoy, al menos, el pronóstico para hoy, va a rondar los 20 grados.
0: Exacto.
1: En los distintos puntos de las provincias.
0: Y vamos a ir así y en ascenso después hacia el fin de semana, así que es una buena noticia. Creo que por ahí puede haber alguna lluvia, llovizna, el jueves.
1: Bueno.
0: Pero bueno, vamos a dejárselo a la gente de la REM, que ellos son los que nos traen la información con respecto al tiempo. Hoy es el día del himno nacional argentino.
1: Mire usted.
0: ¿Y sabe por qué me enteré de esto? Porque va a haber un homenaje, bueno, nosotros siempre a las 6 de la mañana, cuando arranca la programación en vivo, de Radio La Bomba, ponemos siempre, siempre al aire el himno nacional argentino. A las 6 de la mañana,
1: sí, señor,
0: usted escucha el himno antes de que arranque la programación en vivo. Esto es así, todos los días está el himno. Hoy lo estamos escuchando. Suba el volumen, suba el volumen. Día del himno nacional hoy.

0: No sé si se puede cortar el himno y hablar arriba, así como estamos haciendo nosotros. Alguno nos va a criticar. Bueno, pero todo esto es para decir que para conmemorar el Día del Himno Nacional, hoy lunes a las 11 de la mañana, sí, va a estar la banda militar Coronel Juan Pascual Pringles en la Plaza Pringles, precisamente, entonando las estrofas del Himno Nacional Argentino.
1: ¿Recuerde el horario, por favor?
0: 11 de la mañana.
1: Bueno, buenísimo.
0: 11 de mayo a las 11 de la mañana. Excelente. En la Plaza Pringles. Ya me va a acompañar un poquito más, sí, el solcito. Seguramente va a estar la banda militar Coronel Juan Pascual Pringles entonando las estrofas del Himno Nacional y alguna que otra canción patria, seguramente.
1: Sí, señor, y marchas militares.
0: Claro, marchas militares. Allí en la Plaza Pringles.
1: Che, linda propuesta. Mucha lindo, gente le gusta lindo, escuchar lindo, el lindo, himno, lindo, le gusta escuchar marchas militares. Sí, además está bueno también. ¿Sabe qué se me vino a la cabeza? Porque nos suele pasar en líneas generales. No digo que aquí nos pase a nosotros. De hecho, nosotros en las radios, por supuesto, siempre arrancamos la jornada con el himno, como vos decías, Marcelo. Es una, sí, una forma, obviamente, de arrancar el día, por supuesto, reconociendo nuestro himno, nuestro tema. Pero mucha gente tiene asociado el himno con un momento deportivo, nada más.
0: Tal cual.
1: Es así. Lo asocia con el Mundial, lo canta, sí, durante el Mundial, después no lo canta durante 4 años. Vio que por ahí hay gente que va al acto, sí, del hijo en el colegio y en el momento del himno se hace el sonso, mira para otro lado.
0: Tal cual, no canta.
1: Hay mucha gente que no lo canta, le da vergüenza.
0: No sé, sí, la verdad que no sé.
1: Pero yo lo noto, ¿eh? Mire que he ido un montón de actos en mi vida, tengo 3 hijos, usted lo sabe, con lo cual he ido un montonazo de actos y ve gente que la verdad canta cualquier cosa menos el himno. Y vos decís, no sé, la verdad no tiene una explicación, claro, no se cual, entiende por dónde viene, pero bueno, lamentablemente se destaca por ahí cuando juega la selección argentina, por ejemplo, ahí lo canta todo el mundo. Pero después, durante el año, nadie, es una lástima eso. Ojalá, bien, que eso cambie un poquito, así que está buena la propuesta que colegio, y en el momento del himno se hace el sonso, mira para otro lado.
0: Tal cual, no canta.
1: Hay mucha gente que no lo canta, le da vergüenza.
0: No sé, sí, la verdad que no sé.
1: Pero yo lo noto, ¿eh? Mire que he ido un montón de actos en mi vida, tengo 3 hijos, usted lo sabe, con lo cual he ido un montonazo de actos, y ve gente que la verdad canta cualquier cosa menos el himno, y vos decís, no sé, la verdad no tiene una explicación, claro, no se entiende por dónde viene, pero bueno, lamentablemente se destaca por ahí cuando juega la selección argentina, por ejemplo, ahí lo canta todo el mundo. Pero después, durante el año, nadie, es una lástima eso.

0: Será a las 11 de la mañana ahí en la Plaza Pringles.
1: Muy bien, señor. Vamos a compartir con ustedes toda la información a esta hora de la mañana, como lo hacemos siempre. Comenzamos con los títulos en este día del himno nacional argentino. Los títulos del diario El Chorrillero, como lo hacemos siempre a esta hora, repasamos los títulos locales. El gobierno y el CFI activan un fuerte apoyo al sector privado con planes y herramientas para generar trabajo, dice uno de los títulos de hoy. Incluye líneas de crédito hasta 500 millones, programas de asistencia técnica, financiamientos para pymes y la creación de un fondo de garantía provincial y un Compre San Luis Marketplace.
0: Bien, otro de los títulos que destaca El Chorrillero dice por aquí: San Luis avanza en la creación de un fondo de garantía para facilitar a pymes el acceso al crédito. El esquema permitirá otorgar avales a MIPYMES para mejorar tasas, plazos y montos de financiamiento entre bancos y mercado de capitales. Anticiparon que se trata de un instrumento de alto impacto con bajo costo fiscal.
1: Muy bien, la Secretaría de Comunicación no formará parte del próximo organigrama ministerial. Atención con esto, el gobernador Claudio Poggi enviará en los próximos días a la legislatura la nueva ley de ministerios que contempla la eliminación del organismo de la grilla principal del Ejecutivo. Será absorbida por la Secretaría General de la Gobernación, que pasará a concentrar toda la política comunicacional del Ejecutivo Provincial dentro del nuevo esquema de funcionamiento.
0: Bien, nos vamos para Villa Mercedes. En este caso, dice, un tribunal resolvió que la acusada de estafar a 20 familias, ¿se acuerda este tema que lo tocamos un montón de veces aquí en Radio La Bomba? Estafar a 20 familias con la venta de terrenos municipales debe seguir en la cárcel. Esta mujer, que se confirmó la imputación, Maite Reina del Portugal Escudero, su defensa había planteado nulidades sobre la calificación penal al sostener que la causa debe resolverse en sede civil. Es la mujer que empezó a vender terrenos que pertenecían al municipio de Villa Mercedes. ¿Se acuerda que fue un tema muy, muy tratado, muy manejado por nosotros aquí en Radio La Bomba?
1: Muy bien, el ex ministro de Seguridad, Luciano Anastasi, dio positivo en un control de alcoholemia y le secuestraron la moto. Fue durante un control preventivo realizado este domingo por la noche en la salida del Trapiche. El exfuncionario provincial dio positivo en el test de alcoholemia y la motocicleta quedó retenida de manera preventiva.
0: Bien, en lo que tiene que ver con el deporte, atención, triunfazo de Juventud en el torneo federal A, vale decir. Juventud venció a Chipoletti en Río Negro y trepó a lo alto de la tabla en el federal A. Por la fecha número 8, el Auriazul consiguió 3 valiosísimos puntos en su visita al Capataz de la Patagonia. Fue 1-0 con gol de Lautaro Figueroa. Buena, buena victoria del conjunto puntano. La verdad que no se esperaba quizá que saque un resultado tan positivo. Sí, por ahí que sume en la Patagonia, pero se trajo los 3 puntos. Así que de alguna u otra manera borró un poco lo que había sido la caída del local ante Argentino de Montemais.
1: Muy bien, señor. La inflación de abril perforó el 3%. ¿Qué dicen las consultoras? ¿Y qué estiman para los próximos meses? Se quiebra la tendencia de 10 meses en alza. Alimentos, bebidas e indumentaria presionan al IPC del cuarto mes. ¿Es verdad esto?
0: Yo la verdad que
1: es una pregunta que me hago yo fuera de los tipos.
0: Mire, yo le voy a decir una cosa, creo que lo hemos hablado y tocado el tema muchas veces acá. El tema de los números, de las mediciones, para mí son absolutamente relativas.
1: Claro, sí.
0: Yo creo que la realidad es lo que sentimos en las calles cuando tenemos que pagar. Me parece a mí, no sé. Sí. El me tema parece, del 3%, 2%, sí, 2,5%, sí, sí, todo sí, relativo.
1: Sí, no se nota en el bolsillo igual, o sea, porque vos llegás al 10, al 12 del mes y ya no tenés más de un peso.
0: ¿Sabés qué ocurre?
1: ¿Cómo voy a hacer para llegar a fin de mes?
0: ¿Sabés qué ocurre, Marcelo? Tampoco tenemos muy en claro qué es lo que ponen a la hora de generar ese número, qué analizan, qué no analizan. Entonces también es absolutamente relativo. Yo creo que la única sensación que interesa, la sensación térmica que nos importa a la hora de hablar de dinero, es si te alcanza o no te alcanza.
1: Sí,
0: me parece que tiene que ver con eso más allá de una estadística. Villa Mercedes en este caso es protagonista de la información. Al ladrón que fue liberado después de robar 2 veces el mismo día, lo atraparon de nuevo.
1: Ah, mira.
0: Y esto no es una comedia lo que estoy leyendo, pero claro, es una realidad. Lamentablemente, el último hecho quedó grabado por las cámaras de seguridad y la víctima publicó las imágenes en las redes sociales. Siguen los cuestionamientos a la justicia por no meter en la cárcel a un joven que comete delitos contra la propiedad todos los días. Bueno, se acostumbraron. Se acostumbraron, ya saben quién es, pero entra y sale. Es así.
1: Sí, lamentable. Lamentable.
0: Es terrible. Está en el video. Hay un video publicado en el Chorrillero.
1: Sigue la puerta giratoria, a pesar de que se...
0: Exactamente.
1: Tenemos una norma que prohíbe esto.
0: Sí. Exactamente.
1: Chocaron dos motos y una chica de 18 años sufrió un traumatismo de cráneo, está en terapia intensiva. El accidente ocurrió en la noche de este sábado.

0: Sábado, en la esquina de Uruguay e Italia, ella conducía una Zanella 110. El tema de las motos, che, es un tema que me preocupa por la cantidad, sí, de accidentes que tuvimos últimamente, ¿no?
1: Sí, sí. Se están dando muy seguido, lamentablemente, y con resultados lamentablemente trágicos en algunos casos, como la semana pasada, fallecimiento de una persona en la madrugada. Sí, es muy... muy bravo este asunto, ¿eh? El tema de las de las motos, los accidentes que se están generando, sí, la verdad, para preocuparse y para no quitarle la mirada, por supuesto.
0: Bueno, con esto del frío, revisar los calefactores cuesta entre
1: 25, te quiero ver acá, a ver.
0: Entre 25.000, sí, y 85.000 pesos en San Luis, pero sí, advierte que la mayoría no lo hace.
1: ¿Lo hizo usted?
0: Sí, lo hice.
1: ¿Sí?
0: Sí.
1: Es lo que corresponde.
0: Es lo que corresponde.
1: Y dicen que mínimo una vez al año, antes de encenderlo de cara al frío, hay que hacerlo.
0: Sí.
1: Y a muchos, lamentablemente, se nos escapa eso.
0: Exactamente.
1: Prendemos el calefactor
0: y nos olvidamos. Nos olvidamos. Que hay que hacerle mantenimiento.
1: Exactamente.
0: Vos viste,
1: exactamente,
0: que cuando encendés el calefactor, cuando está apagado durante todo el año, lo encendés, te tira como un olor tremendo, sí, adentro, a tierra, sí, de la mugre que tiene adentro.
1: Exactamente, acumula mugre.
0: Por, sí, eso hay que cuidar, y sobre todo si no tiene salida al exterior.
1: Ah,
0: es,
1: bueno,
0: peligrosísimo.
1: Sí. Ni hablemos eso.
0: Si no tiene salida al exterior, no lo podés, hay que tener en cuenta que uno no lo puede usar cuando duerme, por ejemplo, sí, porque, sí, te consume el oxígeno. Pero además, de todas maneras, hay que estar atento, porque mira, hay muchos calefactores que, por ejemplo, te manchan la pared, me pasó.
1: Sí.
0: Te manchan la pared y esa es una señal
1: de que funciona mal.
0: Algo está mal.
1: Claro, está quemando mal.
0: Exacto.
1: Sí.
0: Exacto.
1: Sí,
0: exacto.
1: Más que nada con la salida hay que tener cuidado, de, sí, verificar del otro lado si no está tapada. Vio que durante el verano a lo mejor apoyó un trapito, quedó algo enganchado.
0: Exacto.
1: Bueno, eso sí va a generar un problema de salud tremendo, incluso en muchos casos la muerte, lamentablemente.
0: Exacto.
1: Ni más ni menos.
0: Hay que tener en cuenta esto, o se generan telas de araña dentro,
1: sí,
0: del,
1: también,
0: del,
1: también,
0: del conducto donde va la salida.
1: Exactamente.
0: Sí. Ojo con esto, a tenerlo muy en cuenta. Por lo tanto, si vos tenés alguna gasista amigo matriculado, sobre todo matriculado,
1: tiene que ser matriculado,
0: sí, llámalo, entre 25.000 y 85.000, es medio alto los presupuestos que por ahí te pasan, pero bueno, son los que saben.
1: Sí, este tipo de información es la que a mí siempre me genera
0: tiene
1: ruido, porque
0: la...
1: es muy grande el parámetro. Vos,
0: sí,
1: decís, ¿por qué entre 25.000 y 85.000?
0: Seguramente porque habrá que cambiar alguna pieza, alguna,
1: bueno,
0: cosa, alguna,
1: entonces,
0: cuestión.
1: Una cuestión es cambiar algo que se rompió y otra cosa es limpiarlo.
0: Ya si tenés que comprar algún repuesto, ya, bueno, el presupuesto
1: ahora sí,
0: se te
1: ahora
0: va,
1: sí,
0: un poquito para arriba.
1: Pero si hay que limpiarlo, me suena mucho. 85.000 pesos me parece muy, muy exagerado el número, pero bueno, quizá tiene que ver con esto, con rotura de algo.
0: Y claro.
1: En ese caso sí, por ahí se avala el número.
0: Todo
1: alto,
0: depende, aparte de lo que haya que hacerle, porque viste que por ahí vos ves que va la persona y directamente le saca un poquito de tierra,
1: sí,
0: y ya está.
1: Exactamente, sí. Bueno, pero porque por ahí está en buenas condiciones el calefactor y no hace falta más que eso.
0: Claro. A ver, por ejemplo, un matriculado dice por acá, explicó que los valores pueden ajustarse según la situación del cliente. Si vemos que es una familia de bajos recursos y tiene un solo calefactor, tratamos de hacer un precio justo, señaló.
1: Y bueno, no debería ser así. Claro,
0: claro.
1: No debería funcionar de esa manera.
0: Claro.
1: Tendría que estar tabulado y el mismo precio para todo el mundo, sí.
0: Bueno, a ver, dice, mantenimiento de calefactor de tiro balanceado ronda los 35.000, e incluye el desarme completo, limpieza, sí, de inyectores, uso de aire a presión. ¿Inyectores tiene calefactor? No sabía, me acabo de enterar. Uso de aire
1: Los que inyectan el gas.
0: Ah, bien.
1: Salida del gas.
0: Bien. Limpieza de inyectores, uso de aire a presión, lubricación de piezas, sí, y posterior armado. Para equipos sin salida al exterior, el costo se ubica entre los 25.000 y 30.000, dependiendo de la dificultad.
1: Bueno, está bien. Eso suena bastante razonable, el importe, por una limpieza o un mantenimiento. Por supuesto, reiteramos, si hay que cambiar piezas que se han roto, va a estar lejos de ese,
0: claro,
1: número, seguro.
0: Sí,
1: seguro.
0: Sí, sí, seguro, porque ya comprar un repuesto ya sale un poquito.
1: Por supuesto,
0: más.
1: Pero bueno, al margen de todo esto, lo que importa es que lo haga ver,
0: sí,
1: de alguna u otra manera,
0: sí,
1: que lo haga ver, obviamente.
0: Hacerlo revisar y por un matriculado.
1: Por un siempre, matriculado, siempre, para siempre, que se pueda quedar tranquilo después durante todo el invierno cuando está funcionando.
0: Porque por ahí me pasó, por ejemplo, con un calefactor en mi casa. Tengo dos chiquitos, pero,
1: sí,
0: el departamento es chiquito, o sea que con un calefactor
1: alcanza,
0: por ahí funciona,
1: claro,
0: bien.
1: Sí.
0: Pero de todas maneras, quería prender uno y no funcionaba el piloto. por ejemplo, no te prendo, te prende una sola vela
1: de sucio.
0: De las tres que tiene que prender, que es lo más común que pasa acá, porque hay mucho viento durante el año, acumula tierra y por ahí se tapan las velitas estas que son tres velas que prenden, digo velas porque no sé cómo decir, en qué forma decir. Entonces, bueno, no, obviamente no prendía y tenés que llamar a alguien para que lo vea.
1: Y otro tema importante también, el color de la llama. Cuando está encendido tiene que ser azul. Bien, azul, recuerde eso. Si lo comienza a notar
0: que
1: amarillo,
0: no sea naranja.
1: Exacto, o anaranjado, está quemando mal. Tiene que ser azul. Lo mismo que en la cocina. Aplica lo mismo, ¿sí? Pero bueno, son señales para tener en cuenta.
0: Sí, exactamente. Y muchas veces me decía, por ahí el gas no viene bien. Sí. Entonces también hay que ver eso, si es el gas el problema o es el calefactor.
1: Exactamente.
0: Porque también pasa eso. Bueno, son todos temas a tener en cuenta que hay que revisar a esta altura del año.
1: Ese es un temazo, es un temazo.
0: Habría que revisarlo antes, en realidad. Habría que haberlo revisado un poquito antes, porque ya estamos dentro de la ola polar. Y te sorprende con que hay que prender sí o sí el calefactor.
1: No, y además por ahí están muy ocupados también los gasistas matriculados para darse una vuelta por su domicilio. Ese es el tema.
0: Complicado.
1: 6 de la mañana, Marcelo, 32 minutos. ¿Qué le parece si somos ordenaditos, prolijos, para arrancar esta semana? Compartimos algo de música, la tanda, obviamente, que estamos debiendo. Cumplimos con todo el mundo y volvemos. ¿Qué le parece?
0: Vamos
1: entonces.
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0: Marcelo, Duilio, ¿cómo están? Espero que tengan una bonita jornada, que hayan pasado un feliz domingo. Seguramente el operador y ustedes están contentos ahí, lo que ganó River, ¿no? Yo en lo futbolístico, ¿qué voy a hablar? Somos una lágrima, por Dios. Pero bueno, hay que ser así, hay que ser realista, ¿sí? La verdad que tanto esfuerzo y sacrificio, como dice el dicho, duermen en camas espectaculares, tienen los mejores autos, salen con las mujeres, con las mejores mujeres, ganan fortuna y no saben pegarle al arco. Pero bueno, ahora, por Dios, se le venía la noche, se venía la noche, empezaron a cantar que se vayan todos en la cancha y llegó el gol de Quintero. Pero bueno, vamos a lo que realmente nos importa día a día. Espero que tengan una bonita jornada, muchos éxitos, mucho trabajo. Y bueno, arrancar a trabajar, a lucharla. Que tengan un bendecido día. Chau, chau.
1: Bueno, Martín, sí. Son cosas que pasan en el fútbol.
2: Ahora, qué respetuoso Martínez.
1: Sí,
2: le pone el gol de River, sí, encima de lo que está diciendo
1: Martín
2: nuestro
1: oyente.
2: Y además
1: decía que daba la casualidad, sí, que cuando jugaba River hacía frío. Bueno, en este caso jugó, sí, Boquita, también hacía un frío bárbaro, ¿no?
2: Qué terrible. No, la verdad, uno se pone a pensar, sí, lo torea Martínez desde aquí, ¿no? Sí. Desde la salita de la operación técnica, obviamente, porque lo está toreando el amigo Martín, Pero el amigo Martín, está muy bien lo que dice.
1: Está muy bien,
2: porque a veces, con todas las comodidades que tienen los jugadores, con todo lo que se le brinda al jugador, que él lo decía ahí, los mejores sueldos. Unos, sí, ingresos tremendos.
1: Los mejores autos, las mejores,
2: todas las
1: mujeres,
2: comodidades, las, tiene, mejores, razón, comidas, todas las mujeres, todos los beneficios. Y hay gente que está delante del, sí, arco, no importa con, sí, qué camiseta, eso es un detalle. Y la tira a cualquier lado.
1: Me hizo acordar lo que decían mis hijos, que obviamente no se puede reproducir,
2: sí,
1: pero
2: no, por supuesto,
1: decía, corran, tal.
2: Sí, después seguía.
1: ¿No?
2: No, es tremendo.
1: Corran,
2: es tremendo,
1: muévanse, sí, muchachos, porque
2: muchas veces
1: hay que ganarlo.
2: Se da esto que terminan generándose situaciones que uno dice, pero quizá uno con mucho menos puede hacer, sí, algo mejor en ese momento.
1: Exactamente, coincido con eso de, bueno, poner a los pibes que transpiran la camiseta.
2: Sí, igual lo hablábamos recién, hay que contarle a la gente lo siguiente, lo hablábamos recién en
1: la
2: tarde.
1: Sí, la gente no le conforma nada, no hay gente
2: su equipo, no importa cuál, su equipo, gana con los chicos, está todo bien, pierde con los chicos, ¿qué empieza a decir la gente? Che, ponga a la gente grande,
1: sí,
2: esos partidos. Ponen a los grandes, le va mal con los grandes. Che, los grandes ya están, son todos ladri. Pongan a los. En líneas generales, somos veletas. Me incluyo porque.
1: Sí, le fue mal, bueno, porque jugó con un equipo alternativo.
2: Exactamente. Somos veletas. En el fútbol somos veletas y a todos sabe que nos complace y que nos gusta el resultado.
1: Claro,
2: el,
1: sí,
2: resultado.
1: Sí,
2: y viene, el técnico pasa, los jugadores pasan, sí, nos gusta que el equipo de, sí, cada uno le vaya,
1: sí,
2: bien, nada
1: si
2: más.
1: Le hubiera ido mal a River, hoy estaríamos discutiendo si Coudet sí o no sí.
2: Por, ¿viste?, eso le digo.
1: Como le fue bien, Coudet va a
2: seguir. ¿Y qué diría la gente de River? ¿Por qué sacaron a Gallardo? ¿Habla alguien de Gallardo ahora?
1: No,
2: nadie. Por el momento nadie, pero bueno, es así, el hincha argentino de fútbol sobre todo.
1: ¿Dónde está Gallardo? ¿Sabe dónde está Gallardo?
2: No, la verdad desconozco.
1: Porque creo que
2: no está trabajando, ¿eh?
1: Creo que se iba a trabajar a,
2: no,
1: a
2: Dubái. No está trabajando.
1: No.
2: En este momento está sin equipo, Marcelito Gallardo. Así que bueno, gran cariño. Si, bien, lo quiere traer de vuelta, mándele un mensaje a usted, Barrera, querido.
1: No, déjelo
2: sí,
1: donde está.
2: Escúcheme.
1: Déjelo donde está.
2: Nos metimos.
1: Tampoco coincido mucho con Coudet, ¿viste? Le vamos a dar unos días más a Coudet porque ganó.
2: Ahí saltó el veleta. No le digo, ahí saltó el veleta.
1: Le vamos a dar unos días más a Coudet porque sacó el partido. Sí. De hecho, estaba preocupadísimo, sí, Coudet, ¿viste? Decía, como que, muchachos, si no gano esta, mañana me voy.
2: Sí.
1: Así.
2: Usted debe haber pedido, usted en la intimidad debe haber pedido la cabeza de Coudet en el sillón de su casa y después lo aplaudió.
1: Se lo veía, no soy fanático yo, pero en realidad se lo veía muy preocupado, sí, Coudet. Las imágenes mostraban la...
2: Complicado. Sí. Corresponde, me parece... Por lo menos demostrar que la cosa viene torcida.
1: No, y además el público enojadísimo con los jugadores. De hecho, en algún momento, ¿quién fue el que salió a contestarle al público?
2: Quintero, cuando hizo el gol.
1: Quintero estaba caliente.
2: Exactamente.
1: Estaba muy enojado. Sí.
2: Segundos antes la gente los había estado puteando a todos.
1: Exacto.
2: Desde el primero al último.
1: Exactamente.
2: Hablando de fútbol y hablando de todo un poco, mire quién está en la línea.
1: A ver, ¿quién está?
2: Debe estar...
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2: Bueno, yo no sé cómo presentarlo.
1: Claro, verdad. No, está bien, pero de todas maneras, viste que el fútbol es así. No, no es fanático López, me parece. No, se gana, se pierde, no.
2: No lo probó. No lo probó
1: que yo López. Tenía un tío que sí. Lamentablemente ya está en otro plano, sí. Y era fanático de San Lorenzo.
2: ¿En serio?
1: Fanático de San Lorenzo. Sí. Se ponía mal, se sí. Le agarraban, se infartaba cada vez que jugaba
2: a
1: San
2: ver,
1: Lorenzo.
2: Vamos a hacer una cosa. Probemos despacito. Despacito. Sí. López, buen día.
1: Buen día, Iván. Ivancito.
2: Sí, se puede decir. Iván. Buen día, López.
1: Ivancito, le vamos a decir.
2: Sí. ¿Cómo anda, Lópezito?
4: ¿Cómo están? Buen día, chicos. El saludo para Walter Enrique Martínez, sí. Control, y por supuesto, para todos aquellos que ya están en sintonía de Radio sí. La Bomba. Espero que arranque esta semana de la mejor manera. Sí, en su momento sí. Me apasionaba mucho San Lorenzo. Hoy en día ya tengo otra responsabilidad.
2: Ahora no le gusta el fútbol a López.
4: No, sufrí mucho ayer sí. Con el partido y demás.
1: Viste que le dije, bueno, no es fanático, López, no es fanático.
2: Sí.
4: No, hay otro. Si bien tengo 28 años, pero tengo otra responsabilidad.
2: Claro. Muy bien.
1: Está muy bien, señor. Que,
2: igual está golpeado.
4: No darle importancia, porque la verdad que sí soy muy apasionado por el fútbol. Sí. Me gusta mucho el deporte. De hecho, estudié periodismo deportivo, pero bueno, me parece que hay otras responsabilidades. Sí. Es más, cuando era mucho más chico, joven, inclusive menor de edad, viajé, tuve la oportunidad, gracias a Dios, de viajar a distintos puntos del país a ver a San Lorenzo, inclusive a Buenos Aires, a un nuevo gasómetro, pero bueno, con el correr de los años, uno por allí va tomando otras responsabilidades.
2: Ahora, López,
4: desde muy joven, y bueno, va priorizando, me parece, ¿no?
2: Así López, que, escúcheme una cosa, San Lorenzo desperdició una oportunidad histórica, ¿eh?
1: Sí.
4: La verdad que sí, con uno menos, y aparte porque había hecho un gol en el tiempo suplementario y otra que en la última jugada del partido. Juanfer Quintero le cambió la cara a River en el partido de ayer. La verdad que le acertó Codet en ese cambio, y después en los penales se lució Gil, pero bueno, San Lorenzo desaprovechó dos oportunidades porque tuvo dos.
2: Sí, señor. Gol,
4: pero bueno, la suerte por allí, pero sin los penales hay que tener una cuotita de suerte, ¿no?
1: Sí,
4: bueno,
1: porque fue mucho más que River, fue mucho, lo reconozco.
2: No, por como supuesto, hincha de River, no, por supuesto.
1: Fue mucho más que River, sí, San Lorenzo. Sí.
2: Muy inteligente además lo de San Lorenzo, muy inteligente.
4: Sí, bueno. Lo que sí siempre se nota, ¿no?, que el público de River es muy impaciente, me parece.
2: Sí, tal cual. Usted sabe que acá hay gente que lo escucha a usted, que profesionalmente nos está contando cómo comienza la jornada, y se ríe, por lo bajo se ríe, imagínese quiénes son esos dos.
4: Pero bueno, sí, ¿qué le vamos a hacer? San Lorenzo igual institucionalmente no está atravesando un buen momento, y futbolísticamente tampoco, pero bueno, ayer dentro de todo y con un jugador menos durante gran parte del partido, tuvo bien expulsado Reali, una falta innecesaria, hizo un gran partido y bueno, no tuvo esa cuenta de suerte para cerrar estos octavos de final. ¿Con quién juega Rivero?
2: Gimnasia de La Plata.
1: Ah, eso va a jugar con Gimnasia.
4: Que eliminó a Vélez, ¿no?
2: Exactamente, ganó Gimnasia 1-0 en Liniers. Y esto rapidito lo decimos, mira, quedó conformado así, Ivancito: Racing con Central, River con Gimnasia, Unión de Santa Fe con Belgrano de Córdoba, que ganó el Clásico, y Huracán con Argentinos Juniors. Esos son los cuatro partidos que quedan, en cuartos de final, por supuesto.
4: Perfecto, chicos, vamos a ver lo que sucede.
1: Nosotros, muy bien, señor.
4: Estamos arrancando la mañana con el móvil de Radio Bomba y la semana 15
1: años. Mañana muy fría,
4: Sí, hay que abrigarse bastante para aquellos que todavía no salen de casa. Cielo despejado, no hay viento en la ciudad, pero estamos en pleno otoño y las bajas temperaturas que ya empiezan a decir y presentan aquí en la capital de la provincia, Busito, Canterita, para aquellos que todavía no salen de casa. Lo que siempre aconsejamos es salir unos minutos antes para evitar las largas filas o las congestiones vehiculares que suelen estar en los accesos y también en las cercanías a las escuelas, principalmente. Una jornada que comienza con normalidad en el transporte urbano interurbano. Atención, porque recordemos que para mañana martes está anunciado un paro por parte de UTA. Bueno, hoy va a haber una nueva reunión en relaciones laborales durante la mañana entre las empresas de transporte interurbano y relaciones laborales y la gente de UTA. Bueno, vamos a ver la propuesta que van a presentar en teoría las empresas del interurbano. En el caso que esta propuesta que presenten no le cierre a UTA, bueno, se va a seguir en pie con el tema del paro. Pero bueno, por ahora el paro sigue estando vigente para la jornada de mañana. Vamos a ver lo que pasa hoy.
2: Iván, Iván, sí. Te hago una consulta con relación a este tema, porque vos sabés que escucha muchísima gente que solo depende del transporte público, del colectivo. Este paro, en el caso de que se lleve adelante mañana y quede confirmado, ¿será total o será parcial?
4: Eso es lo que va a definir UTA hoy. En teoría, sería total, porque recordemos que hace un par de semanas, previo a las festividades de la quebrada de renta, había como un kit de colaboración. Bueno, en teoría mañana sería total, pero bueno, vamos a ver, porque puede haber una posibilidad de que haya un acuerdo hoy entre las empresas y UTA. Se habla también de una especie de kit de colaboración, pero bueno, tenemos entendido que el paro mañana sería total, así que hay que estar muy atentos para la jornada de hoy. Solamente, y esto hay que destacarlo, es para el transporte interurbano, para el urbano.
1: Bien, perfecto. Bueno. Y se unirían todas las empresas, digamos, porque se hablaba, por ejemplo, de que Blanca Paloma había arreglado la semana pasada, por lo tanto, ese servicio sería normal, pero bueno, si se ponen de acuerdo, obviamente va a haber un paro total. A tenerlo en cuenta porque hay bajas temperaturas, estamos complicados con el tema del tiempo, que va a seguir así durante prácticamente toda la semana. Por lo tanto, a tenerlo en cuenta esto, bueno, habrá que estar pendiente de los medios de comunicación. Por ejemplo, ya seguramente después de las 3, 4 de la tarde nos vamos a enterar si hay novedades, si se hace la medida de fuerza o no, ¿no?
4: Sí, tal cual, sí. Así que ese es el tema más importante para arrancar la semana. El resto de los servicios con normalidad, desde las 7 las escuelas que empiezan a abrir sus puertas y ya a partir de las 8 de la mañana el resto de los servicios. Bancos, como así también edificios nacionales, provinciales y municipales. Bueno, en el ámbito judicial también comienza bastante tranquila la semana aquí en San Luis Capital. Bueno, el fin de semana dejó muchas, pero muchas noticias, los accidentes que nunca faltan, bueno, gracias a Dios no hubieron accidentes fatales, después varios hechos policiales con personas detenidas, como así también otros hechos relevantes que dejó el fin de semana, pero haciendo un panorama en general ha sido bastante tranquilo en ese sentido el fin de semana, por lo menos aquí en San Luis Capital. Como decíamos, el cielo mayormente despejado, bastante helado, el aire a esta hora de la mañana, y con esta nueva semana del quinto mes del año que arranca con total normalidad aquí en San Luis Capital.
1: Muy bien, señor, como siempre, completísimo el informe, le mandamos un abrazo.
2: Que se mejore, López.
4: Abrazo grande, chicos, o sea, que tengan un bonito día, buen día para todos.
1: Abrazo. Cuídese. Bueno, a estar atentos a este tema, entonces, el tema del transporte, el interurbano, que podría realizar una medida de fuerza en el día de mañana, teniendo en cuenta que hay muchas empresas que no han cumplido con la escala salarial con la patronal, con los trabajadores. Entonces, podrían ponerse de acuerdo y paralizar de alguna manera o parar mañana en el transporte interurbano de pasajeros. Vamos a estar atentos a las informaciones porque habrá reuniones claves en las próximas horas para tratar de destrabar este conflicto. Y veremos si se cumple la medida de fuerza mañana o no.
2: Sí, va a haber que estar atentos. Sería obviamente un paro que tendría que ver con el servicio interurbano, pero es a quien más afecta. Y no digo con esto que no moleste y no complique la vida del que se maneja en el transporte urbano, pero en el interurbano se mueve gente que viene de localidades aledañas a San Luis, a la San Luis ciudad capital me refiero, que no tiene otra opción. Y no se puede manejar con un auto de plataforma, ¿por qué? Porque sale carísimo venir desde localidades, no sé, se me viene a la cabeza, por ejemplo, qué sé yo, Potrero de los Funes. Si no tiene la chance de venir en el interurbano, tiene que abonar un dinero que es tremendo. No es lo mismo por ahí, para el que está en la ciudad, que tiene la salida de, si no llegase a tener el urbano, me puedo tomar una plataforma, un auto, y es más o menos algo que puedo pagar. Las personas que tienen que venir, no sé, del trapiche, tienen que poner un dineral.
1: Sí.
2: Y otro dineral para volver. Con lo cual, estaría bueno que, por una vez en la vida, no tomen de rehén a la gente.
1: Exacto.
2: Se entiende el reclamo. Yo por eso le pregunté si iba a ser total o parcial.
1: Sí, no,
2: ¿quieren reclamar? Reclamen.
1: Exacto.
2: Pero no lo hagan total.
1: Claro.
2: No lo hagan total.
1: Claro.
2: ¿Eh? expresen la molestia con un paro parcial, pero no saquen el servicio todo el día.
1: Exacto.
2: Porque amputan a la gente, la dejan tirada en las distintas localidades, y la verdad es una lástima, pero uno siempre lo dice, no dejen de rehén a la gente, no tiene nada que ver la gente con el reclamo de los demás.
1: La
2: cosa de
1: transporte es la gente que anda de a pie.
2: Exactamente.
1: Hay mucho, viste que hay mucho boleto educativo para no docentes, para los docentes que viajan de una localidad a la otra, que... eso es un tema, es un tema que preocupa, obviamente, ¿no?
2: Y los con estudiantes. Esto, digo esto, ¿sabes por qué, Marcelo? Porque está bueno el reclamo salarial, por supuesto, está bueno que se ajusten a lo que tiene que ver con los convenios colectivos de trabajo, con lo que se establece y demás, está bueno, por supuesto. Pero también tenés que entender el lugar que ocupás. Y si estás brindando un servicio tan importante como el transporte de pasajeros a localidades que están lejanas a 15, 20 kilómetros o más en muchos casos, no los podés dejar de a pie, no los podés dejar tirados. Me parece a mí, hacé el reclamo, pero buscale la forma para que el servicio no quede frenado durante 24 horas.
1: Está perfecto.
2: Porque eso me parece un abuso, sinceramente.
1: Está perfecto. Vamos a estar atentos a lo que pase en las próximas horas con las reuniones entre la UTA y Relaciones Laborales para tratar de acordar el tema de la escala salarial, que hay muchas empresas que no han cumplido con los trabajadores y tienen todo el derecho de reclamar, pero lamentablemente, como siempre, el que queda al medio es el pasajero.
2: Exactamente. ¿No? Es el pasajero que es por quien vos trabajás y vivís, porque en definitiva te dedicás a eso, a llevar a la gente de un lado hacia otro.
1: 6:58 minutos. Subime un poquito a la cortina, que estás con este tema que está sonando en todos lados. Es lo nuevo de Luis Fonsi.

0: Es justo, sí. Para buscó la canción y
1: inspirado en él. Para... inspirado en él el tema.
0: Yo no soy, yo dice, no soy. Yo no soy, yo no soy, ¿viste? Sí. Claro, póngase en el lugar de Fonsi que dice, sí. Yo no soy, yo no soy.
1: Sí. Yo no fui.
0: Dice que todo.
1: ¿Cómo anduvo el fin de semana, Martínez?
2: Bien, pulgar para arriba, y si no podía ser de otra forma. Sí. ¿Se acuerda cómo se fue preparando la semana anterior, no?
0: Y ganó River, además.
2: Pero saque
0: eso, ese tapa
2: tema.
0: Todo.
2: Ese tema, sáquelo. Yo le pregunto por otro tema.
0: ¿Anduvo
2: bien?
0: Excelente. Fin de semana, como siempre. Sí. No hizo daño en ningún lado, ¿no?
1: Había tranquilo. Uno que era el tema matador, ¿te acordás?
0: Lo llaman el matador. Sí.
1: Nació en San Luis.
0: Es parecido a este. Este parecido a este, parecido también. Dicen que todos los hombres son vagabundos, yo no soy, yo no soy.
1: Levanté las manos.
0: Levantó así, como las dos manitos arriba, como diciendo, no me hablen de mí, que yo no tengo nada que ver con esta cuestión. Bueno, señor, nos vamos al contacto con Adolfo Moreno, de la Red de Estaciones Meteorológicas.
1: Porque nos está esperando.
0: Sí, claro, nos está esperando Adolfo, como siempre. Estamos ahí al toque con Adolfo para saber cómo va a seguir el tiempo, señor, en las próximas...
1: Se lo podemos consultar a Adolfo.
0: En las próximas horas. Vamos con Adolfo. Adolfo, ¿cómo te va? Buen día.
1: Buen día, Adolfo.
3: Hola, muy buen día. ¿Todo bien? ¿Ustedes cómo están?
1: Bien.
0: Muy bien,
1: ¿cómo anduvo el fin de semana?
3: Todo bien, todo tranquilo.
1: ¿Descansó?
3: Bueno, pasó prácticamente por heladas prácticamente toda la provincia, pero sigue descansado.
0: Sí, exacto. Heladas y nevadas en algunos lugares, ¿no? Arrancamos el viernes con nevadas en todo lo que es Valle Pancanta, varios lugares que amanecieron. Merlo, el Filo, veía allí la zona del Filo en Merlo, ¿no? Impresionante la cantidad de nieve. Me parece que lo perdí.
3: Sí, exactamente.
0: Bien, ahí está. No, pensé que lo habíamos perdido.
3: Sí, exactamente. No, está. Sí, exactamente. Así que, bueno, hemos tenido nevadas en las zonas altas de la provincia, en la zona del Filo, bueno, en la zona de Comechingones, en la Sierra Central. Así que, bueno, tuvimos el pasaje del frente frío, bueno, y tuvimos esas precipitaciones en forma sólida.
1: Adolfo, ¿cómo viene la jornada de hoy puntualmente? Estábamos repasando hace un ratito que por ahí la temperatura iría levantando, promediando los 20 grados, ¿es así?
3: Sí, exactamente. Si bien estamos teniendo ahora un fresco amanecer, si bien no estamos teniendo heladas, no tan fuertes como las que tuvimos el día de ayer, pero aún así, heladas en gran parte de la provincia. Y bueno, todo indicaría que vamos a tener un lindo repunte en las temperaturas, así que para el día de hoy esperamos máximos que ronden los 21 grados durante la tarde, sumado que vamos a tener un cielo mayormente despejado. Así que bueno, vamos a tener una linda jornada, eso sí, el arranque está siendo bastante fresco.
0: Sí. Claro, esto va a ser así durante toda la semana, ¿no? Prácticamente, mañanas muy frías y después ascenso de la temperatura.
3: Exactamente, si bien, bueno, de a poco también van a ir subiendo las temperaturas mínimas y máximas, pero aún así vamos a tener un fresco amanecer. Bueno, estamos en esta época de la del año, en donde, bueno, el amanecer son bastante frescos, y bueno, y de a poco va a ir subiendo la temperatura, y temperaturas mucho más agradables que van a estar cerca de los 20, 23 grados centígrados.
1: ¿Habrá presencia de vientos marcados?
3: Y todo indicaría, por lo menos no, va a ser bastante tranquilo, sí, el día de hoy esperamos un poco más, con algunas ráfagas que pueden llegar hasta los 50 kilómetros por hora, pero ya los más días de la semana se van a mantener cerca de los 30, no van a llegar a los 40 kilómetros por hora, así que bueno, va a ser bastante tranquila esta semana con respecto a los vientos, bueno, y bueno, por lo menos precipitaciones a corto plazo no se están...
0: Eso te iba a consultar, precipitaciones por ahora no, hay una inestabilidad, ahí estaba viendo el pronóstico extendido para miércoles o jueves, podría haber algo, ¿no?
3: Sí, pero son bajas las chances y de a poco se han ido disminuyendo un poco esas chances.
0: Bien.
3: Así que bueno, por el momento son bajas.
0: Genial, mejor, bueno. Mejor que acompañe el solcito,
1: sí,
0: a la tarde.
1: Sí, por supuesto.
0: Eso
1: sí.
0: Está bueno para poder hacer alguna actividad al aire libre, sobre todo, ¿no?
3: Sí, va a estar bastante ideal. Bueno, a la tarde va a estar bastante ideal para como venía diciendo, actividades al aire libre.
0: Muy bien, señor. La máxima para hoy, entonces, ¿cuánto?
3: 21 grados.
0: 21, perfecto. 21, lindo.
1: Bueno, lindo número, firmo, lindo, firmo. Lindo, linda tarde de otoño.
0: Sí, exacto. Le mandamos un abrazo, gracias por la información.
1: Abrazo, Adolfo.
3: Un abrazo igualmente, nos encontramos mañana. Hasta luego.
1: Hasta mañana.
0: Hasta luego, Adolfo Moreno, señor, con la información de la Red de Estaciones Meteorológicas. Bueno, mañanas muy frías, pero después ahí a la tarde asoma el solcito y va a acompañar la temperatura, 21, 22 grados, es un número lindo.
1: Señor. ¿Qué le parece? La verdad que ayuda. Sí, más que agradable. Ya se lo lleva, por supuesto, Walter, con algo de música para cumplir con la tanda y demás. Usted dijo una efeméride que es la más importante, obviamente, de un día como hoy, 11 de mayo, que... Ni más ni menos que el día del himno nacional argentino.
0: Tal cual.
1: Pero además, segundo lunes de mayo, es el Día Nacional del Actor en la República Argentina, con lo cual también lo destacamos, por supuesto. Hoy, 11 de mayo, es el Día del Autor y Compositor Musical en la República Argentina. Y también hoy, 11 de mayo, es el Día de los Parques y Reservas Naturales de la provincia de Buenos Aires. Así que bueno, datos importantes que tienen que ver, por supuesto, más allá del relevante que es el Día del Himno Nacional hoy, 11 de mayo, destacamos otros datos interesantes.
0: Muy bien, a partir de las 11 de la mañana en Plaza Pringles va a estar la banda militar Coronel Juan Pascual Pringles, precisamente, con entonando las estrofas del himno nacional y algunas otras marchas militares, sí, y temas que interpreta la banda. Todo esto a partir de las 11 de la mañana en Plaza Pringles, en el marco del Día del Himno Nacional Argentino.
1: Martínez, haga magia.
4: Hasta las 8. Buen día, San Luis.

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0: Bueno, ahí está la música internacional a esta hora de la mañana, también poniéndole ritmo a la mañana, 7:16 minutos. Señor, ¿podemos repasar algunos datos del tiempo? ¿Cómo viene el tiempo en la provincia a esta hora de la mañana? 2664-2071-49 es nuestra vía de comunicación que está abierta para la gente del interior. Queremos saber cómo está tu ciudad, tu localidad a esta hora de la mañana. 2664-2071-49, el mensajero de la mañana del Buen Día San Luis.
1: Mucho frío, por supuesto, en la ciudad de San Luis. Última actualización, si bien levantó un poquitito, mucho frío, 3 grados 8 décimas en este momento, una humedad del 57%. Chequeamos rápido por el lado de Villa Mercedes. Marcelo, un grado 3 décimas en Villa Mercedes a esta hora, la humedad del 75%. Vamos a ir para el lado de Merlo, a ver cómo ha comenzado la jornada. En Merlo, 1 grado 5 décimas a esta hora, humedad del 78%. En líneas generales, muchísimo frío, así que a cuidarse mucho.
0: Sí, la zona del Filo, impresionante la nieve que había, nieve acumulada. Me parece que es el lugar donde más ha nevado en toda la provincia, esa zona.
1: Muchísimo frío, y también en otros lugares por ahí te llama más la atención. Por ejemplo, en Nogolí, uno imagina que puede hacer mucho frío, pero está marcando, según la última actualización, 4 grados 2 décimas.
0: Ajá, bien.
1: Yo imaginaba menos, por eso me metí en Nogolí para chequear, pero bueno, en línea general es muchísimo frío, a cuidarse mucho. Exactamente, abrigarse. Recordamos que lo decía hace un ratito nada más nuestro compañero Adolfo, desde la REM San Luis, que hoy va a estar promediando los 21 grados por la tarde, así que una linda jornada, recién por la tarde, por supuesto, jornada de otoño, pero en este momento hay que abrigarse y mucho.
0: Muy bien, señor. Duro documento del PRO, se distancia de Milei, denuncia soberbia y arrogancia del gobierno. Atención con esto, el cambio tiene dos enemigos, el populismo de siempre y los que frenan el cambio desde adentro, con soberbia y arrogancia. A los dos los vamos a enfrentar, afirma este documento que ha emitido el PRO, que tiene a Mauricio Macri a la cabeza. Durísimo, duro.
1: Sí. Sí, duro. La verdad que sí, ha tenido
0: soberbia
1: mucha repercusión.
0: Soberbia y arrogancia.
1: Denuncia. Exactamente, y además se destaca en ese documento que, según la palabra de los propios representantes del PRO, una cosa es acompañar en lo que tiene que ver con lo político y otra cosa es aplaudir todo.
0: Claro.
1: Eso está bien resaltado y destacado en el documento que presentó el PRO.
0: Sí, señor.
1: Más títulos a esta hora, por supuesto, 7 de la mañana, 19 minutos, del orden nacional. En la causa Andis... ¿Se acuerda, no? De esta causa, el gobierno detectó sobreprecios en compras ortopédicas y esta semana serán citados varios empresarios vinculados. Atención porque van a empezar a surgir nombres. El Ministerio de Salud comparó facturas y encontró compras de andadores, sillas de ruedas y prótesis con más de un 4000% del valor que estaba en el mercado. 4000% de sobreprecio, así que veremos qué novedades arroja este tema, pero es más que importante y reitero, seguramente en esta semana comenzarán a circular nombres vinculados a esta causa Andis.
0: Muy bien, atención con esto, trágica explosión en Perito Moreno, un bebé y dos adultos mayores murieron, dice la información. Una fuerte explosión seguida de un incendio se registró en la noche del domingo en una vivienda de la localidad de Perito Moreno, en la zona norte de Santa Cruz, donde se registraron varios heridos y habría al menos dos personas fallecidas, entre ellas un bebé, por lo que desde el gobierno provincial se desplegó un operativo de emergencia. El siniestro se registró en una casa de unos complejos de departamentos a raíz de una fuga de gas, es lo que hablábamos antes, ¿no? Con esto, según trascendió de manera extraoficial, mientras que indicó que en el lugar todavía se está trabajando, trabaja personal policial y de bomberos. Esto fue a la madrugada en Perito Moreno, en la provincia de Santa Cruz.
1: Exactamente, sí, terrible información. Más información en este caso de lo que tiene que ver con la economía. Habló Luis Caputo, el ministro. Habló ayer domingo acerca de la denuncia por el enriquecimiento ilícito sobre Manuel Adorni y dio el punto de vista, por supuesto, en relación a este tema, que lo tiene como principal protagonista el jefe de gabinete de nuestro país.
0: Sí, ¿qué dijo?
1: ¿Qué fue lo que dijo? Mire, la verdad, cada uno hace la lectura que quiere. Nosotros compartimos información.
0: Sí.
1: Nadie dejará de invertir en la Argentina por la declaración jurada de Adorni. Es lo que dijo Caputo.
0: Bien.
1: Nadie dejará de invertir en la Argentina por la declaración jurada de Adorni.
0: Bien, lo sale a defender porque teniendo en cuenta que decían que había una interna entre Caputo y Adorni.
1: Hay una interna muy marcada. Pero ya bueno, desde la semana pasada con la irrupción en escena de Bullrich, sí. ¿Bien? Que fue obviamente la que empezó a dividir un poco las aguas. Veremos qué novedades pueden surgir en esta semana, que recién está comenzando, pero lo cierto es que están empezando a dividirse un poco las aguas, están formando. Es lo que dijo Caputo.
0: Bien.
1: Nadie dejará de invertir en la Argentina por la declaración jurada de Adorni.
0: Bien, lo sale a defender porque teniendo en cuenta que decían que había una interna entre Caputo y Adorni.
1: Hay una interna muy marcada. Pero ya bueno, desde la semana pasada con la irrupción en escena de Bullrich,
0: sí.
1: Bien, que fue obviamente la que...

0: que puede
1: alguien le bajó
0: ocurrir,
1: línea, me parece, a Caputo para que baje los decibeles.
0: ¿O y no? Bueno, sí. Siguen adelante con la teoría de protejamos a Adorni. Tiene que ver esto, protejamos a Adorni para evitar el cimbronazo. Imagínese lo que sería a esta altura del año, y en este año particularmente, correr al jefe de gabinete, ¿no? Claro. Sería un cimbronazo político, sí, y económico tremendo.
1: Sí,
0: tremendo,
1: exactamente.
0: Tremendo.
1: Bueno, 7 de la mañana, 22 minutos. Consultoras prevén una inflación por debajo del 3% en abril, pero alertan por un rebrote en el mes de mayo. La inflación de abril habría perforado el 3%, según estimaciones de consultoras privadas, que coincidieron en señalar una desaceleración de los precios durante el cuarto mes del año, aunque advirtieron que mayo podría mostrar un leve rebrote. El dato oficial del IPC será difundido esta semana por el INDEC, y las proyecciones privadas se ubican entre el 2,6 y 2,9, impulsadas por una menor presión de alimentos y cierta estabilidad cambiaria. Sin embargo, la firma advirtió que en mayo podría reflejar una suba algo mayor por el impacto de tarifas, combustibles y algunos ajustes pendientes en servicios regulados.
0: Por supuesto que entre los títulos más importantes de NoticiasArgentinas.com a esta hora se destaca la victoria de River, que le ganó a San Lorenzo por penales en un partido infartante y se metió en los cuartos de final de la Apertura 2026. El millonario estuvo en desventaja dos veces en los 90 minutos y por dos goles en la tanda decisiva. Pese a todo esto que tuvo en contra, terminó clasificando River a los cuartos de final. Luego iremos repasando, Marcelo, ya sobre las 8 de la mañana, cómo han quedado conformados los partidos de cuartos de final. Pero a River ya se sabe que le toca jugar frente a Gimnasia y Esgrima La Plata.
1: Bueno, recordemos que mañana se va a producir una marcha por la educación, donde van,
0: sí,
1: a participar,
0: señor,
1: las universidades,
0: sí,
1: nacionales. Lo veníamos anunciando esto desde la semana pasada. Antes de la cuarta marcha universitaria, la UBA va a brindar clases públicas en varias de sus facultades. Este lunes la Universidad de Buenos Aires va a realizar cátedras abiertas para visibilizar la importancia de la ley de financiamiento universitario. Esto va a ser a las 11 de la mañana en la capital federal, sobre todo previo a la marcha universitaria que va a comenzar mañana a las 9 de la mañana y va a finalizar a las 19. Se va a realizar en las sedes de Ciencias Económicas, Derecho, Medicina, Veterinaria, con temas pertenecientes a los programas de cada una de las facultades.
0: Muy bien, muy bien. 7 de la mañana, 24 minutos. Ya, Walter, me voy para el campo, por supuesto, como todas las mañanas a esta hora. Antes le cuento a la gente, pronóstico extendido para el día de hoy. El comienzo de la semana traerá una recuperación gradual de las temperaturas, aunque las mañanas seguirán siendo frías. El cielo estará despejado en toda la provincia. Al amanecer, las temperaturas se mantendrán cerca del grado, apenas del grado, con heladas aisladas. Por la tarde habrá un ascenso, alcanzando temperaturas templadas alrededor, como lo confirmó nuestro amigo Adolfo, de los 21 grados en promedio en toda la provincia. Linda jornada de otoño, lindo momento para ir al campo.
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3: Muy buen día, lunes 11 de mayo, se reanuda la operatoria en el mercado agroganadero de Cañuelas, simplemente para maquillar un poco la estadística, como solemos decir en este tipo de casos, teniendo en cuenta que para esta jornada y en dos camiones ingresaron para ser comercializados 44 animales. Habrá que ver si esta hacienda se comercializa en el transcurso de esta jornada. No aporta estructuralmente nada al negocio, simplemente el dato que además esta hacienda llega desde muy lejos, desde la provincia de Santa Cruz, al mercado agroganadero. Veremos si se vende en la jornada de hoy o si esta hacienda pasa a integrar la oferta de mañana bajo el concepto de remanente. Mañana formalmente abrirá una nueva semana, la segunda completa del mes de mayo, para el negocio con hacienda en pie en el mercado de Cañuelas, con algunos aditamentos que dejó el primer periodo operativo de mayo, que tiene que ver fundamentalmente con la enorme cantidad de vacas. Estamos atravesando estacionalmente un periodo propicio para ver este volumen de hacienda, este volumen de vacas, que no hay ningún tipo de dudas, es la oferta más preponderante en estos tiempos y tiene que ver justamente con la salida de los tactos de los campos de cría. Ese 52%

0: 100% vaca, tuvo una buena alternativa de venta como invernada. El 20% de todo lo comercializado, sobre todo apuntando a la vaca nueva, el filotero y alguna industria frigorífica que lleva ese tipo de hacienda al servicio de hotelería en el engorde profesional, estiman cambiar de categoría, ya ahí hay ganancia por la cantidad de kilos que se le va a agregar a esa vaca, que tiene distintos propósitos una vez con cambio de categoría, construido en el engorde a corral, y después, por supuesto, la valorización, un producto barato que también le pone piso a la venta de la vaca, que tiene destino de la industria, fundamentalmente con destino a exportación. Reiteramos entonces, hoy 44 animales encerrados en Cañuelas para la apertura de esta segunda semana del quinto mes del año. Para Cadena Campo Argentino informó Silvio Bayoco.
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0: 7 de la mañana, 29 minutos.
1: Sí, señor.
0: Ahí está la Shakira cantando a esta.
1: Exactamente. La amiga de Walter Martínez.
0: Sí, exactamente.
1: Es amiga de Walter, sí, también.
0: Exacto,
1: sí, también sí. Pasó por ahí.
0: Grabó, sí. Pasó por ahí también.
1: Y dicen las malas lenguas.
0: ¡Apa!
1: Que no es, bueno, la mía, por
0: mira,
1: supuesto.
0: Que parecido, lo sigue,
1: sí.
0: Antonito de la Rúa.
1: Sí,
0: que pasó,
1: sí,
0: por,
1: sí,
0: ahí.
1: No le dé idea, no le dé idea. Pasaba el informe del campo, le, bueno, sumo más información. Usted sabe que nos escuchan muchísimo en el,
0: sí,
1: campo, en distintos,
0: sí,
1: puntos de nuestra linda provincia de San Luis. Más información relacionada a esto, el RENATRE, el Registro Nacional de Trabajadores Rurales y Empleadores, aumentó la prestación por desempleo otro 2%, alcanzará un valor máximo de 382.453 pesos. El Registro Nacional de Trabajadores Rurales y Empleadores, RENATRE, se dispuso una actualización en los montos de la prestación por desempleo que comenzó a regir a partir del 1 de mayo de este año. La misma tiene impacto en los beneficios que perciben trabajadores y trabajadoras rurales en todo nuestro país. La medida fue aprobada por el cuerpo directivo en su reunión del 30 de abril, donde se dispuso un aumento del 2% en el monto de las prestaciones por desempleo. Con esta actualización, la prestación alcanzará un valor máximo de 382.453 pesos y un mínimo de 191.227. Esto fue lo que especificaron de manera oficial. Más información, por supuesto, relacionada al campo, en este caso a la gente que trabaja, a la mano de obra que está laburando todos los días en el campo argentino.
0: Muy bien, 7 de la mañana, 30 minutos, ya nos vamos a ir a la tanda y a cumplir con algo de música a esta hora de la mañana.
1: Sí.
0: Récord de público en el cierre de la Feria del Libro.
1: Hoy.
0: La edición número,
1: sí,
0: 50,
1: señor,
0: de la Feria Internacional del Libro de Buenos Aires llega este lunes a su cierre, dejando cifras récord y una fuerte presencia de público durante sus casi 3 semanas de actividad.
1: Uh-huh.
0: Más de 1.300.000 personas recorrieron los pasillos del predio, marcando un crecimiento cercano al 8% en comparación con la edición anterior y confirmando el enorme interés que sigue despertando uno de los eventos culturales más importantes de la región. Además de la convocatoria masiva, esta edición se destacó por la participación de invitados internacionales de primer nivel, entre ellos 2 ganadores del Premio Nobel de Literatura, y una notable presencia de jóvenes en charlas, firmas y actividades especiales. Desde la organización resaltaron el impacto cultural de la feria y la consolidación del evento como un espacio de encuentro entre lectores, escritores, editoriales y distintas expresiones artísticas. Estuvo participando la provincia de San Luis.
1: Sí, señor.
0: El stand conjunto, en realidad, entre San Luis, San Juan y Mendoza.
1: Cuyano, sí, señor.
0: Tuvo muchísimas visitas y cerró la actividad este fin de semana con la participación de los excombatientes de Malvinas.
1: Bien, bien, bueno.
0: Los héroes de Malvinas que estuvieron participando allí presentando un libro que me decían que tuvo una importante convocatoria de gente. Un libro que presentó la Secretaría de Comunicaciones de la provincia, así que muy bien le ha ido a la provincia de San Luis también en la Feria del Libro.
1: Excelente, excelente, lindo, lindo momento, obviamente, para poner en videra, claro, no solo a San Luis, sino también toda la zona cuyana de nuestro país.
0: Exactamente.
1: Marcelo, querido, 7 de la mañana, 32 minutos, che, estaba chequeando mientras te escuchaba, levantó la temperatura en la ciudad de San Luis, 6 grados 1 décima a esta hora.
0: Mira,
1: viene levantando de a poquito, va a estar mejor cuando salgamos en relación a lo que fue a las 6 de la mañana, cuando llegamos, que apenas estábamos tocando los 2 grados.
0: Mm.
1: Ahora ya, por suerte, pasamos los 6 grados según la última información actualizada. Algo de música, cumplimos con la tanda y regresamos.
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0: 7:44, 2664-2071-49, abierta nuestra vía de comunicación para que nos cuentes cómo arranca tu ciudad, tu localidad a esta hora de la mañana. Mucha gente arrancando la jornada de este lunes 11 de mayo, día del himno nacional argentino.
1: Sí,
0: reiteramos a aquellos que estén por Plaza Pringles, tipo 11 de la mañana, allí va a estar la banda militar Coronel Juan Pascual Pringles entonando el himno nacional y otras canciones, por supuesto, seguramente marchas patrias y distintas canciones. La banda militar Coronel Juan Pascual Pringles, homenaje al día del himno nacional argentino, señor.
1: Sí, señor, claro, sí, sí, sí, es importante. Y ojalá que mucha gente se pueda acercar.
0: Exacto.
1: Usted sabe que en líneas generales las bandas militares son hipnóticas para
0: sí,
1: la gente.
0: Sí, exacto.
1: Siempre, aquel siempre que está cerca y empieza a escuchar alguna nota musical, alguna estrofa de alguna marcha y demás, o empieza a escuchar el himno, suenan tan lindo que la gente los escucha y se va acercando.
0: Siempre participa la gente.
1: Atrae mucho, la verdad.
0: Muy
1: que
0: bien.
1: Sí.
0: Veremos qué pasa en las próximas horas con el transporte interurbano, teniendo en cuenta que va a haber reuniones en esta jornada para tratar de destrabar la medida de fuerza de mañana martes, porque habían anticipado algunas empresas que se iban a adherir a una medida de fuerza, teniendo en cuenta que la patronal no ha cumplido con la nueva escala salarial. Por lo tanto, veremos en las próximas horas qué pasa con las reuniones entre la UTA, Relaciones sí. Laborales, las empresas, para saber si mañana funciona con normalidad o no el transporte interurbano. Mañana también será la marcha por la educación,
1: bueno,
0: que tendrá obviamente repercusiones en todas las provincias argentinas. San Luis no será la excepción. También se van a producir marchas aquí en la provincia de San Luis, es lo que se ha informado desde la Universidad Nacional. En las últimas horas también adhieren las universidades nacionales de todo el país.
1: Sí.
0: ¿No? Marcha por la educación, mañana martes 12 de mayo no habrá actividad, obviamente, en la universidad, tampoco en la Escuela Normal Mixta Juan Pascual Pringles.
1: Un montón de problemas con la educación en nuestro país, en San Luis puntualmente. Sí. ¿Y sabe qué? Cuando quiera acordar, estamos entrando en el receso de invierno.
0: Sí, tal cual.
1: Porque es así.
0: Hay
1: hoy
0: muchísima
1: es 11
0: preocupación.
1: De mayo.
0: Sí.
1: 11 de mayo. Mayo se nos va a ir como el agua entre las manos. Cuando quiera acordar, viene junio, mitad de julio, receso.
0: Sí.
1: Y allí sacaremos cuenta y diremos, che, ya estamos en la mitad del año, vacaciones de invierno. ¿Y cuánto se cursó? ¿Cuánto se estudió? Poco y nada.
0: 15 días, creo. 10,
1: poco y
0: 15
1: nada.
0: Días, no más.
1: Exactamente.
0: Los chicos de la escuela, estoy hablando puntualmente del caso de la Escuela Normal Mixta con Pascual Pringles, que es el caso que conozco, ¿no?
1: Tremendo.
0: Los padres muy preocupados.
1: Sí.
0: Muy
1: la verdad, no hay mucho más para decir. Es desastrosa
0: la situación. Inclusive bajó la matrícula porque hay padres que sacaron a los chicos directamente y los pasaron a otras escuelas. Pasa que es una época complicada.
1: No conseguís vacante.
0: Claro, para conseguir banco.
1: Ahora te digo, teniendo la chance, es para sacarlo. Sí, teniendo la chance, lo tenés que sacar. Porque si no, pierde tiempo y no se educan. Lamentablemente pasa por allí. Escuchamos al pájaro de fondo con Vilma Palma. Levante un poquito, Walter querido. Ya me voy a ir a las calles de San Luis, por supuesto. Antes, pasamos rapidito, 4 grados 9 décimas en la ciudad de San Luis a esta hora, bajó nuevamente un poquito la temperatura según la última actualización, humedad del 51% en la capital puntana, ahora sí, 7 de la mañana, 48 minutos, nuevamente nos vamos a las calles, entablamos un nuevo contacto con Iván. Iván, adelante.
0: Iván.
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0: Bueno, ahora sí, López, usted, adelante, sí, vamos cerrando el programa.
3: Bueno, muy helada la mañana en San Luis.
0: Muy
3: demasiada, diría yo. Bueno, lo bueno que esta semana, por lo que pude ver, las temperaturas máximas todos los días prácticamente van a superar los 20 grados. Esperamos que eso se termine cumpliendo. Pero bueno, los amaneceres, porque digo amaneceres, bueno, me animo a decir que después de las 7:25 de la mañana amanece, de hecho todavía no está el sol en su totalidad aquí en San Luis Capital, son bastante helados. Después, obviamente, cuando el solcito empieza a calentar, cambia el clima. No hay viento en la ciudad de San Luis a esta hora de la mañana, con el cielo mayormente despejado. Atención, porque como todos los lunes, la Muni en tu barrio, hoy van a estar sobre Avenida La Finur, entre las calles Las Heras y Tomás Jofré. Esto va a ser desde las 8:30 de la mañana aproximadamente hasta la 1:30 de la tarde. La Muni más cerca, bajo este lema, llega, bueno, la municipalidad con distintos trámites que pueden realizar, no tan solo los vecinos, sino también comerciantes de la zona. Va a estar el trailer de salud, de zoonosis y otros también servicios municipales. Eso por un lado. Por otro lado también, atención, porque hoy se abre una nueva inscripción para la Escuela Municipal de Manejo aquí en San Luis Capital. Los requisitos son básicos, son 4 en total: ser residentes aquí en la capital de la provincia, que es uno de los más esenciales, me animo a decir, y otro de los servicios que también son aquellos vecinos que quieran formar parte de esta escuela de manejo, que recordemos son totalmente gratuitas las clases y que tienen una duración de 3 meses aproximadamente las clases. Bueno, decíamos, otro de los requisitos claves para aquellos vecinos que quieren formar parte: tener entre 18 y 64 años, no registrar deuda en tasas municipales y contar con una cuenta personal en la plataforma SIGEM. Así que esos son los 4 requisitos. La habilitación o la habilitación, sí, para inscribirse es a partir de las 8 de la mañana de forma online, no de manera presencial, así que es un dato muy importante también para que lo tengan en cuenta. Como decíamos, los servicios con total normalidad aquí en este arranque de semana en la capital de la provincia y con demasiado movimiento, como es habitual, siempre minutos antes de las 8 de la mañana, donde en su gran mayoría los chicos ingresan a las clases. Bueno, hay mucho movimiento en distintos puntos de la ciudad, por ende, sugerimos transitar con muchísima precaución.
0: Muy bien, señor. Muy bien, como Iván, siempre, completísimo el informe. A tener en cuenta esto de la escuela de manejo que me decía, ¿no?
1: Sí.
0: A partir de las 8 de la mañana son 300 cupos disponibles. Se inscriben por la plataforma SIGEM, aquellos que quieran hacer el curso de manejo, ¿no? Que es gratuito, sí, en la ciudad de San Luis. Esto es únicamente para...
3: virtual y no de manera presencial. La inscripción, bueno, siempre hay mucha demanda, así que hay que estar muy atentos porque los cupos en su gran mayoría suelen agotarse rápido, así que es un dato importante para tenerlo en cuenta. Claro.
0: Y a tener en cuenta que solo lo pueden hacer aquellos que tienen domicilio en la capital, porque si vos sos de Juan Ecoslay, por ejemplo, no se puede. Llega un momento en la inscripción que te piden el domicilio y ahí tenés que acreditar que sos que pertenecés a la ciudad de San Luis. No podés, por ejemplo, hacer el curso si sos de la ciudad de Juan Ecoslay.
3: Así ustedes no podrán. De La Punta o de Potrero los Funes, solamente para los vecinos de San Luis Capital. Bueno, no registrar deuda en tasas municipales, también es un requisito clave, y ser mayor de 18 años hasta los 64.
1: López,
0: muy bien.
1: Para la despedida me dice, mire qué malo que Martín y Barrera también se hace el tonto, pero también los dos son bravos, porque me dice... Arrancó López diciendo en esta salida que hacía mucho frío, dice Ivancito, hoy debe sentirlo más que nunca, me dijeron los dos. Qué malo que son. Son jodidos,
3: Al frío lo sentimos todos los días, la verdad es que no siento los pies, los tengo. Salí confiado de que no iba a necesitar los guantes, y la verdad es que tengo los dedos totalmente congelados.
1: ¿Y el pecho?
3: Que no lo siento.
1: ¿El pecho?
3: Hola, buen día. ¿Cómo?
1: El pecho, digo.
3: No, bueno, no hay para reprocharle nada a los jugadores de San Lorenzo. Hicieron un gran partido. Juan Quintero le ha salvado la vida a Iván Piñera. Ahí está Iván Piñera, el secretario de la UTA. Así que, bueno, ahí nos dice que hoy va a haber reunión en relaciones laborales.
0: ¿Podemos hablar con Piñeiro? ¿Quiere hablar?
1: ¿Tiene tiempo? Hablar? ¿Tiene tiempo ahí?
3: Sí, tiene tiempo, Iván. Siempre gentil, vamos a acompañar. De paso, Iván, estamos en vivo para Radio La Bomba. Bueno, hoy reunión clave. Digo, ¿qué va a pasar con el transporte interurbano en la provincia esta semana? Buen día.
4: ¿Cómo estás? Buen día. Buen día.
1: Buen día.
4: Mirá, a las 10 de la mañana vamos a tener una reunión en relaciones laborales y, bueno, vamos a ir viendo qué es lo que sucede. Pero, bueno, por el momento, fin de semana, la verdad es que no ha habido ninguna noticia, así que es muy probable que mañana martes exista la medida de fuerza.
3: ¿La medida de fuerza va a ser total en el transporte interurbano?
4: Por ahora sí, porque ninguna de las empresas ha terminado de acordar la paritaria.
3: Está bien, esto es solamente para el transporte interurbano, ¿no?
4: Solamente interurbano, las urbanas de San Luis y de Mercedes van a funcionar bien.
3: Decíamos un momento que Blanca Paloma es la que estaba al día. ¿También se va a adherir o Blanca Paloma o va a afectar el paro?
4: Tiene una deuda de una parte no remunerativa, pero bueno, vamos a ver qué es lo que dice hoy en la audiencia. Y bueno, puede existir que se destrabe lo de Blanca Paloma, pero... solamente está esta empresa, la
3: A las 10 la reúne entonces, la reunión.
0: ¿Y están lejos, Iván? ¿Hay diferencia?
3: Sí, chicos.
0: ¿Están lejos, digo, de acordar?
3: Y bueno, decía Piñeiro que durante todo el fin de semana no hubieron novedades, así que bueno, hoy es la última instancia. Si no hay acuerdo en esta reunión, en esta audiencia, mañana es el paro total.
0: Claro.
3: Por lo que puedo entender, Iván, están lejos porque durante todo el fin de semana no hubieron novedades. Era esa una de las chances de que durante el fin de semana haya novedades. Bueno, no las hubieron, por ende, la medida de fuerza para el transporte interurbano sigue en pie. Hoy a las 10 de la mañana, nueva reunión en las oficinas de relaciones laborales allí en la casa, en la ex casa de gobierno.
1: Iván, vos sabés que no descubro nada, pero me sonó poco optimista, ¿eh?
0: Sí, tal cual.
1: Me sonó poco optimista la declaración de Piñeiro.
3: Sí, sí, la verdad que sí. Inclusive ellos tenían la expectativa, la ilusión de que el fin de semana hubiera novedades, pero bueno, no lo subieron y eso, bueno, sigue en pie de que el transporte interurbano no funcionaría mañana en toda la provincia.
1: Y un dato además confirmó de que en el caso de llegar al paro sería total,
0: Sí.
1: Atención con eso.
0: Bueno, dijo...
1: Algo que veníamos hablando,
0: Dijo que por ahí habría un acercamiento...
1: Sí, pero me parece
0: la empresa Blanca Paloma con los choferes, que me parece que están más cerca del acuerdo, pero después las demás, está complicado.
1: Sí, complicado el panorama. Bueno, ojalá que se pueda revertir, que se llegue a un acuerdo, sobre todo por la gente, ¿no?, que es lo que interesa a la larga.
3: Sí, tal cual, sí, sí. Tenemos entendido, nos dijo Piñeiro, que ya a las 11, pasadita a las 11 de la mañana... se va a saber si, bueno, se confirma en su totalidad el paro dependiendo de la reunión de hoy, pero si ya a las 11 se va a saber si mañana hay paro del transporte interurbano en toda la provincia de San Luis.
0: Perfecto.
3: Hay que destacar algo, el transporte urbano en la capital y en Villa Mercedes se va a funcionar con normalidad, por lo menos durante en la jornada de hoy y mañana, que es donde podría ser el paro en el interurbano.
1: Bueno.
0: Muy bien, señor. Le mandamos un abrazo.
1: Abrazo, López.
0: Completísimo, como siempre, el informe. Nos encontramos mañana.
1: Tómese un tecito caliente, algo.
3: Un cafecito caliente. Abrazo grande, que tengan un excelente comienzo de semana. Buen día para todos.
0: Chao, abrazo, señor. Chao. Los periodistas tenemos lugares donde ir a tomar un cafecito. ¿Sí? Hay lugares de encuentro, sí, a la mañana siempre.
1: Lugares de encuentro.
0: Hay alguna escapada que uno se pueda hacer y tomarse un cafecito.
1: Qué vocabulario raro,
0: en algún barcito.
1: Lugar de encuentro y escapada.
0: Ahí en la calle Junín.
1: Sí. Mire, no siga hablando porque bueno, se va a prender Martín en la charla. ¿Nos vamos a ir para Villa Mercedes o no todavía? Usted me dice,
0: enseguida.
1: Todavía no, en un ratito nada más. Por supuesto repasamos datos que tienen que ver. Che, me quedé pensando en la salida de Iván porque es el dato, la información del día, lo que pueda ocurrir, por supuesto, hoy, atención, durante el transcurso de la mañana, así que a quedarse prendido con Radio La Bomba, por supuesto, para estar al tanto de esta información. De esta información que surja hoy depende la jornada de mañana.
0: Exacto.
1: Es un dato muy, muy importante porque muchísima gente, lo reiteramos, lo volvemos a decir, la gente y el público se va renovando aquí en Radio La Bomba, por supuesto. Si se confirma, mucha gente queda de a pie y no puede venir a San Luis Ciudad a trabajar, a cumplir con sus obligaciones, a estudiar. Así que atención, porque si bien nosotros obviamente tratamos de hacer lo informativo con un toquecito de humor, es una información que si se confirma es brava, Atención, porque mucha gente mañana no puede venir a la ciudad.
0: Tal cual.
1: Si el paro es total, no puede venir a la ciudad mucha gente que se maneja con este único medio que tiene a veces, que es el transporte interurbano, y no tiene otra chance, porque no tiene dinero para subirse a un auto de plataforma. Esa es una realidad y hay que marcarlo. Por eso, insisto con lo mismo, ojalá que no tomen a la gente de RN.
0: Bueno, el único corredor que funcionaría sería San Luis Villa Mercedes y si la empresa Blanca Paloma.
1: Sí.
0: No sé si tiene algún otro corredor Blanca Paloma. Me parece que el único que tiene es San Luis Villa Mercedes. Si acercan las posiciones con los choferes, dijo Piñeiro hace instantes nada más en diálogo exclusivo con Radio La Bomba, que es la única empresa que estaría en condiciones de cumplir con
1: por
0: los choferes.
1: Por eso está bueno que si tienen que llevar adelante una medida, que sea parcial, que no sea total.
0: Claro.
1: Para que no dejemos a todo el mundo de a pie, porque no tienen otra salida. Hay que pensar también que no hay forma, sino de cumplir y llevar adelante las actividades.
0: Se podría realizar tranquilamente con servicios mínimos por ahí. No con,
1: exactamente.
0: Pero asegurar el servicio para la gente que tiene que viajar sí o sí, no tiene otra cosa.
1: No hay forma.
0: Otro medio de
1: transporte. No hay forma. Y tampoco hay dinero.
0: Tal cual.
1: Para pagar una plataforma, para pagar un taxi. No hay forma de venir sino a la ciudad para cumplir con lo que uno tiene que cumplir.
0: Muy bien, mañana se va a realizar la marcha para la educación. La MUNI más cerca va a estar en Las Heras y Tomás Jofre. Nos decía recién Iván López, con todos los servicios de la municipalidad. Y a partir de las 8 de la mañana, sobre todo los que viven en la ciudad de San Luis y que tienen las cuentas al día, podrán inscribirse para realizar el curso de la escuela de manejo.
1: Muy bien.
0: A través del CIGEM. Bueno. Eso, hay 300 cupos habilitados a partir de las 8 de la mañana.
1: Bueno, dice 8 de la mañana, falta un minutito para pisar, las 8 de la mañana nada más, 7:59, momento ideal para entrar en contacto con Gustavo Castro en Villa Mercedes. Lo imagino contento.
0: Sí.
1: Lo imagino contento.
0: Sí. Sufrimos, pero al final...
1: Usted sufrió, yo no sufrí. A Castro lo imagino contento. Gustavo, buen día, buen arranque de semana, ¿cómo le va?
0: Hola, Gus.
5: ¿Cómo andan, chicos? Hola, Marcelo, hola, Duilio. Bueno, aquí estamos, después del sufrimiento. Bueno, pero... yo en un momento escuché a Tilio Costa Febre, no sé,
1: sí.
5: Me subí al auto, y digo, para no quedarme sin saber noticias, porque
1: sí.
5: Estaba mirando el partido, pero después tuve que hacer una diligencia,
1: sí.
5: Y para no quedarme sin el momento... seguí escuchando, entonces haciendo una barrida en el dial me quedo con el relato de Costa Febre, que no sé dónde está, porque que durante tantos años siguió la campaña de River.
1: Exactamente.
5: La sigue.
1: Sí.
5: Bueno, y le daba con un caño. Son insultos.
0: Claro, porque en la televisión había que escuchar a Viñol, al pollo Viñolo, ¿no?
5: Claro. y de repente, cuando lo estaciono al vehículo, viene el empate de Juan Fernando Quintero.
1: Sí, señor, sí. Sobre el final.
5: Sobre el final, prácticamente, no sé qué quiso hacer, tiró centro.
1: Un centro.
5: Picó, sí. Le picó la pelota al arquero en el área chica y se metió el esférico en la red.
0: Sí, sí, exacto.
5: Bueno, después nos fuimos a los penales y también, bueno, el alargue, ahí terminaba el alargue. Fuimos a los penales y Beltrán... con un poquito de suerte, pero el pibe creo que se ganó satisfactoriamente la titularidad.
1: Sí, gran arquero.
5: Pone a River en cuartos de final de este torneo de la Liga Profesional de Fútbol.
1: Bueno, bien. Pero está contento, no me lo dijo, ¿está contento o no?
5: No, estoy contento porque creo que no merecíamos llegar a esta instancia, no. Porque San Lorenzo jugó prácticamente todo el partido con un hombre de menos. La mayoría de los chicos de San Lorenzo sabemos la situación institucional que vienen padeciendo desde hace un tiempo.
1: Sí.
5: Hay muchos que hace 3 meses que no cobran. Bueno, bastante complicado. Y la mayoría de estos chicos son de la reserva de San Lorenzo. Por eso digo, ¿de qué te sirve tener un plantel millonario si no va a tener los resultados que tienen clubes que tienen que recurrir a la reserva para poder... participar en el campeonato? El caso de Huracán, el caso de Newell's, el propio caso de San Lorenzo en la actualidad, salvo algunas excepciones, ¿no?
0: Y además fueron mucho más en la cancha, ¿no? Jugaron muy bien, jugó muy bien,
5: claro, San Lorenzo. Claro. A veces las chapas no alcanzan y hay que ganar los partidos en el campo de juego. Lo
1: sin
5: de
1: duda.
5: San Lorenzo fue muy sin meritorio, duda. Muy satisfactorio. Si ellos pasaban, estaba muy bien, porque jugaron un gran partido.
1: Sí, sí, claramente, claramente. Bueno, nosotros... veremos qué depara ahora, ¿no? Los cuartos de final, la verdad. River con Gimnasia, por ejemplo.
5: Claro, el River con Gimnasia, Gimnasia que le ganó a Vélez.
1: Exactamente, lo eliminó de local, allí en así la Amalfitani.
5: Bueno, sí. Boca quedó al margen, Independiente Rivadavia, que era uno de los equipos más regulares
1: también.
5: De los últimos tiempos, también quedó al margen.
0: Sí. Sí. Me dicen por acá, Gustavo, a Lito Costa Febre no hay que escucharlo más, le va a pasar lo mismo que a Lieberman.
1: Ah, mire.
5: Claro, o le va a pasar lo mismo que a Moyo, viste, que sirve, sí, sigue Ricardo la campaña Mosso. De Boca.
1: Sí, señor, Ricardo Moyo, exactamente. Bueno. Sí, muy identificados con algunas camisetas, bueno, es muy dañino también eso, ¿no?
5: Claro, lo que pasa es que se pasan de fanatismo. Bueno,
1: se pasan,
5: Costa
1: sí,
5: Febre.
1: Exactamente.
5: Aduce que lo dejaron en la Pampa y la Vía después de las nuevas dirigencias, etcétera. Bueno. Internas que nosotros no conocemos.
1: Mire qué paradoja, sí, porque claro. Usted que es de River no está contento y López que es de San Lorenzo negó todo y estaba rozagante López, la verdad, que no, él ya no mira bien. Más fútbol, no sé, un López raro tuvimos hoy en la mañana.
5: Está muy bien, está muy bien.
1: Pero no le interesa el fútbol, dice.
5: A López, igual, ahora menos que menos.
1: Sí, sí. Pero, Walter Martínez está contento también. ¿Qué sé yo? No sé, cada uno.
5: Bueno. Cada uno tiene su propio pensamiento respecto
1: sí,
5: al tema.
1: Tal cual, sí, tal sí. Cual. Martínez dice tema, que papá. Tuvo un fin de semana redondo, me dijo. No sé qué me quiso decir con
0: sí.
1: Eso.
0: Sí, bueno, no sé.
1: ¿Usted sabe?
0: ¿Habrá hecho daño no. En algún lugar? En
1: tampoco.
5: Algún barrio. No, desconozco lo que hace este muchacho los fines de semana.
1: Ah, desconoce directamente.
5: Desconozco totalmente sí. Cuál es su...
0: Va cambiando de barrio, además. Cada
1: de, fin de ahí, de ahí a ignorarlo, ¿cuánto hay, Castro? ¿Cuántos milímetros hay?
5: Hay un paso.
1: Ah, mire.
5: Solamente un paso.
1: Nada.
5: Chico, bueno, bueno. Hay mucha gente expectante por el servicio sí. Del interurbano mañana.
1: Sí, señor, lo más sí. Importante.
5: Hay una sola empresa que creo que está al día, que es Blanca Paloma, que tiene sí. Varios recorridos, no solamente San Luis Villa Mercedes, Villa Mercedes San Luis, tiene recorrido San Luis Candelaria.
0: Exacto.
5: San Luis Merlo, Villa Mercedes Merlo, etcétera. Pero, bueno, la gente está... expectante porque sí, si no sí. Tienen que buscar alternativas cómo viajar a los lugares donde trabajan.
1: Alternativas que hoy no podés costear además, Gustavo, y lo estamos diciendo desde el principio porque o pagás una plataforma que muchísima gente no puede hacerlo o dependés de lo que se conoce como el pool de vecinos, que alguien te dé una mano, ni más ni menos, che, mirá, sé que vas para la ciudad, claro. Te llevo, porque si no, mañana de confirmarse el paro total, está frito.
5: No,
1: lamentablemente
5: aparte,
1: es así.
5: Aparte, antes vos decías, no tengo el servicio interurbano, pero me tomo una larga distancia que pase por el lugar a donde
1: también,
5: voy.
1: Exacto.
5: Pero hoy, no sé cómo estarán, pero de acuerdo a las últimas informaciones, es mucho más caro. Hoy cuesta 8.200 pesos, por ejemplo, el pasaje de Villa Mercedes a San Luis y viceversa. Y en algunas empresas de larga distancia pagas mucho más.
1: Sí, no, por eso. Panorama complicado. Ojalá que haya novedades positivas en el transcurso de esta mañana, ¿no? De
5: cara esperemos, las empresas se tendrán que poner al día con sus trabajadores como corresponde para evitar este tipo de inconvenientes.
0: Ojalá. 11 de la mañana se va a definir.
1: Sí,
0: hay una reunión donde se van a definir las medidas de
1: es
0: fuerza.
1: Es el tema del día.
0: Si hay o no medidas de fuerza, en realidad.
5: Bueno, esperemos bueno. Que todo se arregle como corresponde.
1: Por supuesto, ojalá que sí. Gustavo, lo vamos a dejar con la continuidad informativa. Buen lunes, buen inicio de semana para ustedes por allí. Gran abrazo para todos los integrantes del equipo en Villa Mercedes.
5: Bueno, abrazo. Muchas gracias. Gracias, chicos.
0: Muy bien, ahí está Gustavo Castro. Se quedan con Normita, con Gustavo, todo el equipo desde Villa Mercedes.
1: Completo, como siempre.
0: Sí, señor.
1: Ya todos apostados.
0: Siguen hasta las 2 de la tarde ellos
1: de
0: ahora.
1: Corrido.
0: Impresionante.
1: Seis
0: después
1: horitas,
0: vienen ustedes a partir de las 12 y media.
1: Exactamente. 6 horas de pura información, después nos pegamos a las 2 de la tarde hasta las 5.
0: Muy bien, señor. Buen programa para todos. Un abrazo grande a toda la gente que está del otro lado, que nos acompaña desde tempranito. Gracias a Gladys Aguilar, que me mandaba información también. Bueno, lo decía Gustavo, Blanca Paloma tiene el corredor San Luis Candelaria y San Luis Merlo, me decía Gladys. Gracias a Gladys, que está ahí también atenta del otro lado, por la información. Y al negrito de ADN Folklore, que nos decía que Osvaldo Suárez, que Alito Costa Ferrer no hay que escucharlo más, le va a pasar lo de Lieberman.
1: Sí, ah, bueno, está bien. Sí, sí.
0: Consejo para Gustavo Castro.
1: Bueno, que lo tome o lo deje, como él quiera. Gracias por todo, Martínez, un placer.
0: Sí, un gusto, como
1: el
0: siempre.
1: Terror de las viudas.
0: Exactamente. Sí. Y nos encontramos gran saltador de tapiales. Nos vamos a encontrar mañana.
1: Nos vamos a encontrar
0: mañana, como siempre, a partir de las 6, en Radio La Bomba, todo este equipazo para hacer juntos. Buen día, San Luis. Buena jornada para todos. Abrigarse.
1: Chao, hasta mañana.

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1: 8:09. 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

Viva la mañana a través de Radio La Bomba. Hola, hola, hola, hola, hola. Buen día para todos. Gracias por acompañarnos, gracias por estar allí detrás del aparatito receptor como cada mañana. Te damos la bienvenida.

buenos días para todos, principalmente aquellos que van en busca de su trabajo diario, de todas las tareas que van a realizar esta mañana, para los que estuvieron trabajando en horas de la noche y se preparan en este mismo instante para el descanso reparador, a ellos también nuestro reconocimiento y darles los muy buenos días en este lunes.

0: Bienvenidos a todos en este nuevo día, en esta nueva semana también que tenemos el privilegio de poder acompañarles a todos ustedes con lo más importante que ha dejado el fin de semana, con todo lo que vaya surgiendo en este nuevo día. Te damos la bienvenida, gracias por estar, gracias por escucharnos en cada comunicación que establecemos a través de Radio La Bomba. Hola Norma, bienvenida, buen día.
1: Buen día Gustavo, buen día a todo el equipo de la radio, la gran audiencia, queridos amigos, qué lindo poder saludarlos hoy nuevamente en otro lunes, un comienzo de semana cargado de pilas de energía y poder llevarle, por supuesto, lo mejor a través de esta frecuencia. Espero hayan tenido un excelente fin de semana, que lo hayan disfrutado, muy frío el fin de... Y hoy, con todas las pilas nuevamente, para comenzar una nueva semana. Quédate con nosotros, estamos hasta la hora 14 para hacer el programa que usted elige cada mañana. ¡Viva la mañana!

0: Gustavo, buenos días, ¿cómo les va?
1: Hola, buen día Gustavo, Normita, ¿cómo estás?
2: Qué grande la bomba, Gustavo, qué grande, qué grande.
3: Hola, buenos días, radio querida.
4: Hola, Normita.
5: Buen día, Gustavo, buen día, Norma.
0: Norma, Gustavo, buen día, ¿cómo les va?
6: Hola, Radio La Bomba, ¿cómo están, Gustavo, Norma, todo el equipo?
7: Hola, hola, hola, qué bonito la radio.
8: Buen día, Normita. Hola, Gustavo. Hola, San Luis.
4: Hay que bailar, hay que bailar. Ah, ah, hay que reír, hay que reír. Ah, ah, ah, ah, ah.
2: Qué linda radio, qué linda radio.
9: Buenos días, Gustavo Castro, mi hermano querido. ¿Cómo te va? Y en compañía de San Luis Capital, te habla Roberto.
4: Un beso grande, grande.
10: ¡Viva la mañana! Los acompañamos hasta las 14 horas.
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12: Y en este Viva la Mañana de hoy lunes, nuestro tango argentino.

0: El rey del compás, Juan D'Arienzo, ex orquesta de Caballero, nos dejaba Este es el Rey.
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3: Bueno, 18 minutos ya pasaron de las 8 de la mañana. El Móvil en Vivo recorriendo las calles de Villa Mercedes desde tempranito. Nacho Olmedo, bienvenido.
4: Hola Gustavo, hola Norma, buen día para ustedes, para todo el equipo, para toda la audiencia. Un placer estar en contacto en este arranque de semana, donde para hoy se espera una temperatura máxima que estará rondando los 23 grados. Comentamos que una joven sufrió un traumatismo de cráneo tras un choque entre motocicletas. El hecho ocurrió el sábado por la noche en la esquina de Uruguay e Italia, donde la joven Milagros Quiroga quedó tendida sobre la calzada, tuvo que ser rápidamente asistida por el personal médico de Sempro, que posteriormente la trasladó al policlínico regional. Su familia está pidiendo cadena de oración para una pronta recuperación. Comentamos que se llevó a cabo el encuentro número 15 de todas las danzas por el Día Internacional de la Danza. Este domingo se realizó un gran evento en el Palacio Municipal de los Deportes José María Gatica. El evento fue organizado por el Estudio de Danzas Arte en Escena, donde se reunieron distintos bailarines y academias de la provincia. La jornada contó con la visita especial de la Escuela de Danza Renato Montoya de Chile, sumando un valioso intercambio cultural. En el día de hoy estará cortado el tránsito en la calle Río Bamba, donde van a realizar la rotura del pavimento para luego hacer el recambio de unos 150 metros de cañerías. Este trabajo es parte de las renovaciones del sistema cloacal que realizan en diferentes sectores de la ciudad. Comentamos que la policía incautó más de 345 millones de pesos. El primer procedimiento fue en el barrio 640 viviendas, mientras que el segundo operativo se concretó en una vivienda del barrio 300, donde van a realizar la rotura del pavimento para luego hacer el recambio de unos 150 metros de cañerías. Este trabajo es parte de las renovaciones del sistema cloacal que realizan en diferentes sectores de la ciudad. Comentamos que la policía incautó más de 345 millones de pesos. El primer procedimiento

0: Por disposición del juzgado federal, las cuatro personas involucradas fueron detenidas y quedaron a disposición de la justicia federal. En materia deportiva, comentamos que el lago recibió un encuentro de mini atletismo. Fue en el marco del Día Internacional del Mini Atletismo, donde el día sábado se realizó este evento organizado por Mercedes Pista y Campo. Esto fue en la pista del lago, donde los chicos participaron de una jornada muy, pero muy especial. Se los vio muy emocionados y con los colores de Argentina, para que sea un momento muy lindo el que vivieran, por supuesto, el fin de semana. Para el día de hoy y para mañana se esperan temperaturas máximas muy, pero muy agradables. Realmente, en un ratito vamos a venir con mucha más información y todo lo que sucede en este arranque de semana.
1: Bueno, muchísimas gracias, Nacho. Nacho Olmedo con toda la información ya en las calles de Villa Mercedes.
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1: 24 minutos de las 8 de la mañana, me voy a quedar con Iván López, el móvil de la bomba, los ojos de la radio, en una mañana fresca. Hay que taparse todo, por lo menos en estas primeras horas. Iván López, bienvenido, buen día.
3: Hola Gustavo, Norma, el placer de estar nuevamente con el móvil de Radio La Bomba desde San Luis Capital, en vivo la mañana, en este arranque de semana, tal cual lo decías vos, Gustavo, una mañana muy, pero muy helada aquí en la capital de la provincia. La sugerencia para aquellos que todavía no salen de casa, abrigarse mucho, porque por lo menos hasta esta hora de la mañana y la temperatura que no supera los 5 grados aquí en San Luis Capital es bastante, pero bastante fría. Si bien el solcito de a poquito y lentamente empieza a calentar, el cielo mayormente despejado, no hay viento aquí en San Luis Capital, pero bastante frío el comienzo de la semana en la ciudad. Una semana que ha comenzado con los servicios, por lo menos los más esenciales, con normalidad del transporte urbano, interurbano, como así también en los bancos y en los edificios nacionales, provinciales y municipales. Lo mismo pasa en cada uno de los establecimientos educativos que ya abrieron sus puertas desde las 7. Bueno, el fin de semana que aquí en San Luis Capital dejó muchísimas novedades y noticias. En primer lugar, bueno, un procedimiento en el barrio Pabellón Argentino, donde los vecinos y policías frustraron el robo de una moto. El detenido, un hombre de 26 años, que fue acusado de intentar robar una moto allí en el barrio Pabellón Argentino. El procedimiento que se gestó luego de un llamado al 911, donde actuaron los efectivos de la sección movilidad del comando reeléctrico en las inmediaciones de las calles Falucho y Aristóbulo del Valle. Al llegar al lugar, los uniformados encontraron a varios vecinos que tenían reducido al sospechoso, quien además estaba siendo agredido físicamente. Ante esta situación, el personal policial intervino para controlar la situación. De acuerdo a los testimonios recabados, el acusado habría intentado sustraer una moto marca Motomel Blisse, que se encontraba estacionada en los monobloques del barrio y contaba con medidas de seguridad colocadas. El propietario de la moto, un adolescente de tan solo 16 años, relató que escuchó ruidos provenientes de la planta baja del edificio donde vive, y al observar lo que ocurría, vio a un hombre manipulando su moto e inmediatamente comenzó a pedir ayuda, lo que provocó que el sospechoso intentara escapar. Sin embargo, los vecinos de la zona lograron perseguirlo y reducirlo a pocos metros del lugar hasta la llegada de la policía. Finalmente, este hombre de 26 años fue trasladado y detenido, y luego llevado a comisaría sexta, donde se continuaron con las actuaciones correspondientes. Por otro lado también, el tema de los lavacoches, que sigue siendo noticia aquí en San Luis Capital. Durante el fin de semana, un lavacoches, o un trapito, conoció la jerga, que fue detenido luego de un incidente con un automovilista en la avenida Ilia. Esto ocurrió durante la madrugada del domingo, aproximadamente a las 3:15 de la mañana, donde el personal del comando reeléctrico intervino en este hecho, donde vieron a un hombre manteniendo una discusión agresiva con un conductor que se disponía a retirarse del lugar. De acuerdo al testimonio del automovilista, el trapito le habría exigido de manera violenta lavar el vehículo y posteriormente

0: comenzó a insultarlo. Ante esta situación, el personal policial intentó identificar al sospechoso, quien inicialmente se negó a brindar documentación e intentó retirarse del lugar. Finalmente, este hombre, conocido en la jerga como Trapito, fue demorado y trasladado a comisaría primera, donde se realizaron las actuaciones correspondientes. Este hecho que ocurrió durante la madrugada del día domingo aquí en San Luis. Otro hecho también policial ocurrió en la zona norte de la ciudad, en el barrio Eva Perón, también durante la madrugada de este domingo, donde un hombre, bueno, intentó esconder una moto robada y terminó detenido allí en el barrio Eva Perón. Sucedió a las 2:30 de la mañana aproximadamente en las inmediaciones de las calles Juan Barbeito y de Cepallara, y el procedimiento que tuvo a cargo el personal policial de Comando Reeléctrico. De acuerdo al informe policial, los uniformados acudieron a lugar tras recibir una alerta por la sustracción de una moto. Allí, una chica de 20 años brindó detalles de la moto robada y aportó características físicas del presunto autor del hecho. Con esa información, los efectivos iniciaron recorridos preventivos en la zona y minutos después vieron a este hombre que intentaba ingresar a una moto de similares características a una vivienda. Al notar la presencia policial, el sospechoso arrojó el rodado e intentó darse la fuga, aunque fue interceptado y reducido a pocos metros del lugar. Finalmente, este hombre fue trasladado a comisaría 39, donde quedó a disposición de la justicia interviniente. Bueno, y otro hecho también bastante llamativo es la solicitud de una mujer que la buscaban desde el pasado viernes. ¿Dónde estaba esta mujer? Con su ex, con quien tenía una orden de restricción. Bueno, ambos se quedaron detenidos. Esta mujer de 26 años que era buscada desde el viernes y que fue encontrada durante la jornada del sábado en la casa de su ex, que tiene 25 años, con quien mantenía una restricción judicial vigente. Ambos quedaron detenidos por el presunto incumplimiento de una orden judicial. De acuerdo a lo que informó la policía, existía preocupación por el paradero de esta chica, ya que desde el día anterior no se tenían novedades sobre dónde se encontraba. Bueno, al llegar al lugar, los efectivos se constataron que estaba en la vivienda de su expareja, pese a la restricción vigente entre ambos. Bueno, la policía que se comunicó con las autoridades judiciales correspondientes y se dispuso la demora preventiva de ambos por una presunta infracción al artículo 239 del Código Penal Argentino, que sanciona la desobediencia a una orden judicial. Bueno, y también otra de las noticias que dejó el fin de semana, ayer por la noche en la localidad del Trapiche, donde el ex ministro de Seguridad, Luciano Anastasi, dio positivo en un control de alcoholemia y le retuvieron la moto. Esto fue luego de tareas de prevención de la policía de la provincia. Ocurrió ayer aproximadamente a las 8:30 de la noche en el marco de operativos preventivos. Según información oficial, los agentes detuvieron la marcha de una moto Benelli de gran cilindrada, conducida por el ex ministro de Seguridad, Luciano Anastasi. Bueno, al realizarle el test de alcoholemia correspondiente, el resultado arrojó 0,88 gramos de alcohol por litro en sangre. Bueno, recordemos que en la provincia de San Luis rige la política de tolerancia cero al volante, por lo que los efectivos labraron la infracción correspondiente y procedieron a la retención preventiva del rodado, que quedó alojado allí en la comisaría de la localidad del Trapiche. Recordemos que Luciano Anastasi fue ministro de Seguridad durante la gestión del ex gobernador Alberto Rodríguez Ay, que además actualmente continúa bajo restricciones judiciales junto a Claudio Latini y Ernesto Pipi Ali, en el marco de una investigación impulsada por el Ministerio Público Fiscal por presuntos delitos de fraude en la Administración Pública Provincial. Vamos a estar con muchos temas durante la mañana de hoy, Gustavo, Norma. Bueno, atención, porque un hecho que ocurrió en la zona sur de la ciudad de San Luis, en el barrio El Lince, donde una familia denuncia que quisieron secuestrar a una adolescente. Bueno, vamos a tratar de tener la palabra de los familiares que se quieren expresar a través de los micrófonos del móvil de Radio La Bomba sobre un intento de secuestro a un adolescente durante el fin de semana en el barrio El Lince, zona sur de la ciudad. Hoy recordemos que abren las inscripciones para la Escuela Municipal de Manejo, como así también la MUNI más cerca va a estar en Avenida La Finur, sobre calle Las Heras, sobre Avenida La Finur, entre Las Heras y Tomás Jofré, y vamos a estar muy atentos también con lo que suceda en el transporte urbano luego de esta reunión que va a ser pasadita a las 10 de la mañana para confirmar o no si hay paro del transporte interurbano mañana en la provincia. Estos temas y muchos más de lo que vaya gestándose en este arranque de semana desde San Luis Capital a través del móvil de Radio La Bomba.
1: Bueno, muchísimas gracias. Gracias, Iván López, con toda la información en la mañana de la radio.
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24: Presentaron Malvinas, el legado, en la Feria Internacional del Libro. El gobernador Claudio Poggi, acompañado por 43 veteranos de Malvinas, mostró este sábado la obra que recoge los testimonios de 79 excombatientes y familiares.
25: Bueno, muy importante porque lo estamos haciendo, ya lo hicimos en San Luis, y lo hacemos en esta 50 edición de la Feria Internacional del Libro, una feria muy prestigiosa internacional, y poder presentar el libro Malvinas, el legado, junto con los veteranos de Malvinas de la provincia de San Luis, que vinimos todos juntos. La verdad que es un tema muy importante, un libro que recopila la palabra de cada uno de ellos, en el marco de una entrevista, en un video, y son las vivencias propias de quien vivió la guerra, ¿no? Y ellos mismos dicen que las guerras no son buenas, que las islas son argentinas y que hay que recuperarlas pacíficamente y seguir malvinizando para que eso pase. Entonces, la presentación del libro de hoy tiene que ver con seguir malvinizando, y desde San Luis lo estamos haciendo.
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0: Bueno, 8:47 minutos en la República Argentina. Me gusta esta versión.
1: Sí, está buena.
0: El tema de los abuelos de la nada los obliga a cantar Andrés Calamaro. Lo cantamos, Andrés Calamaro. Costumbres argentinas.
1: ¿Qué puede ser una de las consignas de la mañana? Me diste con el título, ¿viste? ¿Cuáles son las costumbres argentinas?
0: Claro.
1: Bueno. Que la gente nos diga una costumbre.
0: Una sola.
1: Bien de argentino. ¿Qué es bien de argentino? Yo te tiro una, ponele, que yo veo.
0: A ver, bien argento.
1: Bien argento. Sí. Costumbre argento. Juegan al fútbol y después se toman una cerveza. Sí. Ponele
0: el denominado tercer tiempo.
1: Sí. Yo te tiré una.
0: Bueno.
1: Bien argentina.
0: Bien argento.
1: ¿Vos tenés una?
0: Bueno, el tomar mate a toda hora.
1: Ah, esa típica. ¿Viste?
0: Hay muchos que toman mate en el desayuno, a media mañana, después del almuerzo.
1: Lo que he visto yo ahora, últimamente, mucha gente que va caminando con el mate en la mano, tomando. ¿Viste? Claro. Que ahora se usan tipo los vasos mate, no sé, que vienen con la bombilla incluida. Se van caminando y van con el mate.
0: Bueno, costumbres, hay muchas.
1: Es decir, costumbres argentinas va a ser la consigna del día.
0: Exactamente, bueno, vamos a ver si buscamos algún premio por ahí. 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

0: A La Rioja. En La Rioja está Juanjo, Juanjo Barrio, para los títulos también de esta mañana. Juanjo, buen día. A ver, lo tenemos a Juanjo en vivo desde La Rioja. Juanjo. Ya retomamos la comunicación para que nos brinde un panorama de todo lo que está aconteciendo en esa provincia.
1: Villa Mercedes, ahí está hora de la mañana, 5 grados de temperatura. San Luis Capital, en este horario, 4 grados, qué fría la mañana. Merlo, la Villa Turística de Merlo, 2 grados. ¿Qué nos dice el pronóstico del tiempo? Villa Mercedes, para hoy va a estar muy lindo el día. Mira. Una máxima de 23 grados, 24 mañana. San Luis Capital, 21 grados, 24 mañana. Merlo, 19 para hoy, 25 para mañana.
0: Bueno, ahora sí tenemos la oportunidad de escucharlo al señor Barrios. Juanjo.
2: Bueno, buenos días, ¿cómo están?
0: ¿Todo bien, Juanquito?
2: Ahora sí, qué lindo escucharlo. Buen día, Norma, buen día. Gustavo, buen día equipo, buen día San Luis. Una temperatura actual aquí en la cabecera capitalina de 12 grados, fría la mañana. Comienza a levantar esta pequeña helada, 8 grados fue la mínima del día de hoy. Para hoy se espera el fin de semana, tornillo, frío, bravo estuvo. Tuvimos temperaturas que oscilaron entre los 2 y 3 grados. Y en algunos de los casos en alta montaña, en lo que es la zona de la costa, de los cerros, se vieron algunas precipitaciones y nevadas, lo que esto ha generado que ya cambiar un poco el paisaje de la provincia de La Rioja. En una jornada marcada por la preocupación y la tristeza, tres hechos policiales y de inseguridad generaron impacto en distintos puntos de la provincia. El hecho más grave ocurrió sobre la Ruta 5, en el ingreso al barrio Francisco I. Allí un motociclista perdió la vida luego de chocar contra un caballo en plena oscuridad. La víctima trabajaba como ordenanza en una escuela rural y se dirigía hacia la zona de parcelas. Según relataron los vecinos y trabajadores rurales, fueron cosecheros que pasaban por el lugar quienes encontraron el hombre y dieron aviso a las autoridades. Una vecina expresó una fuerte indignación por la situación y denunció la falta de iluminación y la demora de las ambulancias y la policía al lugar. Lo que preocupa a los vecinos es que aseguran que es una zona que hay animales sueltos y constantemente se generan accidentes de tránsito. Y en este caso perdió la vida un ordenanza que ingresaba a una escuela periférica de la ciudad capital de La Rioja. También, por otra parte, en el barrio Hospital, un hombre terminó detenido luego de protagonizar un disturbio en las oficinas de desarrollo social porque fue a pedir unas cajitas de leche. Este hombre, muy ofuscado porque dice que lo tenían a las vueltas, comenzó a propinar insultos hacia los trabajadores que estaban en el lugar, muy enojado, muy molesto, pateó las sillas, pateó la mesa, porque dice que lo tienen a las vueltas y solamente viene a pedir por favor que le den unas cajas de leche, lo cual esto generó preocupación en los trabajadores de desarrollo social de la municipalidad capitalina. Llamaron a la policía, lo redujeron y fue rápidamente puesto a disposición de la justicia. Y por último, uno de los casos que genera fuerte preocupación en la localidad de Ulapes, en un hecho que tomó por sorpresa, un policía riojano fue detenido en Ulapes, acusado de intentar robar una camioneta durante la madrugada. De acuerdo a la información conocida, la conductora logró reducirla y evitó el robo tras forcejear con el sospechoso. Un policía detenido por querer robar una camioneta en la localidad de Ulapes. Seguramente volveremos con más desde La Rioja para Radio La Bomba, informó Juanjo Barrios. Muy, pero muy buenos días.
0: Excelente, Juanjo, muchas gracias. Nuestro corresponsal en la provincia de La Rioja.
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1: Hoy es una fecha importante para los argentinos, 11 de mayo, porque se está conmemorando el Día del Himno Nacional. Qué precioso es nuestro himno. Yo no sé si lo sentimos obviamente nosotros porque somos argentinos, pero yo escucho el de otros países y para mí nada que ver. La música, la composición, la letra, todo, la verdad que me parece bellísimo. Es más, hasta emocionante, te digo. Me pasaba en los actos de la escuela, cada vez que lo escuchaba me llevaba, viste, adentro del alma.
0: Lo que pasa es que nuestro himno nacional tiene un sentido de libertad absoluta. Vos escuchás otros himnos y parece una cumbia. No, lo nuestro es muy profundo, es muy largo el himno, cantamos solamente una parte.
1: Sí, sí, es verdad, el original es muy largo. Luego se acotó y está bien que se haya hecho, obviamente, y quedó precioso, la verdad que a mí me encanta, hasta la parte del coro, sean eternos, los laureles, todo es lindo.
0: Exactamente.
1: Muy bonito.
0: Por eso tiene un sentido de libertad muy profundo, escrito por el argentino Vicente López y Planes, y quien le pone música a esta letra tan profunda es Blas Parera, que curiosamente no era argentino, sino que tenía nacionalidad española.
1: Mira, la Asamblea General Constituyente y Soberana de las Provincias Unidas del Río de la Plata, más conocidas como Asamblea Año 13, aprueban en Buenos Aires el himno nacional argentino con letra de Vicente López y Planes y música de Blas Parera. Por eso hoy se está celebrando el día de nuestro himno nacional, fecha en la que la Asamblea sancionó como himno a la marcha patriótica que llevaba letra, reiteramos, de López y Planes y música de Blas Parera.
0: Hoy, día del himno nacional.

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1: Y nos preparamos para otro de los momentos importantes también en la mañana, después de escuchar las estrofas de nuestro himno nacional, la mejor música folclórica.

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3: Hora 9:06 en todo el país.
4: La temperatura actual en Villa Mercedes.
3: 6 grados.
4: En San Luis Capital.
3: 7 grados.
4: En la Villa de Merlo.
3: 2 grados. Operativos y secuestros de dinero en distintos domicilios de dudosa procedencia.
4: El informe que nos da a conocer Nacho Olmedo con el móvil de La Bomba en Villa Mercedes.
5: Comentamos que la policía incautó más de 345 millones de pesos. El primer procedimiento fue en el barrio 640 viviendas, mientras que el segundo operativo se concretó en una vivienda del barrio 365 viviendas. Por disposición del juzgado federal, las 4 personas involucradas fueron detenidas y quedaron a disposición de la justicia federal.
3: Nos trasladamos a San Luis Capital con la información incidentes con los trapitos.
4: Nos cuenta el móvil de La Bomba en San Luis, Iván López.
6: Un lavacoches o un trapito, conocido en la jerga, que fue detenido luego de un incidente con un automovilista en la avenida Ilia. Esto ocurrió durante la madrugada del domingo, aproximadamente a las 3:15 de la mañana, donde el personal del comando eléctrico intervino en este hecho, donde vieron a un hombre manteniendo una discusión agresiva con un conductor que se disponía a retirarse del lugar. De acuerdo al testimonio del automovilista, el trapito le habría exigido de manera violenta lavar el vehículo y posteriormente comenzó a insultarlo. Ante esta situación, el personal policial intentó identificar al sospechoso, quien inicialmente se negó a brindar documentación e intentó retirarse del lugar. Finalmente, este hombre, conocido en la jerga como Trapito, fue demorado y trasladado a comisaría primera, donde se realizaron las actuaciones correspondientes. Este hecho que ocurrió durante la madrugada.
3: Presentaron Malvinas, el legado, en la Feria Internacional del Libro. El gobernador Claudio Ponce, acompañado por 43 veteranos de Malvinas, mostró este sábado la obra que recoge los testimonios de 79 excombatientes y familiares. En un diálogo con el secretario de Comunicación, el primer mandatario contó cómo fue el proceso de creación del libro y el documental.
4: El detalle que da a conocer el propio gobernador de la provincia.
7: Bueno, muy importante porque lo estamos haciendo, ya lo hicimos en San Luis y lo hacemos en esta 50 edición de la Feria Internacional del Libro, una feria muy prestigiosa internacional, y poder presentar el libro Malvinas el Legado junto con los veteranos de Malvinas de la provincia de San Luis que vinimos todos juntos. La verdad que es un tema muy importante, un libro que recopila la palabra de cada uno de ellos en el marco de una entrevista, en un video, y son las vivencias propias de quien vivió la guerra, ¿no? Y ellos mismos dicen que las guerras no son buenas, que las islas son argentinas y que hay que recuperarlas pacíficamente y seguir malvinizando para que eso pase. Entonces, la presentación del libro de hoy tiene que ver con seguir malvinizando, y de San Luis lo estamos haciendo.
3: Tragedia en Córdoba, un muerto y 9 heridos en un choque múltiple en Ruta 9. Un camión, un micro de pasajeros, 2 camionetas particulares y 2 móviles policiales protagonizaron un siniestro fatal en el norte cordobés. Una mujer falleció y hay 3 pasajeros en grave estado. 9:10.
4: La temperatura actual en Villa Mercedes.
3: 6 grados.
4: En San Luis Capital.
3: 7 grados.
4: En la Villa de Merlo.
3: 2 grados.
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0: una costumbre bien, bien argentina es vestirse bien de gaucho, ¿eh? Eso es defender la tradición, es una costumbre argentina, para mi punto de vista, ¿eh? Hay muchos que se ríen por ahí cuando ven un hombre de gaucho, pero eso es la tradición nuestra. Así que, bueno, los felicito por el programa, un saludo a Norma y a Gustavo. Carlos del 828.
1: Hola Gustavo, buenos días. A todos los que tengan frío, que abracen un hinche boca. Están re calentitos eso, Juan Roque.
2: Quiero andarme sin rodeos.
3: Bueno, están enojados hincha de Boca, porque ellos quedaron atrás, quedaron eliminados del certamen. 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
1: Bueno, 4 minutos para llegar a las 9:30 en la República Argentina. 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
0: Saludos para Victoria, que está cumpliendo años. Felicidades, Victoria. Te está saludando especialmente tu mamá Rosana, tu papá Rubén y toda tu familia.
3: Que los cumplas feliz, que los cumplas.
0: Victoria.
3: Que los cumplas feliz.
0: Felicidades para Victoria en este día. Un beso enorme.
1: Para los amigos que van sumándose a la sintonía de la bomba Costumbres Argentinas.
0: Hoy es la consigna de hoy. Bueno, recién un oyente me mandaba una foto y dice, mira Norma, y sale la bandera puesta en su ventana. Dice, Gustavo, Norma, feliz y bendecida semana, orgullosa de nuestro himno nacional. Ya tengo colocada la bandera en la ventana de mi hogar. Allí estará hasta el 25 de mayo. Luego seguirá por el Mundial. Viva la patria, Patricia desde La Ribera. Mirá qué bonita se ve la bandera ahí en su ventana. Hermosa, hermosa, Patricia. Muy bien tu iniciativa. Hoy la consigna es Costumbres Argentinas. ¿Qué cosa para vos forma parte de las costumbres de nuestros argentinos?
1: Hoy en el día también del himno nacional.
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1: 9 de la mañana, 31 minutos, está en Mendoza para conocer por toda la información de esa provincia. Marcelo Ripari, hola Marce.
5: ¿Qué tal? ¿Cómo están? Muy buenos días. Una jornada fresca, ¿eh? En definitiva, como ha venido sucediendo durante todos estos días, y el fin de semana no fue la excepción, se espera una máxima que alcanzaría con suerte los 20 grados. El túnel internacional a Chile se encuentra habilitado para todo tipo de vehículos. Sin dudas, todavía hoy lunes, ¿eh?, y lo que fue el fin de semana, las repercusiones justamente del encuentro de la fiesta de la ganadería en zonas áridas, que se llevó a cabo en General Alvear durante varios días. Pero claro, el fin de semana fue la concentración política, con el gobernador dando a conocer algunos anuncios, líneas de créditos, por ejemplo, para aumentar la producción ganadera, pero también se anunciaban obras de infraestructura para el sur de la provincia. El reclamo, claro está, de los ganaderos apuntaba básicamente a la reducción de los impuestos, lisa y llanamente, para seguir creciendo. Claro está que también estuvieron distintos dirigentes políticos, sobre todo a nivel provincial, más allá de algunos invitados nacionales de otras de otros sectores, de otras provincias. Lo cierto es que el foco estuvo sobre todo en los candidatos, o mejor dicho, los aspirantes a ser candidatos a la gobernación, teniendo en cuenta que el año que viene habrá que elegir al sucesor de Alfredo Cornejo, y aunque no lo crean, falta mucho, pero la campaña ya está entre nosotros.
1: Gracias, Marcelo. Marcelo Ripari, desde la provincia de Mendoza, con toda la información para Viva la Mañana en La Bomba.
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1: Embellecida mañana, coqueto Castro, Normita Lanís, Neo, Nacho, soy el huérfano del amor. Te comento las costumbres argentinas, es de juntarse a comer asado los fines de semana y reunirse con las amistades y los familiares, y los lunes no ir a trabajar. ¡Chau, chin!
2: Claro, ¿cómo le va a ir a trabajar, huérfano? Usted tiene esa costumbre. 9:41 minutos en la República Argentina, hoy 11 de mayo, día del himno nacional argentino, entre otras tantas cosas que tenemos para contarles hoy. Ya voy a estar con los primeros premios del sábado por la noche, también para recordarles. Un abrazo grande para quienes vienen transitando las diferentes rutas, tanto nacionales y provinciales, que circundan la provincia de San Luis. Para los amigos transportistas, para los conductores de larga distancia que eventualmente en su paso por Villa Mercedes, por la Villa de Merlo, por San Luis, van escuchando Radio La Bomba. 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

0: 44 minutos pasaron de las 9 de la mañana. Me voy a Córdoba, Córdoba capital. Alejandro Pozo.
1: ¿Qué tal? ¿Cómo les va? Buen día para todos. Aquí en Córdoba, en este momento 6 grados la temperatura, la mínima fue de 2 grados en algunos sectores ayer. Cayó algo de nieve en el camino de las altas cumbres que se terminó habilitando por la tarde finalmente. Aquí, en esta provincia, en Córdoba, se ha triplicado como mínimo la cantidad de demanda social en los comedores y merenderos. Con el frío, mucho más. Dicen que la crisis se ha intensificado y los merenderos no dan abasto. Se merienda más tarde para juntar para la cena, dicen algunos de los que van a buscar alimentos. Se merienda 7, 8 de la noche puntualmente y de esa manera se engaña el bolsillo principalmente, dicen. Y van vecinos a los comedores que antes no iban, que tienen trabajo y que ahora no les alcanza, que en las parroquias sucede lo mismo con la ayuda de Cáritas. También ha crecido considerablemente la cantidad de gente que va a pedir en estos días de mucho frío. Arrancamos de esta manera en el centro de Córdoba. Buen día para todos.
0: Gracias, Alejandro. Alejandro Pozo, corresponsal de Radio La Bomba en Córdoba.

Bueno, 9:46 minutos en el país. Una mañana que se presenta fresca, pero va a entibiar el sol a lo largo de estas horas. 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Y ya

0: En Villa Dolores y tras la sierra está Silvia de la Peral con toda la información. Te escuchamos, Silvia, buen día.
1: Muy buenos días, amigas y amigos de Radio La Bomba. Buen inicio de semana, un lunes frío en Villa Dolores, 3 grados tenemos de temperatura a esta hora. Se espera que la temperatura ascienda a lo largo de la jornada, vamos a tener un cielo despejado y la máxima tranquilamente va a estar rondando los 18, 20 grados. Bueno, estamos en el corazón mismo de Villa Dolores, en el centro de la ciudad, una mañana muy apacible, apenas escaso movimiento a esta hora, pero bueno, ya se genera en la circulación propia de la gente que va a los distintos establecimientos educativos o a cumplir sus obligaciones laborales. Vamos a abrir la jornada con el parte de prensa de la Departamental San Javier, que nos lleva a la mañana del sábado, alrededor de las 8:50, a la localidad de Las Tapias, donde se produjo un siniestro vial protagonizado por un auto marca Ford, era conducido por un hombre de 26 años. Por causas que se tratan de establecer, perdió el control del vehículo produciéndose el vuelco del mismo. Y a raíz del siniestro, el conductor fue trasladado al hospital de Río Cuarto, donde permanece internado en estado de terapia intensiva. Si nos venimos a Villa Dolores, tenemos que ir a la madrugada del domingo, a las 2:40 más o menos, la detención de un joven de 19 años quien había agredido físicamente a su madre y a su abuela. El sujeto ha quedado alojado en dependencia policial. Y cerramos con la que aconteció en la mañana de ayer, alrededor de las 9:15, en calle General Paz y Alejo Carmen Guzmán, esto es prácticamente el casco céntrico de Villa Dolores. El personal de la policía detuvo a un hombre de 23 años, quien se conducía en un automóvil marca Renault de manera peligrosa y en estado de ebriedad. El mismo fue trasladado a sede policial, quedando a disposición de la justicia. Silvia de la Peral, desde Villa Dolores y tras la sierra, corresponsal Radio La Bomba.
0: Bueno, muchas gracias, Silvia, con todos los detalles de Villa Dolores y tras la sierra.

otro día un amigo lo llama por teléfono al otro, el loco dice, ¿dónde está? Adivina, tírame una pista, agua, arena y piedra. Dice, ¿está en la playa? No, en la obra, estoy trabajando de albañil.

0: 9:49, sí, costumbres argentinas. ¿Cuál es una de las costumbres? Yo te sumo una costumbre más, hay un montón.
1: A ver,
0: comer asado.
1: Claro, comer asado, sí.
0: Comer asado de una, de argentinos, ¿no? ¿Qué hacemos un domingo? ¿O qué hacíamos? ¿O qué se hace de vez en cuando?
1: Claro, de tanto en tanto, qué cara que está la carne, ¿eh?
0: Cuando uno puede.
1: Sí.
0: Porque hoy la verdad que comerse un asado, ay, mamá querida.
1: No, no.
0: Por lo menos para el común denominador, no sé, para algunos podrán bien, sí, ¿no? Siempre. Ajá. Pero bueno, está difícil.
1: Está difícil, sí, está difícil.
0: Cada vez más difícil.
1: Tienes que dejar el documento por las dudas si no te alcanza la plata que te va para el asado.
0: Más antes es como que todos los domingos había asado, ¿te acordás?
1: Sí, es verdad.
0: Vos decís, bueno, el domingo no, el domingo comemos asado. Pero ahora, y el domingo, y vemos.
1: Vemos. Hay que ver si están los fideos de la abuela.
0: No. Sí. 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
1: Estamos ya a 7 minutos de las 10 de la mañana. No sabía que teníamos de un piloto de Fórmula 1. Que está.
0: ¿Viste? Norma. Parece Colapinto. Sí. ¿Viste?
1: Él es operador, onda, sí. Norma. ¿Cómo puede estar vestido de esta manera este muchacho?
0: Es piloto. Este piloto no sé dónde nos va a llevar. Mientras no nos estrelle, que nos lleve.
1: Mientras no nos lleve a boxes.
0: Te lo pido, por favor.
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0: En este mapa federal de cada mañana nos convoca Lisandro Leoni en Rosario, provincia de Santa Fe. Hola, Licha.
1: Hola, Gustavo. Buen día para vos, para todos y todas. Una mañana fría en la ciudad de Rosario. Apenas 4 grados 5 décimas a esta hora en la región, pero la sensación térmica es mucho más baja. 2 grados 7 décimas es la... Lo que se siente en la calle, la humedad es del 80%, y por supuesto ya se ven abrigos gruesos, se ven bufandas y, por qué no, algún que otro gorro de lana en las calles de la ciudad de Rosario. En cuanto a la información, tenemos que contar que en la jornada de ayer una mujer murió tras chocar con su vehículo en la autopista Rosario-Córdoba, viniendo de Funes hacia la ciudad de Rosario, con destino al gigante de Arroyito, la cancha de Rosario, donde se jugaban los octavos de final de la Copa de la Liga entre el conjunto canalla e Independiente. Lamentablemente, a la altura del barrio privado Kentucky, protagonizaron un siniestro vial, tanto de la mujer que manejaba como su pareja. La mujer falleció, su pareja está gravemente herido en el Hospital de Emergencia Clemente Álvarez, donde piden donantes de sangre, teniendo en cuenta la gravedad de las heridas y lo que significó este accidente brutal en la autopista Rosario Córdoba, a la altura de Funes. Otro de los títulos tiene que ver con la recesión que se empieza a sentir en el centro de la ciudad de Rosario. No hay un repunte de la actividad y hay una pérdida de esperanzas en que el consumo pueda levantar en los próximos meses. Esto es un informe que publicó la Asociación Empresaria de Rosario junto con la Cámara Argentina de la Mediana Empresa, la CAME, y en declaraciones del presidente, tanto de la CAME como de la Asociación Empresaria de Rosario, el rosarino Ricardo Villar, se descree que vengan los mejores 18 meses, como planteó el ministro Caputo hace unos días atrás y que repitió anoche en una entrevista en un canal de televisión de la ciudad de Buenos Aires. Hace 12 meses consecutivos que venimos con registro de caída de consumo en línea general, fueron las palabras de Ricardo Viab sobre la situación del comercio en la ciudad de Rosario, y no tienen expectativas de que esto mejore en los próximos meses. Informó desde Rosario, provincia de Santa Fe, para Radio La Bomba, Lisandro León.
0: Muchas gracias, Lisandro. Toda la información en la mañana de la radio, directamente desde el departamento Rosario, provincia de Santa Fe.

0: Buen día, Radio La Bomba, ¿cómo estamos? Amanecimos con aumento, volvió a subir la nafta. ¡Vamos, viva la libertad! Mirá, y viejos queridos nomás. Aumenta el PAM, aumenta todo, hermano, menos los sueldos. Eso es lo que votaron, nabos.
1: Embellecida mañana, Coqueto Castro, Normita Lanís, Neo, Nacho. Soy el huérfano del amor. Te comento las costumbres argentinas. Es de juntarse a comer asado los fines de semana y reunirse con las amistades y los familiares. Y los lunes no ir a trabajar. Chau, chin.
2: Bueno, muchas gracias. Las costumbres argentinas es la consigna de esta jornada para que la gente se pueda sumar a Viva la Mañana en La Bomba.
3: Mira esto, gente, lo que nos dice. Mi Ceferino Namuncurá fallece un día como hoy cuando yo nací. Me pusieron ese nombre gracias a una novela de Ceferino Namuncurá de ese entonces, de 1970. 11 de mayo, Beato Ceferino Namuncurá, seminarista, dice aquí, salesiano argentino y de origen mapuche y criollo.
2: Exactamente, Ceferino Namuncurá murió a los 18 años en el Vaticano, pasó por muchos procesos en un departamento en el Vaticano que se llama Por las Causas de los Santos, o sea que van certificando de alguna manera milagros para poder llegar a los 4 peldaños, ¿no? Que tiene el Vaticano para llegar a la santificación. Pero ya es beato, hay un gran homenaje que le hacen en Chimpay, creo que en la provincia de Río Negro, en la Patagonia argentina, el querido Ceferino Namuncurá. Pero mucho antes de que pasara por estos procesos del Vaticano, yo recuerdo a mi tío de mi época de niño que ya le decían San Ceferino Namuncurá.
3: Sí, sí, sí. Él fue un adolescente argentino aspirante al sacerdocio de origen mestizo. Heredó el nombre de su padre Namuncurá como apellido. La Iglesia Católica lo proclamó beato un 11 de noviembre del 2007 y es un santo popular en Argentina desde mediados del siglo XX. Como vos bien decías, referente a lo de Río Negro, ¿no? Se hace allí un homenaje muy importante todos los años.
2: Claro. Bueno, hoy Ceferino Namuncurá, que como
3: hijo y nieto de caciques.
2: Exacto, de cacique, fue indígena, por eso tuvo que, o sea, aborigen en realidad. Por eso tuvo que pasar por un montón de procesos, viste que por allí muchos decían no lo van a beatificar o no lo van a declarar venerable o siervo de Dios precisamente por tener ese origen. ¿Y por qué no? Si es un ser humano, o fue un ser humano, dedicado prácticamente toda su vida a Dios, como decía el relato de Norma, era seminarista y estaba en el Vaticano. Allí murió, creo que de tuberculosis murió. Mira, Ceferino.
3: Sí, estoy viendo un poco la historia de Ceferino Namuncurá. ¿Te parece si en el transcurso de la mañana vamos hablando un poco de él?
2: Sí, sí, me encantaría, porque hay muchos devotos de Ceferino que seguramente nos van a escribir.
3: Así es. Bueno, en el transcurso de la mañana vamos contando pequeñas historias acerca de su vida, de su pasado, y por qué se lo proclama definitivamente beato luego de su muerte.

0: Y le digo, que hay gente de provincia, pero hay gente de ciudad también. Y los chicos de la ciudad, si yo le digo, el camión regador.
1: Por favor. No, si quiere le puedo dar algunas sesiones de terapia.
2: Fíjese que ellos, por ejemplo, manejan la ironía de una manera muy especial, porque es muy difícil aprender a reírse de sí mismo. El santiagueño lo hace. Me pasaba, me contaba uno, dice, vos sabes, Luis, que vez pasada he ido al cine. He ido al cine, solo he ido. Y he vuelto a casa. Y he ido con, había ido sin cenar yo. Y estaba con el estómago vacío, eran como las 2 de la mañana. Entonces me he ido para la cocina para ver si la mi mamá me había dejado algo ahí, aunque sea en el aparador, algún pedazo de puchero de las 12, alguna milanesa, alguna cosa. ¿Vos sabes que estoy buscando y siento que el perro del lado de afuera en el patio hacía... No ladraba, protestaba. Y cuando el perro nuestro protesta, porque algo hay. Entonces yo apago la luz y salgo por la puerta del costado y me meto al patio. Y contra la luz del foco de la esquina de la manzana de atrás veo, che, contra la planta de mandarina y contra la planta de granada, veo el bulto. Un ratero, che, ladrón. Vaya a saber qué andaba buscando. Y cuanto lo he visto, y no pensé ni un minuto, me le he tirado arriba y lo agarro de las solapas así, con las dos manos, y sopapo va y sopapo viene. Y le digo, pero no lo tenía de la solapa. Sí, dice, me pegaba él.
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5: Hora 10, 4 minutos en todo el país.
6: La temperatura actual en Villa Mercedes.
5: 11 grados.
6: En San Luis Capital.
5: 7 grados.
6: En la Villa de Merlo.
5: 3 grados. San Luis tendrá un plan de ordenamiento territorial para promover las inversiones. El gobierno y el Consejo Federal de Inversiones, CFI, firmaron un convenio marco para el diseño y formulación del plan de ordenamiento territorial. Comprenderá la planificación, el ordenamiento del uso del suelo y el fortalecimiento del marco institucional y normativo provincial, destinados a orientar el uso del territorio y la localización de inversiones, promoviendo el desarrollo productivo equilibrado y sostenible.
6: San Martín registró la temperatura más baja de San Luis con 9 grados bajo cero. Durante el fin de semana, la red de estación meteorológica informó este domingo un marcado descenso térmico en distintos puntos de la provincia. San Martín encabezó el ranking provincial con 9 grados bajo cero, mientras que Nachiel y el aeropuerto del Valle del Conlara registraron 7 grados bajo cero.
5: Santa Fe, el 10% de alumnos dejó el sistema privado por la escuela pública. La crisis económica en Argentina está en reconfiguración con respecto al mapa educativo en Santa Fe, lo que comenzó como un ajuste interno entre colegios con distintos aranceles, terminó por quebrar el techo de cristal. El gasto educativo ya excede las posibilidades de la clase media y el sistema privado sufre una sangría histórica de alumnos. El dato que sacude al sector proviene de la Federación Santafesina de Instituciones de Educación Privada. Según la entidad, que agrupa más de 200 colegios, en el último año se registró un traspaso del 10% de la matrícula desde el sector privado a la órbita salarial. Mendoza, línea de crédito para la producción ganadera.
6: Nos informa el corresponsal de Radio La Bomba en esa provincia, Marcelo Ripari.
7: El fin de semana fue la concentración política con el gobernador dando a conocer algunos anuncios, líneas de créditos, por ejemplo, para aumentar la producción ganadera, pero también se anunciaban obras de infraestructura para el sur de la provincia. El reclamo, claro está, de los ganaderos apuntaba básicamente a la reducción de los impuestos lisa y llanamente para seguir creciendo. Claro está que también estuvieron distintos dirigentes políticos, sobre todo a nivel provincial, más allá de algunos invitados nacionales de otros sectores, de otras provincias. Lo cierto es que el foco estuvo sobre todo en los candidatos, o mejor dicho, los aspirantes a ser candidatos a la gobernación, teniendo en cuenta que el año que viene habrá que elegir al sucesor de Alfredo Cornejo, y aunque no lo crean, falta mucho, pero la campaña ya está entre nosotros.
5: La Rioja, Ruta 5, un motociclista perdió la vida en un choque.
6: El informe de Juanjo Barrios, corresponsal de Radio La Bomba en La Rioja.
8: La Ruta 5, en el ingreso al barrio Francisco I, allí un motociclista perdió la vida luego de chocar contra un caballo en plena oscuridad. La víctima trabajaba como ordenanza en una escuela rural y se dirigía hacia la zona de parcela. Según relataron los vecinos y trabajadores rurales, fueron cosecheros que pasaban por el lugar quienes encontraron al hombre y dieron aviso a las autoridades. Una vecina expresó una fuerte indignación por la situación y denunció la falta de iluminación y la demora de las ambulancias y la policía al lugar. Lo que preocupa a los vecinos es que aseguran que es una zona que hay animales sueltos y constantemente se generan accidentes de tránsito. Y en este caso, perdió la vida un ordenanza que ingresaba a una escuela periférica de la ciudad capital de La Rioja.
5: Hora 18 minutos.
6: La temperatura actual en Villa Mercedes.
5: 11 grados.
6: En San Luis Capital.
5: 7 grados.
6: En la Villa de Merlo.
5: 3 grados.
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0: Bueno, este tema, el himno nacional argentino en esta oportunidad, cantado por Carlos Alberto García, por Charlie, que fue muy polémico en el momento que lo sacó en un disco que se llamó Filosofía Barata y Zapatos de Goma.
1: Así es más, no sé si fue el primer artista, ¿no?, que lo se le animó a interpretarlo, sí. Después vinieron otros. De San Luis Capital, la costumbre argentina es quejarse de todo, del frío, del calor, de los gobiernos, de todo, dice Norita, de Villa Mercedes. Hola Norma, Gustavo, buen día. ¿Ustedes saben dónde se llevaron esa imagen grande que había en la ruta que va para San Luis? No sé. Hola, buen día. Vi las noticias, las motos no colisionaron. La 150 chocó a mi hermana cuando ya había cruzado el 90% de la esquina. ¿Sabés por qué vale la aclaración? Porque los chicos están sentados tomando mate en sus casas y mi hermana está grave. Las cámaras están y se ve perfectamente. Y en el parte policial dice lo mismo. Espero lo corrijan, dice Antonella.
0: Bueno, eso dice el parte policial. A ver, tiene que ver con el accidente ocurrido el fin de semana aquí en Villa Mercedes, que es cierto lo que dice la oyente, hay una jovencita con un severo traumatismo de cráneo internada en el hospital Juan Domingo Perón.
1: Bueno, lamentamos muchísimo. ¿Y la información que dice será en la página o lo,
0: claro,
1: porque lo
0: sí,
1: dijo
0: sí.
1: Nacho?
0: Lo que pasa es que nosotros tomamos, o los chicos de redacción toman el parte oficial.
1: Claro, bueno, vamos a pasar la información a nuestros editores entonces, para que tengan en cuenta esos detalles. Norma, Gustavo, aquí les mando un poquito de historia de Ceferino Namuncurá, mi indiecito santo. Te cuento, yo nací en Chimpay, Río Negro, un pueblo muy bello y cálido. Por allí pasan miles de fieles todos los años de todo el país y de otros países también. Soy Marcela de la Rivera. Gracias, Marce. Ya vamos a seguir contando la historia de Ceferino Namuncurá. Hola, buenos días, soy del IVA Perón 2 de Villa Mercedes. Quiero que puedan interceder, por favor, por nosotros, ya que como la mayoría no paga ningún impuesto, ni siquiera la luz, vamos todos a la misma bolsa. Por ende, no quieren arreglar nada en el barrio. Hace casi un año empezó una pérdida en el pasaje 4 entre Vinuez y Mundet. Hasta el día de hoy, nada. Es más, se ha roto casi toda la cuadra hasta llegar a Granaderos Puntanos. Una sociedad tremenda y contaminación. De allí, las enfermedades que tanto queremos evitar. No todos somos iguales, señor intendente. Muchas veces ganan más, ganan por los humildes y por eso deberían hacerlo. Gracias por su labor y esperemos que esto se solucione. Atentamente, Sonia de Eva Perón 2.
0: Bueno, muchas gracias a la gente que nos escribe. 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
2: El móvil en vivo que sigue recorriendo las calles de Villa Mercedes. Está Nacho Olmedo, te contamos, Nacho.
3: Claro que sí, chicos, en este caso para comentar, mañana fría, pero bueno, con la presencia del sol, de a poco va elevando la temperatura en este comienzo de semana. El fin de semana tuvimos el rescate de tres personas que habían quedado atrapadas en un ascensor de la Caja Social. Tuvo que trabajar bomberos, que además nos cuentan que el próximo fin de semana...
2: Bueno, a ver, Nacho. Ahí se nos cortó la comunicación. Enseguida volvemos con Nacho porque es importante lo que iba a decir. En un ratito estamos con ese detalle y el móvil de la bomba con Nacho Olmedo.
0: Este oyente dice, qué vergüenza, hoy en el Día del Himno Nacional Argentino recordarlo con Charly García. Tendríamos que respetar más el himno, señor periodista, nos dice Jorge. Sabía que te iba a volver. Tuvimos, lo que pasa, le digo al señor, al oyente, que el himno oficial ya lo pasamos, usted se perdió parte del programa. Y estamos ahora homenajeando a nuestro himno y vamos a pasar distintas versiones y todo en referencia al tema.
2: Claro, porque yo no sé qué tiene de malo el himno cantado por Charly García. Entonces el himno que cantó Abel Pintos, el himno que canta, no sé, Eugenia Quevedo... Estupidez absoluta esta. Yo me acuerdo cuando fue polémica, decir, ¿qué tiene de malo que el himno lo cante Charly? Sacado en el disco Filosofía Barata y Zapatos de Goma. No es una falta de respeto. ¿Sabe qué es falta de respeto a los políticos que nos toman el pelo todos los días? Peleándose entre ellos. Es una falta de respeto y nadie dice nada. Eso es falta de respeto. Yo no sé qué tiene de malo el himno de. Si no modifica ninguna. Parte de la letra y nosotros no lo cantamos completo, eso sería una falta de respeto. 20 minutos dura el himno nacional argentino. 20 minutos.
0: Y de igual
2: no
0: forma,
2: comparto lo que dice usted, señor.
0: Claro, de igual forma le decimos al señor, vuelvo a repetir, que el himno oficial nuestro establecido desde hace años ya lo estuvimos compartiendo en el programa y entero lo pusimos por respeto, obviamente.
2: Y aparte, yo siempre digo que cuando vos tenés que hablar, no hables del desconocimiento, habla con argumentos férreos, si no, no vale la pena decir nada. Hace un tiempo, yo calculo hace unos 10 años aproximadamente, quizás un poco más, que hizo el Ministerio de Cultura, que eso lo vi muy bien, de la Nación. Convocó a artistas populares del país para revalorizar las canciones patria. Es por eso que hoy solemos escuchar el himno nacional argentino cantado por Jairo. Porque esto fue para que los chicos tomaran un grado mayor de argentinidad, porque a lo mejor se difundían que está precioso, armonioso y maravilloso cuando los tocan las bandas militares. Me parece algo muy bueno. Pero también para que los chicos pudieran darle ese valor que tiene el himno nacional, reciclaron un poco el himno, que se entienda la palabra reciclado. Se le dieron un toque de modernidad interpretado por artistas reconocidos y populares de la República Argentina. O sea, que a mí no me parece una falta de respeto que lo cante Charly. En aquel momento, porque teníamos tantos tabúes, tantas estupideces en la cabeza... que decían, no, ¿cómo lo va a cantar Charly? ¿Por qué no lo va a cantar Charly? ¿Y por qué lo canta Abel Pintos? Y está bien. No sé.
0: Hola, buenos días, Gustavo. Pasé los goles de River, que escuchen los bosteros que quedaron afuera. Aguante River, dice el oyente. Hola, buen día. El mejor himno es cantado por Elegante, dice este oyente.
2: Claro, ¿viste? Nadie lo critica, Elegante.
0: Buenos días, quiero hacerlo de público conocimiento en cuanto a la guardia del policlínico el sábado y ayer, sin calefacción. Imagínense lo que era el sábado con 0 grados afuera, temorís de hipotermia y una zona doctora para más de 30 personas. Accidentados. Tuve que esperar 3 horas y media, una vergüenza. Por favor, pueden informar esto, Juan Carlos de Villa Mercedes. Bueno, hay audios también que vamos a estar escuchando. Buen día, no tengo ningún problema con el himno de Charly García, para mí es horrible, pero prefiero esa versión y no la de elegante versión cumbia. Eso sí es falta de respeto. Muchas gracias, saludo, nos dice Fer. Algunos audios también que siguen llegando, ya vamos a escuchar a todos.
2: Bueno, me quedo con Nacho Olmedo. Ahora sí completamos, Nacho, 34 minutos pasaron de las 10 de la mañana.
3: Lo decíamos, chicos, que tenemos una mañana fría, pero bueno, de a poco va elevando la temperatura. Tuvimos el fin de semana el rescate de 3 personas en un ascensor en la Caja Social, y así lo comentaban para nuestro móvil de Radio La Voz.
4: Sí, buenos días, Nacho, para vos y toda la audiencia. Sí, hemos tenido varias intervenciones durante el fin de semana. Bueno, la más importante que hemos tenido es el día sábado a las 7:10 de la mañana, que bueno, fuimos solicitados por un rescate de persona en un ascensor que se encontraba allí donde está la Caja Social, en Suipacha y Edison, donde bueno, de inmediato se hizo presente una dotación con 5 efectivos y una unidad de rescate, donde bueno, al arribar al lugar se advierte que por algún motivo 3 personas de sexo femenino, mayores de edad, habían quedado aprisionadas dentro de un ascensor que era muy muy pequeño, de 1 metro por 1 metro aproximadamente. Lo primero que realiza Bomberos es efectuar un contacto verbal con estas personas, las cuales nos manifestaban que estaban en buen estado de salud, por lo cual bueno, en ese momento se hace presente el encargado del lugar, del edificio, el cual con el cual se procede a realizar lo que es el reinicio de todos los motores de los ascensores, afortunadamente pudiendo realizar el movimiento del ascensor y cuando que pueda llegar a uno de los pisos, y que hayan podido salir de forma exitosa las 3 personas, las cuales no requirieron de asistencia médica.
5: Y en este caso también, bueno, comentar, porque van a tener un curso en los próximos días.
4: Sí, así es. El próximo sábado, 16 de mayo, a partir de las 8:30 de la mañana, vamos a realizar acá, que organizamos acá de Bomberos Voluntarios Fortín, un curso de primer respondiente en rescate acuático, donde bueno, ya en nuestras redes sociales están la información principal que necesitan saber quienes estén interesados. El curso tiene un valor de 40.000 pesos por cada uno de los asistentes y consta de 2 partes. A la mañana de 8:30, 12:30 o 13 horas aproximadamente va a ser la parte teórica. Ahí se va a realizar un breve receso donde se les va a dar el almuerzo a los asistentes. Y la segunda parte se va a realizar durante la tarde en los espejos de agua, que va a ser la parte práctica. Es importante destacar, bueno, que nuestra institución tiene un departamento de rescate acuático, o sea, tenemos personal especializado en la materia, y también va a brindar asistencia en lo que es prevención y primeros auxilios en caso que sea necesario, en la parte práctica, nuestro departamento de socorrismo, donde vamos también a tener una carpa con todos los elementos necesarios para una primera respuesta en caso de que alguien tenga algún inconveniente de salud. Así que ahí en las redes sociales y cuartel están los números telefónicos donde se pueden comunicar para más información o bien para realizar la inscripción. Así que a todos los que estén interesados, los invitamos que se puedan sumar a esta actividad que va a estar muy buena.
5: La verdad, gracias como siempre por la información.
4: Bueno, estamos a disposición. Un saludo para todos.
3: Bueno, así que el próximo fin de semana también tendremos un curso de rescate acuático para que la gente pueda participar. Toda la información, todo lo que sucede a través de nuestro móvil de Radio La Bomba, como decimos, de a poco va elevando la temperatura en nuestra ciudad.
2: Bueno, muchísimas gracias, querido Nacho. Nacho, con toda la información, con el móvil de La Bomba en las calles de Villa Mercedes.
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0: Mira, de quedar afuera de un certamen, perder una Libertadores, perder un clásico, perder un partido, no sé, eso es común y a cualquier equipo le puede pasar. No es, eso es, puede pasar al mejor equipo. Argentina, la selección argentina ha quedado afuera. Bueno, pero quedar de la A a la B, ese sinsabor amargo, esa mancha eterna, solo la conoce el gallinazo. Solo lo conocen los borrachos del talón. Solo la conoce River.
1: Hola Gustavito, hola Norma, ¿cómo están?
2: En pelota, ese debe ser un kirchnerista, un peronista, seguro. Ay, porque ya saben, ya le molesta todo. Como si le cortó el chorro, ¿viste? El choreo, ya todo le molesta. Todo le molesta, Gustavo. Y si no, que se ponga en el radio y ponga la música que él quiera. Estos peronistas, estos cucas, mira, me enferman, mira, me enferman. Abrazo, Gustavo, abrazo, Norma. Tengan un hermoso día y no le den pelota a la gilada. Y aguante, River. Y el Néstor así es que lo molle.
0: Yo, a lo que me han enseñado acerca de los símbolos patrios, de la escarapela, el himno, las marchas, marcha la bandera, himno a la bandera, San Martín, Sarmiento, etcétera, etcétera, son cosas, símbolos sagrados que no se tendrían que adulterar o cambiar de ritmo, porque son símbolos sagrados, son como el Padre Nuestro. Entonces, cuando aparece otro ritmo, otro género de música, interpretando el himno, me parece como dedo en el ojo, ¿no? Pues no decir otra palabra. Son signos patrios que se tienen que respetar. Es lo mismo que si a la bandera, que es un símbolo patrio, le pusiera una franja azul y amarillo, una roja y blanca, qué sé yo, adulterar. Creo que eso está mal. Pero de que lo puede cantar cualquiera, se lo puede cantar. Buen día, la bomba. Buen día.
2: Tiene una amargura, una bronca ese tipo, mira. Chao, chicos, que tengan hermoso día.
0: Buen día, la bomba. Buen día, Gustavito, querido. Normita, querida. ¿Cómo le va? Siempre los escucho. Fan de este programa. A veces estoy de acuerdo, a veces no, pero bueno, esas cosas que siempre pasan, y que no puede estar contento con todo, y satisfecho con todo. Mira, los únicos artistas que me gustaron cómo interpretaron el himno nacional, uno fue Jairo. No sé si lo cantó públicamente, pero las grabaciones de las canciones Patria de Jairo, sacás el sombrero, papá. Y la otra que lo cantó en público fue Eugenia Quevedo, los dos que me gustaron, impresionante. Si tienen un pedacito, por favor, pásenmelo, ¿eh? Hágame la gauchadita. Gracias, abrazos fraternales para todos.
3: ¿Qué tal? Buen día, Gustavo, Normito, ¿cómo le va? Nada, para comentarle, para hacerlo público, para que vea la gente, Banco Nación, desde las 8 de la mañana, para que te atendieran. Recién me vinieron a atender 9:30 de la mañana. 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Un desastre Banco Nación. Así que nada, reclamo público para, porque son, y encima el miércoles quieren hacer paro. ¿Por qué no se dedican mejor a mejorar el servicio de Banco Nación, que te sacan plata de la cuenta? Y después tenés que andar haciendo reclamos porque, según ellos, es error de sistema. Pero andá de vele vos al banco. Enseguida te mandan al Banco Central y te bloquean todos los créditos para poder sacar. Cuando me va, no me llore, compren vino, no
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0: Dos minutos, Villa Mercedes, en este horario, 14 grados de temperatura. Para hoy se marca, se estima, una máxima de 23 grados. San Luis Capital, a esta hora, 14 grados. Para hoy, una máxima de 21 grados. La Villa Turística de Merlo, 12 grados. Para hoy, una máxima de 19 grados.
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2: Bueno, 10 de la mañana ya con 55 minutos prácticamente en la República Argentina. Norma, vamos a charlar un ratito con el doctor Ariel Flores Casella, porque viene una charla sumamente interesante. Medicina preventiva, mitos y realidades. Exámenes periódicos de la salud, que son siempre muy importantes.
0: Pero sin lugar a dudas, ¿no? Exámenes de rutina que vienen muy bien a hacerlo, a determinadas edades más todavía. Es importante saberlo, ¿no? Previene también enfermedades.
2: Exactamente. El disertante va a ser el doctor Flores Casella, destinado a toda la comunidad. Lo tenemos en línea al doctor Casella, que lo vamos a saludar. Ariel, Rolando Flores Casella, ¿cómo estás? Doc,
3: hola,
2: bienvenido.
3: Hola, gracias. Hola Gustavo, hola a toda la audiencia.
2: Bueno, aquí estamos con Norma Alanís. ¿Tenés el altavoz puesto? Si tenés el altavoz puesto, te pido que me lo... Que vamos solamente...
3: No está puesto, lo que pasa es que estoy en el hospital.
2: Bueno,
3: eso puede influir en algo.
2: Claro. Contanos respecto de esta disertación, ¿cuándo va a ser esto? ¿El 15 de mayo? ¿El viernes?
3: Sí, este viernes a las 9 de la mañana empezaría la acreditación, en realidad, la gente se tiene, todos los interesados, porque vos mismo lo dijiste recién, es abierta a toda la comunidad, por lo tanto, todos aquellos que estén interesados pueden entrar al portal del hospital o a través de Facebook o a través del canal de WhatsApp del hospital y se van a encontrar con el formulario de inscripción. Y es muy sencillo de llenar, se inscriben y yo los espero, el Hospital Carrillo, Hospital Central Ramón Carrillo los espera este viernes 15 de mayo. Como dijeron, tiene que ver con el examen periódico de salud, como vulgarmente se conoce, chequeo. Justamente, ¿por qué? Porque hay muchos mitos, en realidad, en función de eso, ¿no? Hay muchos, muchos mitos, entonces la idea es desmitificar un montón de cuestiones, como también traer luz en otras cuestiones, ¿no? Entonces, lo mismo que repito a paciente tras paciente, día tras día en el consultorio, la idea es llevarlo globalmente a través de una charla, ¿no?
2: Cuando hablamos de mitos, ¿a qué nos referimos concretamente respecto de la salud, Ariel?
3: A cuestiones y creencias que la gente tiene con respecto a, por ejemplo, mucha gente piensa que es como una inspección técnica vehicular, ¿no? Que va a una determinada edad y se hace toda una serie de estudios indiscriminadamente. Y en realidad, los exámenes periódicos de salud en su corazón, en su espíritu, en su fundamento, son personalizados. Y eso va a estar de acuerdo a normas generales o protocolos de chequeo según la edad, pero a su vez también está influido en base a los antecedentes, heredos familiares del paciente y a los antecedentes personales patológicos del paciente.
2: Claro, esto es muy importante para que la gente lo sepa. La disertación va a estar a cargo tuya.
3: Sí. Obviamente con la organización del hospital, ¿no?
2: Claro, va a ser este próximo 15 de mayo, que es día viernes, de 9 a 13 horas, en el auditorio del Hospital Ramón Carrillo.
3: El Hospital Carrillo. Para que sea, para todos aquellos que estén interesados y por alguna razón se les complique completar ese formulario, que es muy simple, pero se les complica o no lo encuentran, directamente se vienen, traten de estar a las 9 de la mañana acá en el primer piso del Hospital Ramón Carrillo, en el auditorio, y ahí la gente de recepción los va a inscribir, les van a hacer el ingreso y todo lo demás, que no se preocupen por ello.
2: Está muy bien. Abierto principalmente a toda la comunidad.
3: a toda la comunidad, porque ustedes saben ya que el examen periódico de salud va a ir cambiando en función de la edad, pero es para toda la población, ¿no? El tema es justamente llevar luz con respecto a eso, a qué estudio de acuerdo a la edad, y este concepto que más me interesa dejar bien plasmado, que es personalizado y está en función también de los antecedentes familiares y personales de este paciente.
2: Claro, esto es muy importante porque muchas veces hay gente que tiene una enfermedad y puede ser hereditaria y bueno, y empieza todo una especie de seguimiento importante que el propio médico hace con el mismo.
3: Exactamente, más que todo llevando o haciendo cumplimiento de lo que es la medicina preventiva primaria y secundaria, evitando que un evento mórbido, una enfermedad aparezca, o diagnosticándola precozmente, como sucede en los casos de cáncer, ¿no? Claro. En el cáncer se hace medicina preventiva secundaria, se hace detección precoz de los diferentes tipos de cánceres a través de lo que se llaman screen o cribados, que se hacen en función de la edad y en función de los antecedentes del paciente.
2: Perfecto, entonces, próximo 15 de mayo, en el Hospital Ramón Carrillo, de 9 a 13 horas, medicina preventiva, mitos y realidades, exámenes periódicos de la salud, siempre muy importante que tenemos que tener en cuenta. Ariel, muchas gracias.
3: No, gracias a vos y a toda la gente linda de la radio.
2: Gracias, el doctor Ariel Rolando Flores Casella, que es profesional, es médico que se dedica a informar respecto de estas situaciones, médico periodista de la salud, que hace referencia, bueno, a las distintas dolencias o situaciones que a diario podemos padecer. En esta oportunidad, el próximo viernes 15 de mayo, de 9 a 13 horas, reitero, en el auditorio del Hospital Ramón Carrillo, está medicina preventiva, mitos y realidades, exámenes periódicos de salud, abierto para toda la comunidad.

0: Muchos mensajes nos siguen llegando. Buen día, Norma. ¿Cómo se llama el nuevo director del policlínico? Nos pregunta el oyente.
1: Cámara.
0: ¿Qué más? A ver, más audios que nos llegan. Buenos días, chicos. Feliz cumple para Abel Federico Pintos. Buena semana para todos. Disfrutemos este día. Soy Silvia. ¿Cumpleaños el cantante Abel Pintos hoy? Ay, me voy a fijar bien en las efemérides.
1: Bueno, ahí lo vamos a llamar.
0: El seguro nos va a atender. Audios también que nos siguen llegando. Y ustedes también pueden hacerlo al 2657-584783.
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0: y venían todos, che, paraban con la roja, arrancaban con la verde, o pasaban con la verde, ni uno, hasta que por ahí viene uno, ¡rum!, con la roja, y este, ¡pip, pip! Me disculpa, si dice que sea, me va a perdonar, pero le voy a tener que hacer la factura. ¿Cómo? Sí, le voy a tener que hacer la factura nomás porque, ¿pero usted qué? Y yo soy el municipal, el que estoy controlando acá, que no pasen así como pasó usted. ¿Y cómo pasé yo? Y no vio que usted pasó con la infracción. Así que, usted me dice boleta. Bueno, esa es la boleta, le voy a hacer, porque a mí me dijeron, el que pase con colorado, usted le hace la boleta. Así que usted me va a disculpar, usted pasó con colorado, yo le voy a hacer la boleta. Bueno, pero en el caso mío, dice, usted me va a tener que disculpar, dice, no hacerme la boleta, dice, porque yo soy daltónico. Yo le hago la boleta, usted se queja en su embajada.
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3: Hora 11:04 en todo el país.
4: La temperatura actual en Villa Mercedes.
3: 15 grados.
4: En San Luis Capital.
3: 15 grados.
4: En la Villa de Merlo.
3: 12 grados. Los bomberos al rescate en una situación que ocurrió el fin de semana en el ascensor de Caja Social.
4: Todo lo cuenta la gente de bomberos, voluntarios del Fortín. Estuvo el móvil de la bomba allí para que nos relatara lo sucedido.
5: Sí, hemos tenido varias intervenciones durante el fin de semana. Bueno, la más importante que hemos tenido es el día sábado a las 7:10 de la mañana, que bueno, fuimos solicitados por un rescate de personas en un ascensor que se encontraba allí donde está la Caja Social, Tripacha y Edison. Donde, bueno, de inmediato se hizo presente una dotación con 5 efectivos y una unidad de rescate. Donde, bueno, al arribar al lugar se advierte que por algún motivo 3 personas de sexo femenino, mayores de edad, habían quedado prisionadas dentro de un ascensor que era muy, muy pequeño, un metro por un metro aproximadamente. Lo primero que realiza bomberos es efectuar un contacto verbal con estas personas, las cuales, bueno, manifestaban que estaban en buen estado de salud, por lo cual, bueno, en ese momento se hace presente el encargado del lugar, del edificio, con el cual se procede a realizar lo que es el reinicio de todos los motores de los ascensores, afortunadamente pudiendo realizar el movimiento del ascensor y cuando que pueda llegar a uno de los pisos y que hayan podido salir de forma exitosa las 3 personas, las cuales no requirieron de asistencia médica.
3: Villa Dolores, precisamente nos vamos a Las Tapias, accidente fatal.
4: Nos cuenta la corresponsal de Radio La Bomba en esa localidad, Silvia de la Peral.
6: Localidad de Las Tapias, donde se produjo un siniestro vial protagonizado por un auto marca Ford, era conducido por un hombre de 26 años. Por causas que se tratan de establecer, perdió el control del vehículo, produciéndose el vuelco del mismo. Y a raíz del siniestro, el conductor fue trasladado al hospital de Río Cuarto, donde permanece internado en estado en terapia intensiva.
3: Córdoba, grave caso de violencia urbana.
4: Nos cuenta el corresponsal de Radio La Bomba en Córdoba Capital, Alejandro Pozo.
7: Grave caso de violencia urbana en un barrio de Córdoba que se llama Villa Rivadavia. Este hecho tiene como protagonistas a 2 vecinos que vivían uno al frente del otro. Venían con diferencias hace algunos días. ¿Cómo dirimieron la situación? Uno agarró un machete, se lo pegó en la cabeza al otro y terminó internado en el Hospital Príncipe de Asturias con un grave traumatismo de cráneo, con una herida profunda y mucha pérdida de sangre. El otro terminó en el hospital de urgencias. ¿Por qué? Quedó internado luego de que le dieran un golpe con un caño de metal y un machete con mango de madera en la zona del tórax. ¿Cómo terminó? Con tórax cerrado, quedó internado. Gravísimo caso de violencia urbana en barrio Villa Rivadavia. Desde Jefatura de Policía, Alejandro Pozo para Radio La Bomba.
3: 11:08.
4: La temperatura actual en Villa Mercedes.
3: 15 grados.
4: En San Luis Capital.
3: 15 grados.
4: En la Villa de Merlo.
3: 13 grados.
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0: Pésimo, pésimo el arbitraje del partido de Boca contra Huracán. Tendrían que haber adicionado dos o tres días más el árbitro para ver si ganaban el partido. ¿Qué pasó con los Bostermos? ¿Se los llevó el Huracán, chi?
1: Hola, buenos días, Norma y Gustavo. ¿Cómo están? Les habla Vilma. Feliz día de nuestro himno nacional. Un día que se recuerda cada año en esta fecha y causa la enorme emoción como si fuera la primera vez que lo oímos, ¿no? Porque esta marcha patriótica es digna de esta emotividad y orgullo que sentimos muy bien cada argentino. Nos hace sentir muy bien. Son compases preciosos, como siempre. La gente que lo canta, no todos, lamentablemente, cuando lo interpretan las bandas, resulta muy lindo ese coro de voces. No así a mí me sucede, igual que a muchas personas, oír el cambio de tonos y repetición de una estrofa, como lo hace en este caso Charly García. Tampoco es agradable oír a Patricia Sosa en su versión. A mí, personalmente, no me agrada ninguno de los dos. Sí a Jairo, por ejemplo, porque tiene un vozarrón hermoso. Es muy bello nuestro himno, para cambiarlo de esa manera. Por eso la gente lo rechaza. Está bien, ustedes hacen oír todas las versiones, no me parece mal, pero estoy de acuerdo con que no todas las versiones son las originales o están bien cantadas. Sí, oír la versión original de Blas Paredes y Vicente López. Es muy bello nuestro himno, para cambiarlo de esa manera. Por eso la gente lo rechaza. Está bien, ustedes hacen oír todas las versiones, no me parece mal, pero estoy de acuerdo con que no todas las versiones son las originales.

0: Bueno, muchas gracias Vilma, como siempre tan apreciadas sus devoluciones en esta mañana, donde tenemos esta consigna, que bueno, la gente puede opinar sobre el himno nacional también, hoy el día del himno nacional argentino, pero también de las costumbres argentinas.
1: Así es, las costumbres argentinas, ¿qué costumbres argentinas podés nombrar? Déjanos tu mensaje audio y WhatsApp al 2657-584783. Y a propósito también del himno, si hay alguna versión, además de la oficial, que a vos te guste y que quieras escucharla, podés pedirla a través de nuestro teléfono.
0: Exactamente, pedís la versión que quieras. Si querés la versión nuestra también.
1: ¿Tenemos versión nuestra?
0: Total, si no la hacemos, si no hay, la hacemos.
1: No, no. No hay problema. 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

0: pasó con los vos termos?
1: Hola, escúchame, ¿está Eli?
2: Perdón, ¿qué Eli?
1: Eliminado.
3: No sea así.
4: Sí, tampoco, yo soy hincha de River. Tampoco estamos en condiciones de cargar mucho, te digo.
3: No, ayer.
4: Zafamos ayer y vamos a utilizar un término de nuestras abuelas. De perinola. O de cualquier cosa.
3: La verdad que ayer
4: la verdad,
3: también lo hizo San Lorenzo, que jugó un gran partido con 10 hombres prácticamente todo el cotejo, porque le expulsaron en los primeros minutos del primer tiempo un jugador. Mérito doble, porque San Lorenzo viene institucionalmente pasando una situación muy compleja respecto de atrasos de sueldo, se está restableciendo después de malas administraciones. Ya han tenido que recurrir al semillero, que bien lo hace, porque todos los chicos ayer que son de la institución demostraron que están a la altura de cualquier partido. Ese chico Gulli, que entró en el segundo tiempo, un jugadorazo, el 10. Bueno, y después el arquero Gil, bastante alto, pero también un arquerazo, con un futuro, pero
4: brillante.
3: Muy importante, sí.
4: Bueno, definitivamente hoy sí es el cumpleaños de Abel Pintos. Mira vos, el día del himno. Hoy cumple 42 años Abel. Él nació un 11 de mayo de 1984, cantante, compositor, productor argentino de pop latino. Comenzó su carrera musical a los 7 años, tras ser escuchado por Raúl Lavie en un homenaje a José de San Martín realizado en su colegio. Es conocido por canciones como La Llave, Aquí te espero, No me olvides, Sin principio ni final, 100 años y otros covers de canciones ya existentes, como en su

0: álbum Gracias a la Vida o Para Cantar He Nacido. Fíjate, Neo, si ahí podemos ir poniendo algo de Abel Pintos. También es conocido por colaborar con otros artistas en canciones como Corazón Hambriento, con India Martínez, Deseos de Cosas Imposibles con Oreja de Van Gogh, Que Me Falte Todo con Luke Ra, Mundo con Nahuel Benici, entre otros. Un historial importante tiene Abel, ¿eh? Nació un 11 de mayo de 1984 en la localidad de Ingeniero White, de provincia de Buenos Aires. Se crió en la localidad durante un tiempo y concretamente en el barrio Vialidad. Fue descubierto a los 7 años por el actor y cantante Raúl Lavie, quien había viajado a Bahía Blanca y lo escuchó cantar. En 1997 presentó su primer álbum musical Para Cantar He Nacido. Fue cambiando a lo largo de los años Abel, porque tenía un estilo como los de todo en ese momento, en realidad, del folclore: el sole con el poncho, el Luciano Pereyra con las ropas características, podríamos decir, relacionadas al folclore, y después fueron cambiando.
1: Exactamente, eso. Apareció con un estilo similar al de Mercedes Sosa. Él, claro, admiraba a la Mecha Sosa.
0: Y la voz era parecida en, claro, Niño, ¿te acordás? Porque empezó muy chiquito él, a los 7 años.
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0: Debemos decir que el 21 de octubre del 2020 nació su primer hijo Agustín en la ciudad de Resistencia, provincia del Chaco, ciudad natal de su esposa Mora Calabrese. El 23 de septiembre del 2021 contrajo matrimonio con Mora Calabrese en Cañuelas, Buenos Aires. En septiembre del 2024 Abel anunció el nacimiento de su segundo hijo, una nena, a quien llamaron Rosario. Abel ha declarado ser católico: la fe es fundamental en mi vida, yo soy muy religioso, soy católico y fui bautizado por esa religión, adoro a la Virgen, adoro las diferentes imágenes y santos, dice Abel. Ahí lo estamos escuchando. Este tema es hermoso.

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0: Hola, buen día, Raúl y Normita. Dígale a ese señor que se burla que ganó River. Los boquenses ya estamos cansados de ganar. ¿Viste? Tenemos muchas jugadas ganadas, medallas, copa, de todo. Dígale que no se burle porque en cualquier momento Boca me le va a pegar una abrazadita, decía. Porque ellos van a seguir siendo los hijos de Boca. Así que dígale a ese señor que no se ponga contento. ¿Ah? Una vez en cuando tenemos que perder, porque si no, ¿qué entusiasmo tiene el fútbol? Bueno, Normita, que tenga una bendición día para todos ahí. Y le mando un beso enorme, la escucho todos los días, de lunes a lunes. Linda la radio, sigan así, Nancy de la Ribera.
1: Buen día, Castrito, y buen día, Norma, ¿cómo estás? Che, mandame un saludo a mi amigo Villegas, que recién me dedicó a no sé qué decir. Ayer estaba diciendo que iban a perder, pero si ganamos, dice. El mismo, bueno, vamos a perder. Y ahora sale, anoche estaban todos, que se vayan todos, que no quede uno solo, después sale. No, son muy, por no decir mal palabra, muy. Acá estamos los boteros, hermano, firme todavía. Hasta el miércoles voy a querer verte.
0: Hola, buen día, Raúl y Normita. Dígale a ese señor que se burla que ganó River. Los boquenses ya estamos cansados de ganar. ¿Viste? Tenemos muchas jugadas ganadas, medallas, copa, de todo. Dígale que no se burle porque en cualquier momento Boca me le va a pegar una abrazadita, decía. Porque ellos van a seguir siendo los hijos de Boca. Así que dígale a ese señor que no se ponga contento. ¿Ah? Una vez en cuando tenemos que perder, porque es
1: mondesa.
2: Hola, gente linda. Mirá, yo cuando escuché la primera vez el himno cantado por Charlie García, y la verdad, no me gustó. A mí me gusta, canta algunos temas, no todos. Más me gusta por la locura que tiene. Pero después cuando escuché 3-4 veces no estaba tan mal. Ahora que me acabo de enterar, te lo cantó elegante, espero que lo hayas cantado bien. Digo, no sé, yo no sabía que había cantado lindo también. Pero cuando tengo los dos, es una payasada lo que he cantado. Digo, no sé.
3: Bueno, a la gente que va dejando su mensaje también al 266-2657-584783.
4: 17 grados la temperatura en Villa Mercedes para hoy, una máxima de 23 grados, 24 para mañana. San Luis Capital, 17 grados para hoy, una máxima de 21 grados para mañana, 24 grados. La Villa Turística de Merlo, 13 grados para hoy, una máxima de 19 grados.
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3: Para 11:47 pasaron ya de esta jornada. Abrazo grande para mi amigo Beto Arce. Beto Arce, que me parece que lo saludó en la villa. Beto, me parece que te saludó en la villa. 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
3: Bueno, 10 minutos para llegar a las 12 ya, al mediodía. Ha pasado rápido la jornada de este lunes. Me voy a quedar con Nacho, Nacho Olmedo, con toda la información desde las calles de Villa Mercedes. Te escuchamos, Nacho.
6: Bueno, en Plaza San Martín se ha llevado a cabo el acto por el Día del Himno Nacional Argentino, con la presencia de Defensa Civil, bomberos voluntarios, también la Quinta Brigada Aérea, que ha dicho presente, la gente de DAM, que también estuvo presente, y dialogamos con el director, con Diego Ruiz Castro, que esto le decía nuestro móvil de Radio La Voz.
7: Sí, hola, buenos días a todos. La verdad que sí, nos ha tocado un día espectacular para celebrar lo que es el Día del Himno hoy, y acompañando desde la escuela con la interpretación del himno en lengua de señas argentinas.
8: Qué bueno ver a los chicos acá presentes, a toda la institución, y el lenguaje de señas, siempre remarcar qué importante que es, ¿no?
7: Sí, siempre nosotros tratamos de estar presentes en todos los actos, y siempre recordándole a la gente de la importancia que es que todos sepan y conozcan la lengua de señas, sí, para así poder acompañar a la comunidad educativa de DAM.
8: La verdad que la gran mayoría de nosotros tendríamos que conocer un poco más, ¿no?
7: Por lo menos un poco lo básico para poder acompañar, para que los chicos y la comunidad sorda que existe en Villa Mercedes, no solamente en la escuela, sí, hay una comunidad muy grande de sordos dentro de la ciudad, así que para poder acompañarlos a ellos, para que la vida diaria sea mucho, mucho más simple.
8: Bueno, la verdad, gracias por el tiempo.
7: Gracias a ustedes por estar siempre.
6: Vimos, por supuesto, la interpretación de la banda de la Quinta Brigada Aérea, que ha dicho presente en esta mañana, donde va elevando de poco la temperatura, y es bueno también poder ver a la gente de DAM, que por supuesto con el lenguaje de señas también estuvo a la hora de la interpretación de nuestro himno nacional argentino. Una jornada más que especial la que estamos viviendo, chicos.
3: Excelente, claro. Bueno, felicitaciones. Hoy bien patriotas todos por el Día del Himno Nacional Argentino.
4: 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Bueno, aquí Emirés me está mandando un video que yo ya lo había visto, de la actuación de Ricardo Arjona con Ángela Leiva. La rompió Ángela Leiva. Bozarrón. Además, bien parada en el escenario, con firmeza, con seguridad. Si tenía nervios, lo disimuló muy bien, con seguridad sobre todo, ¿no? La verdad es que me encantó la actuación de Ángela Leiva. Aquí lo estoy viendo, me lo manda en video Emily, yo ya lo había visto. Muy bien, la verdad que se pasó. Bueno, una de las grandes cantantes que tenemos en Argentina, es un boxerrón.
3: Evidentemente, bueno, nosotros acá con Norma siempre coincidimos. Ella, que también me parece una extraordinaria cantante, lo que pasa que por allí sus adicciones la mantienen al margen, que es la Rosarina, ¿cómo se llama? Que te gusta,
4: Dalila.
3: Vos que canta. Dalila.
4: Ah, Dalila, sí.
3: Y a mí siempre me gustó como profesional Ángela Leiva.
4: No, impresionante.
3: Desde el minuto uno, ¿no?
4: Sí, sí. Tiene un talento, Ángela.

0: justo ese tema que te encanta a vos. Se ve que es el único que pueden hacer dupla, ¿no? Con una mujer, digo. Porque a la otra cantante, Eugenia Quevedo, que no les fue muy bien, también eligieron el mismo tema.
1: ¿Cómo se llama la intérprete original de ese tema?
0: India no, no, India no, es la que canta con Abel Pinto.
1: No.
0: Ya lo vamos a googlear. A ver, escuchemos un poquito.

0: Bueno, es Gaby Moreno la cantante que vos decís, que es la digamos, la original, ¿no?
1: Claro,
0: que hizo el dueto.
1: La que ganó, la que interpretó por primera vez con Ricardo Arjona ese tema.
0: Bueno, hola, buenos días, Norma, Gustavo. Yo me gané la entrada para ir a ver a Los Rancheros. No saben lo hermoso que estuvo. Un show espectacular, realmente. Gracias, soy Rebeca. Bueno, saludos, Rebeca. Qué bueno que te haya gustado. La española Gaby Moreno me dice Emily, sí, ahí está, gracias, siempre tan atenta, Emily, un beso enorme.
1: Bueno, muchas gracias a todos. 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
1: Estamos llegando al mediodía en esta jornada que empezó muy, muy fría. 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
1: Yo voy a estar con los primeros premios de esta jornada. Vamos a arrancar con los primeros premios de la previa.
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1: Bueno, estamos llegando, decíamos, al mediodía. Para la gente que nos está preguntando respecto del espectáculo de del Cuarteto Imperial, que va a estar este próximo viernes 15 de mayo en Adimanto Bailable, en una cena show. Aquí también tenemos entradas para vender, para los que nos están preguntando, del espectáculo de El Cuarteto Imperial, que va a estar con Mario Iracundo Sosa. Van a estar también los muchachos de Cuatros del Ritmo, espectacular. Eduardo Sergio con los Cuatros del Ritmo van a acompañar junto con Mario Iracundo Sosa la presentación del Cuarteto Imperial este viernes 15 de mayo en Adimanto Bailable. Voy con los primeros premios de la previa. Prepárate, primeros premios de la previa. Anda tomando nota. El primer premio para el 587-0587.
0: Los Piojos.
1: El primer premio de Lotería de Provincia, la Lotería del Primer Estado Argentino, para el 2272-72.
0: La sorpresa.
1: El primer premio de Mendoza, para el 2486.
0: 86 en Humo.
1: El primer premio de San Luis. El primer premio fue para el 441-0441.
0: El cuchillo.
1: El primer premio de Córdoba. Toma nota. 1758.
0: 58 en el manual de los sueños. El jorobado, el ahogado.
1: El ahogado. Ay, bueno, ahí está. Vamos a esperar en un ratito los primeros premios de las primeras de la mañana también.
0: Bueno, y se vienen los favoritos. A mí me gusta la edad que cumple Abel Pintos hoy, que son 42 años. Las zapatillas.
1: Bueno.
0: Las zapatillas.
1: Las zapatillas. A mí me gusta el 32 hoy.
0: 32, el dinero.
1: Uh-huh. Neo,
0: a ver.
1: Neo Dan.
0: 18, la sangre. Sigue usted con la sangre viva ahí, ¿no? Bueno, 18:42, Castro dijo el
1: 32.
0: Y le agrego uno más, que es el año que nació Pintos, el 84. Está bueno ese número. Bueno,
1: la iglesia.
0: Es la iglesia.
1: Bueno, favoritos de Viva la Mañana para lo que resta de la jornada.

0: Primero te voy a saludar como me saludan los castillos. Encantado. ¿Te gusta mi gafa? Y dice, sí. Y dice, ¿cuánto la pagaste? Y dice, 890 mil pesos. Y dice, qué cara. Y dice, ¿por qué tan cara? Y dice, porque vienen con aumento. El tipo le tira en paracaídas y dice, listo, ya. Se tira en paracaídas y viene pensando en voz alta y dice, no puedo creer que me animé a saltar. Todavía no caigo. El tipo llega a la casa y dice, hola, ¿cómo andan todos?
1: ¿Por qué grita?
0: Eso se preguntó a la mujer y dice, ¿por qué grita? Y se cambió a la peluquería y me dieron volumen.
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0: Hora 12 y 4 minutos.
1: La temperatura actual en Villa Mercedes.
0: 18 grados.
1: En San Luis Capital.
0: 17 grados.
1: En la Villa de Merlo.
0: 16 grados. San Luis tendrá un plan de ordenamiento territorial para promover las inversiones. El gobierno y el Consejo Federal de Inversiones firmaron un convenio marco para el diseño y formulación del plan de ordenamiento territorial. Comprenderá la planificación, el ordenamiento del uso del suelo y el fortalecimiento del marco institucional y normativo provincial, destinados a orientar el uso del territorio y la localización de inversiones, promoviendo el desarrollo productivo equilibrado y sostenible.
1: El ranking de las temperaturas mínimas en San Luis, con una jornada súper helada, principalmente el día domingo. El departamento San Martín en 9 grados bajo cero, Nachel 7 grados bajo cero, Aeropuerto Valle del Conlara 7 grados bajo cero, Concarán 6 grados bajo cero, Tirizarao 5 grados bajo cero, El Trapiche 5 grados bajo cero.
0: Se viene medicina preventiva, mitos y realidades. Habrá exámenes periódicos de salud destinado a toda la comunidad en general.
1: Esto va a ser en el salón de conferencia del Hospital Central Ramón Carrillo el próximo viernes 15 de mayo de 9 a 13. La disertación estará a cargo del doctor Ariel Flores Casella, que dialogó en exclusiva con Viva la Mañana.
2: Sí, este viernes a las 9 de la mañana empezaría la acreditación. En realidad, la gente se tiene, todos los interesados, porque vos mismo lo dijiste recién, es abierta a toda la comunidad. Por lo tanto, todos aquellos que estén interesados pueden entrar al portal del hospital o a través de Facebook o a través del canal de WhatsApp del hospital y se van a encontrar con el formulario de inscripción. Y es muy sencillo de llenar. Se inscriben y yo los espero del Hospital Carrillo. Hospital Central Ramón Carrillo los espera este viernes 15 de mayo. Como dijeron, tiene que ver con el examen periódico de salud, como vulgarmente se conoce, chequeo. Justamente, ¿por qué? Porque hay muchos mitos, en realidad, en función de eso, ¿no? Hay muchos, muchos mitos, entonces la idea es desmitificar un montón de cuestiones, como también traer luz en otras cuestiones, ¿no? Entonces, lo mismo que repito a paciente tras paciente, día tras día en el consultorio, la idea es llevarlo globalmente a través de una charla, ¿no? A cuestiones y creencias que la gente tiene con respecto a, por ejemplo, mucha gente piensa que es como una infección técnica bicular, ¿no? Que va a una determinada edad y se hace toda una serie de estudios indiscriminadamente. Y en realidad, los exámenes periódicos de salud en su corazón, en su espíritu, en su fundamento, son personalizados. Y eso va a estar de acuerdo a normas generales o protocolos de chequeo según la edad, pero a su vez también está incluido en base a los antecedentes, heredos familiares del paciente y a los antecedentes personales patológicos del paciente.
0: Nos trasladamos a Córdoba con la información. Se ha triplicado la demanda en los merenderos.
1: Esto tiene que ver con la profundización de la crisis en todo el país. El informe de Alejandro Pozo, corresponsal de Radio La Bomba en Córdoba.
3: Aquí, en esta provincia, en Córdoba, se ha triplicado como mínimo la cantidad de demanda social en los comedores y merenderos. Con el frío, mucho más. Dicen que la crisis se ha intensificado y los merenderos no dan abasto. Se meriendan más tarde para juntar para la cena, dicen algunos de los que van a buscar alimentos. Se merienda 7, 8 de la noche puntualmente y de esa manera se engaña el bolsillo principalmente, dicen. Y van vecinos a los comedores que antes no iban, que tienen trabajo y que ahora no les alcanza, que en las parroquias sucede lo mismo con la ayuda de Cáritas. También ha crecido considerablemente la cantidad de gente que va a pedir en estos días de mucho frío.
0: Nos vamos a Rosario, accidente fatal en la autopista Rosario-Córdoba.
1: Nos cuenta el corresponsal de Radio La Bomba en Rosario, Lisandro Leoni.
4: En la jornada de ayer, una mujer murió tras chocar con su vehículo en la autopista Rosario-Córdoba, viniendo de Funes hacia la ciudad de Rosario con destino al Gigante de Arroyito. En la cancha de Rosario Central, donde se jugaban los octavos de final de la Copa de la Liga entre el conjunto canalla e Independiente. Lamentablemente, a la altura del barrio privado Kentucky, protagonizaron un siniestro vial, tanto la mujer que manejaba como su pareja. La mujer falleció, su pareja está gravemente herido en el hospital de emergencia Clemente Álvarez, donde piden donantes de sangre, teniendo en cuenta la gravedad de las heridas y lo que significó este accidente brutal.
0: Hora 12 y 9 minutos.
1: La temperatura actual en Villa Mercedes,
0: 18 grados.
1: En San Luis Capital,
0: 17 grados.
1: En la Villa de Merlo,
0: 16 grados.
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0: Hola, buen día, gente linda, buen día. Si está muy frío, muy, muy frío, que abracen a la señora esa que llamó recién diciendo que Boca tiene muchas copas y todo, que esa señora debe estar bastante calentita por lo que dijo. ¡Aguante River, carajo!
1: ¿Qué tal? ¿Qué tal? Me gusta Ángela Leyva, sí, me gusta, la verdad, está chiquísima.
2: ¡Vamos con la copa!
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4: Bueno, la hora 12 ya con 24 minutos en la República Argentina. El gobernador encabezará este viernes la jornada para el desarrollo estratégico. La actividad contará con la participación del secretario general del CFI, Ignacio Lamote, y estará orientada al fortalecimiento de políticas productivas y herramientas de financiamiento para el desarrollo provincial. Estamos en comunicación con el ministro Federico Trombotto, ministro de la producción, que va a hablar concretamente sobre este tema y algo tan importante como es precisamente el fortalecimiento de las políticas productivas y herramientas para el financiamiento en el desarrollo provincial. Ministro, gracias por atender a Radio La Bomba. Gustavo Castro le habla. Buen día.
5: Buen día, Gustavo. Un gusto estar.
4: Financiamiento para el desarrollo provincial. Estamos en comunicación con el ministro Federico Trombotto, ministro de la producción, que va a hablar concretamente sobre este tema y algo tan importante como es precisamente el fortalecimiento de las políticas productivas y herramientas para el financiamiento provincial

0: Buen día, Gustavo. Un gusto estar en el programa. Un saludo a toda la audiencia.
1: Bueno, el gobernador entonces va a encabezar, ministro, este viernes la jornada para el desarrollo estratégico. Cuéntenos cómo va a ser esta actividad.
0: Bueno, Gustavo, en realidad esta actividad tuvo lugar el viernes pasado. Ya tuvo lugar el viernes pasado, el viernes de esta semana que acaba de transcurrir. Y fue una actividad sumamente importante, muy concurrida, donde estuvo presente el secretario general del CFI, Ignacio Lamote, junto a todo su equipo y gabinete del CFI, y el gobernador de la provincia, junto también a su equipo de gobierno, donde, bueno, principalmente se presentaron los dos planes maestros estratégicos ya terminados de formular, que llevaron un año de trabajo llevado adelante por especialistas del CFI y también por equipos de idóneos a nivel provincial. Y estos planes tienen que ver con el agua y con la energía, donde se prevé todas las acciones que hay que hacer para cuidar y para desarrollar a la provincia a través de estos recursos tan elementales para la actividad productiva, para las inversiones, como también para la generación de trabajo y también para la vida de todas las comunidades y los vecinos de la provincia de San Luis, ¿no? El agua y la energía. ¿Qué es todo lo que hay que hacer para los próximos 10 años, con una mirada a los próximos 50? Es lo que se presentó el viernes pasado, junto a una batería, como 10 acciones complementarias a la ejecución de estos planes maestros que tienen que ver con el fortalecimiento de la actividad productiva y la creación de trabajo. Esto es programas de asistencia técnica, con asistencia técnica gratuita para pymes sanluiseñas que tengan como fin fortalecer su competitividad a través de la eficiencia energética o de la sustentabilidad ambiental y o del desarrollo de proveedores. Y que además pueden acceder a líneas de financiamiento, lo que se presentó el viernes, sumamente competitivas, accesibles, que pone a disposición del CFI para que, bueno, para fortalecer la creación de trabajo y la competitividad de nuestras pymes.
1: Claro, algo sumamente importante. Creo que estas reuniones que vienen fortaleciendo de alguna manera el esquema principal que tiene la provincia de San Luis con una mirada a futuro, podríamos decir, ¿no? Porque si hablamos del cuidado del agua y de otras tantas cosas, es fundamentalmente más allá de lo informativo o de lo ejecutivo, la concientización.
0: Exactamente, la concientización y también la información, ¿no? Para que todos, tanto vecinos como comunidades y también el sector privado, tengan igualdad de oportunidad para acceder a esta importante batería de herramientas que se ponen a disposición. Muchas de ellas absolutamente sin cargo, como decía, en los programas de asistencia técnica, y muchas otras de forma sumamente competitiva, con tasas que no existen en ningún lugar del país. Muy, muy accesibles, tasas de interés, de créditos blandos, para que nuestras pymes puedan invertir en mejorar sus capacidades competitivas, en sus capacidades, en sus mejoras de costos, en sus mejoras de procesos productivos, etcétera, y de esta forma también crear mayores oportunidades de trabajo, ¿no?
1: Claro, fundamentalmente en estos tiempos tan difíciles, ¿no? Yo creo que y fortalecer el sector privado, que es a lo cual se está apuntando en la actualidad.
0: Exactamente, esto tiene que ver con con la batería de acciones que el gobernador ya ha anunciado que va a ir poniendo en marcha para promover fuertemente la inversión y crear trabajo. Y bueno, el día viernes se tuvo lugar frente a 700 emprendedores que concurrieron y dueños de pyme en el Salón Malvinas Argentina, en una importante presentación donde se presentó, además de los planes maestros de energía y de agua, los planes hídricos y energéticos para la provincia, se presentaron también una batería de herramientas, como por ejemplo también el Compre San Luis Marketplace, que es una plataforma virtual que ya está disponible en el sitio compre.sanluis.gov con B corta, punto ar, donde bueno, todos los actores económicos, productivos, quienes producen en la provincia, pueden ofertar sus productos de forma virtual, como similar a lo que es un Mercado Libre, ¿no?
1: Claro,
0: Y
1: sí.
0: todos los ciudadanos y también otro tipo de emprendedores pueden acceder y vincularse y poder comprar directo de fábrica, directo de los que producen, similar a lo que se hizo en Sol Puntano en estos días,

0: que tanta concurrencia tuvo con la oferta de carne directa de Frigorífico Unión, ¿no? Y a precios muy promocionales.
1: Sí, claro. De alguna manera cuidando el bolsillo de los salviseños, que es el objetivo máximo. Bueno,
0: exactamente.
1: Claro,
0: promover el trabajo y cuidar el bolsillo, tal cual.
1: Exacto. Estas herramientas que hay que utilizarla y que las pymes deben aprovecharla al máximo, también ayuda no solamente para el fortalecimiento de las mismas, sino también para la creación de nuevos puestos de trabajo. ¿Cuál ha sido la receptividad, ministro, en aquellas personas que concurrieron el viernes pasado?
0: Bueno, muchísimo entusiasmo, las cámaras empresariales, las cámaras de industrias, las entidades productivas, muchísimo entusiasmo ha demostrado, y bueno, y ahora viene una nueva fase de poder concurrir a cada una de estas entidades, cámaras, a través de las mesas sectoriales también, para poder presentar en detalle todas las herramientas, porque fueron muchas, como te decía, fueron 11 en total, y poder arrimarlas y acercarlas para que todos los ciudadanos y también los emprendedores, las pymes puedan acceder y tengan igualdad de oportunidades en poder acceder a esta herramienta tan beneficiosa que, bueno, se ponen a rodar a partir del acompañamiento que estamos teniendo con el CFI y de esta mirada estratégica que tuvo el gobernador de volver la provincia al CFI, que está trayendo una cantidad de beneficios.
1: Claro, importante de poder encontrarse con no solamente las herramientas a las cuales hemos hecho referencia, sino también a personas que puedan verbalmente dar ideas para proyectar, para visualizar a distancia. Vemos a muchos emprendedores que también en este momento de crisis dicen que la palabra crisis equivale a oportunidad. Es decir, es el momento de dar el salto, aunque haya un montón de obstáculos. Creo que esa es la mirada principalmente de aquel que quiere avanzar en momentos donde todo el mundo le dice que retroceda.
0: Bueno, acá la mirada concreta de lo que sucedió el viernes es arrimar un montón de herramientas que tienen como fin impulsar, ¿no? Poner viento de cola para aquellos que quieren seguir en las actividades y o quieren dar nuevos pasos.
1: Está bien. Ministro, estas reuniones que son sumamente importantes, obviamente en lo que resta del año se vuelven a repetir.
0: Sí, se van a volver a repetir a través de las cámaras, las instituciones empresariales, de pymes, de asociaciones de productores, como también a través de las mesas sectoriales. Vamos a estar comunicando oportunamente.
1: Le agradezco mucho la información y es muy importante para que todos aquellos que tengan una pequeña, mediana pyme puedan sumar conocimiento a través de estas mesas de conversaciones donde surgen ideas y pueden también ampliar su conocimiento en planificar cómo continuar creciendo, insisto, en momentos tan difíciles. Ha sido muy, muy amable, muy gentil.
0: Gracias, un gusto y saludo a toda la audiencia. Gracias a ustedes.
1: Hasta luego. El ministro de Producción, Federico Trombotto, hablando sobre la reunión del gobernador que fue el pasado viernes 7 de mayo en el desarrollo estratégico para una jornada sumamente importante. La actividad contó con la participación del secretario general del CFI, Ignacio Lamote, y estuvo orientada al fortalecimiento de políticas productivas y herramientas de financiación para el desarrollo provincial, un poco lo que ampliábamos hace momento con el ministro. Se llevó a cabo a la hora 9 en el Salón Malvinas Argentinas, que es un salón que está dentro del predio de terrazas del Portezuelo, donde habitualmente se llevan adelante reuniones importantes. Las pymes que necesitan en la actualidad fortalecerse para no caer, que es fundamental. Entonces, estas herramientas que se les da les permite tener una visualización del futuro un tanto más clara, insisto, a pesar de los momentos difíciles en los cuales vivimos y que son de público conocimiento, que usted puede observar a través de los medios de comunicación todos los días. 12:32.

0: Cristo en cuatro. La monjita, dice, madre superiora, dice, madre superiora.
1: Pero nos vamos a meter con la monjita.
0: No, pero es un chiste, chica. Aparte no dicen malas palabras.
1: No,
0: pero no pasa nada, es un chistecito. Bueno, ¿querés que venga mañana?
2: Bueno, acá la monjita.
0: Dale. Si hay dudas, yo me voy, ¿eh?
2: No, no, no,
0: tiene
2: no,
0: mucho tal. Bueno, voy a encontrar la sede, no quiero tener problemas. Bueno, la monjita le dice a la madre superiora, dice, madre superiora, estoy salvada, estoy salvada.
1: ¿Qué?
0: Y se hizo, le preguntó, dice, ¿por qué? Y dice, porque pasé por el cuarto de la, del padre Juan.
2: Sí.
3: Oh. Está quemando gente.
0: Y me agarró y me llevó su mano, y me llevó mi mano hacia, dice, ¿hacia que era dónde? La llave del paraíso.
1: Oh. ¿Pero dónde está eso?
0: Y,
2: mira.
0: Y me dijo que yo tenía el paraíso, que yo tenía la puerta del paraíso. Bueno, abrimos y cerramos la cerradura varias veces. Ah, estoy salvada. Ese desgraciado, dice. A mí me dijo que era la trompeta del padre Juan, la vengo soplando hace 40 años.
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6: Bueno, 35 minutos ya pasaron del mediodía, ya cumplo. 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

0: ¿Cómo venimos? Venimos con el auto de Colapinto derrapando, ¿no? Derrapando como es costumbre, 12:47 minutos. Tenemos que cumplir con un montón de cosas programadas. Ya estoy con los móviles también. 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
1: De San Luis Capital, buenos días Gustavo. Se vinieron los días fríos, pero quienes sufren del frío recuerden que pueden abrazar a algún hincha de Boca que estén recalientes. Que tengan un hermoso día y una mejor semana, dice Claudia. No lo digo yo, lo dijo el oyente.
0: No sean así.
1: Buenos días, en la Escuela Saturnino González, camarero, esto en San Luis Capital, ¿no?
0: La Escuela Saturnino González, camarero, está, escuela número 20, a ver, para Saturnino, camarero, está ubicada en el barrio Rawson.
1: Bueno, hay casos de viruela y hay una niña en estado grave, no quieren dar a la luz esto, dice el oyente. No ha habido desinfección alguna hasta el día de la fecha. Bueno, vamos a averiguar ese tema. Viruela, hace años que no escucho el tema de la viruela.
0: Bueno, son enfermedades que nosotros creemos erradicadas, claro. Pero...
1: sí.
0: Pero...
1: Hola Gustavo, hola Norma. River le dicen reincidente porque sabe que siempre los esperan los penales. Saludos, dice el oyente. Bueno.
0: Bueno.
1: De Villa Mercedes dice, buen día gente linda de esta prestigiosa radio. Quiero pedirles un gran favor, si por intermedio de ustedes me podrían decir dónde puedo conseguir querosén. No tenemos gas natural y lo único que tenemos es una estufa querosén. Gracias, soy de Villa Mercedes. Acá en la YPF de la estación, me parece, ¿no? En la Origone, en la que está en Origone y General Paz, vendían.
0: Querosén, claro, es un combustible que ya muchas estaciones de servicio no tienen.
1: No. Bueno, a ver, más saludos nos dejan, más mensajes. Bueno, gracias a la gente que está participando.
0: Bueno, ya tengo un dato que me tiró el Caballero Rojo hace rato. 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
0: Vos sabés que el Caballero Rojo me está contando. Me dice el Caballero Rojo, pero me lo dice él, hay que averiguarlo. No me dio por sentado. Ajá. Lo tenés que averiguar. ¿Qué hay de cierto que durante el fin de semana hicieron secuestrar a una menor en la zona sur de la ciudad de San Luis, concretamente en el barrio El Lince?
1: ¿Cuántas cosas pasan en la zona sur? ¿Es un barrio, una zona conflictiva la zona sur?
0: Sí.
1: Porque escucho a Iván López que permanentemente está hablando de hechos delictivos.
0: Se ha expandido mucho, hay muchos barrios. Uh-huh. Hay muchos barrios, hay una expansión importante. Recuerdo en otros tiempos que siempre se habló de que era el circuito más poblado, ¿viste? Cuando hablamos de circuitos políticamente, es el circuito 1022 y el que más gente tiene.
1: Y va a tener más gente porque no están por inaugurar viviendas ahí. Decían que iban a hacer casas en la zona sur.
0: Claro, en cierto sector que se ha agrandado, porque recordemos que la zona sur tiene como dos alas. Está, por ejemplo, no sé, el 544, el barrio El Lince, el Félix Bogado, el 114, el 116, bueno, todos los otros barrios, el Manuel Lescano, el Lucas Rodríguez, y para el otro sector, el Néstor Kirchner, el Municipal, el 400 viviendas.
1: Es enorme.
0: Enorme. Y para el otro lado está Jardín del Sur, el Pucará, Estrella del Sur.
1: Claro, es muy grande.
0: Es muy amplio. Entonces, y hay barrios que son, como vos dijiste, bastante complicados.
1: Bueno, averiguaremos entonces si ese dato que le pasan al Caballero Rojo tiene veracidad.
0: Claro, me lo tiraron hace rato, dice averiguate. Hay comentarios muy fuertes respecto al tema, pero no tengo nada en concreto. Averiguá, me dijo.
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0: Bueno, dale que me está tirando otro dato también el Caballero Rojo respecto a otro tema. 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
0: Bueno, me están pasando un dato, ya lo estoy corroborando con Osvaldo Lucero, que es el presidente del Centro de Combatientes 2 de Abril de Malvinas. Un vehículo que se habría robado la ofrenda floral del 2 de abril del monumento. Ya le estoy contando. Me voy rápidamente a San Luis Capital. Está Iván López.
2: Así es, Gustavo Norma. Vamos a escuchar la palabra a continuación de Iván Piñeiro, secretario general de la UTA Seccional San Luis, porque acaba de culminar la reunión en las oficinas de Relaciones Laborales entre UTA, integrantes del programa Relaciones Laborales, y también empresarios de las empresas interurbanos. Esto decía Piñeiro luego de esta reunión.
3: Buenos días. Mira, lamentablemente hemos terminado la audiencia en el programa, pero no hemos tenido unas respuestas favorables para los trabajadores. Es decir, que las empresas no han hecho ninguna propuesta conforme para que los trabajadores puedan obtener su última escala salarial. Y es por ello que, bueno, que mañana está anunciada la medida de fuerza por 24 horas. Es decir, que no va a haber transporte interurbano en toda la provincia, ¿no?
4: Esto está garantizado por más que en las próximas horas, desde las empresas propongan una nueva reunión.
3: No, indudablemente vamos a estar abiertos al diálogo, obviamente, si lo que nosotros primero queremos es que los trabajadores cobren y puedan obtener su salario al día, ¿no? Entonces, claramente estamos con los teléfonos abiertos y comunicados, pero bueno, por ahora eso es lo que ellos han manifestado por escrito en el programa, ¿no?
4: Hace unas horas, en el transcurso de la mañana, el secretario de Transporte de la provincia, bueno, les pidió a ustedes, el sindicato, que mañana dejen trabajar a las empresas que han tenido intenciones de negociar para pagar la nueva escala salarial. ¿Qué opina usted sobre esto?
3: Sí, mira, las empresas sí se han sentado a negociar. El problema es que no le pagan a los trabajadores, entonces, y tienen propuestas hacia los trabajadores. Dependiente de otro, es decir, nosotros no somos dependiente de un subsidio. El trabajador no puede ser dependiente de un subsidio. O a la esperanza que ellos cobren o no. Creo que igual trabajo, igual remuneración es para todos, ¿no? Si yo doy una prestación de servicio, yo pretendo que le paguen también a los trabajadores, ¿no?
4: Y también dijo el secretario de Transporte de la provincia que el gobierno no puede inyectar más dinero al transporte. ¿Esto ustedes saben si las empresas le pidieron, a ver, más subsidio al gobierno de la provincia?
3: No, mira, nosotros el viernes pasado cuando hablamos un poco con el secretario de Transporte, le dijimos bien claro que las cuestiones económicas entre empresas y el ente concedente que es transporte, la tienen que solucionar ellos, no le pueden trasladar su falta de compromiso de ambos a los trabajadores, ¿no? Entonces, no sé si le falta o no le falta, pero acá el salario a los trabajadores todavía no le llega.
4: Iván, para finalizar entonces, mañana está garantizado el paro del transporte interurbano en toda la provincia.
3: Exactamente, sí, vamos a ir a la medida de fuerza.
4: El transporte urbano de San Luis Capital y Villa Mercedes funcionará con normalidad, ¿no?
3: Funciona con normalidad.
2: La palabra de Iván Piñeiro, secretario general de la UTA, para pasarlo limpio. Mañana, paro del transporte interurbano en toda la provincia y el urbano en San Luis Capital y en Villa Mercedes funcionará con normalidad. Bueno, atención para aquellos usuarios del transporte interurbano, es que mañana no va a haber servicio por este paro, por esta medida de fuerza que ayer explicaba Piñeiro, los motivos de que no hubo un acuerdo entre las empresas y el sindicato para la nueva escala salarial de los trabajadores.
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0: Este era un hombre que vivía en el pueblo y, claro, cansado de tanto ruido, dice, me voy a vivir en el campo. Se compra un terreno en el campo, hace un rancho ahí, y estaba ahí, en eso llega un campesino. Amigo, dice, ¿cómo anda? Bien, bien, dice. Le vendo un caballo. ¿A cuánto? Deme 100 pesos nomás. Bueno, dice, tome la plata, tráigamelo mañana, dice, pues justo hoy estoy por salir. Al otro día llega el campesino. Amigo, dice, le traigo mala noticia. ¿Qué pasa? Dice, el caballo ha amanecido muerto. No se haga problema, dice, devuélvame la plata. No, sabe, dice que he tenido una urgencia y le he gastado la plata. Y bueno, dice, tráigame el caballo. Y no le digo que está muerto. No importa, dice, tráigalo lo mismo. Usted no va a decir nada. Y yo tampoco. Bueno, el tipo le lleva el caballo y se vuelve pensando. Pasa el tiempo, lo encuentra y le pregunta. Amigo, ¿cómo anda? Bien, bien. Y al final dice, ¿qué ha hecho con el caballo? Usted sabe, he hecho una rifa, me he llenado de guita. Y vendió 1000 números, dice, a 10 pesos. Pero ¿cómo? ¿Nadie se ha quejado por el caballo muerto? Sí, el ganador, pero le he devuelto los 10 pesos y listo, dice.
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2: Hora 3:04 en todo el país.
3: La temperatura actual en Villa Mercedes.
2: 19 grados.
3: En San Luis Capital.
2: 18 grados.
3: En la Villa de Merlo.
2: 18 grados. Este es el panorama informativo con las noticias destacadas de la mañana. Los bomberos voluntarios tuvieron que trabajar el fin de semana. En este caso en particular, quedaron atascados dentro de un ascensor en Caja Social.
3: Nacho Olmedo, con el móvil de La Bomba, se acercó al cuartel de bomberos El Fortín esta mañana para escuchar los detalles.
4: Sí, hemos tenido varias intervenciones durante el fin de semana. Bueno, la más importante que hemos tenido es el día sábado a las 7:10 a.m, que bueno, fuimos solicitados por un rescate de persona en un ascensor que se encontraba allí donde está la Caja Social, Ripacha y Edison. Donde, bueno, de inmediato se hizo presente una dotación con 5 efectivos y una unidad de rescate. Donde, bueno, al arribar al lugar se advierte que por algún motivo 3 personas de sexo femenino, mayores de edad, habían quedado aprisionadas dentro de un ascensor que era muy muy pequeño, de 1 metro por 1 metro aproximadamente. Lo primero que realiza bomberos es efectuar un contacto verbal con estas personas, las cuales nos manifestaban que estaban en buen estado de salud, por lo cual, bueno, en ese momento se hace presente el encargado del lugar, del edificio, con el cual se procede a realizar lo que es el reinicio de todos los motores de los ascensores, afortunadamente pudiendo realizar el movimiento del ascensor y cuando que pueda llegar a uno de los pisos y que hayan podido salir de forma exitosa las 3 personas, las cuales no requirieron de asistencia médica.

0: Día del Himno Nacional y la jornada de hoy se realizan actos protocolares en referencia a este tema.
1: Hubo uno importante en la ciudad de Villa Mercedes, concretamente en Plaza San Martín. Allí también estuvo el móvil de la bomba.
2: Sí, hola, buenos días a todos. La verdad que sí, nos ha tocado un día espectacular para celebrar lo que es el Día del Himno hoy y acompañando desde la escuela con la interpretación del himno en lengua de señas argentina. Sí, siempre nosotros tratamos de estar presentes en todos los actos y siempre recordándole a la gente de la importancia que es que todos sepan y conozcan la lengua de señas, sí, para así poder acompañar a la comunidad educativa de Edam. Por lo menos un poco lo básico para poder acompañar, para que los chicos y la comunidad sorda que existe en Villa Mercedes, no solamente en la escuela, sí, hay una comunidad muy grande de sordos dentro de la ciudad, así que para poder acompañarlos a ellos, para que la vida diaria sea mucho, mucho más simple.
0: Medicina preventiva, mitos y realidades, hay exámenes periódicos de salud, va a disertar en esta oportunidad el doctor Ariel Casina.
1: Será este próximo viernes 15 de mayo en el Salón de Conferencia del Hospital Ramón Carrillo. El doctor Ariel Flores Casella dialogó y explicó detalles de esta disertación el próximo viernes.
3: Sí, este viernes a las 9 de la mañana empezaría la acreditación. En realidad, la gente, todos los interesados, porque vos mismo lo dijiste recién, es abierta a toda la comunidad. Por lo tanto, todos aquellos que estén interesados pueden entrar al portal del hospital o a través de Facebook o a través del canal de WhatsApp del hospital y se van a encontrar con el formulario de inscripción. Y es muy sencillo de llenar. Se inscriben y yo los espero del Hospital Carrillo, el Centro Ramón Carrillo los espera este viernes 15 de mayo. Como dijeron, tiene que ver con el examen periódico de salud, como vulgarmente se conoce el chequeo. Justamente, ¿por qué? Porque hay muchos mitos en realidad en función de eso, ¿no? Hay muchos mitos, entonces la idea es desmitificar un montón de cuestiones, como también traer luz en otras cuestiones, ¿no? Entonces, lo mismo que repito a paciente tras paciente, día tras día en el consultorio, la idea es llevarlo globalmente a través de una charla, ¿no? A cuestiones y creencias que la gente tiene con respecto a, por ejemplo, mucha gente piensa que es como una infección técnica bicular, ¿no? Que va a una determinada edad y se hace toda una serie de estudios indiscriminadamente. Y en realidad, los exámenes periódicos de salud en su corazón, en su espíritu, en su fundamento, son personalizados. Y eso va a estar de acuerdo a normas generales o protocolos de chequeo según la edad, pero a su vez también está incluido en base a los antecedentes heredos familiares del paciente y a los antecedentes personales patológicos del paciente.
0: Nos trasladamos a Córdoba con la información. Se triplicaron los casos donde la gente va a solicitar un plato de comida a los comedores y merenderos.
1: La profundización de la crisis hace que ya no coman en sus domicilios particulares. El informe de Alejandro Pozo, corresponsal de Radio La Bomba en Córdoba Capital.
4: Aquí, en esta provincia, en Córdoba, se ha triplicado como mínimo la cantidad de demanda social en los comedores y merenderos. Con el frío, mucho más. Dicen que la crisis se ha intensificado y los merenderos no dan abasto. Se merienda más tarde para juntar para la cena, dicen algunos de los que van a buscar alimentos. Se merienda 7, 8 de la noche puntualmente y de esa manera se engaña el bolsillo principalmente, dicen. Y van vecinos a los comedores que antes no iban, que tienen trabajo y que ahora no les alcanza, que en las parroquias sucede lo mismo con la ayuda de Cáritas. También ha crecido considerablemente la cantidad de gente que va a pedir en estos días de mucho frío.

0: Nos vamos a Mendoza, la Covial acude a la justicia.
1: La Corporación Vitivinícola Argentina acude a la justicia por el PEVI, que es el Plan Estratégico Vitivinícola. Quieren mayor profundización y prolongarlo en el tiempo. El informe de Marcelo Ripari, corresponsal de Radio La Bomba en Mendoza.
2: Finalmente, la COVIAR se va a presentar a la justicia para frenar la decisión del gobierno de eliminar el PEVI, el Plan Estratégico Vitivinícola, con la participación de las cámaras y también de los gobiernos de provincias productoras como San Juan, Catamarca, Jujuy, La Rioja y Entre Ríos, se decidió presentar ante la justicia una medida cautelar y un recurso de amparo, reza el comunicado de prensa de la Corporación Vitivinícola Argentina. Habrá notado que no mencioné al gobierno de Mendoza. Recordemos que el ministro de la Producción se había expresado a favor de la medida que había tomado el Ejecutivo Nacional. Marcelo Ripari, para FM La Bomba, desde Mendoza.
0: Nos vamos a La Rioja. Un motociclista perdió la vida. Trágica información.
1: El detalle que da a conocer el corresponsal de Radio La Bomba en La Rioja, Juanjo Barrios.
3: La ruta 5, en el ingreso al barrio Francisco I, allí un motociclista perdió la vida luego de chocar contra un caballo en plena oscuridad. La víctima trabajaba como ordenanza en una escuela rural y se dirigía hacia la zona de parcelas. Según relataron los vecinos y trabajadores rurales, fueron cosecheros que pasaban por el lugar quienes encontraron al hombre y dieron aviso a las autoridades. Una vecina expresó una fuerte indignación por la situación y denunció la falta de iluminación y la demora de las ambulancias y la policía al lugar. Lo que preocupa a los vecinos es que aseguran que es una zona que hay animales sueltos y constantemente se generan accidentes de tránsito. Y en este caso, perdió la vida un ordenanza que ingresaba a una escuela periférica de la ciudad capital de La Rioja.
0: 13 horas, 12 minutos.
1: La temperatura actual en Villa Mercedes.
0: 19 grados.
1: En San Luis Capital.
0: 18 grados.
1: En la Villa de Merlo.
0: 18 grados.
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0: Este fue el panorama informativo con las noticias destacadas de la mañana.

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0: 13:26 minutos. ¿Se lo vamos a grabar, Neo? ¿Ya está todo listo? Bueno, para nuestro compañero Marcelo Sosa, que hoy está cumpliendo años.
1: ¡Pero cumpleaños, Marcelito!
0: ¡Felicidades, Marce, en el día de tu cumpleaños! ¿Lo quieren saludar? Ahí está, a ver, feliz cumpleaños.

0: cuántos años cumplirá, lo vamos a averiguar. Nos saludan en el día de su cumpleaños y le desean lo mejor sus hijos, Agustín, Santiago, Sofía, Juan Pablo y especialmente la madre de sus hijos también, Roxana Guzmán, que lo están saludando a Marcelo Sosa. Qué hermoso saludo de la familia. Hace rato que nos estaban diciendo para cuándo el saludito, pero teníamos que cumplir ahí con pausa. Así que se lo vamos a grabar por si Marce se lo perdió, que lo tenga ahí en el recuerdo. Reiteramos, especialmente lo están saludando sus hijos, Agustín, Santiago, Sofía, Juan Pablo y la mamá de sus hijos también, Roxana Guzmán. Para Marcelo Sosa, feliz cumpleaños.
1: Bueno, muchas gracias, Marcelito, un abrazo grande. 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
0: Bárbaro, cuánta gente participando, dejando mensajes de San Luis Capital. Hola Gustavo, Normita y equipo, qué lindo. ¿Cómo los entretienen los hinchas de River haciendo comentarios cuando pierde Boquita? Soy Marita Cruz de Piedra. Hola, La Bomba, en Mitre 769 venden querosena, hay una pinturería. Soy Nilda.
1: Hay querosena. Yo me acuerdo en otros tiempos, dijera Jaimito.
0: Hace mucho.
1: De Tangamandapio, ¿cómo se llama el pueblito?
0: En el pueblito.

0: De Tandamandapi.
1: Aparecía un camión tanque, era el querosenero.
0: Hasta eso te acordás.
1: Sí. Bien. ¿En tu época no venía el querosenero?
0: Sí, no venía a la casa, pero había un almacén, yo te digo, Brasil y Moreno, si no me equivoco. Frente, ¿sabes dónde? Frente.
1: ¿Dónde?
0: Te digo como, bueno, no sé si vos te vas a dar cuenta, pero a la iglesia Nuestra Señora de la Paz, bien en el frente de esa iglesia había un almacén, Doña Marta.
1: Doña Marta.
0: Bueno. Ay, cómo se me va a ir el apellido.
1: Es
0: reconocida, aparte es madre de un operador que trabaja, conocido de la época del Puma, de la época, madre del Osito. Y de una amiga Mariela, que era su hermana. Su madre, la madre de esta señora Marta.
1: Sí.
0: Vendía querosén. Yo me acuerdo de eso, que pasábamos con mi abuela con un bidón y ella dice, le voy a despachar querosén.
1: Muy bien.
0: El almacén lo tenía la señora Marta y te hacían pasar por el portón al costado, donde la madre de esta señora te despachaba.
1: Pero qué lindos recuerdos, ¿no? Yo recuerdo todas aquellas estufas, como por ejemplo la estufa Fogata, que iba a queroseno, o el Brand Metal.
0: Mirá, Alba, ahí me acordé, me había quedado el apellido, madre del oso Alba, que era un operador de años, de acá de la ciudad.
1: Por supuesto, bueno, lindos recuerdos.
0: Hermosos. Hola, Lormito, hola, Gustavo. En el lugar que vendían querosenes, en Avenida Mitre, casi San Juan, viniendo de la estación a mano izquierda antes de llegar a San Juan, es una pinturería. En ese momento no recuerdo cómo se llama. A precio del año pasado era más caro que la nafta. Son los únicos en la ciudad que la tienen. Felicitaciones, nos dice el oyente. No sabía que era una... Perdón el desconocimiento, pero que en una pinturería te ve una en querosén, no sabía.
1: Puede ser un anexo.
0: Puede ser. Norma, en la estación de 25 de Mayo y Sarmiento, dice el oyente, sí, en ese lugar, le digo al oyente, sí he escuchado que venden querosén. Es donde le hacemos publi nosotros, en YPF. Hola, buenos días, Norma, Gustavo. Me parece que la única estación de servicio que vende querosén es la de Belvedere y 25 de Mayo, dice Federico. Parece que esa le hacemos publicidad.
1: Sí, 25 de Mayo, claro.
0: Tenía las calles cambiadas. Ya me perdí en tantas estaciones de servicio. Bueno, ahí te mando algunos audios, Neo, que la gente nos aporta datos y está bueno porque, bueno, esta señora quiere comprar querosén y lo necesita.
1: Y está bueno que la gente, como se escucha tanto Viva la Mañana, todo el mundo aporta y me parece perfecto. 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
1: El móvil en vivo en esta mañana del 11 de mayo, ya primeras horas de la tarde, primeros indicios de la tarde, está Nacho Olmedo. Te escuchamos, Nacho.
3: Me sumo al saludo a Marcelo Sosa en esta mañana, ya lo va a saludar su sobrino postizo Luquitas.
1: Papá,
3: Luquitas que anda perdido el día de hoy.
1: Broma,
3: por algo debe ser que anda perdido este chico.
1: No, déjelo, que vaya a la escuela. No. Necesitamos chicos cultos que vayan a la escuela, que aprendan.
0: No es culto, Luquitas.
3: Sí.
0: No.
4: Vaya a estudiar.
3: Es un pobre Luquitas, no me lo trate así. No me lo trate así de esa manera porque va a reaccionar.
1: No.
3: Está enojado ya con que perdió Boca el fin de semana, no. Que ganó River.
0: A ver, está Nacho, enojado, le quiero hacer una pregunta. Usted que la tiene clara con el tema de los álbumes, la figurita y demás.
1: Ajá.
0: ¿Qué diferencia hay?
3: Ay.
0: Yo para Tiaguito, porque hubo un llanto el fin de semana. ¿Qué diferencia
1: lo que va a contestar, Nacho.
0: Hay entre el álbum Panini y el otro, que yo compré el otro, el más barato? El de 5.000 en
3: el tema
0: servicio.
3: El tema que uno compra el más barato, el de 5.000,
0: sí.
3: Y al día de hoy ya no consigue la figurita porque la gente está buscando el oficial, del de Panini, es más caro, por supuesto.
1: Pero ¿cómo
0: porque,
1: no consigue
0: claro,
1: la figurita?
0: Porque mi error, el tema fue así, yo le compré el álbum en el autoservicio, el de 5.000 pesos.
3: Correcto.
0: Yo entendí.
3: Yo también compré ese mismo.
0: Claro, la chica me vende un paquete de figuritas. Yo digo, perfecto, listo, correcto, todo feliz, nenito contento, chocho, álbum, figurita, todo.
3: Ese trae, pero la mamá, el de 5.000 pesos trae, sí, trae 648 figuritas, exacto, más o menos. El pero otro la mamá trae como 900.
0: No tuvo mejor idea que hacer este comentario. Tuviste en el mundial, ajá, pasado el Panini, y le digo, ese está mejor porque es el más, es el original, este, la tapa dura, qué bueno que está el Panini.
3: El tema que más caro el Panini.
0: Quiero el Panini. ¿Y cuál fue? Pero, ¿cuál fue mi error?
1: Era necesario.
0: Segundo error. Sí. Que Normita entendió, obvio, y vos sí, corregime, porque no sé si es así, que yo pensé que en el álbum este, el de 5.000, iban las figuritas de Panini. Y no, son
3: no,
0: otras.
3: No. Entonces, no, son otras, la de Panini es mucho más caro.
0: Y yo le había prometido, salen 2.000 pesos, igual, las del álbum de 5.000 y el otro. Entonces el Teaguito dice, si me porto bien me vas a comprar un paquete el sábado. Yo digo, un paquete, uno solo. Normita fue con los 2.000 justo, a comprar.
1: Ah, llevabas
0: 1.900. Y la chica me dice, son de Panini. Sí, le digo yo, y le llevo el nene. Y él llanto cuando las vio. No tengo Panini. Te compraste una trucha. ¡Guau!
1: El álbum era trucho.
3: Y si no, y si no, quien lo hizo de Boca a Thiago, que se haga, sí, cargo.
0: Que se haga cargo. Así que sí, Olmedo, hacete cargo. Encima son más chiquitas las figuras de Panini. Son pequeñas. Las otras son más
3: sigue
0: grandes.
3: Sigue siendo de Boca el pequeño Thiago, ¿no? Olvidate. Sigue siendo de Boca.
0: No cambia más.
3: Qué mal.
0: Entonces, ¿qué pasó? Me quedé con la duda y digo yo, ¿pero cómo? Yo pensé que eran las mismas. Y no, resulta. Entonces, ¿qué quiere la criatura hermosa, ahora divina y con una ternura tremenda? Señor Olmedo, que lo hizo hincha de Boca. Ahora el nene quiere, bien, el álbum de Panini, el otro lo descartó, es más, lo desechó.
1: Sí.
3: No, se lo conseguimos.
1: Sí.
3: Lo gestionamos.
0: Te lo pido, sí. Por favor, sería una ayuda en esta altura del mes, claro. Impresionante.
1: Trate de gestionarlo, Nacho.
5: Qué boludo, no.
3: Bueno, lo vamos a gestionar, todo dale, sea por un amigo de Boca yo.
0: Dale. Genial, dale, te tomo la palabra.
1: Están afuera.
3: Sí, por supuesto. Bueno, nos vamos a la información ahora sí, chicos, porque los excombatientes viajaron a Buenos Aires para la presentación de el libro Malvinas, el legado. Y lo escuchamos a Eduardo Fresi, esto le decía al móvil de Radio La Voz.
6: Bueno, para nosotros, y especialmente en mi caso, y que estoy hablando, buenas tardes, es algo muy importante que nos ha ocurrido en este transcurrir de la vida, ¿no? Algo que muy esperado, porque estas cosas son las que siguen malvinizando. Y cuando hablamos de malvinizar, a veces hay que profundizar a veces ese término, ¿no? Porque se malviniza para estar siempre pensando en los héroes que quedaron en el campo de batalla, ¿no? Entonces, como que a veces alguien dice, vamos a malvinizar y hacemos cosas muy, muy superfluas, poco sentido. Entonces, esto es malvinizar de verdad. Fue un proceso, digamos, Malvinas. Yo ingresé a Malvinas el día 2 a las 9 de la mañana y llegué al continente el 21 de junio, después de estar 7 días prisionero en un buque inglés. Evidentemente, entonces, la experiencia es, al regresar, las escalas de valores se cambiaron todo, y fue un proceso que, cuando llegamos, pensamos que podíamos ver cosas que no las veíamos, porque y nos llevó 15 o 20 años para poder empezar a hablar, en mi caso, porque había cosas que eran lógicas, después lo entendí con la ayuda de psicólogo y demás. Entendí todo esto que nosotros teníamos que entender a ellos, porque no habían estado en una guerra. Y ahí empezamos a dejar de reclamar, cuando uno empieza a entender a los demás, deja de reclamar para entender y acompañar, ¿no? Entonces eso no fue fácil para nosotros. Psicólogo, en mi caso especial, eternamente agradecido a mi esposa, a mis hijos, a mis nietos, a mis padres. Entonces creo que fue una cosa durísima, porque la posguerra realmente es dura.
3: Bueno, lo que manifestaba Eduardo Fresi, justamente uno de los excombatientes que viajaron rumbo a Buenos Aires para la presentación del libro Malvinas, el legado, realmente cuántas historias, cuántas anécdotas que tienen ellos a diario, que ellos también dan charlas en las escuelas, chicos.
1: Bueno, realmente excepcional. A mí me parece que este legado de Malvinas, contado en primera persona también por los protagonistas, es fantástico. Malvinas es y será algo que debemos proteger los argentinos definitivamente, principalmente los héroes, darle el valor que realmente merecen. Siempre es un placer poder charlar con ellos, aquellos que se fueron, aquellos que perecieron en las islas. Bueno, recordarlos siempre, esa debe ser la premisa absoluta de todos los argentinos. Gracias.
3: Vos sabés que el otro día, Gustavo, vos sabés, el otro día escuchaba el tema de Ciro Martínez, en homenaje a los héroes, y a uno se le pone la piel de gallina, sí, al escuchar ese tema.
1: Tremendo, tremendo. Hay un montón de canciones muy bonitas, muy profundas. Gracias, Nacho.
3: Volvemos enseguida, chicos, con más información ya para la despedida.
1: Y como decía algún viejo filósofo, no se olvide de Panini. 13:40. 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
1: Hola, Radio La Bomba, que lo estoy escuchando firme, como siempre, cocinando y escuchándolo. No he podido llamar antes porque tuve que hacer unas compras, pero bueno, un beso grande para Marcelo, que lo pasé muy lindo, es una gran persona y trabajando siempre junto a todo ese equipo maravilloso de la radio. Así que le mando un beso grande, que lo disfrute con su familia y sus hijos. Bueno, saludos, cariño, la tía Cristina.

0: escucho todas las mañanas. Yo recuerdo que supuestamente que están hablando sobre el querosén. Recuerdo que mi padre venía un camión a traer el querosén a la casa. Repartían por barrio. Ese es mi recuerdo. Mi recuerdo que tengo sobre el querosén. Que se lo traían a él en un camión, así como si tuviera un tambor, no sé cómo era esos camiones viejos de antes, y les repartían, por todo el barrio repartían el querosén. Bueno, chicos, bendiciones. Son mi compañía de todos los días. Y les deseo mucha suerte, que sigan así.
1: Amiga, decime, ¿qué carajo estás haciendo que le preguntas la edad al que cumple año? Por favor, amiga, no rompa el protocolo.
2: Bueno, estamos llegando a la hora 14 ya prácticamente en la República Argentina. 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Ocho minutos, un poquito menos, para llegar a la hora 14 en la República Argentina. En la jornada, está fresquita la jornada, ha salido el sol, ha entibiado, está lindo, ha entibiado el ponchito de los pobres.
3: La verdad que sí, te digo, hace un rato sí, salí a mitad de mañana y el solcito ya había, está apretado, te digo. El pronóstico es bueno en realidad para hoy, para mañana. El fin de semana tuvimos un fin de semana muy, muy frío. Cayó nieve en distintos puntos. En fin, fue el día de mi cumpleaños.
2: El 8 de mayo.
3: Fue cruel.
2: Exactamente.
3: A la noche.
2: El viernes estaba terrible.
3: Tremendo, un aire que se cortaba. 21 grados 6 la temperatura actual, se anticipan 22 grados, 24 para mañana, o sea que va a estar muy lindo hoy, mañana va a estar lindo. San Luis Capital 18 grados para hoy, 21 grados, 24 para mañana. Merlo tiene 18 grados para hoy, 19 grados, 25 para mañana.
2: Bueno, mañana estaríamos lindo arrancar el programa con unas tortas fritas.
3: Uh-huh. ¿Venís mañana?
2: Ah, sí, si hay colectivo.
3: Si no es como Ben-Hur, ¿no?
2: Ben-Hur.
3: ¿Te acuerdas? Esa era tu frase.
2: Claro.
3: De hace un tiempo, pero sigue la frase.
2: Sigue la frase. Ben-Hur era, para, viste que hay mucha gente que vos lo menciona. ¿Quién es Ben-Hur? Ben-Hur era el que en aquella época antes de Cristo andaba con los carros,
3: ¿viste? Sí.
2: Tirado por caballos, así.
3: ¿Vos sabés
2: allí
3: que
2: se enfrentaba con?
3: Ayer vi la promo en Netflix. Está en Netflix.
2: Está bueno.
3: Entonces me acordé justo de vos. Miré ese y lo asocié a Castro. Dije, claro, como él dice que siempre anda tirando el carro Ben-Hur. Digo, ahí está, mira la frase de Castro. La voy a ver.
2: Está bueno. Ben-Hur era.
3: Para conocer la historia.
2: Claro, para conocer un poco la historia. Era un hombre que, viste, en aquel momento, en la época de los carruajes, inclusive, hasta tuvo que. En el Coliseo Romano daban vuelta e iban quedando en el camino. Todos los que participaban, y generalmente ponían gente con poca experiencia y le ponían como contendientes a los soldados romanos que ya tenían experiencia, uh-huh. que estaban capacitados, entonces los tiraban y los mataban a aquellos que conducían. Pero se encontraron después con un grupo, bueno, uh-huh. te voy a contar la película.
3: No, no me la cuentes.
2: Un hueso duro de roer que era Ben-Hur, un hombre avesado en esa situación.
3: O sea que el Ben-Hur de esta radio serías vos.
2: Sí, con algunos.
3: Algunos
2: que van al lado, claro.
3: Tené cuidado con los que van al lado, porque en vez de ayudarte a tirarte, lo van a. ¿Sabes cómo te lo traban al carro?
2: Sí, sí, sí. Ben-Hur.
3: Dios mío. Castro Ben-Hur sería.
2: Mira, acá está. Esta es la película Ben-Hur.
3: Sí, ¿no? Sí, no, la voy a ver porque me hizo acordar, por eso te digo. Gustavo, Norma, les escribo para pedir cadena de oración para mi hermana. Fue la chica embestida sobre calle Uruguay el pasado sábado a las 23 horas. Ella transitaba por Uruguay, tenía paso. Pero más allá de eso, ya había cruzado casi en su totalidad la calle cuando sale desde el sur unas motos y cruzan a alta velocidad. Una de ellas impacta con la rueda trasera de mi hermana, dejándola inconsciente desde el primer momento. Sigue en coma, lamentablemente. Espero puedan pedir cadena de oración y el pueblo de Dios se una por ella. Gracias. Hablo basándome en las cámaras. La información no es falsa, dice Antonella. Y por favor, pásenme los otros programas. Bueno, con muchísimo gusto voy a tratar de reenviar tu mensaje. Si no, reenvíalo, no hay ningún problema. Tremendo. Bueno, claro. Nos unimos en oración entonces por este caso.
2: O sea, más allá de esta situación que ella marca, que está bien, es que hay una joven internada con un severo traumatismo de cráneo producto de este accidente.
3: Buenos días. Ayer fue el cumpleaños de Mariano. Le mandamos saludos a Sebastián y familia. ¿De Mariano Pereira?
2: Mariano
3: por el
2: Pereira.
3: Cumpleaños de Mariano.
2: Mariano.
3: ¿Será Pereira o será otro Mariano?
2: Claro.
3: Bueno, si fue el cumpleaños de Mariano, yo no me enteré.
2: Yo tampoco me enteré.
3: Bueno.
2: Mariano, no sé. Bueno, si fue el cumpleaños, feliz cumpleaños.
3: Sí. Claro, ya no hay mucho tarde, para decir.
2: Pero más vale tarde que nunca.
3: Sí,
2: bueno, para la parte final me voy a quedar con otro soldado romano. Está Nacho Olmedo.
4: Bueno, la joven que manifiesta justamente la audiencia, Milagros Quiroga, nos unimos en oración por ella. Este accidente de Uruguay, esquina Italia, según nos decían, las motos venían corriendo picadas. Entonces, bueno, la invirtieron a ella. Hoy en día está peleando por su vida, así que por supuesto nos unimos en esta cadena de oración. 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Nos reencontramos, si Dios quiere, mañana para más información.
2: Bueno, muchas gracias, Nacho. Toda la información con el móvil de la bomba, Nacho Olmedo. Me quedo con Iván López también. Iván López, que ha estado trabajando durante toda la jornada con la información. Iván, te escuchamos.
5: Sí, Gustavo, Norma. Bueno, con este presunto intento de secuestro de una menor aquí en San Luis Capital ayer por la noche, en la zona sur, en el barrio Lince. Desde la Jefatura Central de la Policía emitieron un comunicado. En este comunicado dicen que el personal policial tomó intervención ayer por la noche y que constató que se trató de una tentativa de robo de un teléfono celular a un adolescente de 14 años. En ese marco, según el informe policial, los efectivos se hicieron presentes en el domicilio de la menor allí en el barrio Lince, ayer por la noche, donde mantuvieron una entrevista con su padre, quien posee su tutela legal. El mismo manifestó que a su hija intentaron sustraerle el teléfono celular, aportando detalles del lugar donde habría ocurrido el hecho, aunque sin lograr concretarlo. Asimismo, el padre de la menor informó de que su hija no presentaba ningún tipo de lesión y expresó su decisión de no radicar la denuncia correspondiente, dejando constancia firmada de ello. Bueno, durante la mañana de hoy, nuevamente el personal policial acudió al domicilio con el objetivo de solicitar la formalización de la denuncia a raíz de publicaciones que comenzaron a circular en redes sociales. En esta oportunidad, el padre de la menor accedió a realizarla, dejando asentados los detalles vinculados a la tentativa de robo y ratificando que la menor no presentaba ningún tipo de lesión. Bueno, no obstante, la policía continúa trabajando en la investigación y en la recolección de pruebas que permitan esclarecer las circunstancias del hecho, identificar a las personas que pudieran haber participado. Con este comunicado desde la Jefatura Central de la Policía, nos despedimos, chicos. Será hasta mañana. Abrazo grande para todos.
2: Bueno, muchísimas gracias. Gracias, Nacho. Y gracias también a Iván López por toda la información en la mañana de la radio. Bueno, ya hemos llegado al final.
3: Bueno, nos comentan también que sí, que ha sido el cumpleaños de Mariano. Dice que ayer nos saludaban mucho. Así que también lo estamos saludando, por supuesto, nosotros y esperemos que haya tenido un excelente día.
2: Bueno, esperemos que haya brindado, Marianito.
3: Ah, bueno, eso seguro. Seguro. Brinda bueno. Todo el año, ¿cómo no va a brindar justo para su cumpleaños? Olvídate.
2: Bueno, ¿está Gustavo Horacio ya?
6: ¿Estamos?
2: Bueno, muy bien.
3: ¿Cómo están?
6: Reportados. Gus? ¿Cómo va? ¿Cómo andan?
3: Muy bien.
6: Buen lunes, buena semana. ¿Qué cuentan ustedes?
3: Bien, ¿cómo te trató
6: ¿Cómo
3: el frío?
6: Terminó? Bien, genial. Yo con el frío no tengo mucho problema. Me llevo bien con el señor frío.
3: De 10. Bueno.
6: Pero todos los extremos son malos, ¿viste? Hasta ahí, tampoco 10 bajo cero.
2: Claro, tampoco claro. Estando en la
6: claro, sí, claro. Sí, tampoco soy fanático. Pero digo, no tengo mayormente problemas con el frío.
3: ¿Ahí en Juana Coslay cayó nieve o no?
6: No, en la parte alta de Potrero sí, algo de,
7: pasó
6: de nieve.
7: Un huracán.
6: Quedó un poquito blanco ahí. Y por lo otro, en Juana Coslay hoy tempranito en la mañana, por lo menos en la zona de las Chacras, que eso debe ser a unas 10 cuadras de mi casa, hacían 4 grados bajo cero hoy en el arranque del día.
3: Ay, mamá.
7: ¿Y el huracán?
6: Así
7: ¿cómo
6: que
7: te
6: se,
7: fue?
6: Se hicieron sentir.
7: ¿Cómo te fue con el huracán?
6: Bien,
7: ¿no?
6: Perfecto.
7: Ah, bien.
6: No,
7: llegó
6: ni
7: todo,
6: me,
7: ¿no?
6: Ni me despeinó siquiera.
7: Ah, me imagino.
6: No me preguntan acá por el huracán, ni me despeinó claro, el huracán.
2: El huracán Jimmy.
6: Sí, claro.
2: Bueno, sí, la temperatura realmente fue muy baja. La gente tuvo que recurrir a abrigos bastante pesaditos. Porque, bueno, obviamente que ha nevado en muchos sectores. Aquellos que tenían la oportunidad de mirar hacia distancia decían, están los cerros nevados. Bueno, y las repercusiones después vienen acá a las grandes urbanizaciones y che, qué frío, bueno, pero ha nevado, decían los vaquianos en otro tiempo que
6: sí.
2: Cuando las temperaturas descendían es porque había caído nieve en algún lugar.
6: Sí, señor. Bueno, de hecho, viernes por la noche había nevadas reportadas en varios lugares, en Carolina, en San José del Morro, sí. La Esquina, bueno, varios lugares tuvieron. Después también en el fin de semana circularon algunas imágenes que eran de nevadas anteriores, como pasa siempre, de algunos haciéndose los pavos, pícaro, diría claro. Yo. No sé, claro, los pícaros, nevó en la ciudad no había nevado nada, ¿viste?
2: Qué estúpido.
6: Pero bueno, nunca falta uno.
2: Sí, siempre hay, nunca falta uno que sobre, decía un graffiti.
6: Sí, en la altura de Merlo supongo que debe haber nevado ahí
7: el
6: en la
7: filo.
6: Parte del filo, todo ese tramo seguro.
7: Todo blanco estaba.
6: Bueno, yo vi algunas imágenes también en lo que fue Altas Cumbres. También, Altas Cumbres estaba complicadito. Bueno, de hecho, ahora ya debe estar habilitado o rehabilitado, pero hoy arrancábamos el día con la información de que el camino del mirador, no el mirador acá, la Punta Potrero, sino el mirador en la zona Nogolí-Río Grande, estaba cortado por hielo. Uh-huh. Pero eso fue a la mañana, no hubo ninguna comunicación en ese sentido, pero calculo yo que ahora ya debe estar todo eso resuelto.
2: Claro.
8: ¡Hola, chicos! ¿Cómo
6: mira.
8: Andan? ¿Cómo transpiraron anoche para ganarle a San Lorenzo,
2: pero ganamos,
8: ¿no?
2: Sí.
8: ¡Ay, Dios mío!
6: Sí, de pedo.
8: Pero ahora prepárense, porque el próximo
7: de gana,
8: fin de semana van a hacer gimnasia. Así que ahora me pongo la del lobo
7: pero
8: platense.
7: ¿No es el miércoles?
8: Quiero saludar a mi tío postizo, Marcelo Sosa, que hoy es su cumple. Y un abrazo enorme para mi papá, Mariano Pereira, que ayer estuvo de cumple. Un saludo enorme, chicos. Felicidades para todos.
6: Mira, está todo el mundo de cumpleaños, che.
2: Bueno, pero
6: Marcelito Sosa, nuestro compañero, Marcelo Oscar.
2: Sí, Marcelo Oscar cumple cumpleaños. No sabemos
6: cuánto. Pero le mandamos un abrazo enorme.
2: Documento, pero bueno, imaginamos que deben ser 50 y tantos.
3: Claro, yo imagino, le doy 52.
2: ¿Sí?
3: No quiero destruirlo, pobre, seguramente tengo mucho menos.
2: No,
3: pero yo
6: ¿vos,
3: le doy
6: que vos decís que más de 52 es destrucción?
3: No, de que si tiene mucho menos, ¿viste? Cuando tenés menos y se dan más, queda mal. Pero no, yo calculo que eso. Yo
6: te aparento menos siempre.
2: Y no hay de queso.
3: Ah.
6: Me dice este pibe de 40, me dice.
3: Ah, bueno.
6: Ya.
3: Te lo decís vos mirándote al espejo. Nos
6: grande.
3: Decimos mutuamente.
6: Che, no si no es así, ¿quién más?
2: Usted es plumón perfecto, profesor. Bueno, chicos, le vamos a entregar el aire de Radio La Bomba para que ustedes
7: entreguen nomás.
2: Continúen. Dale, con toda
6: tenemos
2: la información.
6: Un montón de cosas para hoy, sí. Así que de a poquito las voy recorriendo de acá hasta la hora 17.
7: Hay bueno. Mucho silencio, me parece que lo voy a tener que remar este lunes solo. Epa. No sé por qué tengo la sensación.
6: Silencio.
7: ¿Por qué? No, sí, hay mucho silencio.
6: Me voy cansado el fin de semana, así que sí, estaría bien en hablar mucho.
7: Algunos quedaron de cámara.
6: Solo silencio. ¿Quién eran los tipitos? ¿Quién son los que hacen esa? ¿Los tipitos? ¿Qué temazo? Che, espectacular. Chicos. Bueno, chicos, nada, el cierre es de ustedes, el gusto es nuestro y aquí nos quedamos hasta las 5.
3: Bárbaro, nos vamos a estar escuchando, chicos, mucha suerte.
6: Chau, chau, buena jornada.
3: Adiós, nos vamos.
6: Adiós,
3: nos vamos. Desde los controles técnicos, Nelson, ¿te vale?
6: Oro.
3: Se fue el trapiche. El...
6: Petrodólares.
3: Neo. No, no, no. Muy Neo mal. Se fue, él hace, pone un pie en la ruta y cae nieve. Sí, o no, llueve, no, o no, cae no piedra. Él tuvo que salir a la ruta, nevó. Ahí está.
2: Es operador y se viste como un piloto de Fórmula 1. ¿No?
3: Bueno, vamos. Le puso primera. ¿No? Sí. Conducción del programa Gustavo Castro.
2: Y Norma Alanís.
3: Nos reencontraremos, Dios mediante, mañana a partir de la hora 8 para hacer juntos el programa más escuchado de la mañana en todo San Luis. ¡Viva la mañana!

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5: La hora 14:09 en todo el país. 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El exministro Sergio Freise fue imputado este lunes como presunto líder de una asociación ilícita en concurso ideal con administración fraudulenta, una figura penal que contempla penas de entre 8 y 15 años de prisión efectiva. La formulación de cargos alcanzó además a Miguel Ángel García Montañi, contador del Relincho Sociedad Anónima, a Sofía Aguilera, secretaria y persona de estrecha confianza de la familia Freixes, y al actual intendente de Fortuna, Diego Lucero. Freixes siguió la audiencia de manera virtual desde el servicio penitenciario, donde actualmente cumple una condena de 6 años de prisión en otra causa judicial. Los demás imputados estuvieron presentes en forma presencial ante la jueza Natalia Pereira Cardini. Nachel recibirá los Juegos Deportivos Departamentales de Grandes Amigos. Será este miércoles a partir de las 8 de la mañana en el Centro de Jubilados y Pensionados de esa localidad. La jornada comenzará con las acreditaciones y luego comenzará la tercera etapa de competencia. Los interesados a participar pueden inscribirse dentro de los centros de toda la provincia que sean parte del programa Grandes Amigos. Información nacional, economía. El Río País rompió el piso de 500 puntos básicos en medio de una nueva suba de bonos argentinos. Los títulos soberanos suben un 0,2% y acumulan una mejora del 3% en lo que va de mayo. El indicador del JP Morgan cae 15 puntos a 498 unidades, un mínimo desde el 2 de febrero. Standard & Poor's Merval gana un 0,4 y Wall Street se sostiene en zona récord. Información deportiva.
6: Y del mundo del tenis, el argentino Mariano Navone perdió en 3 sets contra el serbio Hamad Medvedovic en la tercera ronda del Master de Roma. Navone, quien actualmente ocupa el puesto número 44 del ranking ATP, cayó por 4-6, 6-4 y 6-3 en un extenso y disputado encuentro que se extendió durante 3 horas y 5 minutos. El argentino pudo imponer condiciones en el primer set, donde rompió el servicio de su oponente en 2 ocasiones para quedarse con dicho parcial por 6-4. Sin embargo, Medvedovic tuvo una gran reacción, comenzó a hacer valer cada uno de sus turnos de saque y quebró el de Navone una vez en cada set para finalmente darle vuelta a la historia y conseguir el boleto a los octavos de final.
5: El tiempo a esta hora de la tarde, temperatura en Capital 19 grados 8 décimos, en Villa Mercedes 22 grados 4, en la Villa de Merlo 18 grados 9 décimos. El reloj marca la hora 14:13 en todo el país. 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

Perdiendo el control, dice Miguel Mateos. Hola, hola, hola. ¿Cómo están? ¿Cómo les va? Qué gusto darles la bienvenida a empezar a transitar y a recorrer juntos nuestro encuentro del día de hoy. Hicimos enroque con la llegada de Zoe, que ya nos dejó todo listo, preparado. El estudio está reluciente, perfumado, espectacular, para que nosotros ahora podamos meternos de lleno con nuestro encuentro de hoy, hacerles compañía hasta la hora 17, en el medio agasajados por muy buena música. Ya hicimos una actualización

0: actualización de títulos, algunos de ellos después en un rato lo vamos a estar ampliando. Hay mucho para transitar a lo largo de nuestra tarde de hoy, arrancando la semana. Bienvenidos al lunes, los amigos que están en el 97.5 del dial, en Capital, alrededores, a los del 91.3, el dial clásico y tradicional en Villa Mercedes y toda la zona de influencia. Hola Merlo y alrededores en el 92.7, y hola a todos aquellos que también están conectados vía internet, en su tablet, en su teléfono, en su computadora, en alguna oficina donde la radio esté sonando. Bienvenidos todos, bienvenidos a esto que es el show de la tarde. Con Julieta Bayay en la puesta en el aire, en los controles, musicalizando el programa. Hola Juli, bienvenida. ¿Cómo estuvo el fin de...? Bien. Bien, bien para arriba, dice Juli. Está el señor Dilio Garelo, está Hernán Pacheco, mi nombre es Gustavo Servidía, se sumará Nacho Olmedo, se sumará también Iván López, y hará lo propio Gustavo Audicio, todos juntos a lo largo de la tarde, de aquí hasta las 17. La bienvenida para cada uno de ustedes y el agradecimiento por elegirnos. ¿Cómo le va, señor Duilio Garelo? ¿Cómo va?
1: Hola, Gustavo, ¿cómo va? Buen lunes, buen inicio de semana para todos. Hola, Hernán, hola, Juli. Bueno, un fin de semana que queda atrás. Mamita, qué fin de semana.
0: Yo no acerté uno de los pronósticos el otro día, ¿no?
1: Me acordé de usted ayer por la noche, a última hora, obviamente, de la jornada del día domingo. La verdad, lo voy a estar repasando, creo que acertó uno.
0: Me parece que acertó.
1: A River lo acerté, yo dije que ganaba River.
0: ¿Dijo River?
1: Sí, sí. Bueno, acertó Central, eso seguro, acertó Central, lo tengo anotadito por aquí, lo vamos a repasar en un momento nada más, pero lo cierto es que erró muchísimo. Creo que fue un fin de semana durísimo para muchos, y hablo por usted, Servidía, no me mire por otro lado, durísimo. Quiero arrancar por ahí, durísimo.
0: Yo lo único que quiero saber,
1: porque de Boca
0: me perdí, tuve actividad en la rural el fin de semana.
1: Esquiva un poco la situación, dice, no, bueno, pero podía... No, muchachos, no. Para la gente de Boca es durísimo quedar de local afuera con Huracán, es durísimo.
0: Durísimo. Bien, segundo tiempo del partido, durísimo. Un desastre. La pregunta es...
1: ¿Es grabada esa risa? ¿Es grabada?
0: Después me perdí los títulos. Sí. Úbeda ya no es técnico de Boca.
1: No que yo sepa.
0: ¿No qué?
1: No está confirmado que yo sepa. Si usted tiene alguna información...
0: ¿Sigue siendo técnico?
1: Por el momento sí.
0: No, ¿en serio?
1: No se vaya. Sí,
0: nadie lo echó todavía, güey.
1: Por el momento sí.
0: Y Dilolo, por lo que queda del año, juega en la reserva, ¿no es cierto?
1: ¡Qué penal de Pavote! ¡Qué penal de Pavote!
0: No, pero los dos goles fueron culpa de él.
1: El de la manito arriba. El que genera el tercer gol de Huracán, el segundo gol.
0: ¿Qué se creía, Maradona contra los ingleses?
1: No, pero una ingenuidad absoluta. ¿Sabes qué?
0: Por eso le digo que imagino que ya lo mandaron a jugar con la reserva de acá a fin de año, por lo menos por
1: pelotudo. Vos sabés que en mi casa se consume mucho fútbol. Lo primero que dijimos entre todos, ¿cómo puede ser que en una época del VAR alguien se le ocurra levantar la mano como la levantó Dilolo? Una vergüenza. La verdad que en ese nivel, con 200 cámaras que te filman, que revisan la jugada, que se te ocurra levantar la mano en un momento así, la verdad es increíble. Pero bueno, durísimo el fin de semana para Boca, casi duro para River. Atención con esto, casi duro para River, que terminó...
0: Chivo el partido.
1: Terminó ese sí lo vi completo. Ni siquiera me animo a decir por un pelito. No sé por qué zafó. La verdad no sé por qué zafó.
0: Y por la ingenuidad de un arquero que pensó que todos iban a cabecear esa pelota, el arquero no fue. Cuando el arquero quiso ir, la pelota estaba dentro.
1: Ahora lo que digo es lo siguiente, no le peguen al arquero de San Lorenzo. No le peguen al arquero de San Lorenzo, es un arquerazo.
0: Atajó dos penales, muchachos, malo compañero que no terminó de
1: concretarlo. Casi la termina limpiando a esa que se mandó en el final del partido, en el suplementario, casi la termina limpiando con los penales. No es culpa de él, muchachos. Hay jugadores de San Lorenzo que no pueden patear los penales como los han pateado. También una vergüenza, una vergüenza. Algunos jugadores juegan en primera porque tienen suerte nada más.
0: Sinceramente lo digo. ¿Y por qué hay que llenar cupos? Porque yo, la verdad, de los jugadores de San Lorenzo, hay, qué sé yo, por lo menos dos o tres que vos decís, con este nivel juegan en primera.
1: Exactamente. Pero y otros que por ahí no vendían tanto. Caso Romania demostró que es un animal.
0: Lo descubrí anoche yo a Romania.
1: Es
0: Lukaku en defensa.
1: Tremendo. Te puede gustar o no el estilo, pero lo que entrega, míramelo siempre.
0: Entrega todo.
1: Siempre. Lo que sí se comprobó, lo que muchos sostienen. El mejor jugador del fútbol argentino hoy sigue siendo Ángel Di María, muchachos. No le demos más vuelta. Sigue siendo Ángel Di María por encima de Paredes. Por encima de Paredes.
0: ¿Le dieron un penal?
1: No, pero aparecen los momentos decisivos. Ah. Y me parece que a la hora de elegir al mejor jugador del fútbol argentino, que por otro lado...
0: Ayer jugó muy bien Acuña. Yo soy muy crítico de Acuña porque...
1: No, bueno, pero Di María es otro estilo.
0: A mí no me gusta.
1: Otro estilo.
0: Pero admito que ayer Acuña... se llevó todo,
1: ¿eh? Es Di María y el resto. Di María me parece que está arriba de todos los demás. Hoy por hoy está arriba de todos los demás. Y sabés que te preguntás, che, ¿es cierto que Di María no va al Mundial? ¿No te hace ruido pensar que Di María no va al Mundial?
0: No está en la lista de hoy, ya.
1: Exactamente, no está en la prelista, obviamente, que con esto me doy pie a mí mismo, porque se presentó la prelista de 55 nombres. Obviamente va a haber una depuración enorme, porque van 26 nada más al Mundial. Así que obviamente lo vamos a estar desarrollando a lo largo de toda esta jornada.
0: ¿Cómo le va, señor Pachequito?
2: ¿Cómo les va? Muy buenos días. Está contento, muy buen comienzo de semana para todos. Sí. Y bueno, se terminó el verano, mirá, por eso gustó. Llegó el frío.
1: Mirá, le
2: se
1: gustó.
2: Terminó el veranito, por eso llegó el frío.
0: ¿Cuál es el verano?
2: El veranito que tenían ustedes. Por favor.
0: Sí. Nos volvemos a quedar fuera de todo.
1: El equipo de Riquelme.
2: Falta algo. Todavía falta algo. Esperemos dentro de dos miércoles.
0: ¿Sabés cuál va a ser el traste que van a tener?
1: Sí.
0: Que después viene el Mundial, mes y medio hablamos solo del Mundial, todo eso va a quedar en el olvido y después borrón y cuenta nueva. En serio lo digo.
2: Sí, pero si quedan afuera de la Libertadores.
0: Para todos los que entren en la mala, ¿eh?
2: Después del Mundial lo que van a tener que apuntar es al campeonato local, porque no les va a quedar otra.
1: ¿A quién ve de campeón usted?
0: En el
1: fútbol argentino hablo, ¿eh? De los que quedaron.
0: Mi candidato era Vélez y me lo dejaron afuera.
1: Bueno, ¿y a quién ve ahora?
0: Después dije, no, Independiente de Rivadavia viene jugando fantástico. Me lo dejaron afuera. Mis candidatos no eran ni River ni Boca, honestamente. De los clubes que ahora quedaron, yo creo que River ahora se punta.
1: Bueno, ahí tiene Pacheco.
2: Jugando a nada, ¿eh? Jugando a nada. Ahora, yo creo que para San Luis lo más destacado el fin de semana fue el partido de Independiente Rivadavia y Unión. Porque los dos goles de Unión con el que le ganan al mejor equipo ahora del primer semestre son dos jugadores de San Luis.
1: Sí, señor, es cierto.
2: Lo uno que de Estudiante y uno de Juventud. Eso me parece que tiene que ser lo más destacado para San Luis. Después lo demás, lo de Boca que pierde, eso es normal. Vamos a arrancar con algunos títulos que ha dejado la mañana de hoy. Bueno, atención porque a menos de 24 horas ya ratificó la UTA que mañana hay paro interurbano. Ya le habla el secretario de Transporte, Desde el gobierno no hay más plata para subsidio. No se puede aumentar más.
0: Hicieron un compensatorio hace un tiempo atrás, ya está.
2: Ahora tampoco va a haber otro aumento de boleto, porque lo hicimos de poco.
1: Sí.
2: Entonces, ¿qué hicieron? Decidieron anunciar una serie de medidas con los corredores del interurbano. En minutos, aquí habla el secretario de Transporte, presten atención a lo que va a decir Víctor Cianchino sobre lo que es a partir de mañana, podemos decir, unas modificaciones en la frecuencia.
0: ¿En la frecuencia?
2: Frecuencias de los corredores del interurbano. Atento la gente, en minutos habla el secretario de Transporte aquí en vivo. Pero esto fue uno de los temas del fin de semana, porque dejó algo. Veníamos tranquilo, se potenciaron nuevamente o se hicieron en la zona serrana los controles de alcoholemia. 16 dieron positivo. Veníamos tranqui y todo, pero este fin de semana capote con el tema de los, en este caso, controles de alcoholemia. Pero atento, porque anoche surgió un hecho en la zona sur de la ciudad que ha generado muchas especulaciones. Hoy a la mañana amanecíamos con el posteo de una madre que acusaba que a su hija le intentaron subir de prepo una camioneta dos individuos. Hoy no solo habló la madre, sino que le hicimos nota a la víctima, a la adolescente que denuncia que le intentaron subir por la fuerza, adormecerla y subirla por la fuerza a una camioneta.
0: Ahora, ¿y por qué el padre dice lo contrario?
2: No, el padre en el parte primero
0: el cuando padre fueron, primero no quiso hacer la denuncia.
2: Sí, no quiso hacer la denuncia porque le intentaron robar el celular, como que minimizó todo. La menor ha dado otra historia, distinto a lo del parte oficial de la policía por hoy. Es más, hoy en la mañana no había denuncia. Yo estuve en comisaría tercera y no había denuncia por este hecho. Entonces se empezó a poner en tela de juicio la veracidad de lo que había sucedido. Bueno, hoy habló directamente la damnificada.
0: Yo abrí el ojo igual.
2: Sí. El tema es que ahora la que habló fue la damnificada.
0: Sí.
2: ¿Viste?
0: Sí, igual.
2: Ahí es otra el cantar.
0: Sí, porque lamentablemente en este último tiempo se ha dado, y lo hemos hablado, yo lo he hablado por lo menos en lo personal con jueces, y hay muchos manipulando cuestiones hoy por hoy.
2: Sí.
0: En este tipo de circunstancias, teorías, donde hay tenencias de por medio,
2: sí,
0: hay mucha acción psicológica sobre los chicos por parte de uno y otro.
1: A ver, hacen referencia a que una situación armada.
2: No, que no es una situación armada, que hay un problema familiar.
0: Pero hay un tema de fondo, por eso, que es familiar acá.
1: Por eso, que buscan, bien, buscan
2: la,
1: ponerla.
2: La adolescente, en la que habla es la adolescente.
1: Claro,
2: ¿no? Vamos a sorprendió que la madre dejara hablar a la adolescente.
1: ¿Viste? Pero ese tema de fondo lo quisieron poner sobre la mesa con esta situación.
0: Con el secuestro.
1: Entonces no fue casual.
2: No, no fue el voleo. Eso es lo que te salen a decir los organismos oficiales. O sea, lo que te dicen y lo que no te dicen.
0: Y el padre.
2: Y el padre.
0: El padre dice que a la hija le trataron de robar el celular y nada más, y por eso no iba a hacer
2: que no era lo que se decía.
1: Qué raro.
0: O por la madre sale a denunciar otra acción, y hoy esa acción que dice la madre, que es lo que cuenta Hernán, lo ratifica la hija, la damnificada,
2: directa. Sí, exactamente. Así que, bueno, enseguida escuchamos a la damnificada directamente. Estos son algunos temas del día.
0: Bueno, en el fin de semana, también se desarrolló una nueva edición de la Fiesta del Ternero en la Rural. Muy buen marco de público, acompañó el tiempo, la verdad que estaba frío temprano, pero después el clima estuvo bárbaro. Buena presencia de público y mucho más presencia, obviamente, del sector.
2: ¿La boina que tenías puesta era en tamaño especial? Es la duda que me dejó eso.
0: No, es normal. Es tamaño XL, es boina...
1: ¿XL le va?
0: Euskadi.
1: Sí.
0: ¿Es qué? Euskadi se llama la marca.
1: Siempre se llevó bien con los vascos usted.
0: No, bueno, me lo regaló la gente de la Rural.
1: No, pero usted siempre se llevó bien con los vascos. Yo
0: porque me la usé al revés, pero en la parte de atrás...
1: ¿Cómo al revés?
0: Claro, porque dice Sociedad Rural de San Luis. Tiene el escudito de la Rural. A mí me dio vergüenza ponerme en esa...
1: Claro, usted dijo, yo con este rubro no tengo nada.
0: La mandé para atrás yo a la... si a mí me encanta. El tema es que me da vergüenza, viste... Que alguien piense que soy de parte, digamos.
1: Habrá pasado por canchero con la boina para atrás usted.
0: Pero, no, para atrás no, me la dejé así, para un costado. ¿No la viste la imagen?
1: Ah, no.
0: Ya te la vi.
1: ¿Redes sociales?
0: Claro, no lo transmitimos en vivo a través de mi streaming.
1: No, bueno, quiero ver la foto.
0: De Mix San Luis.
1: Me gusta más eso.
0: Sí. Bueno, perfecto. Ahí después te lo voy a mostrar. Así que, bueno, una muy linda experiencia. Ayer se entregaron los premios. Hubo muy buenos animales.
1: Sí.
0: Los cabañeros que han venido de distintos lugares. Yo tuve oportunidad de charlar con un hombre de La Pampa y me habla de lo bueno y la importancia que tiene, cómo ha crecido fundamentalmente la industria ganadera en la provincia de San Luis. Desde la genética y desde un montón de lugares. Después repasamos en todo caso quiénes fueron los ganadores, pero fue un muy lindo fin de semana también en ese sentido.
1: Bueno, mire usted, me sorprende con eso, de que está creciendo la industria ganadera.
0: Exactamente,
1: me sorprende.
0: En genética.
1: Realmente se lo digo. Está bueno
0: saber eso. Sí, ojalá crezca también en cuanto a vientres y otro tipo de cuestiones, ¿no?
1: Bueno, está bien, está perfecto.
0: Comimos un rico...
1: Páseme la foto, eso sí, le voy a pedir, páseme la foto para que la tenga.
0: Te la puedo mostrar, para que no hay necesidad de pasarla.
1: Me da cosita.
0: Pasarla corre riesgo.
1: Ah, ¿sí?
0: Entonces, sí. Conociéndolos a ustedes... sí.
1: Pásenme el testimonio, por favor, le pido
0: pásenme el testimonio para con la gente acomodar. Amiga de Sarría, que siempre nos atienden tan magníficamente desde lo gastronómico, también tenían todo un armado gastronómico realmente espectacular ahí en el predio. Ellos tienen obviamente la...
1: ¿Qué les llevaron para comer?
0: No, en lo personal comí sándwiches de vacío y chorizos, pero estaba a disposición lo que cualquiera quisiera comer y pedir. Estaba realmente muy, pero muy bueno.
1: Bueno, mira.
0: Así que nada, parate a ver si tengo
1: la... Sí, pero pásemela, no sea tímido. ¿Qué podemos llegar a hacer con la foto? ¿Usted dice pasarla a otro grupo?
0: Jamás
1: se nos ocurriría hacer algo de eso. No, pásemela, mire.
0: No, te lo voy a pasar.
1: Sí, nunca lo vi con tanta pinta de productor agropecuario usted. Nunca.
0: ¿Puedes decir por el chaleco?
1: Sí, por el chaleco y la boina. Es espectacular esa imagen.
0: Bueno,
1: pásemela, serviría. Sí, yo también. Entonces,
0: lo mismo. Vos también, son dos.
1: Páseme esa foto, por favor, que la quiero encuadrar.
0: Bueno, escúchame, no todo fue fútbol. ¿Qué más hubo el fin de semana o no?
1: No, sí,
0: fútbol,
1: obviamente.
0: Sí. Ahora hay entrevista y ahí vamos a ir con Hernán con eso. Pero después quiero que
1: un dato saliente.
0: Los 55 jugadores.
1: Sí, lo vamos a hacer. Pero un dato saliente que no estamos mencionando en el inicio del programa. Y atención, tiene que ver con lo que hizo Juventud en la Patagonia. Atención con este tema, porque Juventud fue, me parece, con la idea, obviamente, como siempre pasa en el torneo federal de fútbol, de sumar. En la Patagonia ante Chipoleti, que terminó siendo Juventud ayer por la tarde, ganó. Fue excelente. Y ganó 1-0 ante Chipoleti. Recuperó de alguna u otra forma los 3 puntos que había perdido jugando de local. ¿Se acuerda con Argentino de Montemaíz?
0: Sí, sí.
1: Está bueno, bien. Está bueno porque recupera puntos, está recontra bien posicionado, está en lo alto de la tabla de su grupo, obviamente, del torneo federal de fútbol. Así que triunfazo de Juventud Unida Universitaria. En un torneo que cada vez se está volviendo más complejo, atención porque falta apenas un partido y ya llegamos a la mitad de lo que es la zona clasificatoria. Después se jugará la otra rueda, obviamente con las condiciones cambiadas, me refiero a localías, y veremos para qué está Juventud. Pero recuerdo aquí, cuando hablamos con el propio entrenador, ¿qué decía entre otras cosas? nosotros estamos viendo y vamos viendo fecha a fecha para qué estamos. Lo cierto es que la prueba que aprobó Juventud el otro día en la Patagonia me parece que es una prueba de fuste, ¿eh? Que habla muy bien de Juventud, así que ojalá esté de aquí difícil para crecer mucho más, sin duda.
0: Sí, una plaza difícil ir a jugar allá. Yo he estado
1: en el estadio ahí. Muy bravo.
0: En Cipolletti. Sí. Y la verdad que... ¿Sabes quién era el técnico en esa época del equipo de Cipolletti?
1: ¿El capataz? ¿Quién era?
0: El ruso Hoffman.
1: Ah, mire usted. Hace bastante
0: que había sido jugador. Exacto. Y después se quedó como DT. Y sí, yo fui con mi Juventud de Pergamino.
1: Sí, ah, claro, exactamente.
0: En tiempos del viejo argentino en esa
1: exactamente.
0: Época. Argentino.
1: Fueron todos juntitos. ¿Qué fue, en un colectivo solo?
0: Fuimos en un solo colectivo.
1: Sí,
0: ¿cómo
1: sí.
0: sabías?
1: Y debe haber sobrado algún lugar en el colectivo también.
0: ¿Eh?
1: Sí, nos, para poner los bolsos.
0: A nosotros nos llevaba el equipo. Éramos
1: 42.
0: Y abre otro paréntesis. Sí. Éramos la transmisión partidaria.
1: Sí.
0: De alguna manera, para Radio Ciudad de Pergamino, transmitíamos todo lo que dejaba el Celeste.
1: Está bien. Bueno.
0: Así que, bueno, nada. ¿Y por qué abre otro? Porque dije periodismo partidario. Y me gustó mucho la actitud de lo que hizo Quintero ayer, el técnico de. Ayer no, el otro día cuando jugaron. El técnico independiente.
1: Independiente, sí señor, Quinteros.
0: Que no quiso hablar en la conferencia de prensa.
1: Está perfecto.
0: Fue perfecto, está se perfecto. Sentó, lo saludó a todos. Le dijo, dado esta circunstancia de que no quisieron acreditar a está los perfecto. Medios que son partidarios, a mí me incomoda mucho hablar solamente con ustedes. Tendrían que estar todos acá. Discúlpenme, se levantó y se fue.
1: Y está perfecto.
0: Yo lo aplaudo al tipo.
1: Está bien,
0: los
1: bien.
0: Colegas que estaban ahí no tienen la culpa, no, probablemente.
1: Pero es una devolución. Es una devolución de falta de gentileza. Lamentablemente va por ahí. Nosotros lo habíamos contado, la decisión que había llevado adelante Central de no permitir el ingreso de periodismo partidario independiente para el partido que jugaba en el estadio de Arroyito. Y bueno, sí, Quinteros obviamente tomó la postura. Me parece lógica, me parece más que lógica. Che, Gus, atención. Falta a partir de hoy, para aquel que no se dio cuenta, hoy 11 de mayo, un mes para el inicio del próximo Mundial. Exactamente 30 días a partir de hoy. Arranca el 11 de junio. Arranca el 11 de junio. No la estamos, yo insisto con lo mismo. No la estamos viendo venir, no hay olor a Mundial todavía. Es cierto que más allá de lo que hablamos, más nadie habla del Mundial.
0: Sácame, bueno, tomamos la decisión familiar de que vamos a llenar el álbum.
1: ¿Lo van a llenar?
0: Sí, así que bueno, nada, muchachos, se aceptan colaboraciones.
1: Dejarán de
0: padrino,
1: comprar carne.
0: Padrino, se aceptan colaboraciones de paquete figurita.
1: ¿En serio?
0: Escuchá.
1: Sí.
0: Sí, lo primero que hizo es la llamó a la abuela para notificarla, así que la abuela que está...
1: ¿Y la abuela baja cuántos paquetes?
0: Ya sabe. No, los que se vayan encontrando, la abuela tiene que empezar a bancar.
1: Bueno.
0: Escuchá.
1: Para eso están las abuelas, dígame.
0: No, te iba a decir esto de los 55 jugadores.
1: Sí, señor.
0: Tiene un corte intermedio. ¿O va derecho al corte del 30?
1: Tiene un corte 26. Intermedio, lo vamos a estar explicando, por supuesto, bueno. Porque hay varias sorpresas. Hay jugadores de Boca.
0: Me parece una exageración.
1: Bueno, hay jugadores de Boca, hay jugadores de River. El destacado de River, que creo que es muy merecido y a esta altura...
0: El arquero.
1: Exactamente. Hasta uno se pregunta, che, ¿no será cosa que Beltrán entre como tercer arquero? Ojo con esto.
0: Le pelea a quien, a Musso y a Rulli.
1: Sí, ojo con esto. Musso es el 2. Yo creo que más a Rulli. Pero a lo que voy es a esto. Che, ¿no será cosa que va a Beltrán y no la estamos viendo venir? Beltrán.
0: Bueno, el pibe, no, más allá de ayer,
1: presente,
0: más allá de
1: sí,
0: ayer.
1: No, pero tiene un presente espectacular. No lo ayuda por ahí el handicap que tiene pocos partidos jugados. Tiene alrededor de 15 nada más jugados en primera división. Un muchacho que le contamos a la gente lo siguiente. Al día de hoy Beltrán vive con los papás. Estudia economía. Apenas 21 años. Jugó toda su vida de enganche. Le gustaba jugar de 9 también. Y por esos golpes de la vida, esas casualidades, termina convirtiéndose en arquero. ¿Sabe cuándo? En la época de la pandemia. Porque aburrido, se juntaba con dos compañeros de River y le decían, che, nos juntamos a patear. Y como ninguno atajaba, él empezó a ir al arco. Y empezó a encontrar que le gustaba, que dos compañeros lo patearan y lo probaran, y él se fue encontrando con una situación en la cual él se lucía, y eso lo fue volcando al arco. Hoy figura de River, y quizá, no lo podemos asegurar, pero con un pie en el Mundial. No sé si con los dos, pero con uno, ¿por qué no? Es un buen momento también, tiene 21 años. Es joven, pero tiene la chance abierta.
0: Ayer jugó un partidazo, ¿verdad?
1: Sí, la verdad que sí.
0: Sacó una pelota en un momento
1: espectacular, determinado. Espectacular, un presente espectacular, sinceramente.
0: Increíble de sacar. Bueno, la misma pelota que, salvando todas las distancias, se come Courtois en el,
1: señor.
0: Real Madrid
1: Señor.
0: Barcelona.
1: Sí.
0: La misma pelota que Que Courtois se come, este pibe la
1: bueno,
0: sacó.
1: Bueno, tiene cosas de chico más grande, obviamente le falta madurar, por supuesto, con 21 años le falta muchísimo terreno por recorrer, pero ¿sabe qué logró, entre otras cosas? Y usted me va a decir, es cierto, seguramente, que nadie pida que vuelva Armani.
0: Sí,
1: y es un dato no menor, sí, es un dato no menor, porque fue la máxima preocupación de la gente de River cuando Armani dejó de estar en el arco. Che, ¿y este pibe quién es? Ahora generó lo contrario.
0: Ahora.
1: No, no vuelve porque Beltrán la está rompiendo.
2: Juega el partido sudamericano. Claro. Juega el partido sudamericano.
1: Pero la está rompiendo. Perdió la titularidad porque es un monstruo el chico este.
0: Bien, por eso, pero de esa lesión y demás se recuperó.
1: No, pero tiene, Hernán tiene 21 años y tiene unas características que ya está demostrando que son espectaculares.
2: Sí, pero.
1: Sí, no tiene voz de mano.
2: No es imbatible.
1: No, bien, imbatible.
2: Armani en un momento es imbatible.
1: Sí, sí. Igual Armani a los 21 años no tenía el presente que tiene Beltrán a los 21.
2: Atención con. Y la prensa, porque también convengamos que juega un papel fundamental el periodismo que sobredimensiona jugadores. Acá en la Argentina, ante la falta de estrellas, sobredimensionan muchos jugadores.
1: Sí, hay que posicionar figuras. Pero un ratito, si quiere, le cuento quiénes son los que están de River.
0: Sí.
1: Que hay 5 o 6 nombres, si mal no recuerdo.
0: Hoy tengo un amigo que me los pasó a los 55, pero como no entiende mucho de fútbol, no me los logró separar, entonces me hizo una ensalada.
1: Hay jugadores de Boca también. A ustedes, a algunos les va a hacer ruido que estén, pero bueno, en un ratito lo vamos a estar repasando.
0: De Boca, fuera de Paredes.
1: Sí, por eso le digo, son 5.
0: Son 5. Fuera de Paredes. Bueno, te doy una ficha para Andrada, si es que lo quieren tener de perspectiva. Pero en el corte final me parece que no.
1: Bueno, en un ratito le cuento.
0: Por la posición, fundamentalmente.
1: En un ratito le cuento, porque también hay algunas sorpresas de algunos que por ahí esperaban que estén y no están.
0: Una sola pregunta te hago.
1: Sí.
2: A ver.
0: ¿Los mundialistas campeones están todos?
1: No todos.
0: ¡Apa!
1: No todos.
0: Por
1: presente,
0: por presente
1: exactamente.
0: O por lesión.
1: No, por presente.
0: Por presente, sí.
1: Bueno. Sí. Y otros, bueno, obviamente en duda todavía, caso Cuti Romero, por ejemplo, más allá de que esté en la prelista, por supuesto, de cómo va a estar él.
0: Qué frustrante debe ser, ¿eh? Sí. Yo siempre me acuerdo, ¿saben de qué caso? Del de, ¿cómo se llama el pibe este? Que era el delantero goleador que tenía Colombia.
1: ¿De qué mundial me habla?
0: No, estamos hablando un par de mundiales atrás. Que lo corto, se lesionó justo cuando.
1: Sí, ahora me olvidé, Sí.
0: Muy conocido. Bueno, ya me voy a acordar el nombre.
2: Muy bien.
0: Bueno, ¿qué más, Pachi?
2: Hoy anuncios hubo porque mañana va a haber doble actividad a la Universidad Nacional de San Luis. Por un lado, es el aniversario, el 53 aniversario, que la actividad va a ser en el rectorado de 10 a 12 de del mediodía. Después de eso, automáticamente hay un rectorado que va a servir de concentración, se unen a la marcha universitaria federal y por eso desde las 12 del mediodía van a marchar al centro de ciudad. Va a ser una jornada complicada porque encima hay un ruidazo en el centro al mediodía también por reclamos de aumentos salariales por parte de ATE, y va a estar esta marcha federal que va a ir hasta la Plaza Pringles y después va a volver a la universidad. Esto lo anunció hoy el rector de la universidad, Raúl Gil, quien dejó librado y no dio precisiones si ya, o sea, dejó librado que no sabe si llegan a fin de año con el presupuesto actual, si no cumplen con la ley de financiamiento. Nosotros la semana pasada acá leímos el fallo, le dieron lugar al gobierno nacional para elevarlo a la corte directamente. Sí. Y ahora tendrá que decidir la corte qué va a pasar con la ley de financiamiento universitario. De dilatarse esto, las universidades se están manejando un presupuesto más bajo de lo que tenían estipulado. Y Raúl Gil dijo que se va a hacer complicado llegar a fin de año. El tema es que no dio precisiones de recortes todavía. Pero esto es lo que se anunció hoy en la Universidad Nacional de San Luis, en un contexto donde encima está el aniversario de la querida universidad.
0: Ayer, 53 años.
2: 53 años, y bueno, la celebración se va a hacer mañana. Va, celebración.
0: Es
2: una conmemoración y después se van a unir a la marcha federal universitaria. Mientras tanto, el tema salarial está impactando cada vez más en el ámbito universitario.
0: Sí, recuerde, no se me ocurre por qué el lado de una universidad puede llegar
2: y a en un año, ¿no? Me acuerdo el último año o el anteúltimo año de Moriñigo, tuvo que recortar algunas becas, tuvo que recortar varios beneficios, me acuerdo. Y ahora el contexto está igual o más complicado todavía que en ese momento. Por eso es que, bueno, se ha dispuesto esto y hoy la conferencia de prensa, lo que me llamó la atención, la conferencia de prensa la encabezó Raúl Gil, rector de la universidad, y secundado y acompañado, pero no hablaron los gremios. Distintos gremios de que componen la Universidad Nacional de San Luis.
0: Es que él dijo que es una mesa multisectorial en el ámbito universitario que defiende la el presupuesto universitario, el financiamiento universitario, y bueno, y que cada gremio tiene obviamente su funcionalidad, tanto del lado de los docentes como los no docentes también, ¿no?
2: Exactamente, Gustavo. Así que vamos a ver, pero mañana va a ser día complicado para andar en el centro cerca del mediodía. Traten de no ir en auto porque va a estar difícil.
0: Yo había estado charlando, bueno, pero en los otros lados los horarios son distintos. Acá es al mediodía, pero en Villa Mercedes, por ejemplo, es a las 5 de la tarde.
2: Claro,
0: el Villa de Merlo también tiene otro horario.
2: Exactamente.
0: Creo que es el de la tarde, el de la Villa de Merlo.
1: Yo pregunté,
0: acá calculo yo que tiene que ver con que lo hermanaron con el acto, ¿no?
1: Yo pregunté a Gus Hernán hace unos días, me parece, acá, casualmente. ¿Cuánto gana un docente universitario?
0: Algunos están por debajo del salario mínimo vital y móvil.
2: Sí.
0: ¿De cuánto es el mínimo?
1: 400 y pico de
0: mil pesos. Bueno, algunos están en esa base.
1: ¿Ah? ¿Por 8 horas de trabajo?
0: Como base.
1: Por 8 horas de trabajo, o sea, 8 horas presenciales, porque después sigue trabajando el docente universitario.
0: Lo que pasa que muchos de ellos, inclusive, que estaban teniendo, mira, cargo testigo, creo que se llama, espérate porque tengo el apunte acá, cargo testigo, bueno, ya lo voy a encontrar.
1: Ahora, yo consulto lo siguiente, con ese ingreso mensual, ¿no?, por 8 horas de trabajo, ¿pretenden que no se quejen?
0: Escuchá. Un profesor adjunto de cátedra, un adjunto de cátedra, que para ser adjunto de cátedra tenés que tener por lo menos un título, una licencia, más allá del título de docente, ¿no? Estamos hablando, muchas veces son licenciados en algo y demás, el sueldo son 280 mil pesos.
1: ¿Por 8 horas de trabajo?
0: 280 mil pesos por ser adjunto de cátedra. Como profesor adjunto.
1: Perdón, yo digo esto, con esos números, ¿qué pretende que funcione?
2: No, además viene algo más grave, Garelo. Claro. Vos fíjate que yo hablaba con una empleada de la universidad.
1: No hay ajuste que valga tampoco. No,
2: es que vos ellos sacaron un crédito, los créditos fueron aumentando y los aumentos salariales no fueron de la mano de esos porcentajes. Y hoy se ven que hay situaciones que los complican a seguir pudiendo sostener un crédito. Y te hablo de hace 5 o 6 años atrás, no te hablo de ahora, del año pasado.
1: ¿Pero qué tenés que dar un 200% aumento para que
2: se solucione? No, aparte hay otro problema. Que hay muchos docentes universitarios que se vienen a la educación provincial porque les ganan más. Y entonces vos ya estás teniendo cargos que no los ocupan porque no se presentan. Mirá todos los problemas, todos los problemas por no ponerse de acuerdo cómo se complica el año universitario.
0: Sí, y fíjate que de esta mano de los 280 que yo te cuento, otro dato que no es menor es que la mayoría de estos, de estos roles de adjunto de cátedra, se están perdiendo. Ellos los denominan auxiliares. Yo charlaba otra vez con un profesor titular de cátedra que tenía tres ayudantes, tres auxiliares.
1: Sí. No, y
0: se fueron
1: nadie.
0: Los tres, está solo.
1: Claro, y sí, es lógico también.
0: Se fueron los tres, está solo.
1: Pero se entiende que se tomen esas decisiones, lamentablemente se entiende.
0: El propio Girlo dice siempre que se charla con él, que los sueldos están retrasados entre un 40 y un 50%. Lo dice, ¿por qué lo pongo en palabra del rector? Porque si no, cuando te lo cuentan los gremios, queda como que el gremio exagera.
2: Sí, porque acá etcétera, se habla de los gremios, pero vos tenés que ver que hay una situación que... la universidad, porque, a ver, acá yo hace tiempo no recordaba que en algunas medidas de fuerza se han unido todos los sectores universitarios y en esto también entran lo que es la parte del rectorado. O sea, no es que es uno solo reclamando, che, denme a mí porque quiero aumento. Acá hay una conjunción a la hora de reclamar en el ámbito universitario, como se dio en el 2025 y como se dio en el 2024.
1: Despropósito, la verdad, números irrisorios.
2: Una lástima en esta situación que hay universidades que se habla de que las están poniendo en jaque. Están poniendo en jaque.
0: Sí, sin duda que sí. Y me parece a mí que mucho tienen que ver las universidades con menos estructura. Habría que preguntarle a Marcelo Sosa con el caso de la UNBIME, por ejemplo.
2: Bueno, él ya anunció una chique.
0: Bueno, claro, por eso mismo digo, ¿no? Porque me imagino que al ser universidades, de alguna manera... Bueno, o al revés, a lo mejor al tener una estructura más chica los complica menos. Eso también se puede llegar a dar, pueden ser dos realidades diferentes, ¿no? Con relación a la cuestión. Pero bueno, nada, así las cosas. Mañana acto central por los 53 años de la universidad, pero a su vez después pegadito la marcha universitaria, como va a ocurrir a lo largo y ancho de todo el país.
2: Exactamente, Gustavo, así que bueno, reiteramos, mañana día complicado.
0: Toquecito de buena música, llegamos al cambio de hora, van a ser las 3 de la tarde ya en todo el país Y ya les actualizamos algunos títulos.

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2: La hora 15, 5 minutos en la República Argentina. 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San Luis va a participar de una prueba piloto de aprender para alumnos del tercer grado. La evaluación se realizará el 23 y 24 de junio en 19 escuelas seleccionadas por Nación. Servirá como instancia preparatoria para el educativo censal previsto para noviembre en todos los establecimientos educativos de la provincia. La evaluación abarcará instituciones de gestión estatal, privada, autogestionada y generativa, y forma parte del Plan Plurianual de Evaluación 2026-2030, aprobado por el Consejo Federal de Educación. Más información del ámbito provincial. La provincia y el Banco Nación renuevan la promoción con el 50% de descuento en indumentaria. Este beneficio está vigente hoy lunes, mañana martes y el miércoles 13 de mayo, y va a incluir 3 cuotas sin interés y un reintegro de hasta 60 mil pesos por clientes. La promoción alcanza comercios adheridos de distintos puntos de la provincia y las compras deberán realizarse con tarjetas de crédito del Banco Nación a través de la aplicación Modo BNA+. Información del orden nacional. La inflación en la ciudad de Buenos Aires en abril fue del 2,5%. El día y se desaceleró con relación a marzo, cuando había sido del 3%, según la información del Instituto de Estadística Porteño. Con este resultado, la inflación acumulada en los primeros 4 meses del año alcanza el 11,6%, mientras que la variación interanual se ubica en el 32,4%, lo que representa una aceleración de 0,3 puntos porcentuales respecto al mes anterior. Información deportiva.
3: El guiño de Gavi a Lionel Messi. Argentina es la favorita para el Mundial 2026. El futbolista del Barcelona considera al albiceleste como la máxima favorita para llevarse la Copa del Mundo, principalmente por contar con Lionel Messi. En apenas un mes estará comenzando la Copa del Mundo. México y Sudáfrica le darán el puntapié en el Estadio Azteca a un torneo que también se jugará en los Estados Unidos y en Canadá, y en el cual Argentina, Francia, España e Inglaterra asoman como las máximas favoritas. Al respecto, el que compartió su opinión fue Gavi, en pleno festejo de la liga que ganó con el Fútbol Club Barcelona ayer domingo, luego de vencer 2-0 el clásico ante el Real Madrid. El pasado mundial lo ganó Argentina y obviamente yo creo que son los favoritos. Leo Messi para mí es el mejor y en donde esté será la mejor selección.
2: El tiempo a esta hora de la tarde. En San Luis Capital, temperatura 20 grados 2 décimos. En Villa Mercedes, 22 grados 7. En la Villa de Merlo, 18 grados 8 décimos. La hora 15, 8 minutos en todo el país. 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

0: 16 minutos pasaron desde las 3 de la tarde hasta las 17. 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
1: El tema transporte, en el cual, bueno, lo que ha venido pasando es de este anuncio de paro, el tema de la escala salarial que las empresas en relaciones laborales han manifestado que no pueden llegar, y hoy que salió a hablar fue el secretario de transporte, el tema de que ya la provincia no puede dar más subsidio de lo que está dando, y bueno, parece una situación compleja. Le agradecemos, en línea está el secretario de transporte de la provincia, Víctor Cianchino. ¿Cómo le va, secretario? Desde la radio La Bomba lo saludamos.
2: Hola, Víctor, ¿cómo va?
1: Bueno, digo, una situación que parece compleja, por lo menos en lo que usted manifestó y dice, el gobierno no tiene más dinero para dar en esta situación.
3: Sí, exactamente, bueno, la verdad que poner un poquito en contexto fue la situación de transporte.
0: Dame, Víctor. No, dos segundos nada más, porque ahí estamos trabajando sobre el volumen. A ver ahora. Pero...
4: Hola, sí,
0: perfecto, ahora sí. Perdón, pero reiniciamos desde cuál es la situación entonces.
4: Exactamente, bueno, comentarles un poquito, poner un poco en contexto cuál es la situación del transporte, no solamente a nivel provincial, sino también a nivel nacional, donde, bueno, en el caso de la provincia, desde el 1 de enero del 2024, la provincia sostiene el sistema de transporte tanto urbano como interurbano, el 100% del sistema de transporte interurbano, y colabora con cada uno de los municipios con aportes para sostener lo que es el sistema de transporte urbano con fondos únicamente provinciales, ¿no? Entonces, en ese contexto hemos venido trabajando durante todos estos años, donde la provincia cada vez invierte más y aporta más para sostener el servicio de transporte. Lo hace con el boleto educativo de Mercedes, de San Luis y de Merlo, donde aporta el 50% de cada boleto, es decir, de una tarifa, por ejemplo, hoy que en Villa Mercedes está en 1.500 pesos en la tarifa, el 50% lo paga el municipio y los otros 750 pesos los paga la provincia de San Luis. Lo mismo sucede con la ciudad de San Luis y lo mismo sucede con Merlo. Y en el caso del transporte del interurbano, la provincia lo sostiene al 100%, ¿no? En esto, hace este contexto de donde explicarle también a todos los ciudadanos de San Luis que los 1.200 millones de pesos que pone la provincia todos los meses es para sostener el servicio de transporte y para sostener los boletos educativos de cada uno de los servicios, ¿no? Entonces, bueno, en este contexto nos encontramos con que los costos operativos de cada uno de los servicios, es decir, tanto escalas salariales, combustibles, que vienen aumentando todos los meses, la realidad que cada vez se hace más difícil, la provincia no tiene la capacidad financiera de seguir poniendo más plata para sostener el sistema de transporte. El usuario no tiene la posibilidad de seguir pagando nuevas actualizaciones tarifarias, por lo cual lo que hemos decidido es hacer una reestructuración de las frecuencias en base a estudios y a información que nosotros tenemos de cada una de las líneas, ¿no? Así que, bueno, esto es más o menos la situación, la noticia que hemos tenido hoy. Pensar que, para ponerlo en números y ejemplos claros, la provincia hoy, estos 1.200 millones de pesos que mensualmente pone la provincia para sostener los sistemas de transporte, significaría que la provincia, si no pusiese la plata en el transporte, podría hacer 17 casas todos los meses, ¿no? Uh-huh. Después nos damos vuelta y decimos, bueno, también la provincia, si no pusiese la plata en el transporte, la tarifa de cada uno de los servicios sería totalmente distinta. Por ejemplo, pongo el ejemplo de un usuario de la ciudad de La Punta, que actualmente paga 1.700 pesos porque esta tarifa tiene los aportes provinciales. Si la provincia no pusiese esta cantidad de plata que pone, debería estar pagando una tarifa de 4.000 pesos, ¿no? Pongo el ejemplo de Juan Acos Light, claro, que pasa exactamente lo mismo. Un usuario del Trapiche, si la provincia no pusiese la cantidad de plata que pone el transporte para sostenerlo, en vez de pagar una tarifa de 3.000 pesos, pasaría a pagar una tarifa de 7.400 pesos, ¿no? Entonces, realmente, el esfuerzo que hace la provincia es muy grande, el usuario también hace un gran esfuerzo para poder pagar la tarifa, y en esto es lo que nosotros le pedimos tanto al gremio de la UTA como también así a los empresarios, de ver de qué manera, como siempre decimos, de qué manera podemos sostener el servicio de transporte, sostener la fuente de trabajo, y que también las empresas también les pueda servir el servicio, ¿no?
1: Ahora, ministro, bueno, después que usted hablara hoy en la mañana, la UTA ratificó el paro para mañana. esto se va a seguir dando si no hay acuerdo de las empresas, pero usted dejó entrever que hay algunas empresas que han tenido buena predisposición y otras no a la hora de ir a relaciones laborales a negociar con UTA.
4: Bueno, exactamente, mira, nosotros venimos conversando con relaciones laborales y con el gremio de la UTA y con las empresas ya hace más de 40 días, ¿no? 40 días que todas las semanas tenemos o amenaza de paro o algún tipo de otra situación donde le venimos explicando, venimos acompañando, venimos conversando para que no se suspenda el servicio. Y nosotros lo que le pedimos al secretario general de UTA, Iván, que aquellas empresas que sí están predispuestas a pagar, a acordar con los trabajadores, las deje trabajar, ¿no? Y aquellas empresas que no presenten ningún tipo de propuesta, que no presenten ningún tipo de alternativa, bueno, efectivamente, con esas empresas que no las dejen de trabajar, y nosotros como autoridad de aplicación sabemos qué tenemos que hacer para llevar el servicio a la gente, por más que estas dos empresas no quieran prestar el servicio.
1: Uh-huh. Ahora,
4: lo pedimos al secretario general de UTA, bueno, lamentablemente no hemos podido... Digamos, la medida de fuerza que han decretado es para todas las empresas, aquellas que han presentado propuestas y para aquellas que no la han presentado.
1: O sea, las empresas que más o menos tenían, creo que había dos o tres empresas que tenían un diálogo con UTA para acercarse a lo que pretendían, ¿también van a estar afectadas por la medida de fuerza?
4: Sí, exactamente, sí, nos manifestó el secretario general de UTA que si bien tienen la intención de cumplir, bueno, están en un incumplimiento parcial de algunas partes de la escala salarial que solicitan, pero bueno, lamentablemente hasta este momento, mañana tendríamos medida de fuerza y lamentablemente no podríamos tener ni siquiera un servicio de emergencia que, por lo menos para poder garantizar la conectividad a los usuarios, ¿no?
1: ¿Cree que hay algo más detrás de todo este conflicto?
4: Y en realidad siempre sucede lo mismo, ¿no? Siempre las empresas, la plata que ellos no les cierra, que no les sirve, siempre buscan que el gobierno provincial ponga más plata, y en realidad no es el gobierno provincial quien pone la plata, en realidad son todos los contribuyentes del Estado, de la provincia, uh-huh, que son los que aportan y que de alguna manera ponen la plata para que el Estado la administre de la mejor manera, ¿no? Entonces, bueno, lamentablemente hemos llegado a esta situación. Seguimos en conversaciones con las empresas, seguimos en conversaciones con el gremio para ver de qué manera podemos destrabar y dar una respuesta a los usuarios, que es quien más a nosotros nos interesa, ¿no?
5: Ministro, le hago una consulta, ¿cómo le va? Buenas tardes. Yo me tomo un interurbano de la zona de Las Chacras, Juana Coslay, a la ciudad de San Luis. De ese importe, 1.700 pesos, ¿cuánto le queda a la empresa?
4: En realidad, bueno, digamos, nosotros tenemos los costos operativos de cada uno, tenemos los costos de cada uno de los corredores de las empresas. No le podía determinar cuánto le queda, en realidad, no le queda, de esos 1.700 pesos no le quedaría nada a la empresa, ¿no? Porque recordemos que la tarifa de Juana Coslay, la tarifa técnica, que es lo que efectivamente sale el servicio, por cada pasajero que sube, son 3.600 pesos que la empresa tiene que recaudar, ¿no? Es decir, 1.700 pesos lo pone la empresa y la diferencia para llegar a esos 3.600 pesos lo pone el Estado provincial.
5: Sí.
4: ¿No?
5: Sí.
4: ¿Qué es lo que nosotros tenemos? Que esto es muy importante tener en cuenta. Nosotros, desde que asumimos, pudimos implementar el Observatorio de Transporte. Este Observatorio de Transporte tenemos determinadas herramientas informáticas y digitales que nos permiten a nosotros conocer cuál es la recaudación de cada uno de las frecuencias, uh-huh, cuánto es la velocidad que va cada colectivo, cuáles son las paradas que tienen mayor cantidad de usuarios. Toda esta información nosotros podemos determinar cuánto es lo que recauda cada una de las empresas. También podemos determinar cuál es el costo, es decir, cuánto le sale a la empresa generar este servicio. Y de esta otra manera es donde la empresa, el gobierno provincial termina dando aporte para que termine sirviendo el número de la empresa, ¿no? Uh-huh. La realidad es que la empresa siempre dice que no le alcanza. Cuando nosotros nos sentamos a conversar con las empresas, con los equipos técnicos, con los contadores y todo el sistema de información que nosotros tenemos, nunca pueden demostrarnos algo distinto de lo que nosotros le decimos, ¿no? Entonces es la típica, la pelea de siempre, que el gobierno, nosotros le decimos, con esto te tiene que alcanzar, lamentablemente la empresa dice que con esto no nos alcanzan, y lamentablemente los usuarios y a los trabajadores del sistema de transporte de rehén, ¿no? La realidad es que la empresa siempre dice que no le alcanza. Cuando nosotros nos sentamos a conversar con las empresas, con los equipos técnicos, con los contadores y todo el sistema de información que nosotros tenemos, nunca pueden demostrarnos algo distinto de lo que nosotros le decimos, ¿no? Entonces es la

0: En la cabeza de usted otorgar un nuevo aumento de boleto, ¿no?
1: No, no, de ninguna manera. De ninguna manera, y la provincia no puede seguir poniendo más plata porque no la tiene. No,
0: no, está bien.
1: Que la coparticipación bajó, la provincia recauda menos, la gente no puede seguir pagando más la tarifa. Tenemos que ver de cómo lo resolvemos. Y la forma de resolverlo es achicando la cantidad de kilómetros que hacen las empresas en cada una de las frecuencias. Y esa cantidad de kilómetros que hacen las empresas, nosotros la tenemos la información de cada una de esas frecuencias, sabemos cuáles son las frecuencias que tienen mayor cantidad de demanda y aquellas frecuencias que tienen menos cantidad de demanda. En base a esas frecuencias, que donde los usuarios no la utilizan mucho, es donde hemos hecho una reestructuración y hemos acomodado esas frecuencias para que las empresas no hagan esa cantidad de kilómetros, para que pueda de alguna manera subir el costo del servicio, el costo técnico del servicio, y que los usuarios no se vean afectados.
2: Claro, pero igual le aclaramos a la gente, Víctor, que no modifica recorridos, lo que modifica es la frecuencia horaria.
3: Exacto, sí.
1: Exactamente, voy a decir, para dar un ejemplo, en la ciudad de La Punta, donde tenemos 157 frecuencias diarias, solamente se van a reestructurar 4 frecuencias, ¿no? Es decir, es un porcentaje realmente bajo. En Juana Coslay solamente van a ser 5 las frecuencias que se van a estar reestructurando. En total, en todos los servicios va a ser aproximadamente hasta un 15%, que principalmente se da en los servicios de larga distancia, que son, por ejemplo, San Luis Villa Mercedes, Villa Mercedes Justo Arac, Villa Mercedes Merlo. En esos son algunos corredores donde se saca una sola frecuencia, pero en el acumulado de cantidad de kilómetros, ahí marca la diferencia, ¿no?
3: Ahora, ministro, yo le consulto lo siguiente, lo escucho atentamente la explicación que usted da y digo esto. En este panorama que los números no cierran, que el gobierno no está dispuesto a aportar más y que la empresa dice que no la alcanza, digo, la situación de mañana del paro, ¿cuándo se va a volver a repetir? Porque evidentemente se va a volver a repetir en lo inmediato. ¿Cuánto? Si alguien no cambia la postura, digo, la situación se repite de acá 30 días, 40 días. Va a ser menos, algo que se va a estar dando todo el año.
1: A ver, nosotros tenemos la obligación de alguna manera llevarle una respuesta, una solución al usuario, que es el que día a día se levanta a trabajar o a estudiar y que tiene y necesita el sistema de transporte público. Pensar que hoy en la situación del país, gastar plata en algún otro tipo de servicio de transporte que no sea el público, realmente afecta directamente en la economía y el presupuesto de cada familia. Por eso, a partir de hoy mismo en el mediodía, ya estuve en contacto con la gente que ya se notificó el gremio, que se notificó el paro, estuve en contacto con los representantes de UTA, estoy en contacto con las empresas para juntarnos a conversar y ver de qué manera podemos resolver esto, ¿no? Le tenemos que encontrar la vuelta, el usuario no puede seguir pagando ningún tipo de actualización tarifaria, la provincia es lo que actualmente puede pagar, así que tenemos que ver cómo lo resolvemos, ¿no?
0: Ministro, usted, desde la Secretaría no se puede interponer un pedido de conciliación obligatoria, nada de eso, ¿no?
1: Estamos analizando todas las propuestas, ¿no? Tenemos todas las alternativas propuestas. Nosotros vamos a ser muy firmes, en que el usuario tiene que tener el servicio de transporte. Como con esta empresa, con cualquier otra empresa, pero tienen que prestarse el servicio de transporte.
3: ¿Cuánto, ministro, cuánto pesa el ego empresarial en estas negociaciones?
1: No, la verdad, digamos, estar abierto a seguir conversando. La realidad es que las empresas siempre atienden el teléfono, siempre se acercan a conversar. Obviamente que cada uno decide sus intereses. Nosotros tenemos el interés principal de que el usuario tenga un servicio de transporte y que los trabajadores sigan trabajando, ¿no? Es cierto también que nosotros le hemos exigido a las empresas que inviertan, han invertido, hemos sostenido el sistema de transporte únicamente con fondos provinciales. Y yo entiendo que con el diálogo y conversando le vamos a encontrar la vuelta para que el usuario no vea afectado su servicio y que las empresas también puedan seguir sosteniéndose en el tiempo, ¿no? Sí. Pensar que esto no podemos tener visiones a corto plazo, ¿no? La verdad es que nosotros necesitamos que el sistema de transporte perdure en el tiempo con unidades nuevas como las que tienen, con unidades con seguridad, con las comunidades que actualmente tienen el transporte interurbano, siempre me refiero al transporte interurbano, y en esto yo creo que con el diálogo vamos a poder resolverlo.
2: Víctor, dos de las empresas que prestan servicio están al día, entiendo, ¿no? ¿O tengo el dato equivocado? Una, por ejemplo, Blanca Paloma.
1: Exactamente, en realidad han presentado una propuesta, al menos de poder pagar, de alguna propuesta de poder acercarse lo más posible a esa escala salarial y de seguir conversando, que es la empresa Blanca Paloma, para Coalá y para Olma.
2: Bien.
1: Y las otras dos empresas o grupos de empresarios no han presentado ningún tipo de propuesta, y este es el malestar principal del gremio y

0: lo entiendo perfectamente, pero bueno, estas empresas que tienen la predisposición de poder al menos ir pagando y ir trabajando y resolviendo el conflicto con la gente y con el transporte funcionando, son estas tres empresas, ¿no? Así que bueno, es una de las cosas que le hemos pedido al gremio. Bueno, lamentablemente por ahora no lo hemos podido destrabar.
1: Ministro, muchísimas gracias, ¿eh?
0: No, por favor, que tenga buenas tardes.
2: Un abrazo.
1: La palabra del secretario de Transporte, Víctor Cianchino, bueno, también confirmando un poco de que el paro sigue adelante. Vamos a tener que hablar con una patita después de la pausa.
2: Sí, vamos a tratar de charlar
1: con... Para informarle
2: con
1: a la gente.
2: Yo hablé en privado con Iván Piñeiro, sí. Le pregunté por la ratificación o no del paro, estaba terminada ya la audiencia en relaciones laborales, y acá está el diálogo, y me confirma mañana paro por 24 horas. Entonces yo le pregunto, todas las empresas, porque yo sabía que había dos o tres que habían acercado posiciones, digamos. Y entonces me pone, todas las del interurbano. Entonces, bueno, nada, en un rato vamos a dialogar.
3: Los rehenes de siempre se llama la novela.
4: Y sí, los rehenes de siempre.
1: En el medio queda... Ya la hemos visto un montón de veces aquí en la provincia.
3: No, ya sé, sí, ya sé. Uno también le tocó de cerca en algún trabajo que tuvo en Buenos Aires, que con sindicatos fuertes, lamentablemente es así. A ver, pero hay tres, acá tenés tres en la delantera. Tres protagonistas. Pero siempre sacan al mismo. Del equipo sacan al mismo, que es la gente.
2: Que es la gente, sí.
3: Es la gente. Andá a explicarle al que mañana tiene que venir. Yo lo decía hoy temprano. Andá a explicarle al que tiene que venir de Potrero que mañana se tiene que tomar él, la mujer y todos en horario distinto una plataforma, un auto de plataforma.
2: No, para venir. No.
1: Pero si bueno, abre otra fuente de trabajo. Ya te lo explico en la pausa.
3: No, ya sé por dónde viene, pero es injusto. Es injusto.
2: No viene al caso. Ojalá se pueda resolver la cuestión. Pero bueno, está difícil, muy complicado. Sí. Vamos a tratar de hablar con Uta en un ratito nada más.
3: Bueno.
2: Estamos pasaditos ya de qué hora. Hoy a de las 3:30 de la tarde.
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0: Bueno, avanzamos en la tarde. Tenemos mucho todavía por delante para contarles, para compartir. 43 minutos exactamente pasaron desde la hora 15. Un dato que quería aclararles, porque surgió hoy por la mañana. Gustavo ya lo aclaró debidamente, pero en el programa de ellos de la mañana, por supuesto, pero lo quiero hacer la salvedad igual, porque se había mencionado a través de un mensaje de oyentes que había una situación en la escuela de la zona oeste de la ciudad, y le queríamos dejar en claro que, porque en el mensaje en cuestión se habló de que había chicos que tenían viruela del mono y qué sé yo, bla, bla, bla. Bueno, las autoridades de la escuela dejan en claro que tienen identificada, obviamente, una familia que tiene 3 niños que asisten a la escuela, pero que en realidad lo que ellos tienen es un síndrome que se llama boca, pie, mano, una cosa así.
1: Ah, no lo conozco.
0: ¿Sí? Es virus, es viral.
2: Te salen unas manchitas.
0: Unas ronchitas.
2: Mano, pie, boca, creo que es.
0: Mano, pie, boca, sí. Ahí está, así se llama.
2: Uno
0: mano,
2: de mis hijos lo tuvo.
0: Bueno, pero no es nada del otro mundo. Nada. Entonces, otro mundo. Simplemente no van a, no asisten a clase y ya está. Pero bueno, ¿viste cómo es? Echan a rodar las versiones y eso se desdibuja. Entonces, nada, la escuela deja en claro que tienen a la familia identificada. Es una misma familia. 3 de los chicos van a la escuela, a la Saturnino Camarero, sí. Y nada, están debidamente identificados, ya tienen el control médico familiar que corresponde y tienen, ¿cómo se llama entonces, Julio?
2: Creo que es mano, pie, boca.
0: Mano, pie, boca,
2: sí, vos sabés que ahí está, eso. Mano, pie, boca, es un virus, sí, enfermedad de manos, pie y boca, es una infección viral, viral leve y contagiosa, muy común en niños menores de 5 años, causada principalmente por el virus, bueno, un nombre de científico, sí, se caracteriza por fiebre, dolor de garganta y pequeñas ampollas o puntos rojos, eso recuerdo,
0: claro.
2: En la boca, palmas de la mano y plantas de los pies.
0: Ahí está,
1: por la boca, identificación. Sí, ahí dicen que en la boca hay un virus, me quedé afuera. Vamos a cambiar de tema y vamos a seguir con el tema del paro del transporte interurbano. Decíamos, vamos a hablar con la otra parte, digo, quien es el que lo había anunciado acá en este medio la semana pasada, que es el secretario general de UTE, Iván Piñera. Saludamos, Iván, desde Radio La Bomba.
3: Hernán, Gustavo, ¿cómo estás, Javier?
0: Hola, hola.
2: Hola, bueno, hola.
1: ¿Ratificado el paro?
3: Sí, está ratificado la medida de fuerza. Nosotros se lo anunciamos hoy en... Se lo terminamos de confirmar hoy en el programa Relaciones Laborales. Si no había una respuesta formal y escrita hacia los trabajadores, y bueno, no existió eso, sino que las empresas todas en forma conjunta han manifestado que bueno, que no pueden dar el incremento debido a diferentes situaciones, ¿no?
1: Ahora, ¿no son todas las empresas que no pueden darte el incremento o sí ahora?
3: Mira, hoy en la audiencia estuvieron todas las empresas y han manifestado lo mismo, dice. Te lo leo textual, que las empresas, dice, manifiesta y certifica todo lo dicho en la audiencia anterior y agregamos que al día de hoy ha habido un incremento, bueno, de combustible, que no tenemos certeza de fecha de pago para las compensaciones, y bueno, y más, ¿no? Manifestando que las compensaciones extraordinarias del mes de marzo todavía no les alcanzó para los costos de escala salarial y diferencia, ¿no?
1: Bueno, hace minutitos habló con nosotros el secretario de Transporte, Víctor Gianchino, que en parte entiende el reclamo de ustedes. Digo, ¿ustedes están manteniendo un diálogo con la Secretaría de Transporte? ¿La Secretaría de Transporte les ha pedido algo en especial?
3: Sí, hemos tenido, el viernes tuvimos una buena charla ahí con el secretario de Transporte, nos manifestó la situación, nosotros hemos planteado lo nuestro, pero bueno, yo creo que claramente tiene que haber una mesa de trabajo entre ellos, creo que más exhaustiva, porque bueno, es el ente concedente con las empresas, ¿no? Lo que nosotros le hemos manifestado es que le tiene que llegar el incremento salarial a los trabajadores, y si no llega el incremento salarial que como él bien lo dijo, hace casi 40 días que estamos con esto, es imposible de salir, ¿no? Porque si no, hoy tapas hoy pones este parche, pero mañana ya tenés otra deuda más.
2: Piñero, buenas tardes, ¿cómo le va? Le consulto lo siguiente, ¿incremento de cuánto, por un lado, y en aproximadamente cuánto ronda el sueldo de un chofer de colectivos hoy?
3: ¿El incremento en qué sentido decís vos?
2: El incremento que tendrían que convalidar.
1: La nueva escala.
0: La nueva escala.
2: ¿De cuánto sería?
3: Claro, es la nueva escala llegó al 15% sí, desde enero hasta la fecha, ¿no?
2: Bien, bien. ¿Y más o menos el sueldo de un trabajador de colectivo, soy un chofer? ¿En cuánto está?
3: El sueldo básico conformado está en 1.100.000 pesos. Sueldo básico.
1: Sí, está bien. Iván, digo, bueno, supongamos mañana, porque esto veo por lo que usted cuente, venía relatando estos días, está lejos. Digo, mañana es por 24 horas. ¿Esto no descartan que la semana que viene o al haya otra media de fuerza? ¿O cómo sigue esto después de mañana?
3: No, tal cual vos está manifestando, ¿no? Esto es un inicio de una acción gremial. Que pretendemos que se le pague a los trabajadores. Si mañana no hay respuesta, incrementaremos las medidas de fuerza, iremos por 48 a 72 horas, pero tiene que haber una solución, porque si no, cada vez más grande la deuda y cada vez peor, ¿no? Acá la situación vino de un arrastre que, bueno, que se dio un aumento tarifario en enero, después salió otro aumento tarifario que podía contemplar estas dificultades en marzo, pero bueno, después de eso vinieron los incrementos de combustible, que eso terminó prendió fuego todo esto, porque no se pudo concretar en la escala salarial, porque hasta ahí venían las empresas adelantando un poco de paritaria hasta que se homologara, y bueno, salió la homologación, pero después se encontraron con todo este tema de grandes aumentos, ¿no?, que terminó de entorpecer todo, ¿no?
1: ¿Ustedes mañana van a estar en las empresas, van a ir al edil, o cómo van a hacer mañana?
3: Hay una medida de fuerza por 24 horas que, bueno, vamos a estar cada uno de las empresas, bueno, nos vamos a dividir para estar cada uno de las empresas para que no se preste servicio.
1: Está bien. Iván, ¿con el urbano qué pasa? ¿La situación es distinta?
3: Sí, es bastante diferente, ¿no? Pero bueno, también hacen un esfuerzo muy grande los municipios. El municipio de Mercedes hace un esfuerzo grande, el municipio de acá de San Luis, con que 5 veces más la capacidad de Mercedes, hace un esfuerzo enorme, ¿no? Hemos charlado innumerables veces con el intendente, diciéndole cómo venía la situación, y sin embargo así, bueno, ha podido hacer el esfuerzo necesario, y hoy están con 102 colectivos puestos en la calle, ¿no?, que lleva indudablemente un número enorme, y el esfuerzo que hace el municipio es grande, ¿no? Pero bueno, todo ha tenido que ver mucho el diálogo y ver cómo se podía salir. El hecho es que, bueno, que el diálogo acá con Transporte de la Provincia lo hemos tenido, pero bueno, acá ya hay una cuestión que depende entre empresarios, que serían los privados, y el ente concedente, ¿no?
0: Iván, si esta situación se genera hoy, con esta última escala, si a futuro hay un nuevo acuerdo, con mucha más razón se agrava el conflicto, porque desde el lugar en el que se está parado por parte de empresa y principalmente por parte de transporte, que palabra más palabra menos le bajó la persiana a lo que es poner dinero o aumentar tarifas, más conflicto y más complicación todavía.
3: Claro, vos me sacás la cuenta hoy, Gustavo, que hoy aumentó el combustible nuevamente.
1: Ah, sí. Yo pensé que no, pero sí, hoy me dijeron que sí. Gracias por
3: darme la palabra. Bueno, si vos vas a mirar la pantalla de las estaciones de servicio, 50 pesos aumentó el gasoil común.
0: Sí, por eso iba. Yo viste que habían hecho un parate de 45 días y qué sé yo, y hoy, chau, de nuevo todos para arriba.
3: Entonces eso dificulta un montón, pero no solamente en nuestro sector, sino que en otros sectores también va a tener un impacto. Entonces no es solamente acá la escala salarial, sino que también el incremento que han tenido. Por eso lo vuelvo a recalcar. ¿Han tenido predisposición de juntarse? Sí, pero yo creo que tiene que ser más con más continuidad, porque la situación se va a ir agravando. Y lo que no sé, yo lo que no quiero perder es que se deje una continuidad laboral o que existan grandes reducciones, porque se va a romper el sistema, ¿no?
2: Pinero, recién decía algo usted, corríjame si por ahí lo entendí mal. Usted dijo que mañana, bueno, el paro está confirmado, pero que se podría extender por 48, 72 horas, con lo cual podría haber novedades el miércoles o el jueves, o quizá ambos días.
3: Mira, vos recordás que ahora han lanzado una medida de fuerza de la CGT, de lo cual nosotros, bueno, en esa medida de la CGT nosotros no vamos a acompañar, ¿no? Pero indudablemente que por una cuestión lógica que nosotros estamos haciendo nuestro propio reclamo. Pero bueno, dialogaremos mañana con los trabajadores, con los cuerpos delegados y ver cuál es la situación, pero si no hay respuesta mañana, programaremos la medida de esfuerzo por 48 horas, ¿no?
0: Iván, agradecidos bueno, como siempre.
1: Gracias.
3: No, gracias a ustedes por informarle a la gente. Hasta luego.
1: Bueno, ratificado el paro. Bueno, estuvimos las dos partes. Por ahora las empresas no quieren hablar. Veremos si mañana...
2: Ojo, porque 24 horas podría ser la base de esto.
1: Yo comencé a trabajar en el año 2003.
2: Sí.
1: Yo del 2004 a la fecha, esta historia... Sí. Hasta la... Antes, ¿sabés cuál es la diferencia? Que antes yo sabía cómo terminaba la historia. El gobierno ponía la diferencia. El tema con el gobierno dijo que no más plata.
2: Sí.
1: Ahí es donde se me ha cambiado la serie, esta serie.
0: También cambia la ecuación del dinero que contaba el gobierno.
1: Exactamente.
0: Y con lo que cuenta hoy, ¿no?
1: Exactamente.
0: Esa es la cuestión. Ahí nos vamos a comunicar con Nachito en Villa Mercedes, pero quiero contarles, vuelvo dos segundos a lo que le contaba de la escuela Saturnino Camarero, porque hicieron un comunicado para que le quede claro, especialmente a la familia, porque dice que en el ámbito de la comunidad educativa de la escuela se armó como una psicosis a partir de que muchos hicieron circular esta cuestión.
1: En otra escuela con varicela también.
0: Claro, en este caso con la cuestión de la viruela del mono. Que dijeron, no, los chicos esos tienen viruela del mono. Dice, queremos informarles, esto se le envió a cada familia. Sí. Queremos informarles que se han detectado casos de la enfermedad mano, pie y boca en nuestra institución. Una afección viral común, generalmente leve, que afecta principalmente a niños menores de 5 años. Aclaración importante. Queremos llevar tranquilidad y aclarar que esta enfermedad no tiene relación alguna con el Mpox, la viruela del mono. Son virus de familias totalmente distintas y el mano, pie, boca es un cuadro habitual de la infancia. ¿Cómo se contagia? Se propaga por contacto cercano, secreción respiratoria, tos, estornudos, contacto con las ampollas o superficies contaminadas. ¿Cómo se previene entre todos? Higiene de manos, lavado frecuente con agua y jabón, mínimo 20 segundos, limpieza en casa, desinfectar juguetes, superficies de contacto común, aislamiento, si su hijo o hija presenta síntomas, no debe asistir a la institución hasta que desaparezca o tenga el alta médico, un control diario, por favor revisen si los niños presentan granitos, puntos rojos o ampollas en manos, pies o bocas, y ante la duda, consultar al pediatra, el uso de piletas. Por precaución, reforcemos el control de cloro y la desinfección de vestuarios. Se le pide que los niños cumplan con la ducha obligatoria y ante cualquier síntoma leve, evitar el ingreso al agua. Nuestra prioridad es la salud y el bienestar de los chicos. Gracias por su colaboración y compromiso. Esto desde la dirección de la Escuela Saturnino Camarero, lo que se envió a todos y cada uno de los padres de la institución.
2: Muy bien.
1: La semana pasada a mí me tocó en la escuela... Albert Einstein, la Escuela Pública Digital ahí de Pringles y General Paz.
2: Sí.
1: Había habido un comunicado que habían alertado a los padres por un brote de varicela. Bueno, la cuestión es que eran dos casos de dos alumnos que ante algunos síntomas fueron al médico y les reportaron que tenían varicela. Obviamente el protocolo que hacen en esta situación. Si no son muchos casos, las actividades se siguen dando normalmente, pero con un seguimiento especial a los alumnados, porque sabemos que brote varicela, que la varicela se contagia y se propaga rápidamente. Hasta ahora no hemos tenido más novedades.
0: Bien, es bueno, pero esos
1: estaban confirmados dos casos de varicela. Pero, reitero, el protocolo que les da el área de epidemiología de la provincia es que tienen que ser muchos casos para suspender las clases.
0: Bien, perfecto. Bueno, pero para tenerlo en cuenta. No sé si en algunos otros lados también haya surgido algo en ese sentido. Cuando digo lados, digo fuera de San Luis, ¿no? Con relación precisamente
1: a... mí me está doliendo un poquito la garganta.
0: ¿En serio?
1: Por ahí me ausente un par de días y no los quiero contagiar.
2: Tóquelo a Servidía.
0: Mirá, tengo unos granitos ahí. Sí, ¿nos vamos a Villa Mercedes?
2: Sí, señor.
0: El señor Nacho Almedo está allá.
1: ¿En serio? Un saludo a Nacho.
2: Mañana
1: Nacho se queda pata si quiere venir para San Luis. Lo voy a invitar a comer un asado, pero si no va a colectivo.
2: Se lo vendo en un ratito nada más. Le voy a estar contando los 16 nombres que son sorpresas en esta lista. De 55 hay 16 que llaman
1: ¿Hay de Boca?
2: Atención. Hay de Boca.
1: Ya es sorpresa.
2: Hay de Boca.
0: Nacho Almedo, bienvenido, buenas tardes.
2: No le pegué en el piso. Hola, Nacho.
0: ¿Nachito?
1: Hola.
2: No está.
0: ¿Estoy conectado,
2: Juli? A ver, ¿sí? Nacho.
0: ¿Será un tema de volumen? No, el volumen está al máximo, ¿eh?
2: A ver, Nacho.
0: A ver, Nacho. ¿Estás ahí? Bueno, corto y vuelvo a conectar.
2: Exacto, por las dudas. Pruebe de vuelta.
1: Todo esto pasa porque, la verdad, sinceramente...
0: Vos estás desconectado, ¿no?
1: No. Me tenés que avisar eso, viste, pero...
0: ¿En serio?
2: Sí. No, bueno. Era por ahí el
1: la telefonía celular a veces también es tan compleja. Ah, no, sí, estoy desconectado. No,
0: ya estoy,
1: es
0: Nachito,
1: muy compleja hacerla andar. La empresa que yo tengo últimamente en el centro de la ciudad es un desastre.
2: Mire usted, bueno,
1: y ¿quiere mencionarla? Cuando tuve la otra, también fue un desastre. Bueno, terrible... El tema de la telefonía celular, ¿eh? Pero, estamos en el siglo XXI, 2026, cada vez más cara las líneas.
0: Nachito, probamos ahora. Bienvenido, buenas tardes.
2: Hola, Nacho.
0: Tampoco. Pero Juli lo escucha ya, ¿no? ¿Vos lo escuchás, Juni? Ah, no.
2: No, está escondido.
1: No, Nacho. Sos vos el problema.
0: No, entonces, pero está, mirá.
1: ¿No has probado con comprar un celular más
0: activado,
1: nuevo?
0: Activado, dice. Y está, lleva, mirá, la comunicación 2 minutos 14, pobre Nacho, escuchándonos del otro lado.
2: Diciendo, hola, Nacho, hola.
0: A ver. Y corto, Nachito, corto y te vuelvo a llamar. Ahí está, corto automáticamente. Y lo...
1: Damos fe que corto. Sí. Damos fe. ¿Querés que lo tire contra la pared? Digo, a ver si así funciona.
0: Yo no, pruebo así. Porque las es cosas. El único que tengo y hoy no tengo.
1: No, opciones. Yare. No tengo yare. Opciones, después yare. Del varietal de whisky que le diste a Garelo.
0: Escuchen esto. Ahí, sí, pero al aire, porque lo dejé enganchado, Julia. Sí. Si contesta, vos solamente chequeame si dice hola, Nachito. Hot sale hoy, mañana, sí, pasado. Yo...
2: No, compre algo.
1: Sí, pero en estas cosas... ¿Sabés qué me sorprendió?
0: ¿Se le cortó? ¿Él cortó?
1: Bien. En estas cosas yo tengo mis discrepancias. Yo venía haciendo seguimiento de una serie de productos...
0: A ver ahora.
1: En el hot sale... Y hoy te aparece el mismo producto un poquito más caro, pero claro. 18 cuotas.
2: Sí, obviamente.
1: 12 cuotas.
2: Pasa siempre.
1: Es aumenta la cantidad de cuotas, pero también te aumentan un poquito el precio. Te digo porque lo venía. Pero hay páginas que si te pones a hurgar, encontrás más barato los productos. Encontrás mucho siempre más barato los productos.
2: Eso. Antes de un hot sale, tenés que empezar a perseguir un producto que te querés comprar. 3-4 días antes, seguilo. Sí, porque así
1: podés seguir
2: hacia un montón.
0: Vos sabés que yo soy de...
1: ¿Qué querés comprar, Gustavo? A ver,
0: decime. Nada, porque no tengo plata, pero...
1: No, bueno, pues si tuvieras plata, ¿qué te quisieras comprar?
0: Y quiero cambiar el televisor de casa.
1: Y ya te consigo uno barato, te diga 429.000, 43 pulgadas con Android. Si no, no vas a poder ver...
0: Pero 18,
1: no vas a poder ver nada. Te hubieras preguntado antes que necesitabas Android. No, 6 cuotas.
0: 6 cuotas no me da el cuero. Pero nada, se pagan.
1: Pero para. A ver, discúlpame una cosita, pero.
0: Nada, no.
1: Pero discúlpame. Vos en la tarjeta lo pasés en 6, en 18, la tarjeta te cobra el monto del producto.
2: Ah, sí, más bien. Sí,
1: obvio. Bueno,
0: pero la cuota difiere.
1: No. Yo lo que te digo es que lo mismo, vas a gastar lo mismo, sea sin interés, vas a gastar lo mismo en 6 o en 18, y te sacás el quilombo de encima más rápido.
2: De tope permitido.
0: No, sí, eso ya lo sé.
1: Lo que vos vas a lograr es que la cuota sea mensual, sea más barata, pero vas a gastar más en el tiempo.
0: No, pero no me importa el tiempo, me importa el monto. Yo mi gasto lo tengo medido en monto, no lo tengo medido en tiempo.
1: O sea, yo de que compro en un solo pago no...
0: Vamos, todavía, genio.
1: Vamos, Javier, viejo, nomás.
2: Pasame con todo.
0: Pasame la foto. No,
1: pero la que te averigüé la semana pasada, una estufa barata a leña, ¿no te interesa?
0: No quiero.
1: No, bueno, está bien.
0: No tengo problema con
1: eso. A ver, ¿un millón y medio?
0: ¿El qué es un millón y medio?
1: Es un Smart de 43 pulgadas de primera marca.
0: El máximo que puedo pagar es 300 lucas.
1: No, pero olvídate, por esa plata no te consigo uno de 12 pulgadas. ¿Te sirve?
0: ¿De cuánto?
1: 12 pulgadas.
0: No, quiero uno de...
1: Le pones un vidrio adelante y se amplía la imagen.
0: Quiero uno de 43.
1: Ah, de 43 por 300.000 pesos.
0: Bueno, hay un poquito menos,
1: pero en Temu te puedo conseguir algo, pero no te garantizo el tamaño después cuando llegue. Y si el producto es capaz que era una remera con un Smart, sí, viste.
2: Chiquitito te lo van a mandar.
1: Ahí en Mercado Libre tenés 18 cuotas sin interés, todos los Smart que vos quieras.
2: Tenés que buscar, viste, Gustavo. Vos lo que no te gusta es buscar.
0: No, pero bueno, ya me voy a poner tranquilo
1: en mi casa. No le gusta buscar, no le gusta cocinar, no le gusta hacer no le gusta hacer nada.
0: Exacto.
1: Demos gracias de que viene a visitarnos.
2: Nuestro caballito blanco, sí.
0: Déjame un título que nos vamos
1: a repasar. Te va a crucificar con eso todo de por vida.
2: Repaso rápidamente, Dios, qué golpe al hígado. Repaso rápidamente lo que tiene que ver con el cronograma deportivo de los cuartos de final. Atención, porque mañana ya comienzan a jugarse, obviamente lo venimos diciendo desde que comenzó el campeonato. Venimos apurados con el fútbol, ¿por qué? Porque va a arrancar el Mundial y hay que liquidar todo antes. Mañana, martes, atención, 7 de la tarde en Córdoba, Belgrano va a recibir a Unión de Santa Fe. 7 de la tarde, 9 y media en la Paternal, Argentino Junior va a recibir a Huracán. ¿Sí? Esos son los dos partidos de cuartos de final del día de mañana. Y el día miércoles, 7 de la tarde en Arroyito Central recibe a Racing. 9 y media de la noche el día miércoles, reitero, River estará recibiendo a Gimnasia. De allí obviamente quedarán conformados los dos partidos de las semifinales de la Liga Profesional de Fútbol.
0: Che, me falló el pronóstico con Talleres, yo pensé que pasaba.
2: Le falló bastante.
1: Ah, pero lindo partido ese, me encantó cuando se agarraron toda piña, esa es la parte más emotiva. Me gustó cuando se terminaron ahí,
2: espere,
1: se
2: que empezaron le a querer boxear. Espere que le
0: cuente. Y después charlamos un poquito de Barcelona campeón. Le tirás una línea.
1: Ahí, también, con todo gusto. Ahí también le arraste, ¿no?
0: Toquecito, 30 segundos de música y ya actualizamos títulos. Dale.

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2: La hora 16:06 en todo el país. 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La información del ámbito provincial. La Universidad de La Punta lanza un nuevo curso destinado a docentes de lengua y literatura. Las inscripciones se habilitarán a partir del viernes 15 de mayo a las 10 en la página de la universidad. El área de lectores de la Secretaría de Extensión y Vinculación de la Universidad presenta Paisajes en Verso, recursos para el abordaje de la escritura poética en el aula. Se trata de una capacitación con modalidad virtual que tiene como objetivo brindar herramientas de planificación y desarrollo de talleres y de poesía en el ámbito escolar. La formación busca promover la expresión artística en los estudiantes y fomentar la apreciación de los paisajes de la provincia a través de la descripción lírica. Esta propuesta educativa cuenta con resolución ministerial y estará destinada a docentes de lengua y literatura de tercer, cuarto, quinto y sexto año del nivel secundario de toda la provincia. Información del ámbito judicial. La capacitación taller de formación transversal en gestión integrada y circuitos administrativos del Poder Judicial se extenderá durante 3 días y está destinada a postulantes administrativos que se encuentran realizando la etapa de práctica dentro del Poder Judicial de San Luis. Realizado en la Sala de Acuerdos del Palacio de Justicia, el taller tiene como objetivo brindar una comprensión integral del funcionamiento institucional del Poder Judicial, especialmente en relación con la interacción entre organismos administrativos, la gestión judicial integrada y el uso adecuado de los circuitos y canales institucionales. Los responsables de la formación son funcionarios y profesionales de las Secretarías Administrativa, Informática Judicial y Contable, de las Direcciones de Recursos Humanos, Sumarios Administrativos, Secuestros Judiciales y Mediación, y de la Oficina de Prensa y Comunicación Institucional, como así también la Unidad de Protocolo y Ceremonial. Del orden nacional. La información en particular está destacando a esta hora de la tarde uno de los datos que tienen como protagonista en el orden internacional a Donald Trump, el presidente norteamericano, porque va a viajar a China para reunirse con Xi Jinping en una visita marcada por la tensión global y la guerra comercial. La visita se va a estar realizando del 13 al 15 de mayo y estará atravesada por las tensiones comerciales, la guerra en Medio Oriente y la inteligencia artificial. El ministro de Relaciones Exteriores chino confirmó este lunes que Trump viajará a Pekín por invitación de Xi Jinping para desarrollar esta visita de Estado durante los próximos 3 días. Del ámbito deportivo.
3: Del mundo del fútbol de Boca, Vareiro sufrió un desgarro en el aductor derecho. Ese fue el resultado que arrojó el estudio que se llevó a cabo en las últimas horas. Esta noticia significa una baja fundamental para Boca, ya que se perderá los partidos ante Cruzeiro y Universidad Católica correspondientes a la recta final de la fase de grupos de la Copa Libertadores de América 2026.
2: El tiempo a esta hora de la tarde en San Luis Capital, la temperatura es de 20 grados 6 décimos. En Villa Mercedes hacia arriba, 24 grados 1. En la Villa de Merlo, 18 grados 8 décimos. 16:10 en todo el país. 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

0: Bueno, toda la música protagonista también en nuestro encuentro de hoy, para los amigos que también les gusta escuchar un poquito de música, los propone la Yuli, como siempre, Julieta Bayay ahí desde los controles. Y ya vamos a intentar de nuevo, no sé qué problema había con la línea ahí con el señor
1: Está lleno de problemas,
0: Lleno. ¿Cuál?
1: No, de todo
0: ¿Las tipo. Líneas o sí. mi línea?
1: De todo tipo, de
0: No,
1: todo
0: bueno, tipo. Ahí está, ya vamos a tratar de volver con Nacho, vamos a probar también con el señor Iván López, a ver si tenemos la posibilidad de charlar con él, vamos a estar con Gustavo Audicio, prometido antes del final del programa también, pero... ¿Qué prometimos si no contamos?
1: No, más que prometer, yo pensaba cuando dije problema, este sí que tiene problema, el del fin de semana, obviamente el caso que se dio de esta situación que se generó en un avión en Rosario, el tramo Rosario-Panamá, ay Dios, porque uno, claro, cuando
0: se va encontrando,
1: a ver, le contamos a la gente para aquel que todavía no lo sabe, el fin de semana se viralizó una información que tiene que ver con lo que ocurrió dentro de un avión entre dos personas, un hombre y una mujer, que estaban viajando de Rosario, mejor dicho, de Panamá a Rosario. Bien, estaba ingresando
0: por Copa Airlines.
1: Y tuvieron sexo. Sí. En pleno vuelo.
0: Estas en personas. Primera clase.
1: Hasta aquí ya es llamativa la
2: decisión. ¿No sería mejor decir hacer el amor?
0: No es.
1: No, digo, porque ni siquiera se conocían.
0: No, porque no sabes si era amor o no era amor.
2: Pero vos, ustedes porque no creen en el amor en primera vista, ustedes porque son unos insensibles. No,
1: es imposible insensible que haya habido amor. Lo cierto es que la mujer...
0: Qué mala onda la zafata. Para mí que quiso estar ahí, no le dieron bola.
1: Y para él habían descartado. 59 años la mujer, divorciada.
0: ¿Cuánto?
1: 59,
0: sí. Ah, mirá.
1: Parece que son este tema...
2: Ah, o sea, después los 50, bien, todavía. Ah, bueno, gracias. Gracias por el dato.
1: Mira, mira que se viene entera. No sabía nada, seguramente. Escúcheme, sonaba este tema en el avión. 59 años la señora, 54 el hombre.
0: Ah, los dos.
1: Aparentemente hubo un
0: de
1: par de...
0: generación.
1: Exactamente.
0: Un par de gran pibe.
1: No, más que pibe. Más que pibe. Quisieron hacerla.
2: Más que pibe.
0: Claro, entonces ahí por eso se le complicó a la hora del vestido. Sí. Entonces se le calambró la gamba.
1: Y parece todo. Que hubo un par de cruzaditas de mirada, de comentarios. Sí, sí. Sonaba este tema.
0: O va para el mismo lado.
1: Exactamente. Ese. El baño está ocupado. Lo cierto es que se fue generando una situación...
0: Incomodísimo.
1: ¿Ya probó?
0: No, digo, es chiquito.
1: Está bien. Lo cierto es que se fue generando una
2: porque situación... Porque no has probado en un Fiat 600.
0: Termina meando en el lavatorio. Con eso te digo todo, porque para invocarle al inodoro es complicado.
2: Yo te quiero ver en un Fiat 600.
0: Y si no, te tenés que sentar, como si fuera...
1: Se dio una situación de roce.
2: Bueno, che, uno tiene el auto que puede.
0: Sí, bien, seguro.
1: Y hubo sexo. Hubo sexo entre estas dos personas que han sido horas antes, nada más, iniciando el vuelo en Panamá. ¿Cuál es el tema? La mujer divorciada, el hombre casado.
2: Ah, bueno, estaba ahí a medio camino la cosa.
1: Sí, pero más que medio camino el problema lo va a tener que afrontar ahora y dar explicaciones.
0: Como porque... el del beso del ese de la cámara, es más o menos el mismo lío.
1: Por todos lados circulan las fotos.
0: Pero esto por lo menos la pasaron bien.
1: Están circulando las fotos y te da gracia cuando lees las noticias porque te dicen, un ejemplo, identificado como Juan C.
0: Sí.
1: No dan el apellido, pero está la foto.
0: Juan C. La cara de Juan
1: está
0: C.
1: La foto, claro. Está la fotito de Juan C. Así que bueno, lo cierto es que obviamente fue una noticia
0: ¿Amor?
1: Que... En esta actualidad donde se generan tantas noticias malas y demás, esta obviamente llama la atención.
0: Ah, ¿la vas a dejar ahí?
1: Y sí, ¿qué más quieres saber?
0: ¿Le no, yo quiero saber lo que le estoy diciendo? Lo que yo quiero saber es por qué van preso, digamos.
1: No, bueno, tiene que ver con una cuestión, según
2: y por exhibicionismo, dicen, calculo, ¿no?
0: Normas, no, pero si no estaban desnudos.
1: Semidesnudos.
2: Claro, ¿cómo hicieron? Si no estaban desnudos. Ahí se me complica la historia.
0: En el momento no los vieron, los vieron después, cuando ya, al momento de que...
1: Los vieron en el trajinar.
0: Claro,
1: en bueno. En el trajinar, en ese ida y vuelta ahí, en el intercambio ahí, los encontraron aparentemente, los descubrió una mujer que estaba viajando con su nietita.
0: Ah,
2: que fue, está terrible.
0: Esa era la alcahueta, siempre tenía que...
1: La típica que miró para atrás porque escuchar. No, bueno, tiene que ver con una cuestión según.
2: Y por exhibicionismo, dicen, calculo, ¿no?
0: Normas, no, pero si no estaban desnudos.
1: Semidesnudos.
2: Claro, ¿cómo hicieron? Si no estaban semidesnudos. Ahí se me complica la historia.
0: En el momento no los vieron, los vieron después, cuando ya, al momento de que.
1: Los vieron en el trajinar.
0: Claro,
1: en el trajinar. En ese ida y vuelta ahí, en el intercambio ahí, los encontraron aparentemente, los descubrió una mujer que estaba viajando con su nietita.
0: Ah.

0: situación, hay un mano a mano que estaba 0-0.
1: Lo cierto, envidiosa.
0: Exactamente. Lo cierto es que esta gente obviamente la tiene que afrontar algún problemita que no va a pasar a mayores, que tiene que ver con las normas de...
2: ¿Normas ISO?
0: De cuidado, sí. Las 9001, las 9000 y todas esas, que tienen que ver con lo que es el código aeronáutico. Obviamente el capitán del vuelo que hizo tuvo que poner en práctica el protocolo que se usa en estos casos y demás, que es llevar adelante la denuncia. No va a pasar a mayores, es algo que obviamente puede pasar,
1: Ya no se puede ni hacer
0: el que más nada. Explicaciones va a tener que dar es el casado. Ese tiene un despelote impresionante porque obviamente lo mandaron con foto incluida. Ese tendrá que explicar demasiado.
1: Bueno, nada, contestó algo. Ah, tengo que cortar yo para que puedan compartir allá.
0: Siempre fue igual.
1: Espérate.
0: Sí, hágalo.
1: Que tengo que marcar por eso y, viste, o cruzo la... No, mira, me escribe mi amigo Ramón, me olvidé contarte, porque justo estábamos a la pausa. Ramón Marino, desde la Florida, en Estados Unidos.
0: ¿Qué dice Ramón?
1: Y me manda precio de un televisor allá.
0: Ah, eso es sorprendente, ¿eh?
1: Me dijo algo. Mira, escucha. A ver. Me dice Ramoncito, y ahí me quedo con eso, Juli. Ramón, abrazo grande, primero que nada, ahí en la Florida, en Estados Unidos. Me dice, mandame la plata y te mando uno de acá, me dice. Y dice, no me entran en la cabeza los precios que se manejan allá. Me dice Ramón. Y me manda una propuesta que es, escuchá vos que soy el tecnológico acá de la familia.
0: Sí.
1: 55 pulgadas. Class F50, LED 4K, Ultra HD, Smart y Fire TV. Bueno, eso es Fire TV por el simbolito que tiene. Es como... Y Mason allá me parece como... sí, y Mason en definitiva. Bueno, nada, a lo que voy. $199. Me dice, mandame la plata y te lo mando. $199.
0: Tentador.
1: Un 55, LED 4K, Ultra HD, Smart. Pacheco, ¿hago negocio o no hago negocio? No me está dando bola, Pacheco.
0: 300 lucas.
2: Y a vos te estoy diciendo. Negocio, pero el tema es traerlo al país.
0: El envío.
2: ¿Cómo lo haces para traer al país?
1: Y me lo traerá.
2: No, porque pará. ¿Cuánto en dólares?
1: 199.
2: No, ¿y el límite cuánto es?
0: 300.
2: Sí, podés.
1: ¿Sí? Podés comprar. Pero después me quedo sin comprar nada más.
2: El problema, ¿sabes lo que te va a complicar? Y esto lo digo en serio. Es que si no trae en el menú español, vas a tener que hacer todo en inglés.
0: Ah, va a tener que estudiar en inglés.
1: Mira, what's the problem?
2: Sí, eso es lo único. Después cuando empieza a dejar del menú te voy a querer ver.
0: Con relación a este tema llega el mensaje. Dice, con relación al comentario sobre los precios de los televisores, les cuento mi experiencia.
1: Sí, gracias Ramoncito.
0: Consulté en comercios de Villa Mercedes y terminé comprando bastante más barato en la página web de una de ellas, obviamente no la voy a mencionar, y lo retiré a los 3 o 4 días por sucursal de nuestra ciudad. En relación a Villa Mercedes, Mercado Libre. Hay que tener cuidado, dice. El precio no es el mismo para todos los que usan la aplicación. Eso sucede desde hace muchos meses. Sí. Es cierto y es lo que decíamos con Hernán.
1: Bien. ¿Es que una hacer... casa electrodoméstico o casa de
0: muy,
1: qué?
0: Muy, muy conocido, que arranca con la letra N. Muy, muy conocido.
1: ¿Pero y por qué Mercedes y acá no?
0: ¿O
1: será lo mismo?
0: No, el tema es que...
1: compró online.
0: Cierto, online. Los precios suelen variar mucho. Variar mucho. Así que hay que hacer un seguimiento. Por eso marcábamos con Hernán que más allá de lo que tiene que ser con el hot sale y todo esto, que hay porcentaje de descuento en muchos casos tremendos para aprovechar, tenés que haberle hecho un seguimiento importante al producto que querés. Porque podés entrar en una trampa grande. A lo mejor te dicen 40% de descuento y cuando lo aplicás al producto, si lo compras hoy, a lo mejor lo estás pagando lo mismo que hace una semana atrás. Así que atención con esto. Si no lo venís siguiendo al producto,
2: claro,
0: puedes, digamos, podés haber caído en una trampa, que suele usarse para este tipo de acontecimientos como el hot sale.
1: Bien, a tenerlo en cuenta. Che, Esteban López, ¿lo saludamos? ¿Lo sumamos?
0: Sí.
1: ¿Cómo anda López? Bienvenido, López. Buenas tardes.
3: Hola chicos, ¿cómo están?
2: ¿Cómo te fue ayer, Iván, con el partido? ¿Lo viste?
3: Sí, lo vimos, sufrimos hasta el último segundo.
2: La verdad que somos hermanos, me acordaba de vos.
1: En desgracia.
2: Me acordaba de vos, digo, mira, el pobre chico pagó todo el nuevo sistema para ver el partido.
0: Sí,
3: no, mira, al final lo pude tener.
2: Pero bueno, ¿qué se va a hacer, Iván? Normalmente en el fútbol gana el mejor.
3: Sí, el fútbol no se trata de merecimiento, sino del que hace los goles.
0: ¿Está deprimido, claro, López? ¿Está deprimido?
2: No, López no lo veo fanático de fútbol, sí.
3: No, en su momento sí.
2: Pero rompí un Smart, dice, pero nada más.

0: ¿Cómo se llamaba el viejo que se enojaba?
1: Ay, no me acuerdo, sí, es un payaso.
0: El que se enojaba frente al televisor. Sí,
2: el hincha de River, el Tano Pazman. El Tano Pazman, sí, señor.
3: Exactamente, pero bueno, ¿qué le vamos a hacer?
2: Igual López no se escape, le va a costar borrarla también, ¿eh? ¿O no?
3: Sí, sí, por supuesto, sí, sí. Podría, no sé si habrá hecho historias en Lorenzo, pero podría haber marcado un antes y un después. Sí. Y ganaba ayer. Sí. Pero bueno,
1: a mí lo que no me gustó, los jugadores a Lorenzo patearon una pelota a la tribuna y festejaban. Digo, tenés que tener cuidado con eso porque el partido no terminó, uh-huh. ¿Viste? Y la que tenía que haber pateado afuera, no, el arquero tenía que haber pateado afuera, no la dejó pasar, pero bueno.
2: Lo bueno es que te banca Pacheco, te banca.
1: Sí, sí, sí.
3: Festejó antes de tiempo, lo que dice Pacheco. Me parece que
1: claro, ya el sábado estaba festejando. No.
3: claro, cuando hubo un huracán en la Bombonera, sí, sí, es verdad eso.
0: Sí, por eso digo, somos hermanos en desgracia.
1: ¿Cómo era la sifoneta, eso? Ya lo querían poner a V de técnico de la selección después de Caló.
0: Yo nunca lo banqué.
1: Pareiro que se iba a la selección de Paraguay, va a jugar el mundial. Además, Paredes, el mejor 5.
0: Todavía estoy esperando
1: de la historia de no sé qué partido.
0: Estoy esperando la renuncia a Úbeda todavía.
2: No sea así.
1: Ah, vos no sostenés los trapos.
0: A Úbeda no lo quise desde el minuto uno.
1: Vos sos como para tenerte abogado defensor.
0: Resisto cualquier archivo, ¿eh? No quise a Úbeda desde el día uno.
2: Es cierto lo que dice Gustavo. No, a Úbeda le bajó el pulgar a usted de entrada. Es cierto.
0: Hay un pecho frío, güey.
1: Hay que sostener los tramos.
0: Bueno, López, ¿por dónde andan las cosas hoy?
3: ¿Qué le vamos a hacer? Es fútbol. ¿Saben que se ha despertado un nuevo caso, por decirlo de alguna manera, en el Colegio San Luis Rey, donde vamos a tratar de, bueno, en los próximos días, tener la palabra de alguno de los padres de San Luis Rey, porque hay un malestar, por la información que tenemos nosotros y también por lo que hemos podido hablar de manera interna con los padres, es que habría dos alumnas del Colegio San Luis Rey que, bueno, aparentemente le hacían bullying a una chica, y estas dos alumnas serían parte del cuerpo de la bandera. Bueno, una sería abanderada de la bandera argentina y la otra abanderada de la bandera de San Luis, y que según el reglamento interno que lo tenemos nosotros, estas dos alumnas deberían sacarlas por el reglamento interno del colegio, pero no las han sacado. Bueno, los padres obviamente que están disconformes porque entienden de que no se está respetando el reglamento interno del Colegio San Luis Rey. Y el viernes pasado, las madres del Colegio San Luis Rey fueron a la festividad del Día de la Virgen de Luján, y en ese acto, digamos, en esa festividad debían ir las banderas de los colegios católicos, y allí es donde, bueno, se generó este malestar por parte de algunos tutores del Colegio San Luis Rey. Lo que dicen los padres es que es injusto que sigan en la bandera si estas alumnas son las que hicieron bullying, por decirlo de alguna manera. Bueno, los padres,
0: yo me acuerdo cuando surgió, Iván, el caso, porque fue el enojo puntualmente. El enojo vino porque la piba cansada del bullying fue uno de los primeros casos que se conocieron de amenazas. ¿Y cuál fue la decisión? Separarla a la piba.
2: Sí.
0: La separan a ella, la mandan a la virtualidad y las otras siguieron como si nada. Ese es el enojo que tiene la comunidad educativa.
1: Para. Vamos a contar una cosa que es un pequeño detalle, que esta chica que sufría bullying no le decía a nadie. Entonces, cuando se enoja, se cansa. Después te voy a contar un caso que había de bullying de hace muchos años con una persona que entrevistamos acá.
0: Mira.
1: Cuando la chica se cansa del bullying y las amenaza, ¿qué hacen las alumnas? Le cuentan a sus padres y sus padres meten la denuncia.
0: Claro, exactamente.
1: ¿Entendés? En educación también generó malestar este caso. Y ellas actuaron bien, no es picardía, actuaron bien, me está amenazando y sí, tengo que meter una denuncia.
0: Sí, sí, claro, pero no aclararon por qué era la...
1: Pero está bien, te digo,
0: ella me amenaza, pero ella me amenaza porque desde que empezaron las clases hasta hoy le vinimos rompiendo la cabeza diciéndole barbaridades.
1: Y lo más factible es que la chica que sufrió el bullying se va a tener que ir de la escuela. Es así.
3: Claro, el tema es ese, que está el malestar de los padres y esta chica, en teoría... Tenemos entendido que no ha vuelto a clases de manera presencial.
0: No, estaba de modo virtual, eso lo había confirmado la propia Celeste Aparicio en su momento.
3: Así que bueno, vamos a ver lo que sucede, pero está este malestar o esta disconformidad por gran parte de los padres del Colegio San Luis Rey, vamos a tratar de tener la palabra de algún padre o de la autoridad para
0: sí,
3: ver si
0: esto mirá, es cierto o no. Esto, pero... para posicionarlo, tiene, los padres se tendrían que juntar, hacer una notita, firmarla, presentársela a la autoridad de la escuela y a las autoridades de educación, porque además esa causa, puntualmente, entiendo que hasta está judicializada, me parece, Iván.
3: Sí, tal cual, Gustavo. Me parece que, bueno, esta es una de las iniciativas de los padres para ver si se toman cartas en el asunto o no. Lo que sí vale destacar, y por lo que estuvimos leyendo nosotros, esto formaría parte del reglamento interno de la escuela, así que, bueno, vamos a ver lo que sucede, pero el malestar creció, por decirlo de alguna manera, el viernes pasado en esta festividad, porque allí los padres vieron de que estas dos alumnas, a las cuales acusan de bullying, siguen en la bandera, ¿no? Una en la bandera de Argentina y la otra en la bandera de San Luis.
0: Sí, una locura, porque me parece a mí que debieran ser por lo menos sacada de ese privilegio hasta tanto la situación quede debidamente aclarada, ¿no?
3: Eso es lo que también solicitan los padres, de que por lo menos hasta que el contexto y todo lo que se vivió quede bien aclarado, se tome algún tipo de medida. Pero bueno, el malestar se gestó de nuevo el viernes pasado en esta festividad, por eso los padres, si bien recién comienza la semana, pero no descartan de plantear alguna nota con las autoridades del Colegio San Luis Rey, o en todo caso, ante el Ministerio de Educación de la provincia.
0: Seguro, bueno, y se viene el desfile el 25 de mayo, y va a pasar exactamente lo mismo. Van a volver a ser parte del cuerpo de bandera ese día.
3: Sí, por eso están como a contrarreloj, por decirlo de alguna manera, porque esta semana lo tienen que resolver sí o sí, porque, bueno, tenemos entendido que ya han empezado a ensayar y demás para el desfile, por eso también se sienten los padres como a contrarreloj, para ver qué situación o qué medidas se toman al respecto.
0: Bien, bueno, nos vamos a quedar pendientes igual, a ver si hay alguna autoridad de la escuela que también quiera hablar, me parece que también sería interesante de escuchar, ¿no?
3: Así será, ya sea alguna autoridad de la escuela para aclarar la situación, para ver si están trabajando o no, y también a los padres para, bueno, conocer con más detalles lo que están solicitando, pero por allí viene la mano el tema de este malestar que, como decíamos, se despertó nuevamente el viernes pasado.
0: Bueno, señor, linda tarde, ¿no?
3: Hermosa, la verdad que sí, sol a pleno, sin viento, bastante agradable. Notamos que a esta hora y en esta época del año empieza a andar un poquito más de gente en la fiesta, ¿no? Hablando de la jerga. En la fiesta, digo, porque así se lo conoce en San Luis. Pero bueno, mucha gente aprovecha salir antes de casa porque ya a 7 de la tarde empieza a oscurecer y también empieza a descender bastante la temperatura. Aquellos que vuelven tarde a casa, después de las 7, 8 de la tarde, sugiero un busito camperita, bienvenido sea.
0: Señor, nos reencontramos mañana. Gracias por el aporte. Abrazo.
3: Será hasta cualquier momento, chicos. Abrazo grande. Un gusto como siempre.
2: Chau, Iván.
0: Iván López, sumando información a esta hora de la tarde. Y bueno, este tema que va a dar para tela, para cortar, por decirlo de alguna manera.
2: Ni más ni menos, ni más ni menos.
0: Lo vamos a seguir igualmente.
2: Gustavo, títulos importantes a esta hora. Atención, repasamos lo que tiene que ver con noticias nacionales. En lo que tiene que ver con el caso Adorni, rápido contamos, solicitan información sobre los contratos de la empresa de la esposa. Hablamos de Bettina Angeletti, sí. El juez Lijo pidió facturas y las órdenes de licitación a 3 empresas vinculadas con la consultora perteneciente a la mujer del jefe de gabinete. Otro título que se destaca tiene que ver con Julio De Vido. Atención, recibió el beneficio de la domiciliaria y va a abandonar la cárcel de Seiza.
0: ¿Debido a qué?
2: Ay, ahí te quiero ver, porque la información obviamente tiene la mirada muy, muy particular de cada uno, en este caso de noticiasargentinas.com. Por lo que dice acá, dice, la razón por la que Devido seguirá cumpliendo su condena en su domicilio es por el infarto que sufrió el 1 de abril.
0: Ah, mirá.
2: Atención, tiene que ver con eso.
0: No sabía, bueno, que se había infartado.
2: Con este cuadro clínico, los profesionales de la salud alertaron en sus informes sobre un alto riesgo cardiovascular y por eso, este exfuncionario de 76 años, hablamos de Julio Devido, va a seguir cumpliendo la prisión domiciliaria, mejor dicho, la prisión, pero de manera domiciliaria. Atención.
0: Debemos suponer que es real eso.
2: Por eso, yo se lo dije antes de empezar con la explicación. La explicación puntual sería por el paro que sufrió el primero de
0: abril.
2: Mayo.
0: ¿De mayo o de abril?
2: De abril, perdón, el primero de abril.
0: Cosa de lo que no nos enteramos, que
2: exactamente, yo sepa. Supuestamente sufrió un infarto, supuestamente. Claro, pero
0: en el terreno de lo supuesto.
2: Mire, hablando de Julio De Vido, si podemos desconfiar de todo lo que hizo, podemos también desconfiar de esto. De así esto, que sí. De aquí para adelante, desconfiemos de todo. Más títulos a esta hora, por supuesto, repasamos lo que tiene que ver con el ámbito nacional. Jorge Macri habló, voy a ser candidato a jefe de gobierno porteño el año que viene.
0: Ah, va a renovar.
2: Atención, atención, porque es toda una información. Se había especulado en un momento con que Macri no iba a ir por la RE, pero aparentemente de sus propias palabras surge esto, la confirmación de que él va a ser candidato a jefe de gobierno el año que viene. Lo confirmó él mismo, no usó ningún vocero para decirlo. Por supuesto que se destaca lo que tiene que ver con la lista de Scaloni entre los títulos más salientes de la jornada. Y en relación a esta prelista de Scaloni, le digo 16 nombres que son sorpresas.
0: Cuando volvamos de la pausa, salgamos el programa hablando de eso.
2: Dale, con todo gusto.
0: Me queda un poquito de Gustavo Audillo también todavía. Si quiere,
2: también tengo un parrafito del Barcelona que usted me pidió, porque ayer se consagró bicampeón de España.
1: Título de Boca no se habla.
2: De Liga.
0: Vi el partido. Ayer hice un poco de maratón de fútbol, cosa que no hago habitualmente.
1: Claro, no tenés otra cosa que hacer.
0: Tuve el principal problema de haber visto Barcelona-Real Madrid primero. Sí.
2: Título 29. Imagínate para el Barça.
0: Todo lo que vino después, ¿no?
2: Sí, y le pido un favor. No se le regale tanto a Pacheco porque le está definiendo todo. Le deja todo al lado de la línea para que patee nada más.
0: Sí. Importa.
2: Yo, una tras otra.
0: Yo le pongo el pecho a las balas. Última pausa, venimos y nos vamos.

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0: Bueno, nos metemos en la parte final de nuestro encuentro de hoy. Volver para la parte final es darle lugar a nuestro querido amigo Gustavo Audicio de Villa Mercedes. El gusto, el placer de que sea parte de nuestro show de la tarde en cada jornada. Gustavo, bienvenido. ¿Cómo estás? Muy buenas tardes.
1: Hola chicos, buenas tardes. El gusto de saludarlos y volver a estar en el programa. Bueno, hoy ha sido una jornada a pleno sol en Villa Mercedes, lo sigue siendo, pero la diferencia clara está a esta hora de la tarde con la mañana es que llegamos a temperaturas bajo cero, 1-2 bajo cero, pero la sensación térmica en un momento estuvo en los 5 grados 4 décimos bajo cero, información que nos proporcionó el Servicio Meteorológico Nacional. Chicos, hablarles de la conferencia de prensa que se llevó a cabo esta mañana en el edificio del rectorado de la UMBIME para dar detalles y los motivos de la cuarta marcha federal que se va a llevar a cabo en todo el país en el día de mañana y que en Villa Mercedes tendrá epicentro en Plaza San Martín. Estuvieron presentes, bueno, allí el rector de la UMBIME, a quien vamos a escuchar a continuación, Marcelo Sosa, también representantes de los gremios y del alumnado. Si les parece, esto decía en el comienzo de la conferencia de prensa Marcelo Sosa, rector de la UMBIME.
2: Coordinando desde la Universidad Nacional de Villa Mercedes, algo que es común a toda la patria, que es la defensa de la Universidad Pública Argentina. Por supuesto, en esta mesa están las autoridades institucionales de la universidad, de los gremios docentes, gremio no docente, de los estudiantes de una y otra universidad, el vicerrector de nuestra universidad. Pero acá lo más importante es que la marcha de mañana es en defensa de la universidad pública, en primer lugar, pero también en defensa de la democracia, en defensa de la ciencia. Y esto a nosotros nos coloca en un momento histórico donde tenemos que hacernos cargo de una necesidad de redescubrir lo bien que hace la Universidad Pública Argentina de la Patria. Por eso, desde nuestra universidad, estamos convencidos que marchando se defiende la universidad. Los rectores hemos acudido una y otra vez al Poder Legislativo, ya sabemos la ley, conocemos la ley de financiamiento universitario que no se aplica, tuvimos que insistir en el rechazo al veto del Poder Ejecutivo, fuimos a la justicia en primera instancia, la justicia nos dio la razón, fuimos en segunda instancia porque fue apelado a la Cámara y nos dio la razón y ahora, bueno, hay una apelación ante la Corte Suprema. Esto quiere decir que la Universidad Nacional Argentina debe ser defendida. Los principios como la conocemos, de la gratuidad, del respeto irrestricto a los derechos humanos, de la libertad de cátedra, parece estar siendo avasallada con algo muy concreto, que es el desfinanciamiento. Por eso nosotros los invitamos, las invitamos a que mañana marchemos en defensa. Quizás en esta mesa están los más chicos, pero nosotros tenemos que trabajar para que la universidad siga existiendo aún cuando nosotros no estemos, o porque nosotros ya llegamos, también la obligación es de dejar cuidar la universidad. Los docentes argentinos, los no docentes argentinos, somos los peores pagos de Latinoamérica. La medida cautelar que se pidió tiene naturaleza de carácter alimentario, porque pedíamos sueldos y pedíamos becas para nuestros estudiantes, y en ese sentido es que tenemos que ser muy contundentes que ahora la universidad se defiende caminando las calles de la patria. Muchas gracias.
0: Bueno, gracias. Hasta ahí. Gracias, Gustavo. Es muy atento a la palabra de Marcelo Sosa, el rector de la Universidad Nacional de Villa Mercedes, en el barco y el contexto de esta conferencia que Gustavo estaba diciendo. Se le cortó justo ahí en el final a Gustavo, pero muy agradecidos por el envío y por la nota. Lo seguimos escuchando en un ratito junto con los muchachos allí en el aire de la radio.
3: Muy bien, y lo decíamos unos títulos, una adolescente que denuncia que anoche, pasado cerca, aproximadamente a las 21 horas, que venía de un encuentro de un campeonato de fútbol que estaba haciendo en la Plaza del Barrio El Lince. Yo pasé por ahí a esa hora y sí, había un montón de jóvenes porque se ve que había un evento. Esta chica volvía a su casa, que es en el barrio 544 Vivienda, un par de cuadras, y en el camino, individuos que venían en una camioneta negra le intentaron subir a la camioneta por la fuerza. Es más, ella habla que a una le puso un trapo en la nariz con un líquido que sintió que un poco la estaba mareando, pero se pudo soltar y liberar de esta situación. Hoy al mediodía, porque se ha dicho mucho, la madre confirmó que hizo la denuncia en comisaría tercera. A la mañana temprano no, y hubo un comunicado del Ministerio de Seguridad que hablaban como que el padre manifestaba que esto había sido un intento de robo del teléfono celular de la joven. Es lo que mandó el Ministerio de Seguridad con respecto a lo que sería una causa de grado tentativa, si no tengo de robo, de grado tentativa, según lo que se había manifestado. Pero bueno, hoy habló en horas del mediodía esta adolescente junto con su madre, y la adolescente relata lo que le pasó.
4: Lince, que de la Plaza Lince, que había un campeonato de fútbol ahí, y yo estaba viniendo con mi amiga por ese bulevar y veníamos las dos solas, eso de las 9 de la noche, veníamos las dos solas, y en una esquina nos saludamos con ella para ya cada una irse a su casa, y ella subió, y yo cuando estaba subiendo viene una camioneta atrás mío y me frena enfrente. Se me frena enfrente la camioneta, me prohíbe el paso y me dice, y me abren la puerta unos tres chicos, abren la puerta y se bajan los tres. Se bajan los tres y me empiezan a decir que me suba la camioneta, que me suba. Y me empiezan a decir, subite a la camioneta, subite. Y como yo les decía que no quería, me agarraron de, uno me agarró de atrás de la espalda agarrándome los brazos y los otros dos me agarraron de las piernas como para poder subirme a la camioneta, y yo me sacudía para todos lados y no me dejaba subir porque no quería, y me pusieron un trapo en la boca, pero llegué a sentir el olor y creo que era como nafta, algo así era el olor.
3: ¿Le pudiste ver bien las caras?
4: No, personas estaban tapadas, las caras las tenían cubiertas, estaban vestidos todos de negro.
3: ¿Y la camioneta previamente de qué color era? ¿Cómo era?
4: Era negra con un logo rojo, ellos, algo así.
3: ¿Ellos te intentaron sustraer algo? ¿Te intentaron o directamente te agarraron a vos?
4: No, me agarraron a mí. Uh-huh. Y me agarraron a mí y me empezaron a forzar que me subiera la camioneta, todo. Y me empezaron a intentar poner un trapo en la boca diciendo, esto va a ser para que aprendas, no sé, algo así me habían dicho, y me quisieron subir a la camioneta, pero yo olí esa cosa que tenían en la mano y me decían que esto era, me pasaba por algo, no sé por qué, no los alcancé a escuchar bien, pero me pusieron eso, yo lo inhalé un poco al coso ese que tenía el trapo, sí.
3: ¿Y te mareó? Tenía,
4: sí, me mareó dos, tres segundos más o menos, me quedé así como tildada, pero me pude reaccionar a tiempo y empezar a sacudirme de nuevo porque se ve que olerlo, aunque sea un poco, me había hecho mal ya. Entonces me empecé a sacudir y me soltó el de atrás que me tenía agarrado de la espalda y yo me caí al piso. Y de ahí me soltaron las piernas, se subieron a la camioneta y me dijeron algo de para la próxima, algo así.
3: ¿Había gente en la calle, alguien que te socorriera?
4: No había nadie, estaba sola yo en la calle.
0: Bien.
3: Bueno, este es el relato que hace la adolescente sobre este hecho que ha tomado connotación en la mañana de hoy, y donde a mí lo que me informaron es que anoche la policía se acercó al lugar porque ellos están haciendo el seguimiento en las redes. Sí. Y ante esto se acercaron hasta que pudieron dar con la casa de donde reside la menor, que vive con el padre. Y el padre como que dijo, no, le intentaron robar el celular, pero no pasó a mayores. Y ahí cerró el hecho. La madre fue más allá, posteó y hoy dijo que fue a la comisaría, hizo la denuncia en hora del mediodía y fue la que autorizó a que hablara la joven.
0: Bien, yo me quedo con un título que estaba por acá recién y donde la policía descartó finalmente decía
3: que era un intento de secuestro.
0: Que era, sí.
3: La desmiente a la menor.
0: Espérate que la perdí. Bueno, ahora la perdí justamente, pero desestimaba a la policía el intento de secuestro. Eso es por lo menos el dato que tenía. Pero igual vamos a seguir a ver cómo sigue el tema, ¿no?
3: Sí, yo hoy estuve averiguando en el Ministerio de Seguridad y para ello la hipótesis no le llamó la atención el tema de que el padre minimiza todo, como que no era como lo contó la hija. Lo que dice el Ministerio de Seguridad, tomó intervención en la noche del domingo 10 y constató que se trató de una tentativa de robo de un teléfono celular a un adolescente de 14 años de edad. En ese marco, perdón, efectivos policiales se hicieron presentes en el domicilio de la menor el mismo domingo, donde mantuvieron una entrevista con su padre, quien posee su tutela legal. El mismo manifestó que su hija intentaron sustraer el teléfono celular, aportando detalles del lugar donde habría ocurrido el hecho, aún sin lograr concretarlo. Asimismo informó que la menor no presentaba ningún tipo de lesión y expresó que su decisión de no radicar la denuncia correspondiente, dejando constancia firmada de ello durante la mañana de este lunes 11. Nuevamente el personal policial acudió al domicilio con el objetivo de solicitar la formalización de la denuncia a raíz de la publicación que comenzaron a circular en las redes sociales. En esta oportunidad el padre accedió a realizarla, dejando asentados los detalles vinculados a la tentativa de robo y ratificando que la menor no presentaba ningún tipo de lesión. No obstante, la policía continúa trabajando en investigación y en la recolección de pruebas que permitan esclarecer las circunstancias del hecho e identificar a las personas que pudieran haber participado. Sí, vi que en esa zona había movimiento policial hoy.
0: Bien, bueno, seguramente, ¿por qué no? En la búsqueda quizás del vehículo descripto, ¿no?
3: Exactamente. El tema que es ahora, el tema es que no hubiera nadie en la calle esa hora.
0: Sí, es raro.
3: Porque es una zona de parada de colectivo.
0: Si no había nadie en la calle directamente, ¿por qué no insistieron en llevársela, digo?
3: Y además es zona de paradas de colectivo y domingo hay mucho movimiento en la zona. Sí me consta del hecho de que que había un encuentro en la plaza del barrio Lince, porque yo pasé por ahí, era un mundo de jóvenes.
0: Sí, ojo, quedó una mugre bárbara, se quejaron todos los vecinos.
3: Sí. Quedó y lo de las motos que entraban y pasaban por donde querían ayer, también terrible.
0: Es la última plaza que se había reinaugurado por parte del municipio, vale decir.
3: Sí, que está muy linda, tengo que
0: decir. Sí, nos fuimos. Llega arriba la radio en un par de minutos nada más. Nosotros volveremos mañana. Gracias, Pachequito.
3: Bueno, yo disfruté un montón de este lunes, ¿eh? Sí, un saludito para todos. Chao.
0: Garelo, mañana analizamos la lista.
3: Chau. Te fuiste.
0: Es más, dejamos los últimos 26 nosotros directamente.
5: ¿En serio?
0: Sí. Bueno, listo. Chau, Juli, gracias por todo. Julieta Bayani en los controles. No se mueven de la bomba. Chau, hasta mañana.

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0: ¿Qué tal? ¿Qué tal? ¿Cómo les va? 17:11 minutos. Bueno, ya estamos listos, para comenzar arriba la radio, Ya estamos en el aire y, por supuesto, encendiendo la tarde con buena energía, información, actualidad, música y la mejor compañía, De 17 a 20 horas te acompañamos aquí en Radio La Bomba para cerrar el día bien arriba, con todo lo que pasa en Villa Mercedes, en San Luis, en Merlo. Ponete cómodo, subí el volumen porque arriba la radio ya comenzó, señores. ¿Cómo le va, Javier? ¿Qué tal? Buenas tardes.
1: ¿Cómo le va? ¿Qué dice? ¿Qué cuenta? Placer de saludarlo como cada jornada. Bienvenidos a todos. Bienvenidos a este día lunes.
0: Pedazo de día,
1: Está muy lindo.
0: Pedazo de día. Lo que sí, mucho frío. Mucho
1: sí,
0: frío,
1: la verdad,
0: ¿eh?
1: Que sí,
0: Sí, tremendo,
1: Ha estado cruel, la verdad.
0: El fin de semana, lo frío que estuvo.
1: Mamá.
0: ¿Cuándo fue? Agrosal midió ayer domingo 7 grados bajo cero. Ayer domingo. Impresionante.
1: ¿Cuánto?
0: 7. Agrosal, ¿no? Está ubicada acá.
1: ¿Bajo
0: la...
1: cero?
0: Sí. Ubicada acá a la salida de Villa Mercedes para rumbo a Río Cuarto.
1: Sí.
0: Villa Mercedes 5 bajo cero, la quinta brigada también 5 bajo cero. No, un frío tremendo. Pero bueno, es época, señores, es época de vivir así. Estamos en el otoño. Ahora, estas siestas impresionantes que nos regala el tiempo aquí en nuestra ciudad, en la provincia, realmente muy, pero muy lindo. Bueno, señores, hasta las 8 de la noche estamos en vivo, estamos en directo en Arriba la Radio.
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1: Bueno, seguimos juntando gente aquí en el equipo. Ya está listo nuestro compañero de tareas en las calles de la ciudad, Gustavo Audicio. ¿Cómo estamos, Gustavo?
2: Hola chicos, bueno, una tarde realmente hermosa, a pleno sol, hace calor, diría yo, al sol.
1: Lindo,
2: bueno,
1: ¿no?
2: Recién estábamos transmitiendo por la fanpage de Radio La Bamba este hermoso acto de la Escuela René de Escalada. Estamos con la seño de música, también la regente, y bueno, qué buena iniciativa, ¿no? Porque se los veía a los chicos muy contentos y el acompañamiento de todos los padres.
3: Exacto, así es, muy buenas tardes a toda la audiencia. Y la verdad que estamos muy, muy emocionados porque ya hace 4 años que venimos haciendo esta iniciativa. Y bueno, yo quisiera preguntarle, por ejemplo, vos, ¿cuánto o qué recordás de la escuela primaria? Por ejemplo, el día del himno, ¿lo recordás? Entonces por ahí nos hacemos estas preguntas. ¿Cómo mejor, qué mejor que enseñarle al niño desde la actividad de lo presente, de lo significativo? Esto que vinimos a la plaza, cantamos y ellos tenían una gran emoción. Entonces, vamos desde ese lugar, de la emoción.
2: Y se notaba, ¿cómo le va? Buenas tardes. Sí, se notaba la emoción. Y una lágrima también en los padres.
4: Sí, totalmente. Buenas tardes. Bueno, acompañando este hermoso día, a la seño, por su iniciativa, todos los años hacemos lo mismo y todos los años nos emocionamos. Más este que es el año de mundial, el himno nos representa, nos unifica. Bajo el himno y la bandera somos todos iguales.
2: Por suerte que tenemos algo que nos une, ¿no?
4: Por supuesto que sí, y con la escuela lo mostramos. Así que bueno, muchísimas gracias por estar, por acompañar a ustedes, a toda la audiencia, a las familias que hemos convocado. Ha sido un rato muy lindo, así que muchas gracias.
2: Señor, ¿de qué grados estaban presentes?
3: Muy bien, eso lo hicimos esta mañana con segundo y con sexto grado. O sea, el turno mañana y el turno tarde. Son alumnos de mi materia, así que, bueno, fue esto de hacerlo con los niños de la mañana y con los de la tarde. Segundo grado y sexto. Son 2 segundos y 2 sextos.
2: Bueno, porque se veía algunos unos chicos chiquititos.
3: Exacto, se ven de tamaño, pero no, son
2: de edad grandes,
3: son grandes, realmente hermosos. Y cada vez que nos preparamos y cómo teníamos que poner las manos y cómo teníamos que cantar, esto de comenzar, y que signifique que estamos ya palpitando el mundial.
2: También. Bueno, son de hacer esto habitualmente, digamos, más allá de este día tan especial del himno, en otras actividades.
4: Somos de hacer muchas cosas en la escuela y nos encanta mostrarlo. Y los papás ayudan, nos encanta que la comunidad convocarla, que mostrar lo que hacemos. Así que bueno, para las próximas actividades los estaremos llamando.
2: Bueno, sí, estaba viendo eso, ¿no? Porque el acto en sí es lo que dura el himno. Y sin embargo vinieron todos los papis, ¿no?, a acompañar, que está bueno. Siempre hay que reforzar eso, el acompañamiento de los padres a los niños, que están tan importante, ¿no?
3: Tal cual como lo estás mencionando, porque la familia tiene un valor muy, muy importante. Y en nuestra comunidad podemos contar con eso, con los papás, cada vez que nosotros los convocamos o que tenemos iniciativa. En un año, el año pasado nos fuimos a Darac con un segundo grado y hicimos toda una actividad interactuando con una escuelita de allá de justo Darac. O sea, que siempre estamos tratando esto, de que el niño se lleve en su corazón, en su mente, en esa infancia, en esa inocencia, esto que pasé por la escuela y la viví, lo disfruté y aprendí.
2: Gracias a ambos.
4: Gracias a ustedes.
2: Chao, hasta luego.
3: Muchísimas gracias por haber estado acá presente.
2: Bueno. Daniel, chicos, allí la palabra entonces de la seño de música y también de la vicerregente de la Escuela René de Escalada. Bueno, esta linda iniciativa, ¿no?, de, en este caso, recordar la creación del himno nacional argentino aquí en la plaza del sexto centenario. Las imágenes están en la fanpage de Radio La Bomba.
1: Muy bien, muchas gracias, Gustavo. 11 de mayo, día del himno nacional argentino, y así lo festejaron los chicos así en el centro de la ciudad de Villa Mercedes, muy lindo. Gustavo, estamos en contacto, mucha información en el día de hoy,
2: Hasta luego.
1: Abrazo. 17:20 minutos, el móvil de exteriores de Arriba, la radio, Gustavo Audicio, y está en las calles de la ciudad.
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1: 5 de la tarde con 25 minutos. En un ratito ampliamos la información. El título de este tema: corrupción. La justicia imputó al ex ministro de Rodríguez, en este caso Sergio Freises, por asociación ilícita cuando administró el pueblo Ranquel. En minutos ampliamos el tema.
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1: Muy bien, bueno. Veo los hinchas de Huracán. Montón han aparecido hinchas de Huracán.
0: Son todos del Globo ahora.
1: No sabía cómo que había tantos.
0: Son todos hinchas del Globo.
1: Qué bárbaro. Bueno, ahí está. Qué bárbaro.
0: ¿Y anoche?
1: Y anoche ahí.
0: Y en el barrio le decíamos frunciendo. Lo de malo coloca usted.
1: Pero qué malo, qué amargo lo de San Lorenzo. Dios mío.
0: Dios mío.
1: Dios mío. Bueno.
0: ¿Quién fue? ¿Herbiti el último, Leo? ¿Chico? ¿El último? ¿Herbiti fue el del penal? ¿El último de San Lorenzo?
1: ¿El de San Lorenzo? No sé quién le pegó tan mal.
0: Me parece que el último fue.
1: ¿Qué pegó en el palo? ¿Qué rozó la línea? No, y el que le pegó. Claro, ese, el que le pegó, que la mandó a Almagro la.
0: Te lo juro por Dios que.
1: A la pelota.
0: Estaba anoche y le pedí yo a la pelota.
1: Yo le pego mejor.
0: Pero olvídate.
1: Yo le pego mejor.
0: Al medio, arriba y bombazo.
1: Qué bárbaro, Dios mío. Bueno. No, pero nosotros no podemos más. 3-1. Huracanazo en la bombonera, ¿eh? Huracán.
0: Me parece que el último fue.
1: Que pegó en el palo. Rozó la línea. No, y el que le pegó. Claro, ese, el que le pegó, que la mandó a Almagro la.
0: Te lo juro por Dios que.
1: A la pelota.
0: Estaba anoche y le pedí yo a la pelota.
1: Yo le pego mejor.
0: Pero olvídate.
1: Yo

0: hijos. Tal cual, tal cual.
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0: Muy bien, señores, estamos en vivo, estamos en directo, 17 horas con 28 minutos. Hoy hasta las 8 de la noche la gasta. Montón de información, ¿eh? Así que no se muevan de la sintonía del 91.3 aquí en Villa Mercedes, 97.5 en San Luis Capital o 92.7 en la Villa Turística de Merlo.
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0: No me acordé si no paso el fin de semana ahí por Carlito.
1: Estaba frío.
0: Se me rompió el aire frío-calor de la habitación.
2: ¡Uy, mamá! ¡Qué boludo, mamita!
0: ¡Dios mío! No, ¡qué mufeta, no, no es, boludo! ¡Qué mufeta, boludo! Placa, carísimo.
3: ¿Está bien?
0: Millón de dólares. Ahí está. Ahí está ahora el
1: funciona, digamos.
0: No, ahí está el técnico ahí ahora.
2: Me dice la antorcha en vez de 10.
0: A ver si en cualquier momento no salgo más al aire es porque me agarró un paro cardíaco de lo que cobró.
1: Le dijo que va a cobrar la semana que viene, ¿no?
0: No, le dije nada, no.
4: ¡Lo siento, Wilson!
0: Vos ponelo, le digo, no te hagas problema. No te hagas drama.
1: Déjalo andando, que después vemos.
2: Está tranquilo, igual yo borro todo, boludo.
0: Bueno, 17.29, lo escucho, Javi.
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0: Bueno, estamos en vivo, estamos en directo aquí en Radio La Bomba. Hasta las 8 nos quedamos, por supuesto, en Arriba la Radio. Ni se muevan, pero lo escucho de nuevo, dale.
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3: OVNI. ¿Sí, estás bien?
0: Bueno, bajó. No. Una buena noticia para irnos, sí, a la pausa, ¿eh? Bajó el riesgo país, perforó los 500 puntos, ¿eh? El indicador de JP Morgan, bueno, se ubicó en 498 unidades impulsado por la suba de bonos. El mercado celebra la mejora en las calificaciones de la deuda y el impulso del Merval. ¿Y quién reaccionó en redes? ¿Quién puede haber sido?
1: ¿Quién?
0: ¡Ja! Preguntado de nuevo. Javier Milei.
1: Ah, bueno.
3: ¿Cómo?
0: Bueno, no, escribió el primer mandatario argentino, todo marcha de acuerdo al plan.
5: Es que todos ustedes son mis amigos.
0: Dijo así Javier Milei en redes, en su cuenta de X, se trata de las siglas. En realidad hizo esto, Javier Milei. ¡Ya va! ¿Quién viene? ¡Ya va!
1: Pará, sí, pero que no te afecte.
0: No, es que están los gritos. Escuchá. TMAP. MAGA. B corta, ¿no? Sí. LLC. Y signos de admiración. Dice, significa esto. Todo marcha de acuerdo al plan. Make Argentina great again. Hagamos grande a la Argentina de nuevo. Y después, ¡viva la libertad, carajo! Hacemos pausa, ya volvemos. No se vayan, ¿eh?
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0: Bueno, a las 5 de la tarde, 42 minutos, en vivo y en directo en Arriba en la Radio, hacemos la segunda parte de esta hora, Javi.
1: Bueno, vamos a actualizar datos del tiempo correspondiente a lo que es el último registro, los de las 5 y media de la tarde ya, ¿sí? Bueno, en Villa Mercedes tenemos una temperatura de 25 grados 5 décimos, la mínima de hoy a la hora 7.33 fue de 0 grados, y la máxima alcanzó los 24 a la hora 16.46. En San Luis Capital, a esta hora tenemos una temperatura de 19 grados, la mínima 1 grado hoy a las 6.43, la máxima 21 grados a la hora 15.22 minutos. En la Villa Turística de Merlo, 18 grados 7 décimos la temperatura actual, la mínima a las 6.58 con 1 grado, y la máxima alcanzó los 20 a la hora 16.27 minutos. Reitero, temperatura actual en Villa Mercedes, 25 grados 5 décimos.
0: Muy bien, señores, vamos a ir directamente a la información. En las últimas horas, bueno, se conocieron detalles de una causa que investiga presuntas maniobras de corrupción vinculadas al manejo de fondos públicos durante la gestión provincial anterior y la administración del municipio Pueblo Ranquel. Bueno, la Fiscalía sostiene que hubo transferencias millonarias, utilización de recursos estatales para beneficio personal y una estructura organizada que habría operado entre los años 2020 y 2023. Entre los imputados aparece Sergio Freises, acusado de asociación ilícita y administración fraudulenta. Pero para entender el alcance de esta investigación judicial, las pruebas presentadas y cómo continúa el proceso, lo saludamos al abogado, al doctor Flavio Ávila, que está del otro lado de la línea. ¿Cómo le va, doctor? Gracias por atendernos.
2: Buenas tardes, Daniel. ¿Cómo estás vos? Bueno, te agradezco a vos y a todos los integrantes del programa por la oportunidad esta de comunicar lo que los actos jurisdiccionales que se han tomado en el día de hoy.
0: Muy bien. Doctor, ¿cuál es el eje central de la acusación que presentó, bueno, incluido el Ministerio Público Fiscal también, ¿no?
2: Bien, sí, Daniel. Bueno, esta mañana en tribunales, acá en el Juzgado de Garantías 3, se llevó a cabo la audiencia de formulación de cargo. Esto significa que, bueno, formalmente se ha noticiado a 4 ciudadanos de esta provincia que la Fiscalía, puntualmente el doctor Maximiliano Basla en la Fiscalía número 1, los está investigando sobre presuntos delitos vinculados con la administración de fondos públicos del pueblo Ranquel durante el periodo de años del año 2020 a 2023. Bien, es muy importante aclarar primero esto, que la audiencia de formulación de cargo no lejos de ser una audiencia de juicio oral o una condena, sino que es, como ya en varias entrevistas lo hemos hablado, ¿no?, es el puntapié inicial de la notificación de que se lo está investigando por una serie de hechos y que, bueno, la culpabilidad e inocencia de estas personas será determinada al final del juicio, en un proceso de juicio oral. Y aquí es donde ellos pueden empezar, en este contexto procesal, empezar a defenderse. No obstante eso, todos los imputados, que fueron 4, que estuvieron presentes en la audiencia de hoy, uno, el señor Sergio Freises, conectado del Servicio Penitenciario Provincial, que le está cumpliendo una condena privativa de libertad, y después Sofía Aguilera, el contador García y el intendente de La Fortuna, el señor Lucero, estuvieron presentes en la audiencia. Y bueno, se lo notificó y se llevó a cabo de esta audiencia. El fiscal, el doctor Basla, expresó los hechos, la evidencia y las pesquisas que se llevaron desde hace aproximadamente 2 años que Fiscalía Estado hizo la denuncia. Y bueno, la defensa se opuso a la formulación de cargos, desplegó su teoría del caso, fue rechazado por parte de la juez de garantía y, bueno, se le tuvo por formalizado los cargos. También, como el Código de Procedimiento manda en estas audiencias, donde se tratan las medidas de coerción, Fiscalía de Estado solicitó la medida de prohibición de salida del país sin autorización legal. Esto es que cada una de las personas que está imputada y pueden hacerlo, es decir, las personas que estén libres, no sé, Freises, que está en cumplimiento de una condena, si quieren salir del país van a tener que justificarlo y solicitar la autorización de la jueza de garantía y la firma del libro, y como ninguna de estas personas está residiendo en Villa Mercedes, se estableció que sea en la comisaría más próxima del domicilio.
0: Bien.
2: Estas son las, digamos, las cuestiones procesales,
0: claro,
2: que se llevaron, ¿bien? Entonces, y lo que podemos decir, y tiene que ver también con lo preguntado por vos, Daniel, es qué es lo que se, digamos, qué es lo que se ha investigado y de qué se los ha imputado. Prácticamente es la administración de los fondos del municipio de Pueblo Ranquel. Ellos tenían dos cuentas, una que eran del municipio, que recibían los dineros del gobierno de la provincia de San Luis en carácter de coparticipación, y el segundo, una cuenta que era denominada cuenta productiva. El Pueblo Ranquel tiene bajo la administración más de 60.000 hectáreas de campo, los cuales arriendan y también tienen hacienda. Entonces esto genera un movimiento productivo grande, del cual evidentemente tienen un rédito, y todo se tramita en esa cuenta productiva. Y esas dos cuentas, el manejo y la administración de eso, sea de fiscalía a través de informes periciales, informes hechos por contadores públicos nacionales, ha acreditado que hay ciertos movimientos que no irregulares, digámoslo en esa, en ese término, que motivan una faltante o irregularidades por más de $1 millón. Y bueno, y de esto se trata esta asociación ilícita, que es el delito que les imputó el fiscal Basley, que la doctora Cardini tuvo por aceptado.
0: Perfecto. ¿Y qué participación entonces habrían tenido los demás imputados en la causa?
2: Es decir, sí.
0: No, todos, claro, uno era Lonco, pero los otros...
2: En realidad todos son integrantes de la asociación ilícita. Nosotros, la teoría del caso desde Fiscalía de Estado es que el señor Freise fue el organizador, porque él es el que tenía, quien oportunamente, el gobierno de la provincia de San Luis, le otorgó un poder de administración, y él se fue rodeando de gente. Entonces, todos los servicios de mano de obra, servicios personales y de abastecimiento de productos, estaba dado por una sociedad denominada El Relincho.
0: Ajá.
2: Y estaba compuesto por familiares y personas muy cercanas a Freise, que son las personas que están involucradas. En este caso, la señora Aguilera y el señor Fito Lucero. Ellos, como integrantes de esta SRL, denominada El Relincho, era la empresa, la persona jurídica a través del cual ellos practicaban todas estas maniobras, ¿no? Y el contador, el señor García, fue quien, independientemente de que hay facturaciones de él irregulares, fue que al ser, por la naturaleza, instituciones internas bancarias, cada transferencia tiene que ser con una cofirma. Y cada dinero que se dispuso de las dos cuentas fue transferido tanto por Freise como por García. Entonces, él formó parte... Para que esta sociedad y esta asociación ilícita haya podido desviar los fondos que nosotros sostenemos.
0: Perfecto. Doctor, ¿la investigación ha detectado beneficios personales concretos derivados del uso de estos fondos públicos?
2: A ver, lo que se ha derivado es mala administración, facturas duplicadas, es decir, por ejemplo, se pagaban y se transferían las mismas facturas por el mismo concepto, por la misma fecha, transferencias sin justificación. Por ejemplo, García, aparte de ser el contador y ser miembro de la SRL, también facturaba por servicios de limpieza a la comunidad del Pueblo Ranquel. Como superposición de actividades, después transferencias para arreglos de vehículos en manera personal. Son muchas las mecánicas, porque bueno, en cierto punto justificar tanta erogación de gastos han sido muchos, y las maniobras son varias.
0: Bien, doctor, hubo una transferencia de 50 millones realizada un día antes del cambio de gestión. Sí. ¿Está en la investigación esto?
2: Está en investigación y, bueno, en realidad, mira, los últimos días de gestión hicieron transferencias sin argumento, sin sentido y sin necesidad, salvo la última, que yo creo que es, si no es la de 50, porque en realidad mucha de la evidencia hoy no se formalizó, porque esto es, con describir conducta no hace falta describir todas, pero tengo entendido que la última realizada, el último día de gestión, incluso García no la firmó, no la aceptó. Ajá. O sea que Freise quiso hacerlo y no tuvo la firma ya de García, evidentemente ya le pareció que era mucho y no le firmó, entonces quedó inconclusa. Pero sí todos estos días antes hicieron muchas transferencias, la idea clara era hacia la cuenta, ¿no?
0: Doctor, lo último que le pregunto es ¿qué penas podrían caberle a los imputados si las acusaciones son comprobadas?
2: Bueno, son todos delitos que no son escarcelables, por lo tanto que en caso de recibir una condena son pena de cumplimiento efectivo en función a cómo lo venimos planteando. Por eso la idea de Fiscalía de Estado es que la investigación continúe, por eso procesalmente el día de hoy era importante que se completara, porque la idea de que esta causa llegue a juicio oral, que ya el juicio oral lo más pronto posible, con toda la evidencia que se pueda contar, para que, bueno, en la provincia de San Luis no se ha realizado nunca un juicio oral donde funcionarios públicos estén involucrados en una causa de asociación ilícita, y menos sobre una disposición y un manejo de sumas tan altas de dinero.
0: Bien.
2: Entonces, la idea y la intención de Fiscalía de Estado es que todas las personas con el ejercicio legal y correcto de su defensa, cada uno tendrá, y a partir de hoy, y antes también, porque ellos habían realizado planteos defensivos de los cuales habían sido rechazados, poder defenderse, pero la idea es que todas las personas que ya están imputados podamos ir caminando al juicio oral, ¿no?
0: Muy bien. Doctor, le agradezco muchísimo que nos haya atendido, ha sido muy amable.
2: Bueno, Daniel, te mando un abrazo, buenas tardes y un saludo para tu equipo.
0: Muchas gracias, hasta luego.
2: Hasta.
0: La palabra del doctor Flavio Ávila, en este caso abogado de Fiscalía de Estado. Repetimos la información, tiene que ver con un caso que se está investigando sobre una supuesta corrupción en el pueblo Ranquel. La justicia imputó al exministro Sergio Freises por asociación ilícita cuando administró el pueblo Ranquel. Recordemos que Freises ya está detenido por las renuncias anticipadas. 17:55 minutos. 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Leonardo, ¿cómo te va? Daniel Arce te saluda.
3: Buenas tardes.
0: Radio La Bomba, ¿cómo está? Buenas tardes.
3: Le agradezco muchísimo, Claudia, que nos haya atendido.
0: Muchísimas gracias, Leonardo. Estamos en contacto. Un gran abrazo.
3: En la villa turística de Merlo.
0: Bueno, señores, estamos en vivo, estamos en directo.
3: Gracias, Juan. Un gustazo tenerte acá, ¿eh?
0: Gracias a usted.
3: Gracias por atendernos. Bueno, Daniel Arce.
4: Yo te agradezco muchísimo a vos.
0: Para toda la provincia de San Luis a través de Radio La Bomba.
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0: Muy bien, continuamos, 18 horas con 7 minutos. Es un gusto recibir a la profesora Marisol Ahumada. Un gusto, bienvenida. ¿Cómo te va?
1: Gracias a vos, Daniel, por siempre darnos este espacio, que bueno, súper importante para nosotros.
0: Bueno, por favor, al contrario, si podemos ayudar en algo, en este caso para una escuela vecina, inclusive, pues es la escuela del barrio, prácticamente, ¿no?
1: En realidad, ahora estamos por un bingo patrio.
0: Sí.
1: Que en realidad el bingo lo hacemos en beneficio del grupo de entrenamiento que nosotros tenemos. Y bueno, ahí nos ha dado el espacio Miguel Palacio, que es el director de la escuela 371, Juan Bautista Alberdi, que así es de acá, vecina del barrio. Así que bueno, por eso nos tomamos el atrevimiento de pedirte un pequeño espacio.
0: Por favor.
1: Para bueno, difundir que este domingo 17 de mayo vamos a hacer un bingo. Bingo patrio, porque ya estamos muy cerquita la fecha. Entonces, bueno, estamos esperando a que la comunidad se pueda sumar y colaborar. Tenemos previsto un viaje en octubre para Salta, uh-huh. Así que es una carrera de montaña. Por lo menos tenemos 30 atletas que están interesados en viajar. Bueno, sabemos que los costos hoy en día están complicados, pero bueno, digo que nunca nada es imposible si lo trabajamos en equipo.
0: Bien, buenísimo. Bueno, contanos un poquito, ¿ustedes tienen un grupo entonces?
1: Así es, un grupo de entrenamiento, sí. Que se llama Visa Mercedes Team. Tenemos grupos de corredores, de atletas y de ciclismo. Y en este caso, bueno, el equipo se ha unido para que, bueno, parte del equipo pueda viajar en octubre. Por primer momento, ahora, como le digo, el domingo 17 a las 16 horas en la escuela 371, Juan Bautista Alberdi, Zabala Ortiz y Presidente Perón. A partir de las 16 horas esperamos a toda la comunidad que se quiera acompañar. Una tarde diferente, bueno, con chocolate, una cantina con mesa dulce, salada, bueno, ir a tomar los mates y bueno, el bingo, que bueno, hemos conseguido unos lindos premios, que bueno, ya lo tiramos ahí. El primer cartón lleno va a ser de 150.000 pesos, el segundo cartón lleno de 100.000 pesos y un tercer cartón lleno de 50.000 pesos.
0: Muy bien. Marisol, ¿esto todo se va a desarrollar allí, en la escuela?
1: Todo va a ser en el salón de la escuela 371. Bueno, va a haber unas tiradas anteriores, por supuesto. Va a haber premios internos, cuaternos y quintina. Está como muy de moda el bingo, así que, bueno, a invitar a la familia, que no es solamente es ir a compartir, va a haber gente que va a hacer un pequeño show, van a estar bailando folclore, bueno, para pasar una linda tarde.
0: Muy bien, buenísimo. Todo esto tiene un buen fin, que es nada más y nada menos que poder ir a Salta. Claro, hay mucho costo, ¿no?
1: Y sí, tal cual nosotros tenemos, bueno, lo que es pago de inscripción, el viaje en sí es largo, justo es para el fin de semana largo, así que bueno, más allá de que siempre ahí la gente que nos ha invitado, la teníamos postergada, siempre nos estábamos yendo para el sur del país, pero bueno, ahora no, vamos a hacer un gran sacrificio y bueno, representar a la provincia y a la ciudad, que la verdad que los chicos del grupo, los atletas vienen en un espectáculo, como vienen con los entrenamientos, el fin de semana estuvieron con competencia, así que con muy buenos resultados, y este es el momento también para mostrar que bueno, en la ciudad hay grandes deportistas.
0: Muy bien, buenísimo. Bueno, ¿sí, ¿tienen redes ustedes?
1: Sí, por supuesto. En el Instagram o en el Facebook nos pueden encontrar como Villa Mercedes Team. Así que ahí nos pueden contactar para la compra del bingo. Son 3 cartones que sale 4.000 pesos. Así que bueno, va a haber lindas tiradas y bueno, que se puedan llevar unos lindos premios a quien nos quiera colaborar.
0: Muy bien, muchísimas gracias Marisol por venir,
1: No, a vos y a toda tu audiencia y bueno, esperamos que nos puedan acompañar este domingo 17.
0: Muchísimas gracias.
1: Gracias.
0: Muy amable. Bueno, 18, 11 minutos señores, estamos en vivo, estamos en directo hasta las 8 de la noche. Esto es Arriba la Radio por Radio La Bomba.
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0: Bueno, hoy parece que es impresionante esto, ¿eh? Hay noticias de un lado del otro. Así viene, ¿eh? Exactamente la hora 18:15. Nos está llamando Gustavo Audicio. Adelante, Gustavito.
1: Sí, chicos, bueno, esta mañana Daniel, allí en el edificio de la UNBIME, hubo una conferencia de prensa donde, bueno, se brindaron detalles de lo que va a ser mañana a las 5 de la tarde. Por supuesto que vamos a estar cubriendo en vivo, en directo, todo lo que acontezca en el marco de la Cuarta Marcha Federal en defensa de la Universidad de la Educación Pública, que se va a realizar en todo el país. Bueno, esta mañana, allí en la sede de la UNBIME, bueno, representante, estuvo el rector, primero el doctor Marcelo Sosa, pero también decía representante de los gremios y también del alumnado. Si te parece, vamos a escuchar la intervención, un extracto de lo que dijo Walter Roldán del gremio Situmvive.
2: Estudiantiles, aparte de la autoridad de la universidad, y por ahí es bueno reflexionar sobre por qué marchamos mañana, ¿no es cierto? Si bien el eslogan es por la universidad y la educación pública, yo pienso que nosotros debemos defender este modelo exitoso de educación como es la Universidad Nacional, y es algo que también le hace a la patria, porque de esta universidad nacen los profesionales que el día de mañana van a cubrir todos los requerimientos de nuestra patria. Y si destruimos algo que realmente funciona, estamos muy mal en ese sentido como gobernantes, ¿no es cierto? Entonces, el gobierno nacional debe cumplir la ley de financiamiento, porque así ha sido promulgada en la Cámara de Diputados, ha sido producto de debate, ha sido producto de una presentación prolijísima que ha hecho el CIM de la ley de financiamiento universitario, donde no ha dejado nada librado al azar, con una recomposición salarial para los sectores docentes y no docentes. Nosotros en el sector no docente, en lo que va del gobierno de Javier Milei, hemos perdido 11 sueldos. Y si eso lo traducimos a lo normal, ¿no es cierto? Un pensamiento nuestro muy... Esto se da simplemente porque la vocación del trabajador es mantener y sostener esta universidad. Porque hoy, más allá de nuestro sueldo, está en riesgo la educación, está en riesgo la universidad pública. Entonces, por más que hayamos perdido esos 11 sueldos, nosotros estamos siempre al pie del cañón, como quien dice, para defenderla, para abrir las puertas, para que nuestros alumnos vengan a estudiar, para que nuestros docentes vengan a dar clases.
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4: Muchísimas gracias. Gracias por compartir esta noche con nosotros.

0: Bueno, exactamente la hora, 18:37 minutos, volvemos, tenemos todo un programa por delante y aquí estamos en Arriba la Radio.
1: Bueno, vamos a actualizar los datos del tiempo correspondiente a lo que es el último registro en Villa Mercedes. A esta hora tenemos 16 grados 6 décimas la temperatura actual, esto en Villa Mercedes. En la capital puntana a esta hora 14 grados 9 décimos y en la villa turística de Merlo a esta hora tenemos una temperatura que nos acompaña de 13 grados, 3 décimos.
0: Me encantó. Muy bueno, excelente temperatura, excelente temperatura. Va a quedar con el cogote estirado, abuelo.
1: Y más o menos.
0: Va a quedar con tortícolis, exactamente. Bueno, aquí en Arriba la Radio vamos a poner foco en la capacitación y en la prevención. Y hoy vamos a hablar de una actividad fundamental para quienes trabajan en emergencias y también para quienes quieran adquirir herramientas que pueden salvar vidas. Bomberos Voluntarios El Fortín de nuestra ciudad está organizando el curso primer correspondiente en rescate acuático. Una capacitación intensiva donde, bueno, se van a enseñar técnicas básicas de rescate, extracción de víctimas, seguridad en escenarios acuáticos y trabajo en equipo. Y para conocer cómo será esta propuesta, bueno, quienes pueden participar, la importancia de estar preparados ante estas situaciones de emergencia, recibimos a integrantes del Cuerpo de Bomberos Voluntarios El Fortín que están aquí con nosotros. Le damos la bienvenida, en este caso a Luciano Leonte y a Facundo de la Sala. Gracias por venir, chicos. Un gusto tenerlos.
2: Muy buenas tardes. Muchas gracias por la invitación.
0: Bueno, gracias, Facu. Un gusto. Bueno, a ver si nos damos una idea de lo que ustedes van a... esta capacitación que están armando,
2: Bueno, primero agradecer que nos des el lugar para poder difundir lo que vamos a hacer. Hay que entender que dentro de la institución hay distintos departamentos que se dedican a hacer rescate. A nosotros nos lleva la parte del agua, ¿sí? Entonces está el Departamento de Rescate Acuático, que se dedica básicamente a todos los accidentes o que puedan suceder en la ciudad o en lugares cercanos a la ciudad donde nosotros podemos intervenir o donde nos convoquen. A raíz de esto, hemos creado un curso que es el primer respondiente en rescates acuáticos nivel 1 y nivel 2. Uh-huh. El nivel 1 va a estar más que todo la parte teórica de diferentes accidentes que pueden ocurrir tanto en una pileta en tu propia casa o cuando sales con la familia, y qué podemos hacer con lo poquito o casi nada que tenemos, o cómo deberíamos actuar. A eso está orientado el curso, y obviamente abierto tanto como a la comunidad en general y a todas las instituciones que están en proceso de formación de este departamento de rescate acuático. A eso es lo que estamos apuntando, ¿no?
0: Perfecto. Facundo, ¿por qué consideran importante este tipo de capacitaciones en nuestra región, no?
3: Es muy importante porque tenemos muchos lugares con agua, más sobre todo acá en Mercedes, que tenemos más de 200 lagunas hacia el sur. Y bueno, se ha visto que ahora hace años que no venía crecido el río, se vino una crece, hemos incluso salido a hacer prevención. Y también hemos visto que varios cuarteles de la provincia están formando equipos de rescate acuático. Ajá. Y nosotros en este tiempo hemos venido formando en el cuartel, ya hay más de 10 buzos certificados, que hace años que no se hacía, y está buenísimo contar con un equipo que pueda salir a prestar intervención cuando nos convoquen, ¿no?
0: Ajá, muy bueno, muy bueno.
1: Bien, ¿esto cuándo se va a realizar, chicos?
2: Se realiza este sábado, uh-huh, a partir de las 9 de la mañana, la acreditación es a las 8:30. Vamos a dar teoría desde las 9 de la mañana hasta las 12, va a haber un pequeño intervalo de 15 minutos, porque es muchísimo lo que queremos hablar. Y después a las 13 horas nos vamos a dirigir al espejo de agua, en donde vamos a hacer una pequeña práctica que se va a extender, calculo que hasta las 16:30 aproximadamente, donde va a haber equipamiento de todo tipo. No solamente equipamiento que puede comprar uno, como un torpedo para tener en la casa, sino equipo de rescate en el agua que utilizamos nosotros, ¿no?
0: Uh-huh. Bien. ¿Qué conocimientos básicos así van a aprender los asistentes?
3: Vamos a arrancar con lo que es el ingreso al agua, los elementos de seguridad fundamental que tenemos que utilizar, y después evaluar la escena, si nos compete meternos al agua o no. Y como va a ser más orientado al trabajo de bombero, por ahí personal policial que también se quiere sumar, ajá, o de las fuerzas,
0: sí.
3: está bueno porque van a trabajar con equipo que por ahí es específico de bomberos, digamos.
0: Está bueno, bien, bien. ¿Algunos errores comunes que se cometen cuando una persona intenta ayudar a otro en un rescate acuático?
2: Y sí, por lo general, el que quiere ayudar, ¿no? Claro, es tirarse al agua y sacar a la persona. O sea, el instinto,
0: ese es el instinto
2: del ser,
0: claro,
2: humano. Por ejemplo, se está ahogando un familiar y todo el mundo se quiere tirar a sacarlo sin, no toma noción del peligro o los riesgos que hay, entonces... ¿Cuál es la mejor forma de solucionar o tratar de darle solución al problema? De eso es lo que vamos a hablar.
0: Bien, está bueno. Claro. De evaluar
2: porque,
0: la escena.
2: Claro, porque por ahí el familiar, ¿qué quiere hacer? Tirarse al agua. O sea,
0: exacto.
2: Y se terminan ahogando los dos, o por ahí se tira otro más y el tercero también. Entonces, sí, para que no suceda eso, si bien hay guardavidas o lugares protegidos por guardavidas, pero muchas veces cuando te vas a pescar una laguna no están los guardavidas como para cuidarte. ¿Y cuáles son los elementos de seguridad que deberíamos llevar para poder ingresar al agua,
0: sí,
2: ¿no?
0: El tema es que en las lagunas, cuando uno va a pescar, por ejemplo, e ingresa, caer al agua, cae vestido...
2: Claro.
0: Es,
2: Entonces, todo eso lo vamos a estar viendo. Y obviamente, ¿cuáles son los requerimientos para los bomberos? Porque no es lo mismo, si bien nosotros dos somos guardavidas, pero cuando vos trabajás de guardavidas, trabajás en la prevención y no tenés el equipamiento que vamos a utilizar nosotros. ¿Sí?
0: Bien.
2: Que son bajo estándares de seguridad pública, básicamente en actividades de rescate cuando ya el accidente sucedió. Entonces, mezclar todo eso con lo de guardavida, con lo de buzo, es muy interesante porque pones en práctica absolutamente todo lo que te puede dar el curso de guardavida, más lo que hacemos los bomberos, más lo que hacen los buzos. Entonces, es muy amplio la actividad a la que vamos, a la que estamos tratando de llegar, ¿no?
0: Muy bien.
1: Bien, perfecto. ¿Se tiene que anotar la gente cómo pueden hacer para participar?
3: Sí, ahí hemos compartido unos flyers y en la página del cuartel también están, donde están los números de contacto de nuestras compañeras que están haciendo la recepción del curso. El curso tiene un valor de 40.000 pesos, que es como para ayudar a lo que va a ser el refrigerio que se le va a dar. Y también por la movilización que tenemos para llevar los equipos, y está buenísimo que se sumen, porque no muchas veces, yo como guardavidas nunca tuve la posibilidad de, por ejemplo, hacer un traje de neopreno.
0: Ajá.
3: Y va a haber trajes de neopreno y equipo que nosotros usamos en los rescates para que los puedan probar también y hacer el curso el que no tenga de esos equipos.
0: Claro, está bueno.
1: ¿Son cupos limitados?
2: No tenemos un cupo limitado. Entendemos que el primer limitante va a ser el frío, entonces como que la gente no va a querer como participar. Por eso vamos a utilizar los trajes. Hay más de 20 trajes de neopreno que van a estar a disposición para que la gente lo pueda utilizar. Entonces, eso te va a ayudar a que vos puedas contener el frío dentro del agua, ¿no?
1: Perfecto. La otra pregunta que seguramente la gente se hace, ¿desde qué edad se pueden anotar?
2: Bien, como somos bomberos y por una cuestión de seguro, lo que corresponde es personas mayores de 18 años.
0: Perfecto. Bien, es decir que es prácticamente dirigido a rescatistas, digamos.
2: Claro, sí, o una persona que pueda o quiera hacer algún rescate, ¿no? O iniciarse, porque después también está el curso de guardavida, ¿no? Porque como te digo, son diferentes técnicas que en el curso de guardavida por ahí no lo va a utilizar.
0: Muy bien, perfecto. Bueno, Luciano, Facundo, desde ya muchísimas gracias por venir. Repetimos, si les parece, cuándo se va a realizar y dónde.
2: Bien, este sábado 16 de mayo, en la instalación en el cuartel, a partir de las 8:30 de la mañana.
0: Muy bien, gracias, gracias por venir, chicos.
2: Muchísimas gracias a ustedes.
0: No, por favor. Repetimos entonces, primer respondiente en rescate acuático. ¿Qué quiere decir primer respondiente?
2: Es la primera persona que va a participar en el evento que esté sucediendo, ¿no? O sea, ¿qué va a hacer en ese momento?
0: El que responde, ¿cómo respondemos ante una...
2: Exactamente.
0: Ante un accidente. Así, ¿no? Se cae Agüero al agua, por ejemplo.
2: Claro. ¿Qué hacemos? ¿Lo dejamos que se ahogue o lo ayudamos?
1: Se van todos, no quedó nadie en el
0: No, no, y la risa del operador y de cualquiera.
1: Feo, la verdad,
0: qué feo, qué feo. Chicos, gracias nuevamente. Un saludo para ustedes y para todo el cuartel de bomberos voluntarios.
2: Muchas gracias.
0: Muchas gracias. Seguimos, hay más, dale, vamos.

0: Bueno, 5 minutos restan para llegar a la hora 19 en toda la República Argentina. Por acá tengo mensajes de la gente. Buenas tardes, equipo, dice de Radio La Bomba. Pido si alguien encontró documentos a nombre de Tránsita Serena Villaga y carnet de PAMI y otros documentos. Lo agradecería. El celular es 2657-780991. 2657-557015. Desde ya, muchas gracias.
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0: Bueno, por acá dice buenas tardes. Estoy escuchando el festejo de Milei por la baja del riesgo país. ¿Recuerdan a cuánto llegó con Dualde? Casi 7.500 puntos. A los 2 años de la gestión de Néstor Kirchner, el riesgo país bajó a 175 puntos, el más bajo histórico, y no lo vimos tan eufórico como al actual presidente, dice este mensaje.

0: qué pasaría.
1: Bueno, por acá dice, hola, buenas tardes para todos los integrantes de la radio. Una pregunta, ¿saben algo qué precio sale el querosén por acá en Mercedes? Por Avenida Mitre me lo cobran 5.500 el litro. No lo podía creer que salga más caro que la nafta. Yo tengo estufa querosén porque no tengo gas natural, dice este mensaje. Bueno,
2: históricamente la nafta es lo más caro.
1: El litro.
2: Lo que pasa es que ahora también el diésel, el gasoil, sale igual que la nafta. Pero que el querosén salga más caro que todo eso, no tiene lógica, me parece.
1: La verdad que no.
2: No, por la forma en la que se produce y todo eso.
1: Qué locura, ¿no?
2: Sí. Puedo estar equivocado, pero me parece que la lógica no existe en esto. ¿Cómo el querosén va a estar más caro que la nafta?
1: Claro, una locura.
2: Exacto.
1: Bueno, por acá la gente que había perdido el carnet de PAM y todo lo demás, perdón, es Villegas, dice, escribí mal, gracias. Bueno, perfecto, listo, gracias, cumplimos.
2: Muy bien, vamos a averiguar si alguien nos puede explicar concretamente por qué el querosén es más cara que la nafta en la actualidad, que lo explique. Debe haber menos consumo, eso es cierto.
1: Y sí, ya no compra tanto la gente.
2: Pero no, a ver qué lógica hay. Es increíble. Bueno, 18:55 minutos. Nos llama Catalina Izaguirre desde la redacción del Chorrillero. ¿Cómo le va, Catalina? Buen lunes.
3: Buenas tardes, Daniel y Javier. ¿Cómo andan ustedes?
2: Pero muy bien, comenzando excelente la semana. Muy lunes, Catalina.
3: Arrancaron muy bien.
2: Sí.
3: Bueno, eso es lo importante, ¿no? Una linda temperatura y mucha información, ¿no? Daniel, la semana pasada estábamos hablando de que el gobernador todavía tenía tiempo para seguir analizando cada una de sus, secretarías y ministerios. Anoche conocíamos que se eliminaba la Secretaría de Estado de Comunicación y esta es la última información relacionada a eso que, bueno, veníamos hablando la semana pasada. Todavía tiene 7 días para seguir analizando el resto, así que seguramente habrá más novedades, no lo sabemos, pero esto es lo que se ha confirmado, ¿no? En el nuevo organigrama ministerial que el gobierno enviará a la legislatura provincial, la Secretaría de Comunicación, que tiene un rango ministerial, dejará de existir en la nueva estructura del gobierno de Claudio Poggi. La eliminación de esta secretaría no afectará la continuidad de ningún empleo público. Eso es lo que se ha informado, anoche bien tarde conocíamos esto. Y el gobernador continuará esta semana evaluando las diferentes áreas. Así que bueno, como para seguir completando la información oficial alrededor de esto, ¿no? La eliminación de diferentes secretarías y ministerios, bueno, en esta conformación del nuevo gobierno de Claudio Poggi. Y después, si venimos a la ciudad de San Luis puntualmente, hoy hubo información judicial en el poder, aquí en los tribunales de Villa Mercedes, porque la justicia imputó al ex ministro de Rodríguez A, Sergio Freises, por asociación ilícita cuando administró el pueblo Ranquel. Esto fue una audiencia que comenzó pasadas las 9:30. El exministro de Rodríguez A no estuvo presencialmente en esta audiencia, lo hizo a través del sistema digital de teleconferencias que tiene el Poder Judicial. Había asegurado que tiene un problema de salud, por eso no pudo ser trasladado hasta aquí, está resfriado. Él está actualmente cumpliendo una condena por hacer firmar renuncias anticipadas a los jueces antes de asumir. Son 6 años de condena y bueno, recién desde noviembre del año pasado está preso allí en el servicio penitenciario. Tampoco estuvo su esposa, que es Viviana Moreira. Ella fue justificada por la jueza Natalia Pereira Cardini, porque está internada actualmente en el hospital Ramón Carrillo, en la ciudad de San Luis, por un problema serio que tiene de su salud. Así que a ella no se le formularon cargos, se va a llamar a una nueva audiencia para hacer lo mismo, ¿no? Freises, junto a 3 personas que eran allegadas a él, estamos hablando de Sofía Aguilera, que era secretaria, Arturo García Montani, que era el contador, Y Diego Lucero, el actual intendente de Fortuna y socio del Relincho, esta empresa de la familia Freises, bueno, fueron imputados esta mañana por el delito de asociación ilícita en concurso ideal con administración fraudulenta. Bueno, en esta audiencia que duró bastante, te diría, el Ministerio Público Fiscal lo que hizo fue un poco desnudar cómo habían sido las maniobras delictivas. En realidad eran transferencias de dinero que se hicieron a las diferentes cuentas de estas personas y bueno, que no están justificadas. Es decir, es dinero, es muchísimo dinero. El abogado que representa a Fiscalía de Estado dijo que actualizados a la fecha estamos hablando de $1,000,000. Bueno, así que muchísimos fueron los datos que se ampliaron en realidad en relación a esta imputación que tiene estas cuatro, a estas cuatro personas, ¿no? Como coautores. Así que bastante grande la investigación, es una pericia contable que, digamos, lleva 2 años de investigación. Y las maniobras fraudulentas se cometieron entre abril de 2020 y diciembre de 2023. Así que bueno, son sumas millonarias de dinero que se transfirieron desde dos cuentas del pueblo Ranquel hacia, bueno, estas personas y que se considera que ha habido un beneficio personal y no hacia el pueblo Ranquel en ese momento, ¿no?
2: Perfecto, muy bien. Bueno, Catalina, mucha información para hacer lunes, ¿eh? Si comenzamos así esta semanita...
1: Demasiado.
2: Demasiado, tal cual. Bueno, Cata, para vos...
3: Hoy lunes iba a estar pesado por este tema, ¿no?
2: Sí, tal cual. Bueno, finalmente no vino Freises.
3: No, viste que lo conversamos.
2: Sí, sí, el viernes.
3: Había sido por este problema, él está resfriado. Estuvo siguiendo atentamente y conectado desde el servicio penitenciario esta audiencia. Le dijo a la jueza que estaba resfriado. La jueza ya sabía que por este motivo no había venido, no lo habían trasladado. Pero solamente pudimos escuchar su voz. Sabemos que en estas audiencias, bueno, la jueza le pregunta una serie de datos que son personales y que son los que exige la ley, ¿no es cierto? Y él respondió, pero no lo pudimos ver, porque no había proyección de su imagen, simplemente su voz.
2: Muy bien, perfecto. Catalina, desde ya muchísimas gracias y por supuesto nos mantenemos en contacto, ¿eh?
3: Bueno, mañana seguiremos hablando entonces.
2: Muchas gracias, hasta luego Catalina, saludos.
3: Saludos a ustedes, hasta luego.
2: Catalina Isaguirre, desde la redacción de El Chorricero. Nosotros, con más información.

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5: Exactamente las 7 de la tarde, 16 minutos, totalmente de noche, ya se fue la tarde.
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5: Nos vamos directamente al móvil de exteriores. Nos está llamando Gustavo Audicio. Adelante.
7: Puede ser que escuché al pasar a alguien que dijo si me había llevado un huracán o algo así.
5: Sí, sí. Son los pícaros de siempre. Gustavo, no le demora.
7: No. No le voy a contestar porque siempre, yo siempre estoy.
8: Buenas tardes.
5: Ahí está, ¿ven?
8: Buenas tardes. Hago una pregunta. ¿Gustavo está trabajando? ¿No se lo había llevado el huracán el sábado?
5: Ahí está, ¿ves?
7: Ahí está. ¿Qué tal?
5: Debe ser amigo tuyo, te aviso, ¿eh?
7: A gata parió la gata, ¿no? ¿Ayer?
5: Claro.
8: Buenas tardes.
5: Bueno.
7: Bueno. ¿Qué quiere que acá estamos siempre nosotros,
5: sí,
7: siempre,
5: ¿eh? Sí. Nosotros pues damos la cara. Pierde, por gana. Supuesto.
7: Como sí. Corresponde, no como estos fantasmas que se borran.
5: Exacto.
7: Después del Superclásico no había ninguno, ¿eh?
5: No, desaparecieron por meses.
7: Se fumaron todo. ¿Becachese llega a Boca? ¿Aparece? ¿Te gusta Becachese?
5: Sí, me gusta. Sí. Ah, mira. Bueno, ¿sí? varios nombres suenan, ¿eh?
7: Ajá. Vos sabés que no me termina de convencer.
5: ¿Becachese no te gusta?
7: No. Sin desmerecer a nadie, pero son equipos para técnicos para equipos más chicos.
5: Ajá.
7: ¿Qué querés que te diga? Ya pasaron varios de ese estilo por Boca, ¿eh? Fracasaron todos. Pero bueno, viste que sigo.
5: Bien.
7: Habrá
5: bien.
7: Que ver.
5: Sí, hay que probarlo, es decir, porque una cosa es un jugador en un club y otra cosa es un jugador en Boca.
7: Claro,
5: parece que son, no sé qué pasa con la camiseta, o pesa mucho, no, la verdad.
7: Sí,
5: no.
7: pesa. La de River, la de Boca pesa, sí, sin lugar a dudas. Mirá vos los jugadores que ha traído River en la última temporada y no encajan. Bueno, porque River es otro mundo también, son distintos. Totalmente, eso no cabe duda. A mí, ¿sabés que me gusta un técnico, un Caruso Lombardi? Así, viste, jetón, que vaya al frente, que los tenga cortito, qué sé yo.
6: Lo vengo diciendo hace años.
7: Claro, o el técnico que está en Belgrano ahora, que ahora se me fue el nombre, pero uno así, hermano. Sin tantas pompas vamos a lo nuestro, chicos. La situación económica afecta a todos por igual, y particularmente a los comedores que en alguna época, Daniel, Javier, ustedes saben, brindaban la merienda, por ejemplo, los días de semana, y un plato de comida, un almuerzo, los fines. Bueno, esta situación que se vive ha hecho que prácticamente se convierta en imposible dar una merienda de lunes a viernes. Solo se ha limitado a el almuerzo. Tal es el caso del comedor Los Duendes del barrio Eva Perón 1, que tiene a cargo Karina Bellafán, y esto nos decía.
9: Buenas tardes para vos, Gustavo, y toda la audiencia. Bien, gracias a Dios, nosotros hemos tenido ya 10 años, casi este año cumplimos 10 años con nuestro comedor. No hemos tenido interrumpido nunca, no los ha parado ni la pandemia. La crisis nos golpea como a todos. Pero bueno, la seguimos peleando día a día con la familia, los amigos, los comerciantes. En fin, con todo un poquito hacemos llegar el día domingo un almuerzo para toda la gente de acá, esta barriada, y no tan solo esta barriada, de todo, porque no tan solo el Eva Perón 1, abarcamos el Eva Perón 2, Eva Perón 3, Villa Celestina, bueno, en fin, de varios lugares que vienen a buscar su su vianda, su tupper con comida, porque no es más fácil a veces que se lleven la comida y compartan en la mesa que quedársela acá como sabíamos darle antes, ¿viste?
7: Claro, esto los días domingos.
9: Estos son todos los días domingos. Los días domingos al mediodía, nosotros estamos repartiendo los tuppers de comida, que son alrededor de 60, 70 tuppers de comida que tenemos para darle a la.
7: Te pregunto esto, Karina, porque en años anteriores la actividad era prácticamente de lunes a lunes, ¿no? Con una merienda, en horas de la tarde. ¿Eso es imposible hoy?
9: No, imposible hoy, Gustavo. Imposible porque lamentablemente socioeconómicamente estamos muy mal para poder hacerlo. Antes sí, es como vos decías, lo hacíamos de lunes a lunes, no teníamos descanso. Y nos duele mucho no poder hacerlo como lo hacíamos, y bueno, lo que es del año pasado a lo que ha empezado este año, hemos empezado nada más que los días domingos a dar el almuerzo, nada más.
7: Karine, ¿cómo se están manejando? ¿Reciben donaciones, la colaboración de los propios vecinos? ¿Cómo hacen?
9: Y nosotros recibimos donaciones de toda la familia, de todos los amigos. Es como te digo, de la ciudadanía de Villa Mercedes, que tiene un corazón enorme. Los eventos que hacemos, los hacemos gracias a la colaboración de amigos, que siempre están ahí colaborando y dándonos una mano. Y bueno, y poniéndole, como quien dice, el pecho a esta situación económica y que nos
7: aparía todo. Claro, para finalizar, recordamos la dirección del comedor y un teléfono para la gente que está escuchando y por ahí quiere ayudar.
9: Estamos ubicados en el Plan Lote Perón 1, en el pasaje Manuel Rodríguez, entre Guido y Beso, a la vueltita en la plaza, como siempre decimos. Y nuestro número de teléfono es el 2657-656812 o al 656259, que es el de mi esposo. Y si hay que ir a buscar alguna donación, nos avisan con tiempo, nosotros vamos y la retiramos, nos presentamos con nuestro documento para que vea que realmente somos la persona que va a retirar la donación.
7: Bueno, Karina, gracias como siempre, muy amable.
9: No, gracias a vos, gracias por siempre estar pendiente y le pedimos la colaboración, si pueden, pues ya estamos haciendo la campaña. Una sonrisa por un juguete para festejar el Día del Niño, el tradicional festejo del Día del Niño, acá en el barrio, así que todo aquel que se quiera sumar, bienvenido sea, y gracias, Gustavo, por tenernos siempre en cuenta.
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2: ¿Qué pasó? Te sorprendiste.
5: Bueno, Nike está en

0: como consecuencia de estas acciones. Pero los demandantes alegan que la empresa aumentó los precios de algunos calzados entre 5 y 10 dólares y los de algunas prendas de vestir entre 2 y 10 dólares para compensar esos costos. Entonces, Nike no ha asumido ningún compromiso legalmente vinculante para devolver los sobrecargos relacionados con los aranceles a los consumidores que realmente pagaron. Es decir, ¿qué reclama Nike si se los cobró a los consumidores? Ahora el Estado le devuelve la plata a Nike, pero Nike no se lo va a devolver a los consumidores que pagaron en su momento el aumento que Nike se lo cobró.
1: Quedan para tema, Nike.
0: Claro, exactamente. Bueno, el tema es que, repetimos esto, Nike está enfrentando una demanda colectiva que la acusa de embolsarse reembolsos de aranceles mientras cobra más a los consumidores. Ahora se entendió un poquito más el tema.
1: Sí, señor.
0: Epa, mirá vos, ¿no? Bueno, no, mirá si acá tendríamos que hacer demandas colectivas por... ¿Viste las, por ejemplo, hay un paro de colectivos?
1: Sí.
0: Después la justicia dictamina una multa para la empresa por dejar sin servicio esencial a la comunidad y todo eso. Y el consumidor tiene que desembolsar más plata para poder cubrir un transporte de un lugar a otro, ¿no?
1: Sí.
0: Ahora, la multa la cobra el Estado, porque supuestamente es el damnificado, pero en realidad el damnificado es el pasajero, no el Estado. Y la plata de la multa va para el Estado. Y el pasajero que pagó más dinero, por ejemplo, para pagar un remiso, todo eso...
1: Queda.
0: No, claro, nunca la ve a esa. Bueno, es decir, pasa en la Argentina también este tipo de cosas, ¿eh? Pero imagínate, a nivel mundial debe haber sido mucha plata la de Nike, ¿eh?
1: Olvídate.
0: 19:27, ¿eh?
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0: Muy bien, señores, vamos a dar una vuelta por la provincia de San Luis. Bajó la temperatura,
1: Sí.
0: Bajó la temperatura, se nota que estamos en otoño y que las mañanas son frías y las noches también. Claro, a la siesta puede haber estado... Y bajó como 10 grados ya la temperatura acá en Villa Mercedes, Javier, La verdad que bastante,
1: Mucho, la verdad, Bueno, Villa Mercedes a esta hora, 12 grados 5 décimos la temperatura actual. En San Luis Capital, 12 grados 8 décimos. Y en la Villa Turística de Merlo, 11 grados 7 décimos.
0: Muy bien, la información, la música y los oyentes, 2657-584783, dale.
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0: Bueno, toda la información, toda está aquí en Radio La Bomba. Siempre lo hacemos desde las 5 de la tarde hasta las 8. Bueno, para que usted esté informado y sepa con qué temas se puede llegar a encontrar en la calle. Todos los temas que ustedes también quieran poner en la mesa o en la agenda, lo escriben a través de nuestro teléfono.
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1: Una buena noticia antes de la pausa para mañana. A ver, los amantes del calorcito, ¿no? 24 grados de máxima, indica el Servicio Meteorológico Nacional, y un cielo totalmente despejado para mañana martes.
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0: Bueno, estuvimos charlando con Nora Hanshar. Nora Hanshar es una artista villamercedina, es una directora de arte que está en estos momentos en los Estados Unidos. Está participando de un concurso que ha organizado Johnny Depp. Bueno, obviamente está llevando su talento a un importante concurso internacional de arte en una de las ciudades más emblemáticas del mundo. Bueno, Nora nos contaba desde Nueva York qué estaba haciendo y esto nos decía concretamente, donde sus obras, bueno, combinan acrílicos, aerosoles, vinílicos, materiales reciclados, con una identidad marcada por la música, la poesía, la calle y las emociones realmente profundas. Obviamente lo que vamos a escuchar a continuación es una historia de mucho esfuerzo, de sensibilidad y una pasión que enorgullece a toda la ciudad. Adelante con Nora.
1: Un placer realmente, gracias por tomar este tiempo y por la entrevista, realmente lo agradezco un montón.
0: Bueno, muchísimas gracias. Bueno, primero, Nora, contanos un poquito cómo nace esta posibilidad de viajar a Nueva York y participar en este concurso internacional. Y ahí empezamos a contar absolutamente todo lo que estás haciendo,
1: Sí, claro, por supuesto. Yo desde que llegué acá, desde que vine a New York, bueno, ahora estoy concretamente viviendo en Brooklyn, llegué siempre con un objetivo bastante claro y en mente, que es poder hacer todo lo posible para poder crecer de a poquito artísticamente, que básicamente era un poco lo que estaba haciendo en Buenos Aires, pero la idea era venir a crecer acá y a generar nuevos contactos dentro de artes visuales. Ahora, concretamente, estoy participando yo y muchísimos otros artistas, miles de otros artistas, en un concurso que organiza Johnny Depp junto a otras organizaciones, y estamos compitiendo por 3 premios bastante importantes a través de votaciones, y por eso estoy utilizando un poco las redes sociales y todos los medios al alcance de la mano para poder de alguna manera promocionar esos votos, ¿no? Ajá. Pero concretamente ahora estoy participando de ese concurso. Los premios tienen que ver con una suma de cantidad de dinero para poder invertir en pinturas, en todo lo que tiene que ver con materiales artísticos, y por otro lado aparecer en una sección importante, una revista de arte acá en New York, y la tercera, que es la más importante, es poder exhibir el trabajo en una galería que también tiene un alcance internacional acá. Así que son premios bastante contundentes, digamos, para cualquier artista.
2: Decime, ¿qué sentiste cuando te confirmaron que estabas seleccionada? Sabemos que ahí Brooklyn es como una meca artística, ¿no?
1: Que, sí.
2: Claro.
1: La competencia es muy alta, honestamente. De todas las... A ver, concretamente, es un lugar donde, sí, prácticamente es el cielo para cualquier artista. Claro. Entonces, al venir acá, uno ya tiene que venir mentalizado, bueno, la competencia es extremadamente alta siempre, porque es el campo que más se comercializa acá. Entonces, cuando uno envía, en mi caso, cuando yo envío las propuestas o completo los formularios, porque todo más que nada un trabajo administrativo, de enviar los formularios, enviar tus trabajos y demás, vos siempre, yo por lo menos tengo en mente, bueno, existe la posibilidad de que quede, pero también existe la posibilidad de que no quede. Y entre quedar y no quedar, siempre prefiero enviar. Y entre todos esos formularios que uno envía, digamos, siempre existe una pequeña posibilidad. En este caso, yo envié esa propuesta, ese formulario, pero en ese momento, como lo vi algo muy, muy grande, no pensé en la idea de quedar. Pero dije, bueno, entre arriesgar y no arriesgar, siempre prefiero arriesgar, ¿o no?
0: Seguro, seguro. Claro. Bueno, ¿qué sentiste entonces cuando te confirmaron que habías sido seleccionada?
1: Yo me sentí muy contenta primeramente y, bueno, orgullosa también del trabajo que uno vino a hacer, porque para eso uno vino, pero también agradecida a Dios, agradecida también a las personas que organizan eso, que de alguna manera ayuda y es un impulso, una motivación para cualquier artista que lo está necesitando, porque es una enorme ayuda, la verdad.
0: Sin duda.
1: Así que ahora vamos a ver qué pasa con eso.
2: ¿Cómo son tus trabajos? ¿Trabajas con vinilos, con aerosoles, con materiales reciclados? ¿Cómo es la mezcla de tus técnicas?
1: Trabajo con diferentes materiales. A mí me gusta mucho el acrílico, pero honestamente me gusta explorar diferentes materiales. Trabajo con materiales reciclados, acrílico, óleo casi nunca, acuarelas, trabajo mucho con pigmentos de lápiz, que también me gusta, y también con spray.
0: Ajá, bien. ¿Y específicamente qué obra o proyecto están presentando en el concurso actual?
1: Yo envié un par de obras. Ajá. Yo envié un par de obras y ellos seleccionan. Bien, y en esa bien. Selección, pues quedar o no. Yo envié un par y, bueno, quedé seleccionada.
0: Buenísimo. ¿Cuál sería tu meta artística en el futuro? Más allá, obviamente, que querés ganar este concurso que estás ahora, pero ¿cómo te ves, Nora, de acá a un tiempo?
1: Bueno, uno tiene planes siempre, ¿no? Como dice el dicho, el hombre propone y Dios dispone. Pero bueno, siempre creo en Dios y bueno, si está dentro de los planes de Dios poder llegar a determinados planes, determinados sueños, bienvenido sea. Yo humanamente voy a hacer todo lo posible y lo que esté al alcance de mi mano, como siempre, porque es el trabajo de nosotros, ¿no? Pero después la última palabra la tiene Dios. Pero sí, tengo planes a futuro, pero no en New York concretamente. Veo New York como una etapa, quizás 5 años más, 4 o 5 años más, que es lo que creo que es el tiempo necesario para poder seguir creciendo. Pero después, si Dios me lo permite, me gustaría ir a Italia.
0: Ah, mira vos.
2: Sí. Contanos cómo es el ambiente ahí artístico de New York, porque sabemos que es muy muy kitsch todo ahí, muy tenemos una curiosidad nosotros desde aquí.
1: Claro que sí. Ustedes vieron que en Argentina nosotros tenemos clubes de fútbol por todos lados. Que vos haces 3 cuadras y siempre vas a ver a alguien jugando al fútbol, o tenés clubes por todos lados, como que nosotros lo tenemos asumido como que es algo normal, ¿no? Bueno, uh-huh. Acá pasa lo mismo, pero con todos los circuitos artísticos. O sea, sobre todo Brooklyn. Uh-huh. Y en Manhattan tenés que es el mayor centro unido de galerías. Haces 3 cuadras, sobre todo en Chelsea, y tenés una galería. 3 cuadras, 3 bloques y tenés otra galería. En Brooklyn tenés un montón de centros de arte, claro, de exposiciones, de shows. Y todas las semanas podés ir a ver a un nuevo artista. Cambian las obras todo el tiempo. Es un circuito bastante en movimiento todo el tiempo.

0: Bueno, voy a actualizar los datos del tiempo en la recta final. Solo restan 5 minutos para llegar a la hora 20. En Villa Mercedes sigue en descenso la temperatura. 12 grados 1 la temperatura actual. En San Luis Capital a esta hora, 12 grados 6 décimos la actual. Y en la Villa Turística de Merlo, aún un poco menos. 10 grados 2 décimos la temperatura actual.
1: Muy bien, señores. Estamos en vivo, estamos en directo. Repetimos, para mañana un cielo totalmente despejado está pronosticado en la provincia de San Luis. Y hay máximas hasta de 24 grados, ¿eh? En pleno otoño. Realmente muy lindo y agradable, ¿eh?
0: Bien. Por acá dice, chicos, ¿pudieron averiguar algo del precio del querosén?
1: Mira,
0: ¿por qué tanta diferencia?
1: Bueno, tengo un amigo que justamente se dedica a la venta de combustible y dice que el querosén hoy es un producto más de nicho y con menor producción que la nafta. Aunque parezca raro, en Argentina el querosén puede terminar costando por varios factores. Más, puede costar más por varios factores. Se consume muchísimo menos que antes. Uh-huh. Y antes usaba para cocinar, para calefaccionar, para alumbrar, sí, inclusive. Bueno, hoy casi desapareció del consumo hogareño, entonces se produce y se distribuye en volúmenes realmente muy bajos. Bueno, gran parte del querosén refinado se destina a la aviación, que tiene mucha demanda internacional y estándares más exigentes. De hecho, el combustible de avión y el querosén son derivados muy similares. Las refinerías priorizan fabricar combustibles más rentables o de mayor demanda, con naftas, gasoil, por ejemplo. Cuando el querosén escasea, el precio sube. Ahí está el tema. Es un tema de oferta y demanda, concretamente. Bueno, en la Argentina, además impactan impuestos, logística y costos de refinanciación. El precio no depende solo del petróleo crudo. La nafta tiene un mercado enorme, competitivo, mientras que el querosén casi no tiene rotación en las estaciones de servicio. Muy directamente ya no venden. Y hay un dato curioso, históricamente el querosén era más barato y popular que la nafta. Bueno, en la Argentina llegó a ser uno de los combustibles más usados. Esa es la respuesta que me envía, bueno, este amigo que justamente se dedica a la comercialización de combustibles. Es por eso que, por ejemplo, y en más, en la estación de servicio de él no venden directamente querosén.
0: Ah, directamente no consiguen.
1: No lo venden más. Hay muy pocas estaciones de servicio que lo venden, ¿eh? Uh-huh. Bueno, ahí está la respuesta para uno de nuestros oyentes que, claro, lo habíamos planteado justamente al tema. ¿Cómo el querosén iba a salir más caro que la nafta?
0: El litro de nafta.
1: Exacto. Bueno, 19:57 minutos, señores, ya casi en el final, ¿eh?
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1: Muy bien, se viene una semana con respecto al clima, realmente muy linda, agradable. Aparentemente no habría lluvias, por lo menos, lo que indica en este caso el Servicio Meteorológico Nacional. 25 para mañana, 21 para el martes, 20 para el jueves, 22 para el viernes y para el sábado, 15. Probables lluvias recién sábado y domingo, pero muy bajo, 15% probabilidad.
0: Claro.
1: Poquito.
0: Falta mucho también, ¿eh?
1: Y también falta mucho. Javi, nos vamos.
0: Bueno, nos vamos. El reencuentro, si Dios así lo permite, será mañana a partir de la hora 17.
1: Muy bien, señores. Gracias a todos los que nos acompañaron. Gracias a todo el equipo que estuvo aquí en Radio La Bomba haciendo arriba la radio. Y gracias a ustedes del otro lado, porque sin ustedes no somos nada, ¿eh? Hasta mañana.

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0: Muchas gracias.
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